0: excelente semana, la Virgen los protege, abrazo.
1: Buenas, buenas, buenas, buenas, buenas y santas para todos. Sí, sí, sí, para todos, para todos.
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1: Mil disculpas por la demora en arrancar. Pasa que los motores estaban sensiblemente fríos, ¿por qué no bajo cero? Algunas conexiones estaban congeladas. El rocío invernal de la noche madrugada ha afectado nuestra conectividad. Pero aquí estamos, en Antena 1, en la 91.5. Entregando el habitual café a la turca. Esta sana y querida costumbre de lunes a viernes. O cuando el calendario así lo disponga. Claro, porque estamos transitando una semana corta.
3: Estaremos hablando
1: martes,
3: con él.
1: Miércoles,
3: pero aquí estamos,
1: viernes,
3: en una jornada larga,
1: la semana,
3: pero
1: día
3: fructífera.
1: De la bandera.
3: Con una cancha que se va llenando de a poquito. Y miro para los cuatro costados y todas las camisetas son argentinas. Hay un sector a la derecha de nuestra cabina, en una bandeja media, con algunos hinchas de Argelia. Pero aquí predomina el celeste y blanco. Kansas. Parece Buenos Aires, digo por la gente, por el fervor, por el movimiento. Estuvimos hace un ratito nada más en el FanFest y la verdad que ha sido fantástico cómo los hinchas argentinos que juntaron el manguito para venir, los que viven acá, los que les sobra un poco más y te dicen, no, la verdad, hace una semanita estaba en casa y le dije a la patrona, me voy al Mundial con los muchachos. Bueno, de todo eso hemos visto en estas 48 horas aquí en Kansas, donde el seleccionado argentino hace base y donde nosotros con 10 por radio llegamos a todo el país y por supuesto al mundo con nuestra aplicación. Tengo el enorme placer de saludar a nuestro comentarista, señor Marcelo Benedetto. ¿Cómo andás, Marce? Bienvenido.
4: Julián, querido, un placer saludarte a vos. El saludo también para la gente en lo que será la presentación de Argentina, de los campeones del mundo, de un equipo que viene a seguir soñando, un equipo que tiene un legado histórico. Un equipo comandado por Scaloni que pasó por algunas vicisitudes para poder llegar acá. No fue la excepción de otras selecciones. Recuperó a gran parte de los futbolistas. Simplemente o solamente se quedó Balerdi. Hubo un posteo para marcar el momento humano que vive este plantel. Por eso hoy empieza a desandar el camino. Ojalá sea diferente al arranque con Arabia, pero que tenga el mismo final. Habrá que soñar, este equipo, como dijo Messi, nunca te deja a gamba. Este equipo armado, que ahora después vamos a entrar en detalles, es un equipo que estaba planeado por el entrenador, que puede tener variantes, pero hoy Argentina, a partir de algunos ejemplos, sabe que tiene que jugar con paciencia. La paciencia quiere decir tener la pelota, no cometer errores y tratar de que cuando se llega al arco, poder convertir. El partido es largo. Argentina tiene con qué. Argentina vino a buscar otra vez la corona. Comenzamos a soñar, como soñamos cuando arrancamos con Dispor Radio, allá por Qatar. Hoy otra vez nos encuentra en el mismo lugar. Estamos en los Estados Unidos y Argentina comienza a palpitar. Empieza a soñar la Argentina a lo largo y a lo ancho del país y comienza a soñar el plantel.
3: Los primeros conceptos de Marcelo Benedetto, aquí estamos, suena el himno de los Estados Unidos en este momento y aquí podemos darnos cuenta quiénes son los fans locales que vienen a ver al equipo argentino y alentarlo con camiseta argentina porque se paran a la hora de escuchar su himno, se ponen la mano derecha en el corazón y lo entonan como corresponde y como vamos a hacer nosotros en un ratito nada más. Me voy a Estudio Central, el saludo número uno, la Mavegol, ¿cómo estás?
5: Abrazo grande, Julián, querido. Lo mismo para Marcelo, el vehículo Benedetto, resto de compañeros y oyentes de Dispor Radio 103.
4: Abrazo, genio.
5: El sonido del deporte. ¿Cómo te va, mi querido Marcelo Roberto? Abrazo enorme para ambos. Gran debut en esta Copa del Mundo, que ya tuvo en día martes la victoria de Francia. Recién decía Julián, la presión que mete Kylian Mbappé, marcando por duplicado. 3-1 ganó Francia, 2 de Kylian, 1 de Barcolá. Mbaye anotó sobre el final el gol para el conjunto africano. También mete presión Erling Haaland, que en su estreno absoluto en Copas del Mundo marcó 2 goles para la victoria de Noruega. 4-1 frente a Irak, después de Argentina frente a Argelia. Vamos a cerrar ya en lo que será el miércoles de la Argentina, a la 1 con Germán Trucci, la conexión permanente de Austria frente a Jordania. Con respecto a lo que marcaba Julián de los goles de Mbappé en Copa del Mundo, 14 para el francés, quedó a 2 de Miroslav Klose, el máximo goleador de los mundiales con 16, Ronaldo Nazario, el brasileño, tiene 15, aunque uno con un asterisco, no la toca claramente contra Costa Rica en el 2002, pero la FIFA, que tiene un conteo oficial de goles, se lo dio a Ronaldo, por eso hay que marcarlo, más allá de que en la imagen se ve que no la tocó el brasileño. Gerd Müller y Kylian Mbappé, 14, Messi está con 13, al igual que Jacques Fontaine, mientras que Pelé quedó con 12. Julián.
3: Bien, impecable. Está todo confirmado. En un ratito lo vamos a estar repasando de manera formal. Pero de manera informal, Marce, ya podemos ir pensando en cómo va Argentina. Ahora lo vamos a hablar con Fernando, pero está todo bastante claro en el equipo de Scaloni. Marce.
4: Sí, efectivamente lo había adelantado Fer, Julián, un poco. Y en esto hablemoslo los dos, porque vos estuviste cerca. Yo creo que la posición de Lautaro Martínez, de ponerlo, revalida lo que es la confianza. Estaba fino.
3: Sí.
4: Yo creo mucho en la parte anímica. Esto no va en detrimento de Julián. La chance de tener a alguien de elite como Lautaro permite esperar a Julián.
3: Y se termina dando la inversa que en Qatar, Marce.
4: Exacto.
3: En definitiva. Y en Qatar salió así y después terminó entrando Julián y convirtiendo más goles Julián. Acá pueden jugar todo. Está clarísimo. Sí. Y Scaloni no titubea nunca.
4: Después, en lo que había alguna duda en el lateral derecho.
3: Sí, señor.
4: Montiel podía pagar, y lo digo en potencial, el término y la cantidad de días que no venía jugando por su lesión. Montiel también,
3: sí,
4: igual.
3: Sí.
4: Ahí hay un punto para mirar en Argentina. Después, del otro lado, el que se gana su lugar es Facundo Medina, en los dos amistosos. Un Facundo Medina que no iba a estar en la lista y por determinadas circunstancias, como que dijo, levantó la mano, yo estoy.
3: Sí, y creo que eso tiene que ver también con el ingreso de Licha, ¿no? El hecho de que esté Facundo. Digo, poner a Lisandro Martínez por ese lado, Marcelo, que ya ha sido lateral en otros equipos, que ya ha sido stopper en otros equipos en una línea de tres, me parece que le puede dar un poquito más de oxígeno a Medina el hecho de que esté Lisandro, sin caer, obviamente, notamente, y que tiene otra característica, así que es indiscutible en la selección argentina, y es un histórico, y yo creo que va a jugar, en algún momento va a jugar, pero me parece que tiene que ver también con esto, ¿no? El ingreso de Lisandro Martínez desde el arranque.
4: Guti y Lisandro son hermanos, dicen ellos.
3: Sí, claro.
4: Obviamente está el plantel ampliado, porque hablas de Otamendi, Argentina mira para atrás, y ante una circunstancia de adversidad que puede pasar, y estos aplausos tienen que ver con la salida de Argentina y del Dibu Martínez, que lo vi llegar con un vendaje chiquitito en el dedo. Rápidamente quiero contar esto. Y después nos falta hablar de Leo. De Leo Messi. Porque hoy Leo, con todo lo que te viene contando Silvio Maverino, Leo Messi la referencia del Mundial. Cuando vos tenés que vender el Mundial, aparece Leo Messi. No solamente por campeón del mundo, sino por su sexto Mundial. Hoy se cumplen 20 años del debut de Leo Messi y tantas otras cosas.
3: Qué locura. Aquí estamos, con Dibu Martínez haciendo la entrada en calor. Aquí estamos en 10 por radio, viviendo la previa de Argentina-Argelia. Partido difícil, el más difícil del grupo tal vez. Empezamos con la venta. Walter Berz, bienvenido.
6: Compañeros, ¿cómo están todos? Buenas noches. 14 grados 9 la temperatura a esta hora en Buenos Aires. 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
3: Me voy a la calle, me voy al FanFest. Señoras y señores, está Julián Pérez Regio con los hinchas argentinos que todavía no ingresaron. Juli, vos, abrazo.
7: Gracias, Juli. Acá estamos, nomás afuera. Yo te voy a decir algo, viste que siempre hay parejas, hay gente que viene.

0: novio en realidad?
1: Al marido, en Argentina.
0: ¿En Argentina? ¿En alguna aplicación de citas?
1: Hace 10 años.
0: Bien, no vamos a dar...
1: Estaba de viaje en un bar.
0: Y lo cautivaste.
1: Escúchame. Y lo argentinicé.
0: ¿Y ahora dónde viven?
1: Ahora en Las Vegas.
0: Epa, ¿cómo es vivir en Las Vegas? ¿Lindo?
1: Lindo, no es vivir ahí donde todos se imaginan, en los hoteles y todo eso.
0: Claro, que dormís arriba de una maquinita, ¿no? Salen los 3-7.
1: No, es ciudad, muy lindo es.
0: Escúchame, ¿y hace mucho tienen entrada?
1: Sí, la compramos apenas salieron, más o menos, sí.
0: ¿Qué expectativa tenemos para el partido?
1: Y a ganar, siempre.
0: ¿Primera vez que ves a Messi?
1: No, estuvimos en la Copa América también, en Argentina también lo vi.
0: ¿Siempre que lo viste ganó?
1: Sí.
0: ¡Epa! Ojo con la cábala. Y amigo, ¿alguna palabra en español dice?
2: Sí.
0: ¿Contento de ver a Messi?
2: Sí.
0: ¿Cómo sale el partido?
2: 3-0 Argentina.
0: 3-0, goles de... ¿Te animás a decir de quién?
2: Julián y todos a Messi.
0: ¡Epa! Muchas gracias, chicos. Gracias. A ver, encuentro padre e hijo. Juli, mira. Permiso. Maestro, nombre, ¿cómo se llama?
3: Claudio,
0: ¿de dónde sos?
3: De Martínez.
0: Estamos en Dispor Radio, estamos en vivo, te escucha todo un país. ¿Qué se siente estar, para el que está escuchando la radio, adelante tuyo, dice FIFA World Cup 2026, vas a ver a Messi, vas a ver el debut de la selección argentina, campeona del mundo en otro mundial? ¿Qué sentís?
3: Sí, mucha emoción. Veníamos diciendo que este es mi segundo mundial. Yo estuve en el 78.
0: Epa, sos cábala también.
3: Exacto. Y desde ahí nunca vine. Por eso mi cábala fue no tener la remera argentina.
0: Es verdad, tiene una chomba muy linda como de golf.
3: Tres campeones mundiales sin la camiseta. Entonces yo digo, sigo así, sin la camiseta.
0: ¿Viste a Kempes, viste a Diego y ahora ves a Messi?
3: Digo, a todos.
0: Claro, ¿La primera vez que vas a ver a Leo?
3: No, lo vi en Inter Miami un par de veces. Pero bien. En la selección...
0: ¿Viven acá?
3: Parte en Miami, sí.
0: Mucho argentino, ¿no? Que vive por acá en Estados Unidos, estamos viendo.
3: Mucho en Miami, varios en Houston, Texas. Pero y acá es el imán ahora, todo el mundo es Kansas.
0: ¿Y este es tu pibe?
3: Mi hijo, Teo.
0: ¿Qué se siente ver el partido con papá?
4: Espectacular estar por acá con el viejo. Muy bien.
0: También lo vi.
3: Habla medio mexicano, pues nació.
0: Pero hecha por Argentina.
4: Sí, obvio. Sí.
3: Postero a muerte,
0: pero americano.
4: No, yo. Exacto, sí, mexicano-argentino.
0: Mexicano-argentino.
4: Los dos.
0: ¿Cómo sale el partido hoy?
4: Ojalá. No me gusta dar resultados, pero ojalá podamos salir victoriosos. Holgadamente, pero bueno, ahí.
0: Muchas gracias, que lo disfruten adentro, nomás, adentro del estadio. Es una locura esto. Me quedo por acá, sigo buscando testimonios, familia, amigos. Si les tuviese que dar un porcentaje de argentinos y argelinos, les diría un 95% argentina y un 5% argelino. Así que me quedo por acá y cualquier cosa volvemos.
5: Bien, Juli, impecable, ¿eh? Notable trabajo de Julián Pérez Reggio. Hola Fernando, sí, bienvenido.
6: Hola, ¿qué tal Julián? Aquí estamos, ya están los arqueros aquí, está el Dibu Martínez. Como siempre, saludando a los hinchas argentinos en la tribuna de detrás de él, en la de enfrente, donde hay algunos argelinos, donde se congrega la mayor parte de los hinchas africanos. En las dos laterales, todo argentino, pintado de celeste y blanco, este estadio de Arrowhead. Y como le decía Gastón en la previa, por los 142.2 decibeles, por el récord Guinness, por eso va la hinchada argentina.
5: Me voy al vestuario, está hablando Ayala, ¿no? Como es costumbre, dale.
7: Roberto, primer partido de Mundial, me imagino vuelve a ser especial. ¿Cómo se le transmite la tranquilidad en un partido tan importante a los jugadores?
8: Bueno, al final hay veces que ellos nos transmiten esa tranquilidad. En los entrenamientos, en la previa, en la venida, de la salida del hotel. Nos da una cierta tranquilidad de que estás bien, que están ansiosos de querer ya empezar.
7: Se habló mucho de la charla técnica de la final de el Mundial pasado. En esta charla técnica, ¿se involucra también algún ejemplo vinculado al Mundial pasado o ya es barajar y dar de nuevo y empezar y hablar solo de Argelia?
8: Sí, es Argelia. En definitiva es otro Mundial, no vivimos del pasado, al contrario, fue hermoso lo que vivimos, pero hay que construir lo nuevo, lo que viene. Entonces estamos en eso, la energía puesta en construir, en intentar jugar a nuestro juego, a lo que siempre intentamos hacer.
7: Se habló mucho de este Mundial también, hay muchos argentinos afuera, hay muchos argentinos siguiéndolos de la casa también, la expectativa es total. ¿Qué se le dice a un país entero que se vuelve a unir hoy para alentar a Argentina en un Mundial?
8: Bueno, sentir esa energía, ese apoyo lo necesitamos, y más en este momento, al iniciar, y más allá de un resultado, saber de que están ahí para apoyarnos.
7: ¿Te respetan las cábalas? Venís a hablar vos como en el Mundial pasado, me gusta.
8: Bueno, ¿qué va a ser? Nos acostumbramos y vamos a seguir, ¿para qué cambiar?
7: Me parece que está bien. Muchas gracias y lo mejor.
8: Gracias.

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1: Se viene el 200, sí señor, 200 partidos para Leo Messi en la selección argentina. 27 partidos con el de hoy en Copas del Mundo. Tiene 117 goles con la selección y se va a transformar en el primer jugador en la historia de los mundiales en llegar a 200 partidos internacionales con su selección durante un encuentro de Copa del Mundo.
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1: Más récord, todos los récords de Lionel Messi en la previa del arranque de la Copa del Mundo. El futbolista con más minutos. En 26 partidos sumó 2.314. Lionel Messi superando a Paolo Maldini y a Lothar Matthäus, 2 y 3 respectivamente.
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1: Además, Lionel Messi es el único jugador en la historia de la Copa del Mundo que ganó dos veces el premio al mejor jugador de un mundial. Brasil 2014 y el segundo en Qatar 2022.
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1: Tengo a Argentina en el campo de juego haciendo la entrada en calor. Qué maravilloso verlo. Vamos a presentar la formación del equipo argentino. Así va la escaloneta.
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13: Para empezar a defender el título por la cuarta, Argentina con Emiliano Dibu Martínez en el arco, Gonzalo Montiel, Cristian Cuti Romero, Lisandro Martínez y Facundo Medina, Rodrigo De Paul, Alexis Mackalister y Enzo Fernández, Thiago Almada, Lautaro Martínez y el capitán, el 10, el de los 200 partidos, el de siempre, el del sexto mundial, justo al violín Andrés Messi, los 11 de Scaloni.
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1: Y ahora presentamos la formación de Argelia.
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13: El arquero será Zidane, Belgalí, Mandí, Vence Bailí. Inouri, la línea de fondo, en el medio, Boudani, Massa, Bendaleb, Moussa, Gouri y Jaibi, los 11 de Petkovic, no juega Riyad Mahrez.
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1: Bueno. Qué clima se vive, ¿eh? Voy a sumar a Gastón Recondo. Gastón, te damos la bienvenida otra vez, el gusto de siempre, ¿cómo estás?
14: Lo mismo para mí, Julián, ante un marco impresionante, cada vez más colmado, con inmensa mayoría de camisetas celestes y blancas, y con un Lionel Messi que se lo nota con muchas ganas de empezar su sexto mundial, con una formación que ya analizó y seguirá analizando Marcelo, pero con sorpresas en el rival, porque juega Bensebaini, porque no está Moura, aparte de Mahrez. Los dos sorprenden por su ausencia. Hay que ver qué es lo que dice Petkovic. Si es atacar con 3 o jugar en el medio con 5. Y que los que van por el costado en ese medio de golpe se conviertan en delanteros haciendo un recorrido mayor al que les gustaría. Está claro, si la fortaleza de la Argentina está en la mitad de la cancha, es el lugar donde Argelia no va a querer ceder.
13: Bueno, hay un común denominador para que imaginen Argentina trabajando los titulares en el famoso rondo, en el medio, un loco, en el otro costado los integrantes del banco haciendo algunos trabajos más livianos, el Dibu Martínez sin ningún tipo de inconvenientes. Ahora bien, ¿cuál es el partido de Argentina? ¿Cuál es el partido favorable de Argentina? El de la tenencia de la pelota, el de la paciencia y el de poder acelerar en las famosas conexiones Enzo Fernández, Alexis Mackalister, Thiago Almada y Leo Messi. Se van a dar cuenta que Lautaro va a ir picando en diagonal todo el tiempo. Así que Argentina tendrá que tener cuidado en la defensa ante alguna pérdida, pero fundamentalmente tener paciencia porque el partido es largo. Así que ese será el planteo de Argentina, sobre todo para jugar por adentro, con el pase interno.
1: Bien, Marcelito, me quiero ir afuera otra vez porque Juli Pérez Riggio sigue con hinchas argentinos. El estadio está en 80%, pero todavía queda gente. Voy con vos, Juli, otra vez, dale.
15: Empieza a caer el sol lentamente aquí afuera. Mucho calor, el calor que no cesa. Y veo, por ejemplo, a ellas que están tomando como una especie de cervecita. ¿Estamos disfrutando o no?
18: Una especie de cervecita.
15: Una especie de cervecita, por no decir un cervezote gigante. Veo vasos. ¿Cuánto la pagaste?
18: 22.
15: ¿Lo vale o no?
18: Mi marido.
15: Estás, escúchame, ¿la pagaste vos? ¿Vos el marido?
18: Ah,
15: ¿no habla español? ¿Es tu marido?
18: Sí.
15: Escúchame, pero no le enseñaste ninguna palabra español.
18: Say a word in Spanish, Milo.
15: Ah, mira, traduce en vivo,
18: Boludo.
15: ¿Tres? No, como boludo, ¿no le dijiste boludo recién? No. Estamos en vivo, toda la Argentina escuchando hoy por radio.
18: ¿Qué boludo?
25: ¿Sí, que boludo?
15: Ah, no, pero le enseñaste lo mal. ¿Cómo se conocieron? ¿Cuánta pareja que hay americana, americano, argentino, argentina? ¿Dónde lo conociste?
18: En Colorado.
15: ¿Estabas estudiando, laburando?
18: Estaba laburando, temporada, sí.
15: Escúchame, una birra, 20, ¿cuánto me dijiste?
18: 27.
15: ¿Es normal en Estados Unidos para la gente que está escuchando la radio o no? Acá es...
18: No, para nada.
15: ¿Cuánto vale, más o menos?
18: Y una de estas te tiene que salir 5 o 6 dólares, como mucho.
15: Es una latita, sí, es una latita normal, digamos, por así decirlo. Pero lo vale, ¿no? Estás en un mundial.
18: Sí, sí.
15: ¿Ya lo pudiste ver a Leo, lo pudiste ver a Messi por ahí en algún partido del Inter Miami o algo o nada todavía?
18: No, es mi primer mundial, mi primera cancha, mi primera vez viéndolo a Messi, mi primera vez en un partido de fútbol.
15: ¿Y cómo te sentís? ¿Las manija total?
18: Increíble, sí, todavía no caigo.
15: ¿Vos caes que estás en una Copa del Mundo, que vas a ver el debut de Leo Messi, que va a sonar el himno, que Argentina es campeón del mundo y vos vas a estar presente?
18: No, claro, es que yo hoy creo que voy a caer en el momento en el que pongan el himno, me voy a largar a llorar.
15: Ay, ya nos estamos poniendo nerviosos todos, ¿no? Ay, tranquila, tranquila. ¿De dónde sos, en Buenos Aires o de Argentina?
18: No, Córdoba, capital.
15: ¿Cordobesa? Sí. ¿Se te fue el acento? ¿Qué pasó?
18: Y bueno, que cuando uno vive afuera mucho tiempo y se rodea de mucha gente, por ahí se te pega muchos acentos.
15: ¿Extrañas Argentina? No te quiero hacer el golpe bajo justo hoy,
18: no,
15: pero.
18: Un montón, sí.
15: Bueno,
18: sí,
15: no importa, no importa, vaya. Disfruten, disfruten, disfruten. Qué lindo, gracias, me dijo. No, gracias, boludo. Me
1: qué lindo. No, ¿cómo? Decir, no, boludo? Por favor.
15: Me dijo boludo, no lo puedo creer. Qué mal que le enseñan las palabras. Bueno, mucho americano, mucho argentino, argentina que esté en pareja. Yo no sé, no sé. Hay algo que tienen nuestras argentinas que evidentemente están cautivando a todos los americanos, compañeros.
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1: Bueno, Silvio, lo que hay que saber está ahora. Repasamos la jornada, por favor. ¿Qué se viene después de Argentina?
9: Bueno, después de Argentina lo tendremos minuto a minuto, gol a gol, al querido Germán Trucci. Porque tendremos que estar atentos a los próximos rivales. Austria y Jordania inauguran su participación en esta Copa del Mundo a partir de la 1:00 a.m. Recordando que ya ganó Francia 3-1 frente a Senegal con 2 de Kylian Mbappé. Y ya ganó Noruega con dopieta de Erling Haaland 3-1 frente a Irak. Con respecto a Haaland y a Mbappé, Haaland tiene 57 goles en 51 partidos con su selección. 1,12 goles por partido, es decir, más goles que partidos. Mbappé, 58 goles en 99 partidos, 0,59. Hoy se convirtió en el máximo goleador de Francia. Mientras que Messi va a jugar hoy su partido 200 y lleva 117. Ya anotó Haaland, ya anotó Mbappé. ¿Anotará el nene, relator?
1: Y que anote. Damas y caballeros, comentario previo a cargo de Marcelo Benedetto y Gastón Recondo.
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13: A ver, Argentina tiene que jugar con el papel que está habituado a jugarlo. El papel del protagonista de la historia. El papel del favorito. A algunos le cuesta ponerse la ropa del favorito. Argentina ha convivido con este legado histórico hoy por un desafío más, el del Mundial. A ver, para mí va a ser clave la mitad de la cancha. ¿Pero por qué lo digo? Porque ese circuito de juego de Alexis McAllister, que tendrá que estar protegido porque va a ser el 5, aunque probablemente con eso vayan intercambiando posiciones, esa presencia de Rodrigo De Paul para que la Argentina sea un equipo corto. ¿Qué significa el equipo corto? Que pueda tocar la pelota, desgastar al rival, que el rival no la pueda tener. Porque el rival lo que va a hacer es esperar agazapado alguna contra. Argentina va a tener el control del juego. Argentina va a buscar a Messi. Pero también Thiago Almada tiene que estar listo y preparado para el cambio de ritmo. Eso que mostró en el último partido amistoso. Argentina se va a hacer fuerte no solamente por la tenencia, sino también cuando acelere en tres cuartos. El ejemplo de España es lo que nos ha llevado a pensar en este tipo de partidos. El rival respeta a Argentina, con lo cual es doble la responsabilidad. Y lo dijo Scaloni, la prudencia en esta clase de partidos, Argentina está acostumbrado a jugarlo, también puede ser clave los laterales, porque el rival no cree que vayan a atacar. Y por ahí Argentina le termina dando una sorpresa, Gastón.
14: Me gustaría saber cómo se van a comportar tácticamente los laterales. Porque si, como creemos, Argelia, más que con tres delanteros, va a jugar con cinco volantes y a los de afuera lanzarlos en profundidad para obligarlos a correr hacia atrás cuando la gente se vuelve loca en el anuncio del equipo argentino y la mención de Lionel Messi con la número 10. si Montiel va, hay que ver cómo vuelve y quién lo cubre. Salvo que, tal como pensamos y como creemos, aparezca el Cuti Romero que tanto le gusta defender mano a mano. Y lo mismo del otro lado, lo imagino más a Montiel yendo que a Medina. Y ojalá que el equipo argentino tenga tanta iniciativa que los laterales no sufran. Es lo que a mí me hace pensar que puede llegar a generarle algún sufrimiento a la Argentina. Salvo que tengamos la pelota siempre nosotros, salvo que la conducción del partido gire siempre en torno a lo que quiera Messi y a lo que colaboren desde su lugar también De Paul junto a McAllister y a Enzo Fernández. ¿Quién va a jugar de 5? ¿Quién va a jugar suelto? ¿Quién va a jugar de interno? ¿Rotarán? ¿Empezará uno? ¿Seguirá el otro? El otro día contra Islandia, en el segundo tiempo, primero fue Alexis McAllister, el volante central, después Enzo Fernández. Primero Enzo Fernández, después McAllister. Y así es como el equipo argentino tampoco te da demasiadas referencias. Esas referencias que la Argentina no da, me parece que es lo que Petkovic va a intentar hacer con los nuestros. No darnos referencia para que los laterales puedan verse sorprendidos.
1: Los comentarios de Marcelo Benedetto, de Gastón Recondo, plena fiesta ya de la voz del estadio, animando lo que será la previa del partido. Las ceremonias de apertura de esta Copa del Mundo, Marce, son espectaculares. Me encantan.
13: Sí, y además, ¿sabés qué tiene? Ha empezado a tener el gusto por el fútbol, el americano. A nosotros nos pasó estar en el Mundial de Clubes. Y yo siento que acá, si bien afuera no notabas esa efervescencia del Mundial, Juli, pero yo noto que acá es como que empiezan a disfrutar. Y el orgullo de llevar la camiseta de Messi, no sé si te pasó viniendo para acá, vos estabas afuera, charlando con el hincha argentino, pero también es cierto que el yankee, el estadounidense, también hoy disfruta, ¿eh?
1: También, lo empezaron a conocer. ¿Qué suena, Fernando, la voz del estadio?
10: Y suena Life is Life, porque Maradona siempre está, porque Diego está presente, como en el 94, cuando la última vez que jugó Argentina por un mundial en Estados Unidos, suena Life is Life.
1: Maradona es y fue tan grande, que de una canción normal, hizo un hitazo. Hay que dedicarle a alguien
13: a mucha gente del interior que nos está escuchando en el sur del país, en el norte del país, y también a Marisa ahí en Caballito. Hay mucha gente prendida a la radio, hay mucha gente que está tratando de empezar a ponerse nervioso, pero ya Argentina está en el vestuario, ya Argentina está pensando en el rival. Ya Argentina comienza a defender la Copa del Mundo.
1: Damas y caballeros, los jugadores dentro del vestuario, te lo cuenta Marcelo Benedetto en 10 por Radio, en 103.1 en la Copa del Mundo. Arranca la ilusión otra vez. Yo también quiero dedicárselo a mi hija Pilar, ¿eh? Y a su mamá Cintia.
13: ¡Vamos, Pilar!
1: Sin ellas dos no sería posible. Señoras y señores, se viene la formación de Argelia, ¿no? Fernando, por eso la gente lo hace sentir, ¿no?
10: Correcto. Y una particularidad. Siempre en la presentación, en las pantallas, aparece un jugador. En la Argentina, el que dijo vamos a Argentina, en la pantalla, el único no disponible, Nico Tagliafico. Y aquí, en Argelia, será Marés.
1: Que no juega.
10: Mirá la vuelta del destino. Los dos que dijeron para presentar el encuentro no están hoy entre los 22.
1: Bien, damas y caballeros, se prenden nuevamente los aspersores. Venimos muy temprano a la cancha, la pintaron dos veces. El pasto es muy bajito. Marcelo, vos también la pisaste.
13: 16.
1: Es una alfombra, pero es natural, pero parece sintético. 16 milímetros.
13: Sí, normalmente en Europa se juega con 17 y 19. El otro día en el partido inaugural estaba en 23, con lo cual era alto. La teoría de los jugadores es que cuanto más corto la pelota rueda, los aspersores han sido prendidos varias veces, con lo cual el que tiene más técnica es el que tiene una ventaja en esta clase de partidos.
1: Muy bien, allí están presentando a uno a los futbolistas de Argelia. Y te digo, los hinchas argentinos son súper respetuosos, Fernando, ¿eh? Súper respetuosos.
10: Sí, ahí me estaban comentando la gente de FIFA. Están empezando a hacer cuentas, ¿no? Porque a ver cuántos hinchas argentinos hay en este estadio con entrada que hayan comprado de Argentina. Decía recién Gastón Recondo 20.000. Bueno, 25.600 que hayan comprado en Argentina. Después hay que sumarle los argentinos que viven aquí en Estados Unidos.
1: Exactamente. ¿En cuánto está la cancha, muchachos? 90% hasta ahora.
14: El famoso IP, ¿viste? Con el IP se dieron cuenta de que más de 25.000 compraron desde la Argentina. Después, tantos otros que viven acá o que después vinieron por la reventa. Yo creo que el estadio ya está en un 90%. Te quedan algunos lugares, se das cuenta por los colores que todavía brillan como rojo o amarillo, que es la escenografía habitual. Y lo tenemos ahí cerca, ahí está, a Martín Palermo, que está comentando para Disport también. Lo que tenemos para mí, son un 80/85% de camisetas argentinas. ¿Son todos argentinos? No. ¿De cuándo viene, Marce, esto? De que haya tanto hincha argentino sin haber nacido en nuestro país.
13: Bueno, esto lo hablamos, no sé si en otro lado. Para mí el 2014 empezó la fiebre por viajar.
14: No. ¿Cuándo empezó esto de que los que no nacieron en la Argentina se ponen la camiseta argentina y pagan una entrada?
13: De Leo para adelante. Hoy se ha convertido de Leo para adelante. Hoy está de moda la celeste y blanca. Vos fíjate que hay actores y actrices que se ponen la camiseta argentina.
14: Sí. Bueno, el otro día, en el partido inaugural de Estados Unidos, estaba la actriz famosa de Hollywood vestida de selección nacional.
13: Es como que es
14: nacional,
13: una moda, ¿no? Y ellos imponen la moda. Sí. Así que, bueno, nada, hay que ponerse la camiseta.
1: Sin lugar a dudas, ¿eh? Y van ingresando los auxiliares. Fernando, el otro día lo charlábamos. Había leído un artículo de FIFA en el dossier que te entregan, que es fantástico. 200 personas se necesitan para desplegar las banderas, más los planteles. Estamos hablando que en el momento cúlmine de los himnos hay 300 personas en el campo de juego.
10: Sí, con este nuevo esquema que ha determinado FIFA para este Mundial, ya no solo se forman para el momento de los himnos y queda establecido los titulares, sino todos los suplentes en un círculo. Ha modificado esto, lo contaba Infantino a pedido de varios jugadores, exjugadores, por eso cerca, como decís vos, de 200 para este momento. Se está empezando a vivir el Mundial, empieza la Copa del Mundo para Argentina.
1: Señoras y señores, se van a ir desplegando las banderas. Lo que hay que saber a esta hora, Silvio.
9: Más datos de la previa. Será el 19º estreno de Argentina en la Copa del Mundo con 11 victorias, 6 derrotas y un solo empate. Pero atención, que buscará la Argentina, Julián, cortar la mala racha en sus estrenos como campeón del mundo, porque cuando se estrenó en 1982, después de haber logrado la estrella en Argentina 78, el primer partido fue derrota 1-0 con Bélgica. Cuando se estrenó ante Camerún en el 90, también fue derrota 1-0 por cortar la racha, relator.
1: Damas y caballeros, se va preparando todo, la voz del estadio ya hace el anuncio. Se van a desplegar las banderas de Argentina y de Argelia, es un espectáculo maravilloso, digno de ver, y personalmente ni le cuento. Bueno, acá está todo perfectamente cronometrado, van a desplegarse las banderas de Argelia, de Argentina, banderas que tienen, por supuesto, muchísimos metros cuadrados. ¿Cómo está todo tan trabajado? Hoy pusieron los arcos, Marcelo, de manera automática, en un minuto.
13: Sí, fue increíble cómo todo lo estaban preparando. Nosotros llegamos muy temprano. Bueno, este es el primer partido acá, sé que va a jugar Ecuador también, pero está todo listo para empezar a ver Argentina. Yo no quiero perder de vista, aunque uno insista que hoy Messi va a jugar con la edad que tiene, próximo a cumplir los 39, su sexto Mundial. Y en la bandera, a la hora de vender este Mundial, el Leo Messi, que juega en los Estados Unidos.
1: ¡Vienen los abanderados! Esperamos por los protagonistas. Se despliega la fiesta aquí en Kansas. El clima es fantástico, Fer, ¿eh? Fantástico el clima, como anoche. Ayer estábamos hablando de esto, que a la hora del partido de estar bárbaro no le erramos, ¿eh?
10: Exactamente, y atención, porque empiezan a medir los decibeles. 142.2 es el récord Guinness en este estadio. Hay que llegar a ese número recién. 125 en el primer intento. Hay que subirlo para poder llegar a un nuevo récord Guinness.
1: Sí, Julián. Señor. ¡Dale!
0: 27 grados la temperatura, 30 grados la sensación térmica allí.
1: Impecable, impecable, Walter. Bueno, en el decibelímetro, te digo, está a full, ¿eh? Lo estoy viendo, está debajo de la pantalla, a la izquierda nuestra. Dice Kansas City, el récord anterior, el que batieron los locales, Fer, los de Kansas, era 137.5. Y llegaron a 142.2 en el 2014 y en 12 años nadie lo superó. Y este es el estadio más ruidoso a cielo abierto del mundo.
10: Correcto, y por eso va Argentina, por ese récord, lo decíamos con la previa, en la previa con Gastón, 142.2, cuando empiecen a gritar todos y quizás ahora se venga uno de esos momentos. Porque se vienen los equipos a la cancha, porque ese será un momento para llegar a los 142.2. A eso apunta el hincha argentino.
1: Damas y caballeros, la voz del estadio está dando la bienvenida. Le voy traduciendo lo que entiendo, claramente. Bienvenidos a la Copa del Mundo 2026 en Kansas City. Y el público entiende que algo va a pasar, ¿eh? Bueno, distintas imágenes históricas de ambos seleccionados para presentar lo que será la salida de los equipos y arranca una canción que hace rato Argentina no canta. Vamos, vamos, Argentina, se me pierde
14: bueno,
1: el rimón.
14: Hace un ratito, pero ahora ya la gente se acuerda de lo que hacía hace 3 años y medio. Cuando el equipo se preparaba para salir a la cancha, ya desde el túnel, desde el pasillo, se escuchaba a él: para ser campeón, hoy hay que ganar. Y vamos, vamos, selección. Y creo que esto es lo que va a acompañar el ingreso de los equipos. Por muy fuerte que pongan los parlantes, la hinchada argentina se hará sentir.
1: Señoras y señores, estamos a nada, ¿eh? Nos van a mostrar en el túnel. Tenemos además un monitor fantástico en nuestra posición. Igual te voy a necesitar, Silvio, ¿eh? Como siempre. Yo sin vos no soy nada, querido.
9: Seré sus ojos, relator.
1: Yo te pregunto, ¿no? Por más monitor que tenga, porque tradiciones son tradiciones y estamos en la Copa del Mundo.
9: Cava las costumbres.
1: Exactamente. Habrá cuenta regresiva, ya se desplegó la bandera de la FIFA.
16: FIFA World Cup 2026. Argentina and Algeria.
1: Me encanta la voz del estadio. Me encanta el tono, me encanta lo que dice. Cómo lo dice, se despliegan las banderas. Es emocionante, ¿eh? Es emocionante lo que se vive. La bandera argentina gigante, ¿cuánto tendrá? 1000 metros cuadrados, y tranquilamente. Es maravilloso. Se despliega también, por supuesto, la del rival, la de Argelia. Y esta linda iniciativa que tuvo la FIFA, por recomendación de Del Piero, que los 26 estén en el círculo central para que todos se sientan parte de la Copa del Mundo.
13: Sabes que te lo iba a marcar, Julián, me parece recontratinado, porque era como que quedaban en un segundo plano futbolistas que después le iba a tocar ingresar. Está todo preparado para a que aparezcan los protagonistas de la historia.
1: Señoras y señores,
9: 2.400 metros cuadrados, Julián, con respecto a lo que preguntabas.
1: 1.000, dije, mirá, cada 2.400, una, qué locura.
9: 68 metros de ancho por 35 metros claro, de largo, y un peso estimado entre 300 y 680 kilos.
1: Bueno, y se necesitan entre 80 y 100 personas para moverla.
9: Correcto.
1: Tenés eso por lado, más todos los auxiliares de los abanderados, más los colegas reporteros gráficos. Estamos a nada que aparezcan los equipos, ¿eh? Acá funciona todo tan bien, Gastón, que no hace falta prender las luces un rato antes. Cuando los jugadores se la prenden, listo, anda, ya está. Anda todo acá.
14: ¿Te acordás cuando las luces?
1: Había que esperar que se enfríen.
14: Había que esperar a que se enfríen para volver a prenderlas.
1: Y sí, si no se quemaban.
14: Vuelvo al principio. Hace 40 años, un 16 de junio como hoy, empezábamos de día y terminábamos de noche contra Uruguay con el gol de Pedro Pablo Pasculi. Octavo de final, al día siguiente Inglaterra le ganaba a Paraguay y Diego estaba en la platea del Estadio Azteca con algunos compañeros viendo a su próximo rival, a su próxima víctima. Un 16 de junio como hoy. Debe
1: tremendo
14: estar desde
1: dato
14: algún lugar, seguramente el cielo bien ganado.
1: Diego, acá
14: haciendo
1: está
14: fuerza.
1: Acá está, en la mitad de la cancha, esperando. Está en la mitad de la cancha, no tengo ninguna duda. Señoras y señores, esperamos por la selección argentina. ¿Qué falta, Fernando? Nada. ¿Qué falta? Dale. Anda a hablar. Anda a hablar abajo para que salga.
10: Todavía no, todavía no. Matice su ansiedad, el relator.
1: Pero por favor.
10: Matice su ansiedad.
1: A las 7 de la mañana vinimos. ¿Qué le cuesta salir ahora? Ya está.
14: ¿Cuánto falta para el partido?
9: Primero hay presentaciones, se presenta...
14: 8 minutos, querido.
9: Se presenta el Mundial, se presenta la pantalla, todavía quedan algunos lugares y hay que respetar los tiempos. Usted sabe, acá es minuto a minuto.
14: Sí, acá está todo perfectamente cronometrado y te lo cumplen, ¿eh? Te lo cumplen sin problemas. Damas y caballeros, se van a venir los protagonistas al campo de juego. Esperamos por Argentina, esperamos por Argelia. Para mí el partido más difícil, Marcelo. Porque es el primero y por el rival, las dos cosas.
13: Yo creo que fundamentalmente por lo que dijo Scaloni, los primeros partidos son los más difíciles, los que hay que tener cuidado, pero este equipo está bien, este equipo está convencido y ahora sí es todo tuyo porque aparece la imagen del mejor jugador del mundo, del capitán, de Leo Messi.
14: Leo Messi saludando a sus rivales y a los chicos del Fair Play que van a salir junto con los futbolistas argelinos que también les tiraban la mano. Estaban esperando los argelinos a nosotros, ¿eh? Y Messi fue y saludó a todos uno por uno. Me gusta esta iniciativa de salir vestidos de jugador todos, porque algunos equipos, los suplentes, salen con la remera pre-match o con la campera. Y me parece que tiene que haber uniformidad. Acá van a salir todos en campera. Ahí se las están sacando a los argelinos.
17: Y con la música de los Bulls.
14: Y sí, algo americano había que haber.
17: Todos los partidos tienen la misma música al momento de la salida de los conjuntos.
14: Algo americano tenía que aparecer y está muy bien, ese motivo. La música también. Se viene Argentina, se viene Argelia. Estamos en 10 por radio, el sonido del deporte. Viviendo un momento histórico y emotivo inigualable, como es la Copa del Mundo.
16: Fans, please welcome tonight's two teams, Argentina and Algeria.
14: Es el momento donde un relator se tiene que callar. Los protagonistas en el campo de juego, locales en Kansas.

0: los muchachos de la escaloneta. Ensordecedor el aliento. A ver el decibelímetro, Fernandito. ¿Anda o no anda ahora? ¿Arranca o no arranca el decibelímetro?
1: Todavía no llegamos a 142.
0: Bueno.
1: Dale campeón. Hay que esperar que ruede la pelota.
0: Ya vamos a llegar. Argentina, en el campo de juego será el momento de los himnos. Presentamos a los árbitros del partido, Far.
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3: Sí, los árbitros del partido, porque Simón Marciniak es el árbitro titular que va a tener este partido. Y después nos fallamos, viene el himno.

0: Muy bien, con mucho respeto. El himno argelino, completamos los árbitros, Fer, dale.
1: El árbitro es el polaco Simon Marciniak, el mismo de la final de Lusail, acompañado por sus compatriotas Thomas Piketty, Adam Kupski, el cuarto árbitro Kiri Campbell de Kawana de Nueva Zelanda y el VAR Thomas Kikwatoski.
2: Julián, Simon Marciniak.
0: Con una rapidez fantástica se van retirando las banderas de ceremonia. Sí, Silvio.
2: Simon Marciniak se convierte hoy en el árbitro que más veces dirigió a la Argentina en una Copa del Mundo. 88 partidos jugó la Argentina. Cuarto para Simon Marciniak. 1-1 con Islandia.
0: En el 2014 lo dirigía a todos partidos, por
2: sí,
0: eso digo.
2: Pero fueron tres. Islandia, 1-1 en el 2018. El 2-1 Australia en el 2022. El 3-13 victoria por penales frente a Francia. Y el cuarto hoy, récord histórico para Marciniak y la historia de Argentina en las Copas del Mundo.
0: Muy bien. Se están saludando los protagonistas, los que faltan. Son argentinos, saludan a la terna arbitral. Se hace un poquito más larga la ceremonia porque son 26 los futbolistas que saludan a 4 o 5 autoridades en campo, más, como nos contaba Fernando, los que están en el VAR. Y de a poquito se van retirando las banderas de ceremonia. Qué momento, Marcelo, ¿eh? Qué momento este, ¿eh?
3: Se viene la foto, pero tenés que ver cómo el Dibu estaba adelante, fue frenando la marcha para que el primero que llegara para armar la foto sea el 10. Sea el capitán de la selección, fíjate que se van acomodando todos, pero el que lleva delantera, como cuando salen a la cancha, es un líder, Leo Messi.
0: La foto del seleccionado argentino de fútbol, restan algunos colaboradores, el árbitro va a llamar a los capitanes, Leo ya está, Messi ya está. Oh, se viene abajo la cancha, lo muestra en la pantalla y se viene abajo la cancha. Claro, hasta Mandí lo mira con admiración y dice, ay, lo tengo cerca, ¿no? Y mirá que Mandí, Juan, el Lil, ¿no? Es uno más.
4: Bueno, el Lil viene de padecer al Dibu Martínez 2 temporadas seguidas, ¿no? En competencias europeas. Allí, Leo Messi tiene un semblante, Marce, que nos da buena espina. Ojalá que sea su mundial. Ahora, qué duro decirle que sea su mundial después de Qatar, ¿no?
0: Que fue su mundial.
4: Claro.
0: Pero él puede hacer lo que él quiera. Bueno, como siempre, Daddy, a buscar el banderín, a colaborarle al amigo.
3: El histórico, ¿eh? De los históricos que lo recibió, yo creo que debe tener millones de banderines a esta altura.
0: Señoras y señores, hay arenga de los dos lados. Argentina ya esto más que nada, Fer, lo hace porque lo hacen los demás. Pero Argentina no hacía la arenguita en la mitad de la cancha en grupo.
5: Lo que pasa es que empieza una nueva historia. Se empieza a escribir la defensa del título. Y obviamente la última arenga siempre es del capitán. Ya ahora sí, los que todavía sí están en esa arenga habitual, son los de Argelia. Ahora sí, todo listo. Empieza el Mundial para Argentina.
0: Señoras y señores, vamos a ver a Argentina, va a tocar Lautaro. Para atrás, para Alexis, y va a arrancar el Mundial para nosotros. ¿Cómo estás, Gastón? ¿Estás bien?
4: ¿Estás preparado, bien, Julián?
0: Yo estoy muy preparado. ¿Vos cómo estás, Marcelito? ¿Estás
3: es
0: bien?
3: Es el momento ahora.
0: Bueno,
3: es estamos listos.
0: Si tienen alguna costumbre, háganla. Les agradezco por todo.
4: Ya trajimos todas las cosas.
0: Bueno, listo.
4: Habida así por ahora.
0: Si ya había una costumbre de Qatar, con gusto me sumo. Señoras y señores, falta la cuenta regresiva, el árbitro del partido estará por dar la orden en cualquier momento. Ahora sí, va a comenzar el partido.
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0: Damas y caballeros, arrancó la Copa del Mundo, la vivimos en 10 por radio, va saliendo la Argentina, el toque de Cuti Romero para que aparezca nuevamente Licha. Va saliendo Licha, Argentina por la izquierda, a tenerla, a cuidarla, a quererla, como decía algún técnico uruguayo, pero ahora apliquémoslo acá. El toque por abajo para que venga a buscarla nuevamente Cuti. Lo veo llegar por allí a De Paul, la tira larga Rodrigo, picaba Lautaro, presiona ahora con falta Enzo Fernández, tiro libre para ellos.
7: ¿Dónde está Argentina? Vamos a estar nosotros, Paladini, nacimos para esto.
0: Toque corto y la salida con Bensebaini. O saliendo Bensebaini, abierto a Induri, el futbolista más importante que tiene en cancha. No está Riyad Mahrez hoy, nos termina sorprendiendo el hecho que el ex Premier League no esté. Un futbolista fantástico. Bueno, por suerte para nosotros hoy no está. Pero está Induri aguantando la pelota. Benzebaini toca atrás con su arquera. Abandona el área Zidane. Y sale Argelia.
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3: Primer apunte, ahora te lo digo.
0: Va el pelotazo largo para Yaibi. Mía, dice Dibu, tiene todo controlado Argentina, Marcelo.
3: Sí, Julián, el primer apunte era lo que habíamos dicho. Alexis parado de 5. Thiago parado sobre la izquierda, atento con la subida del lateral derecho. Por momentos se mete en el medio cuando Argentina tiene la pelota. Me refiero a Thiago Almada. Con cierto cuidado y con cierta paciencia, como lo hace siempre Argentina.
0: Toca y toca el equipo de Scaloni, la juega por abajo Alexis, estaba muy tapado Messi, había dos, presionando, cortaba Ibrahim Massa, la apertura por la izquierda para que vaya saliendo Ryan es a Induri, aguanta Induri, la pone bajo la suela, pasa bárbaro por ese sector, el futbolista Massa, va Ibrahim, falta, el árbitro deja seguir, falta para nosotros, deja seguir el árbitro, lo tocaron abajo, a Thiago Almada, quita. Con solvencia, con frescura, Montiel. Sale Dibu y salimos nosotros, Gatón.
4: La gente se levanta porque que la recuperaba era Messi. Lo que notamos es que tiene la pelota Argelia, juega con 3 delanteros. Tiene la pelota Argentina, juega con 5 volantes el equipo africano.
0: Va saliendo el pelotazo largo seguramente de Cuti porque se le movía bien Messi, pero no, se frenó, esperó. Y recibe sin problemas Enzo. Manija Enzo, toca por el centro del círculo central para que aparezca por allí. Nuevamente Alexis McAllister que va saliendo y Argentina que va tocando con Martínez. Bien abierto sobre la izquierda, pide la pelota otra vez Medina. Otra vez para el Cuti. Abierto lo tiene De Paul, ya pasó Montiel también, la pincha Cuti, lo que le decía antes. Venía buscando la pelota Almada, le va a quedar el rebote, el centro de Alexis, Lautaro y Zidane se queda con la pelota, no valía, estaba adelantado Lautaro, Marce.
3: Habíamos dicho también en la previa, ojo con la subida de los laterales, porque el que sorprendió tirando el centro para el cabezazo de Lautaro desde la izquierda fue Facundo Medina. Primera aproximación de Argentina.
4: Importante que Lautaro se desmarque rápido en una zona plagada de camisetas verdes. Ganó en la primera, en la próxima, si está habilitado, por ahí termina adentro.
0: 3 minutos 29, 0 para Argentina, 0 para Argelia.
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0: Toque corto de Benzebaini, si siempre es esa la jugadita. Me parece que Argentina ya le tomó el tiempo, Va recuperando por adentro Enzo. El toque atrás para que todo vuelva a comenzar con Licha. Levanta la cabeza Licha, lo tiene otra vez a Enzo, que hace los relevos de manera fantástica, majestuosa. Abierto siempre sobre la derecha. Pide Montiel en tres cuartos de cancha, se recuesta también Messi. De Paul ya hizo el espacio para recibir y dársela a Leo. Básicamente, mete el freno, lo presionaba lentamente y con mucha timidez Ibrahim Massa, que no juega en el sector donde está jugando hoy nunca. Veremos cómo le va haciéndolo. Le va quedando la pelota a Enzo. Enzo que va por adentro. La va tocando para que venga a buscarla Messi sobre la derecha. La corre Messi. No va a llegar lateral. Será para Enzo. Tengo tiempo.
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0: Saque de manos que ya hizo por allí a Induri. La perdieron y recupera Argentina. Le quedó Lautaro. La jugó por abajo. Messi se mete en el área. Pegale. Leo. Gol. No vale. Está apenitas adelantado, señoras y señores. No se puede creer. Ay. Yo tengo una gana de verla. Si es, es finísima, Y si no lo grité, me quedé con las ganas.
4: Ay, no sé el pie izquierdo de Benzebaini, No sí. Sé el pie izquierdo de Benzebaini. Rápido.
3: Te digo.
4: Rápido reanudaron,
3: La conexión de Enzo Fernández para darle el pase a Lautaro y un Lautaro muy atento para filtrar a Messi que venía solo por la derecha definiendo magistral. Para mí estaba un pasito adelantado.
0: Señoras y señores, va saliendo Mandí, el toque atrás, aparece como una opción Benzebaini. Allí está Lucas Zidane, el arquero del Granada, el hijo del gran Zinedine, juega con una máscara. Tuvo una lesión compleja y me dicen que la va a tener que usar un tiempo largo. El toque para salir con Mandí, va Isa, el que juega en el Lille, el capitán de este equipo argelino, que desde el 62 se independizó de Francia. El toque por abajo para que venga a buscar la Argentina, recuperaron. Allí salía como una tromba Rodri De Paul, atento estaba para cerrar Budaui, el toque de Budaui, aparece Belgali, Belgali que la va a tirar larga, cuidado, Eva Musa, presiona Musa, atento, estaba Licha para sacarla, se mete en el área para ser una opción más en la defensa, Alexis, qué bien la hicieron, se apoyó Alexis, salió Enzo, y a correr porque se viene por la derecha Montiel, la va metiendo por adentro, esperando estaba De Paul, aparece como un lateral, ahora vi saliendo Alexis, de gran despliegue Marcelo Alexis.
3: Es buena la recuperación, no lo marcan Alexis, es el que pone el pie en el freno, Enzo Fernández está en la distribución. Argentina, cuando sale rápido, tiene espacios.
0: El tiki-tiki que nos gusta a todos de Argentina en la mitad de la cancha. Y allí está, moviendo la pelota Alexis. Mira el cronómetro, 6.5. 0 para Argentina, 0 para Argelia por ahora. ¿Viste cómo es esto? La apertura para Montiel, le pasa la pelota por debajo de la suela al hombre de River. Hay lateral y tengo tiempo.
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0: Salía Bentaleb, tocaba atrás con su arquero Zidane por segunda vez consecutiva, presionaba por allí Alexis, va saliendo Bentaleb, abierto está Shaibi, cuidado con Shaibi, va Bentaleb de frente, no presiona Argentina, pasa la línea de la pelota Lautaro, suma uno más, abriendo Shaibi, el toque de Ahmed Nouri, cuidado, va por adentro Uri, aguanta Uri, la deja ahora cortita para que venga a buscarla Ibrahim, Ibrahim es masa, la pueden pinchar en cualquier momento para ponerla a correr al número 11 que es Musa, cuidado. La pelota para Shaibi. Va Shaibi al arco. Gol. Gol de Argelia. Qué fácil lo hicieron. Shaibi picó al vacío. Solo se metió entre Montiel y Cuti. Solo definió Shaibi. Qué golpe, Tremendo golpe, 7:40, marca el cronómetro, 1 para Argelia, 0 para Argentina.
3: Gol, paso para Argentina, espalda de Montiel, mucha facilidad para tocar, hubo un circuito de juego, Argentina no presionó, lo dejó jugar y a espaldas de Montiel, y al primer palo cuando el Dibu se tira para el otro lado, Argentina tiene que comenzar otro partido, porque además el gol es muy rápido ante el primer avance de Argelia, Argentina empieza de ventaja el Mundial.
0: Atención,
4: sí, van a revisar.
0: Atención, a ver qué dice el árbitro Marciniak.
4: No vale, no vale, no vale. No vale, señoras y señores. Marciniak dice offside. No vale, bueno. Bueno. No vale. Y sale rápido Argentina. Se equivocó, se apuró Dibu. La termina regalando. Belgali esperaba. Allí está Mandí. Nos salvamos, che.
3: Es un llamado de atención, A espalda de Montiel es un llamado de atención.
0: Es para atenderla la jugada. Y se viene Argentina ahora. La pincharon, la robaron y aguanta Almada. Baguayo esperando por adentro. Está Lautaro. Toca corto. Almada para que aparezca Enzo. Sigue, lleva a cero la historia. Casi 9 tenemos. Está finito, Está finito el árbitro. Está bien, Los asistentes también. Y el bar ni que hablar, Gastón.
4: Y está bravo el partido, Julián, Marce. Porque Argelia sabe qué hacer con la pelota. Le entrega el balón y el campo a Argentina, pero cuando consigue tener la pelota, no la regala, la cuida y la trata bien.
0: Que se enoje el 10, va pasando Medina, no lo vio nadie, la aguanta, la juega. Bajo la suela está Enzo, ahora sí para Medina, era tarde. El toque corte por ahí, corto por adentro para que aparezca otra vez Enzo, se junta con Alexis. Va a pasar Medina, tirada entre los dos, tirada atrás del 4. Bueno, recupera la pelota ahora Argentina. Casi se la terminan robando Lautaro. Lautaro lo hizo bárbaro y empieza a tocar. A lo largo y a lo ancho del campo de juego el equipo de Scaloni. Mira el cronómetro, falta una vida, quédense tranquilo. 9.5, se viene Argentina, se quería meter en el área Almada. Falta en ataque, dice el árbitro. Tiro libre para ellos.
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0: Dice Scaloni Fer.
1: Y ahora le habla a Gonzalo Montiel, le dice, ojo cuando vas con tu espalda, porque por ahí se metió Shaibi para el gol y fue tan anulado.
0: Montiel tuvo la de la espalda y otra que le pasó por abajo de la suela que se fue al lateral. Señoras y señores, aguantando la pelota para salir sin inconvenientes Massa. Toca atrás Ibrahim, la salida con Mandizo, siempre hacen la misma, Marcelo. Siempre la misma, hay que tomarle tiempo nada más.
3: Es la misma salida, es cierto, Julián. Argentina te empieza a presionar en la mitad de la cancha.
0: Se pasó De Paul, le ganó a Indurilo, corre de atrás De Paul, le va a ganar ahora Montiel, falta de Montiel. Falta de Montiel, tiro libre para Argelia.
4: Por ahí va Shaibi, el que va como extremo izquierdo cuando Argelia ataca. Y ataca más de lo que esperábamos en estos primeros 10 minutos.
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0: Bueno, va a acomodar ya Ibi, ¿eh? Algo está diciendo Gurí en el área. Ojo con la preparada. Ojo Benzebaini de arriba. Argentina toma zona. Y trata de sacarlo lo más lejos posible. Si fuera por Argentina, se paran en el límite del área. La jugaron cortita para Yaibi. Abriendo Yaibi. Viene Musa. Aguanta, Musa aguanta. Por ahora no lo deja Messi. Bien Leo. Marcando como un lateral derecho. La pelota se va por el fondo. Tiro de esquina para ellos.
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0: El árbitro dijo, pasó tan cerquita del banderín que parecía córner. El árbitro dijo, no señor, es lateral. Buscando la pelota Nuri. Aguanta Nuri, se saca uno de encima, presiona de Paul. Aguantalo, aguantalo ahí, aguantalo Rodrigo, perfecto. Una vez me lo dijo el Kai Aymar. Marcelo, no quieras quitarle la pelota, ponete adelante.

0: caballero, saliendo el Dibu Martínez, viene a buscar la pelota por abajo, Guti, toca para Messi, Messi que lo viene mirando por el retrovisor a Montiel, Montiel se junta con De Paul, va saliendo Argentina, hay que tocarla, hay que tenerla, Gastón, hay que tocar, hay que cansarlo.
1: Hay que dominar el partido y la Argentina no lo está haciendo hasta ahora.
0: Mueve la pelota Argentina, aparece por allí Enzo Fernández, lo vio llegar a Cuti, levanta la cabeza Cuti, hay una jugada predeterminada que es el pelotazo de Cuti que no salió, una vez sola lo pudo hacer como para sorprender y Lautaro queda medio lejos de todos ellos. Señores, sale Dibu Martínez a la Argentina, el partido está 0-0.
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0: 13 minutos, tenemos el toque para Montiel, la aguanta, toca para adentro, cachete, venía Lautaro en posición prohibida. Va recuperando ahora, el árbitro dijo siga, siga que tiene la pelota Argelia, siga Boudaoui. Boudaoui que va, Boudaoui que presiona, roba la pelota, ahora Alexis, Alexis, Messi se juntan, los tres junto con Lautaro. Viene buscando nuevamente Enzo, cambia la que va Medina, cambia la que va Medina, y allí va Medina, no lo vieron, el toque por abajo de Medina para Guayo Almada, se metió en el área, la tiró para Lautaro, se apuró Almada, se apuró Almada, la pelota queda en los pies de Lucas Zidane que impidió que se vaya.
3: Bueno, primero apareció la conexión que hablábamos, Alexis, Enzo y Messi, para mí eso va a ser determinante, y la otra es la subida de Medina, porque nadie lo tiene subiendo a Medina. Acá faltó un poco de precisión en el pase filtrado de Thiago Almada. Lautaro, te insisto, te pica todo el tiempo.
0: ¿Cómo la ves, Gastón?
1: Que no encuentran tanto como me gustaría a Medina, que se proyecta generalmente sin marca. Y el que está inconexo con sus compañeros es Thiago Almada. Una que haga bien Thiago y puede ser interesante para la Argentina.
0: Recupera la pelota Alexis, que está jugando un partidazo. Le quedó Enzo Fernández, enganchó y una pausa para sumar gente al ataque, pasó Medina por la izquierda, por la derecha está Cachete Montiel, pero en campo propio le queda ahora Cuti, toca en el círculo central, aparece por allí también Alexis, se mueve Argentina, va a lo largo y a lo ancho, pero más a lo ancho que a lo largo, el toque corto todavía no es profundo, le va cayendo la pelota nuevamente a Enzo, toca atrás, aquí está Cuti que se lo ve bárbaro, a Cuti de los que estuvieron lesionados se lo ve perfecto, a Licha también, el toque sobre la banda le va robando la pelota a Boudaoui, va a salir del fondo Argelia, sale Zidane.
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0: Sale con la pelota Mandil, aguanta, levanta la cabeza, por ahora no presiona ningún futbolista argentino porque ahí también se puede buscar el error, se puede buscar el mal pase cuando ellos intenten saltear la línea. Le va a quedar la pelota nuevamente a Zidane, Zidane en campo propio, abriendo la cancha para Bensebaini, Bensebaini que va, no tiene bien pegado la raya Induri, por primera vez cambiaron, hicieron una distinta, se patinó Shaibi, recupera la pelota Argentina, Messi tiró un caño contra Shaibi, hasta acá le dijo Bensebaini. Se enojaba Bentaleb también del otro lado porque no se le habían dado en principio lateral para nosotros.
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0: La pelota para Martínez, levanta la cabeza Licha, toca de primera, se junta con Enzo, no tiene bien abierto por la izquierda, ahora Medina, aguanta, Medina aguanta, toca otra vez con Enzo, la manija del equipo Enzo. Gastón.
1: Sí, y coincido con lo que decís, Julián, de que es bueno el partido, interesante lo de Alexis McAllister, el que sostiene a la Argentina en un medio que no presiona, en un medio que simplemente cuida la posición y que no quiere otro susto como el del gol anulado.
0: Aguanta la pelota De Paul, se junta por adentro con el Guayo Almada, con Alexis y termina jugando después hacia atrás para la posición del Dibu Martínez. La va a jugar Martínez con su homónimo de apellido, con Lisandro, la aguanta Licha, se perfila, juega de frente para Almada, está impreciso Almada, le colabora ahora Alexis, casi la pierde el Guayo, aguanta de fuerte Apache, toca de primera con Messi, se juntan los dos creativos. La salida ahora sobre el costado, aparece por la izquierda nuevamente Licha, va a picar Medina, tira encerado una vez a Medina al vacío, muchachos, la espalda de Bengalí, Bengalí no pasa nunca y siempre le deja la espalda libre a Medina. No entiendo cómo todavía no se la tiraron, aguanta Alexis, se frena Alexis, el toque atrás, va recuperando Argentina porque se la mordía, alcanzaba a molestar Boudaoui, hizo bien Argentina con Messi, que bien la hizo, va Messi, ¡le gol! Una cosita tenía que hacer, una cosita le tenía que quedar. Estaban todos mirando si pasaba o no pasaba Medina. Estaba bastante preocupado por eso también. Pero le agarró el 10 y sacó dos encima. Quedó mirando Boudaoui. Fue de frente, pateó. Y nada que hacer.

0: Zinedine Zidane, señoras y señores. Tenemos el gusto, el privilegio, el placer de que juegue para nosotros, que sea argentino, Lionel Andrés Messi. Encima Mbappé había hecho un par hoy, ¿no? ¿Te pensaste que iba a ser fácil, Kiki? 7 y medio, Messi 1, Argelia 0.
1: ¿Qué más podés decir de un jugador como Messi? Porque vos podés analizar el partido, podés decir que Argentina estaba incómoda. Pero primero, el pase de De Paul es una genialidad de un número 10. Y segundo, la definición, el estiletazo de Messi. Y te dicen que tiene 38. Y que sigue escribiendo más páginas. Leo Messi otra vez lo pone arriba a Argentina.
0: El pase de De Paul en medio gol. Ahora, ¿cómo decirle medio gol a la ejecución de Messi? Cuando la cuelga de un ángulo, cuando rompe el cero, en un momento en el que a la Argentina le costaba dominar, imponer condiciones. Argelia se había plantado en la mitad de la cancha, en un partido parejo. La disparidad la marca siempre el mejor, y el mejor, gracias a Dios, hace casi 39 años, lo tenemos nosotros.
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0: Va saliendo Bain Sebaini, levanta la cabeza Bain Sebaini, la dejó para Mandí, la pinchó Mandí, cuidado que se viene Musa, se llega hasta el fondo Musa, se le terminó la cancha. Pedían córner, para mí nada, Lo cerró Álvaro Medina, lo aguantó hasta donde pudo, lo llevó hasta el fondo. Saque de arco para nosotros.
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0: ¿Cómo se vive por abajo, Fer?
3: Muy tranquilo el técnico de la selección argentina, lo decía Silvio Merino en la previa. 200 partidos con esta camiseta, 118 goles para Lionel Andrés Messi con la camiseta de la selección argentina.
0: Va tocando Lisandro Martínez, aparece otra vez Enzo. La apertura para que venga Cuti. Se va abriendo también Cachete Montiel. La viene a buscar De Paul. Frontal el envío, toca De Paul. Aparece Cachete. Se junta por adentro, quiere De Paul. No corre Bensebaini. Aguanta la pelota contra la raya. Cachete Montiel se fue, sí señor. Es lateral para ellos.
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0: No para Scaloni, Fer, No para. Empezó como en la jugada del gol con Francia,
3: Sí. Desesperado, Pasa de modo tranquilo, de modo zen, a empezar a dar indicaciones el técnico de la selección argentina. Tranquilizador, el gol de Lionel Andrés Messi.
0: Señoras y señores, estamos más que tranquilos. 20 minutos tenemos, estamos muy cerquita del cooling break. Iba saliendo ahora el conjunto argelino, el conjunto que dirige Petkovic. Se viene por allí Belgali. Aguanta Belgali, se junta con Musa, van por adentro. Budawi, toca corto Budawi. Viene a buscar la Bensebaini. Cuidado que va saliendo Mandí. Abierto solo Bensebaini a las espaldas de Messi. El toque por el otro sector, menos mal que no lo vio. Va Budawi. Budawi que toca por adentro, mueve la pelota Argelia. Ahora no me gusta cuando la tocan esa, Marcelo, no me gusta. No quiero que la toquen esa, así,
1: Yo creo que le da un lugar de la cancha para dejarlo venir y poder jugar ahora, porque hacer lo más difícil que es abrir el juego y dejarlo venir a este equipo, porque Argentina tiene esto,
0: perdón,
1: el manejo.
0: Marcelo, abrió la pierna Ascenso para que la pelota caiga en Alexis. Argentina empieza a ser Argentina. El toque para Messi, aguanta en campo propio, toca de primera con De Paul, ya pasó Cachete Montiel. La pelota para Messi, Messi con Cachete, Cachete con De Paul. Por adentro se va limpiando y recibiendo Alexis, no. Pidió primero Cuti, el toque para Cuti, eso se abrió. Que la bien Gastón atrás, No son parejos, tienen líneas cortas entre sí.
4: Pero no tienen la jerarquía de los mediocampistas argentinos y no tienen al 10 que tenemos nosotros. El de ellos es bueno, el nuestro no es normal.
0: El mejor. Señoras y señores, la pelota por adentro, por el círculo central aparece De Paul. Viene a buscarla Alexis, toca de primera, le puede quedar a Lautaro. Una serie de rebotes, una carambola. Te digo, casi pasa la pelota y se va a Lautaro mano a mano. Anticipo de Licha. El toque corto ahora para que venga a buscarla nuevamente. De Paul la pone bajo la suela. Se juntaba momentáneamente con Enzo. La apertura para Medina. Medina que va tocando por adentro para Enzo. Aguanta, Enzo aguanta. Piensa Argentina. Hace la pausa. El juego sin pausa. Es aburridísimo. Es malo, es feo. Argentina tiene pausa. Por eso juega así. El toque por abajo para que venga a buscarla nuevamente. Cuti, sale Argentina con Licha, Marcelo.
1: El momento emocional del partido. Esto es lo que necesita un equipo. Cuando vos te haces protagonista, cuando convertís el gol, y ahora sí se hace dueño del partido.
0: 22 minutos tenemos, va abriendo la cancha Alexis, él toca atrás y todo, voy a comenzar con el Dibu y yo tengo tiempo para ir con Walter.
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0: Esta otra.
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0: Viene con la pelota Messi, se va a meter en el área, el centro va, se habían juntado con Almada en la mejor acción del partido entre los dos. Va sacando por el otro costado a Indurí, se perfila para tocar cortito, viene a buscarla el 10, Shaibi, que juega bárbaro, El toque para Benzebaini, la bajan de cabeza, va recuperando la pelota argentina con el cachete Montiel, la deja ahora para que venga a buscar De Paul que toca atrás con el Cuti, y el Cuti que la vio llegar de frente a Enzo, aguanta a Enzo, se maneja, se junta con Alexis, mueve la pelota argentina, Gastón, como nos gusta.
4: Yo sé que Montiel no es tan dúctil con la pelota en los pies, posicionalmente necesita Argentina que sus laterales jueguen donde juega Montiel, donde ahora también juega Medina, ya abierto, solo, pidiéndola. Los laterales argentinos están más adelantados que los volantes cuando nuestro seleccionado tiene la pelota. Es una postura, es un fundamento que tiene Scaloni.
0: 23 minutos y medio, 1 para Argentina, 0 para Argelia.
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0: ¡Sí!
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4: Hace 4 minutos que Julián Fernández dijo por D-Sports Radio que se viene el cooling break, la pausa de hidratación. Hace 4 minutos que la Argentina tiene la pelota, que no se va de la cancha, que no hay infracción, que interrumpa el juego, no le permite a Marciniak detener el partido.
0: Cuando rebota la pelota ahora Cachete Montiel, señoras y señores, a tomar agua lateral para ellos.
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0: Bueno, Fernando, aprovechó Scaloni, ¿no? Como Walter.
3: Sí, recién le decía a Messi algo. Messi dijo sí con la cabeza. Después varios tiempos con De Paul y ahora con Enzo Fernández. Tiene algo con el medio de la cancha. Quiere que circule, pero que sean más rectos. O por lo menos esas son las señas que entendemos del técnico de la selección argentina. Le faltaba Alexis ahí también, con el exjugador de Argentinos Juniors.
0: ¿Cómo la ve, Marcelito?
1: La verdad, me quedé pensando en la conexión Inter de Miami del gol de Argentina, de Poli y Messi. Cuando algunos decían que el Inter por ahí le iba a pesar a este grupo de jugadores que te marcan que no. Lo segundo, Argentina desde el gol asumió el papel protagónico porque hay un desgaste emocional del rival que ahora la tiene que correr desde atrás. Por eso hablo mucho de cuánto vale abrir el resultado.
0: ¡Dale, Walter!
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0: ¡Dale!
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0: ¿Quién se va a reanudar el partido, damas y caballeros? Gana Argentina 1-0, el lateral será para Argelia, 27-29, marca el cronómetro, 3 clavados, Le tiran de Colin Breck, va saliendo Argentina con Lisandro Martínez, Lisandro que la mete por abajo, le pasa por abajo de la suela a Thiago Almada, va a recuperar la pelota, el equipo argentino metía Enzo Fernández con enjundia, por lo menos lo obligó a jugar atrás a Mandí, Mandí que va abriendo para Belgali, aguanta Belgali, se perfila para meter un pelotazo, se le va a acercar también Musa, ojo con Mudawi del otro lado, el que no la toca hace rato, no lo quiero avivar ella, Ibi. Y lo bien que hace es no tocarla, porque cuando la toca nos complica. El toque por abajo, va recuperando la pelota muy bien Alexis. Alexis que toca atrás, va saliendo Argentina. Y allí está esperando con la pelota el Cuti Romero. Romero que lo vio llegar nuevamente a De Paul. De Paul que toca de primera, aparece Alexis. Alexis que se junta por el costado, espera otra vez Lautaro. Lautaro que va con Almada. Almada que lo vio llegar a Medina. Sale Argentina tocando la pelotita, Marce.
1: Es que ahora es eso, es la parte emocional de cuando estás ganando, porque va ganando confianza. Y Argentina hoy se hace el eje cuando puede Alexis, que recupera, pero también Enzo Fernández.
0: Saliendo con la pelota Dibu Martínez, levanta la cabeza Dibu, la pone bajo la suela. Sale Argentina, Walter.
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0: Pelotazo largo para ponerlo a correr Lautaro, que viene chocando con el Sebain y no pasó nada, alguno reclamaba falta. Salen entre los centrales, le queda Mandí. Mandí que va jugando sobre la banda izquierda, aparece ahí Nuri. El toque corto de Indurí, mete por adentro a Indurí, presiona ahora Alexis, sale como puede Argelia cuando Argentina quiere.
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0: Pentaler con la pelota, se perfila para meterla larga, la viene aguantando por allí Uri, Uri que no llega. Con Indurí se va la pelota por el costado. Dame dos, Walter, que hay lateral defensivo para Argentina.
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0: Arrancaron en campo propio. Termina por la izquierda con Medina y con Enzo. El toque corto de Enzo. Lo mete por adentro para Messi, que está bien, ¿eh? Está activo y no lo digo solamente por el gol, viene buscando la pelota Almada, aguanta de espaldas Almada, lo vio llegar a Fernández, toca Enzo, viene Enzo Fernández, aparece ahora para salir Cuti, Cuti que se junta con Lautaro, el toca el taco para De Paul con Lautaro, aguanta bien, va jugando ahora con Alexis, todo vuelve a comenzar, ellos se abroquelan, ellos marcan bien, ellos ocupan los espacios, como decía el maestro Sabela Gastón.
4: Es el mejor momento de la selección argentina en el partido. Encuentra huecos, encuentra pases, Messi sale de una posición fija, se centra mucho, hace el esfuerzo de ayudar en la presión y en la movilidad y después se toma un respiro y es lógico.
0: La pincha Dibu Martínez, la aguanta de pecho Lautaro. Lautaro en el círculo central se junta con De Paul, picó Lautaro, se puso en offside. Aguanta nuevamente la pelota Messi, la cambia toda. Cómo llegar del otro lado, Enzo Fernández se anticipa a Belgali. Estuvo bien Belgali, ¿eh? Le vio la intención a Leo. Y le adivinó antes, falta en ataque de Messi sobre Mandí. Levantate, Mandí. Levantate. No, no, no tenés nada, Mandí. Tengo tiempo.
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0: Métete otro, porque Mandí está haciendo teatro.
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0: No fue tan teatro.
4: No, no. Estamos viendo. Digo, los tapones van debajo del gemelo y arriba del talón, pero no es con plancha, él va corriendo, va a pisar y se encuentra con la pierna del rival, no hay ninguna intención de Messi de pisarlo, no sé cómo lo viste vos, Marce.
1: Sí, igual.
0: Señoras y señores, va a salir del fondo el conjunto argelino. Tiro libre para ellos, Walter.
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0: No te pongas nervioso, acabas de llegar, ¿eh? Le queda la pelota, 32 minutos al arquero. Va saliendo Zidane, aguanta Zinedine. Disfrute, busca la pelota Mandí. Toca por abajo Mandí. Allí está Mudawi. Toca Mudawi. Y otra vez aparece Mandí. Qué callado que está Mabrino. ¿Es por lo de Uruguay o por algo más?
5: ¿Pasó por la carpeta del querido Walter? Los datos arroba Mabegol.
0: buscando la pelota, Vence Baini. Vence, qué lindo que sos, sabés que sos un crack. Sos un crack de los... Dame un dato después de esta. Busca Vence Baini, el toque sobre la banda y aparece Guiri. Aparece Guiri para jugar sobre la banda, para pivotar un poquito, porque si no, no le va a llegar nunca a Guiri, el delantero centro del Olympique de Marsella, que juega en este conjunto africano. Señoras y señores, la pelota por abajo, perfilada para meterla larga. Aparece Mandí nuevamente. Mandí que se junta con Boudaoui. Pasó Belgali. Se viene para Desbordoche. Muy bien la marca abajo de Lisandro Martínez, apostando a que sea lateral para nosotros. El lateral para ellos. Lo juegan rápido. Y viene nuevamente Boudaoui. Boudaoui que se perfila. Roba la pelota argentina y a correr. Y sale Medina. Falta sin pelota sobre Medina. Otorga la ventaja al árbitro. Si hay falta de nuevo, tiene que parar la acción, ¿eh? Señoras y señores, busca la pelota Almada, la termina perdiendo. Va a salir el conjunto argelino. Dame el dato, Silvio.
5: Se ha convertido hoy Messi en el jugador argentino más veterano en marcar un gol en la historia de las Copas del Mundo. 38 años, 11 meses, 21 días. Superó el récord de Martín Palermo, que está en ese estadio. 36 años, 7 meses, 15 días tenía el Titán cuando le marcó a Grecia en 2010.
0: Ah, le batió el récord a Martín, lo sabrá, no se lo decimos en el entretiempo. Escuchame, Silvio, otra cosita. Ahora quedó a un gol Kiki Mbappé de Klose, ¿no?
5: En realidad a dos. Klose tiene 16, Ronaldo Nazario 15, Gerd Müller, Mbappé y Messi todos con 14. Sumando, goles, 14. Sumando goles y asistencias, Messi es el jugador con más aportes de gol en la historia de los mundiales. 22.
0: Muy bien, falta sobre Alexis, tiro libre para Argentina en la mitad de la cancha.
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0: Bien fabricada por Alexis, tiro libre para nosotros, la juega cortita. Va jugando atrás, aparece Martínez, Licha que levanta la cabeza, lo tiene bien cerca siempre a Enzo. Aguanta la pelota, el Guayo Almada había pasado, Enzo la juega en pinchada. Para que vaya Messi y termina ganando Indurí, que es altísimo también. La van a dejar atrás, todo vuelve a comenzar Argentina, mantiene la posesión. Buscame Enzo, Silvio, por favor. Le va cayendo la pelota de Paul. De Paul que viene jugando cortito y pide Enzo. Y va el Guayo Almada y aparece Enzo, si la cambia va Medina. Tira hacia adelante que quede en offside. El toque para Medina, qué buena. Centro atrás, rebote y no pudo Lautaro. La termina sacando desesperado Mandí. Está bien Argentina, Marce.
1: Eran clave los laterales y la otra cosa que quiero marcar. Es cierto que agrupa mucha gente atrás, pero no hacen esa marca agresiva lo de Argelia, ¿eh? Le permiten que Argentina toquetee la pelota.
0: Toca Argentina con Montiel, sale por adentro con Cuti. Miro el cronómetro, 35-1 para nosotros, nada para ellos.
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0: Che, Divo no lo usó la mano lastimada, Gastón.
4: Todavía no, pudo haberlo hecho en la situación que fue anulada por offside, que terminaba en gol de Argelia, que se gritó más que el de Messi. Los dos offside fueron por lo mismo, el mismo hombro, quien anuló un gol a cada uno. Nada pudo anular que sí se convalidó y que le está dando la victoria parcial a la Argentina. Acá aparece una infracción en campo rival. Argelia no está recurriendo a las faltas, pero ya empieza a correr demasiado atrás de la pelota y empieza a cansarse. Y estas infracciones tienen más que ver con eso, con el cansancio, que con cuestiones tácticas o estratégicas.
0: Si saliera Almada, ¿quién entra, muchachos? Simeone con el perfil cambiado. No, pregunto, se me ocurrió.
4: No. A ver, yo te podría decir.
0: Porque tendrías que cambiar muchas cosas.
4: Nicolás González.
0: Sí, no, el que se queda Almada. Señoras y señores, tiro libre va. Messi, el centro. Arco, qué centro, ni centro. Le pegó al arco, pasó muy alta, ¿eh? Estaba para el centro la jugada, sin lugar a dudas, 36. Gana Argentina 1-0, Walter.
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0: Viene con la pelota Yaibi en campo propio. Si no va a campo propio, no le llega nunca Yaibi. Aparece Uri, toca Uri. Guiri que va, Guiri que presiona, pero pierde la pelota, gana De Paul con cachete, con Alexis. Messi tiene un caño, se sacó encima, dale, Dene, dale, Leo, el toque para Lautaro, qué buena era, tiró el centro, se va por el fondo, ay Dios, Qué lindo ver este pibe, por favor. Pibe tiene mi edad casi, pero es un pibe para mí.
1: Hizo un arranque.
0: Qué locura, por
1: hizo
0: favor.
1: Hizo un arranque en la mitad de la cancha de un pibe de 20 años contra chicos más jóvenes. Y sin embargo lo hizo como nada. La jugada no terminó nada por la derecha. Pero otra vez, cada vez que aparece Messi en contacto con la pelota, Argentina tiene chance de hacer algo.
0: ¡Dale vuelta!
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0: Sale Massa, aguanta Massa, partida ahora 2, salvo que yo te lo diga. El toque por abajo, viene buscando la pelota Musa, quiere Murawi. El centro que no prospera, rebota la pelota en el jugador argentino, lateral para ellos.
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0: 38 minutos, va a salir el Cuti Romero, levanta la cabeza como para hacer la jugadita, todavía no, aguanta Cuti, toca atrás, sale Dibu Martínez, tiene la pelota argentina puesta a eso.
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0: Viene con la pelota Messi, la mete por abajo, qué buena. Aguantando estaba Medina, también esperaba. Aguanta Enzo, se perfila para meter el centro, lo tiene bien marcado Belgali. El toque atrás, viene Messi otra vez al área, desesperado, la termina sacando Mandí. Lateral para nosotros, no valía, había offside. Tiro libre indirecto para ellos.
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4: Lo metido y activo que está Messi delata cuánto deseaba jugar este Mundial.
0: Sale con la pelota Indurí, levanta la cabeza, se frena Indurí, va por adentro, está bien presionado por Messi, por Lautaro ahora, lo obliga ahora nuevamente a Yaibi a buscarla, va Fares, Yaibi que juega frontal, Wiri que va, quiere Wiri, toca de primera, no, la aguanta el del Olympique de Marsella, tiene que hacer la pausa, Argentina bien abroquelado aguantando lo que se pueda venir de arremetida, pero todavía... Le falta bastante para llegar a nuestra área. Toca otra vez a Ituri. La dejan por adentro. Y va moviendo la pelota Massa. Espina Ibrahim. Supuestamente juega de 5 Ibrahim, pero acá lo mandaron a pivotar. Si no, no le llega nunca la pelota. Aguanta Mandí nuevamente. Sigue ganando Argentina 1-0. Se nos va el primer tiempo. 39 tenemos. Momento de mayor posesión de eso. ¿Cómo está eso, Silvio?
5: Ya te confirmo. Dame un segundo. Actualizamos.
0: El toque por abajo, cuidado, va Yaibi, se metió en el área, Yaibi, Dibu. Anda bien la manito, anda bien la manito de Dibu. Señoras y señores, corner, tiro de esquina para ellos.
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5: 64-36 para Argentina, posesión.
0: Tiro de esquina para el conjunto argelino, cuidado que está haciendo la cortina Guiri, vino a buscar, tocó, abrió, ya la dilapidaron, Recupera Buawi, centro de Budawi, pasado el cabezazo como yo de Yaibi. Se fue la pelota, se quedó para nosotros, Marcelo.
1: Sufrió Argentina en esta jugada. Noto que Argentina cuando retrocede no es agresivo en la marca. Es como que te va achicando los espacios. Por eso necesita de que estén más juntos cerca de la posición de Alexis McAllister. Porque ahí a espalda de los centrales apareció la primera filtración.
0: Dale, Walter Ross.
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0: Viene Budawi con la pelota, corta cachete, notable. Montiel y a correr y se viene la contra con Messi. Aguanta Argentina, aguante. Va Messi, hizo la pausa, ya son 5 contra 5. La puede tocar de primera para De Paul. La apertura primero para que venga a buscarla Fernández que se junta con el Guayo Almada, tira Almada por arriba del travesaño el Guayo. Señoras y señores, se salvaron ellos y casi que nos salvamos nosotros también, Gastón.
4: Sí, nos salvamos nosotros antes porque Montiel cerró. Montiel tiene estas cosas, por eso Scaloni lo elige, aunque no haya llegado pleno a la preparación previa. Arrancó de titular, impreciso con la pelota, pero mejorando en la marca y redondea un buen primer tiempo todo el equipo argentino, fundamentalmente el 10.
0: 41-1 gana Argentina.
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0: Toca la pelota Mandí, juega frontal para Guiri. Argentina no lo deja pasar al campo contrario, seguimos arriba.
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0: La apertura para salir con Aguindurí. Aguanta la pelota. Por ahora Ventaleb la juega por abajo. Se la regalaron a Cachete. Sale Argentina.
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0: Falta de Rodrigo De Paul sobre Massa. Tiro libre para ellos.
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0: El toque por adentro va a salir Zainuri, la van a dejar para Ben Sebaini. Abandona el área Zidane, sale nuevamente Argelia.
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0: El toque por abajo para que vuelva a buscar la Mandí. Presiona testimonialmente Lautaro, se queda en su posición. Va saliendo Mandí, le dan lugar al del Lille. Le salió un pase de casualidad, pero va Yaibi, se sacó uno de encima que no le pegue. ¡Le pegó Yaibi! Mal, como yo. Nos salvamos de vuelta, Marcelo.
1: Es que quedó largo otra vez en una pérdida en ataque. Argentina no pudo interceptarla. En este caso, Alexis, de buen primer tiempo. Lo pasó muy fácil al Cuti Romero. La desperdició tirándola arriba. Cuando queda larga Argentina es donde puede aprovechar Argelia, que igual es poco en el balance porque estamos aproximándonos al final del primer tiempo desde el juego. Por momento va a superarlo o no, pero Argentina está ganando bien el primer tiempo.
4: Lo está ganando bien desde el juego, desde la genialidad de Messi con el gran pase de Rodrigo De Paul, pero pudo haber marcado algún tanto más de haber elegido mejor el último pase.
0: El toque corto y al círculo central, y allí está esperando Ben Sebaini, perfilado para meter el pelotazo. Va Mandí, cuidado que recién tiene una pelota cruzada, notable para Yaibi. Toca y toca en el círculo central el conjunto argelino, esperamos nosotros.
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0: Viene otra vez, Mandí, pasó Belgali, se perfila para el centro, quería la pelota, Yaibi por adentro, centro que no prospera, pega en la parte exterior del arco, saque de arco para el Dibu y tres para Walter.
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0: Buscando la pelota, venía Lautaro de frente, se llevó uno puesto.
1: Ojo, ojo con Lautaro Martínez que está elongando en la espalda, ojo Fer. Ojo con Lautaro, Lautaro Martínez, con,
0: Lisandro.
1: Lisandro Martínez, ojo con Lisandro.
0: Bueno, ¿cómo lo ves Fer vos de ahí?
3: Sí, ahí está hablando con su pareja de central, con Cuti Romero. Por ahora, ok, al banco.
0: Va saliendo Ben Sebaini, ya lo tenemos. La apertura para que venga a buscar a Indurí. Aguanta Indurí, hay que tenerla, hay que recuperar la posición. Va Indurí, tiene una diagonal contra De Paul, se tira al piso motorcito. Va Guiri, tiro de esquina para ellos.
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0: Otra.
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0: Acomoda la pelota al 10, va Yaibi. Qué buena jugada, muy Willy, Yaibi listo para meter el centro. 46 tenemos. Ya adicionó, no vi el cartel yo,
5: Cuatro.
0: Señoras y señores, perfecto, Fernando. Va a venir el centro, 46 de 49. El centro al área, va, saca la pelota por arriba. Muy bien Alexis, la van a tirar para que vaya el motorcito, no puede De Paul, le termina ganando Budawi. Pensé que era lateral, pero cortó muy bien ahí Indurí, tengo tiempo.
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0: Tengo un montón de ellos, va saliendo con la pelota Mandí, Mandí sobre la banda, tengo uno que hace estudios central que es un crack. Busca Belgalí, aguanta Belgalí, pero es el que más quiero, viste cómo es. Uno siempre va contra el que más quiere. Le queda Yaibi. Aguanta Yaibi. Mete por abajo. Cuidado, se sacó de encima más en futbolista argentino es Alexis. Estuvo al borde de la falta, ahora Enzo. La estamos pasando mal, sáquenla de ahí. Viene el centro, recupera Argentina. Va Lautaro, ahora contra el lateral, Lautaro de última. El toque corto con Almada, Argentina no hace eso. Argentina es mucho más que lo que yo le pido, Gastón.
4: Es mucho más porque además piensa y necesita respirar. Como está el partido dado, con esta reacción final de Argelia en la primera mitad, mejor llegar hacia el descanso, Marce.
1: Sí, los últimos 5 minutos mejor Argelia. Habrá que ver si no hay una declinación física por el calor, porque veo a muchos jugadores como buscando aire al costado de la cancha. Ha perdido el medio y le han pasado varias veces por el medio, como que el equipo se ensanchó y dejó de estar más cerca de la posición de Alexis McAllister.
0: 47 y medio de 49, 1 para Argentina, 0 para Argelia, 10 por radio.
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0: Otra.
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0: Listo, te quedan dos. Ya está, ¿eh? Buscando la pelota, allí está buscando Yaibi. Yaibi que toca de primera, aparece a Indurí, se perfila para meter el centro, quiso tirar un caño a Indurí. Y Cachete Montiel le dijo, ¿dónde vas, querido? ¿Qué estás haciendo? Le queda la pelota al Guayo Almada, se le mueve una siestita. Para mí falta de Indurí, el árbitro hoy se quita limpio. Te digo, para volver a ver una y otra vez si termina en algo, ¿eh? Le queda la pelota a Mandí, va Mandí, está desesperado Bengalí, el 2 también Mandí, encara Bengalí, listo para el centro, que no lo tire, va Bengalí, le enganchó al Tucu, recupera la pelota Argentina, ahí la tienen que sacar el Dibu, pensé que la recuperaban, ¿eh? Se tira el Dibu en el área chica, sale Argentina, dame las que faltan, querido.
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1: Desahogo para Argentina con esta falta, lo está sufriendo el partido para mí, y esto es una interpretación, bajó desde lo físico, creció Argelia, encontró espacios que antes no había habido, creció en confianza, y a Argentina le está costando cerrar este primer tiempo.
4: La última será para la Argentina, en pelota parada, la tirará al área, o hará un juego corto que invite a Marciniak a terminar el primer tiempo.
0: Y sería inteligente.
4: Allá va Messi.
0: Sin reproches.
4: Él decidirá lo mejor para la Argentina.
0: Lo que él quiera. Está De Paul, está Messi. Tiro libre para Argentina. Casi tres cuartos de cancha, recostado sobre la izquierda. Adentro está Enzo dando indicaciones. En el barullo está Lautaro, se mete Cuti. Lo mandan también a Tucu Medina. El centro de Messi, va Lautaro, quería Medina y lo cabeció ahora. Buscó el cabezazo Alexis. Se va por arriba del travesaño, señores. Se terminó el primer tiempo. 1 para Argentina, Messi. 0 para Argelia.
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3: Ninguno amonestado porque Simón Marciniak se olvidó las tarjetas. Lo perdonó a Messi, también a Musa.
0: Tengo tanda al regreso al comentario de Marcelo y de Gastón.
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1: A ver, hay que separar en tres partes el partido, el arranque que fue parejo, pero con la autoridad de Argentina, con el manejo, con el sello característico de un equipo que todavía está vivo. Hubo dos goles anulados, uno por cada lado, uno a Messi de una genialidad tremenda de juego de equipo. Y a los 18 minutos llegó el gran pase de Paul, por no decir otras cosas más exageradas, y la enorme definición de Messi para abrir el partido, que es lo más difícil. Argentina no había tenido muchas llegadas, tuvo contundencia y desde esa contundencia abrió el juego. Desde ese momento Argentina enhebró el mejor pasaje del juego tácticamente, con Alexis recuperando, haciéndose eje con Enzo Fernández, De Paul apareciendo esporádicamente, pero sobre todo en el gol, con lo cual ya tiene un plus fundamental, lo mismo que Messi. Y en los últimos 5 minutos el equipo sufrió. Ahora, en el balance general, Argentina está claro que cuando tiene la manija del juego, cuando lo maneja emocionalmente, tiene más jerarquía que el rival, asusta más que el rival. Ahora también hay que pensar que se sufrió del otro lado. Hubo llegadas a espaldas al principio de Montiel, después a espaldas de Lisandro Martínez. Para mí el tema físico juega un papel, hace mucho calor en la cancha. Argentina, insisto, está ganando el partido sin llegar demasiado, pero con mucha contundencia. Le está ganando bien a Argelia en lo que es lo más difícil en un debut: ganar. Hasta ahora ningún sudamericano ha ganado, y por ahora Argentina en los primeros 45, con el mejor de todos, que cada vez que la agarra parece que va a pasar algo, y el Leo Messi.
4: Mantiene la costumbre, Marce, la selección de Scaloni, de marcar por lo menos un gol en los primeros tiempos. Eso es algo que pasó en el 90% de los partidos de este ciclo. Nos queda la preocupación del final cuando Willy se tira atrás, ya no juega bien de nueve, no se pierde entre los dos centrales argentinos que se lo habían fagocitado durante 30 minutos. Los últimos 10, sobre todo, él tirándose atrás y aprovechando la diagonal de Chaibi, fueron donde empezaron los dolores de cabeza para nuestra defensa. Cansado el mediocampo, extenuado Messi de un gran primer tiempo por voluntad, pero sobre todo por juego, por desequilibrio y por el gol. La defensa argentina empezó a padecer la arremetida de los argelinos. Hay que ver quién pasa, a quién le pasa más factura el cansancio, ¿no? Lo que bien decís, el físico empieza a jugar su partido. En el recambio argelino algo habrá con Marés y su inventiva, su genialidad, con Amoura, que por ahí necesita espacios que tal vez Argelia no tenga, porque la Argentina no tiene por qué otorgárselos. Y también tenemos que ver qué puede hacer Argentina para refrescar el medio si lo viera necesario el técnico argentino. Vimos un buen primer tiempo de la Argentina que no dejó una mejor imagen al final, pero entre los 10 y los 35, no sé si coincidís, creo que vimos lo mejor de la Argentina en este arranque de partido.
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15: Damas y caballeros, se vienen los protagonistas al campo de juego. Ya está Argentina, ya está Argelia. Me parece que se viene una variante, Fernandito.
16: Exactamente, se prepara Nahuel Molina con el número 26. Ya te confirmo, esto obviamente, a ver, no salió Montiel. Correcto, entonces será el cambio. Sale Gonzalo
15: Presentémoslo.
16: Montiel. Dale.
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16: Sale con el número 4, Gonzalo Montiel. Ingresa en su lugar con el número 26, Nahuel Molina Lucero.
17: Y esto está emparentado fundamentalmente con esto de que vienen de las lesiones. Cada uno de los cambios hay que interpretarlos no por declinación futbolística, sino también por el resguardo físico.
15: Va a comenzar el segundo tiempo.
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15: Saliendo con la pelota, el conjunto argelino, el toque de Mandí. Mandí que se junta por el costado con Belgali. Belgali listo para proyectarse por la derecha. Va tocando por atrás para el arquero Zidane. Espera Argentina. Ya no está Montiel y ya está dentro del campo de juego Molina. Presiona la salida ahora Rodrigo de Paul. Primeros 30 segundos del segundo tiempo. Uno para nosotros, nada para ellos.
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15: Recupera la pelota en el piso Molina cuando pasaba como una tromba. Por allí Bentaleb. Presiona Bentaleb. Van tocando atrás para que salga Induri. Espira Induri. La pelota que se va a ir por un costado, ¿verdad? Saque de mano, será para ellos.
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15: Otra.
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15: Saliendo ahora del fondo, el conjunto argelino se viene juntando por adentro. Musa, Musa que va con Belgalí. El toque para que venga a buscarla nuevamente Jaibi, pero Jaibi nunca vino. Por eso Boudaoui fue quien inició la jugada para los argelinos, que tienen que ir a buscar el empate. No sé si a la desesperada, pero tienen que ir a buscarlo. Y esos espacios a lo mejor sirven a Argentina, Marcelo.
17: Es cierto, sigue Argentina dándole demasiado espacio para que toquen la pelota.
15: La pincharon al segundo palo. Por allí está esperando Belgali. Mete la cabeza Belgali. Belgali que se junta por adentro. Viene esperando Musa. Presiona Musa, pierde con la marca de Enzo Fernández, que sale con Messi. Toca atrás Messi, la perdió Leo. El toque para salir con Induri. Pal del City. Se perfila Induri. Toca de primera para Guiri. El centro de Guiri. El centro que no prospera porque saca de cabeza y de frente Cuti Romero. Dame una.
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15: Damas y caballeros, viene buscando la pelota. El conjunto argelino la tienen siempre ellos en el segundo tiempo. Van 2 minutos y medio para recuperarla Enzo Fernández. Toca para Messi. 1, 2, 3, 4 que le marcan falta. Pase por tu puesto, Fernando.
16: Sí, se está moviendo en este momento Nicolás Otamendi, Julián Álvarez, Nico González y Juliano Simeone.
15: Y está bien, ¿no, Gastón? Los y nombres que dice Fer.
18: Y está bien porque empieza a jugar muy replegado la Argentina. Tiene que salir y si va a pretender jugar de contra, tendrá que hacerlo con otros nombres.
15: Saca la pelota Mandí. Le grita al Dibu, a Cuti y se reanuda el juego. Fue tiro libre para Argentina nomás, pero pobre Mandí le cobraron una faltita. Va recuperando ahora Licha. Martínez que va por adentro por Cuti. Cuti que aguanta la pelota, la pincha Cuti. Campo contrario, la tiró para Lautaro. Abandona el área. Zidane saca de cabeza al hijo de Zinedine. Recupera ahora sobre el costado a Induri. Quiere meterla por adentro a Induri. Le cierra el camino. Bien Lautaro, los presiona también De Paul. Pegan Rodrigo, lateral para ellos, Marcelo.
17: Fue buena la presión de Argentina. Vos sabés que no es una mala variante. Lo hizo el Dibu en el primer tiempo. Y recién el Cuti, el pelotazo frontal, que no es usual en Argentina, buscándola a Lautaro porque defiende en línea los dos centrales.
15: 3-31 para nosotros, nada para ellos.
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15: Señoras y señores, ponen la pelota bajo la suela. El número 2, ahí se Mandí. Va el francés, nació en Francia. Mandí después se nacionalizó. Cuidado con esto, se viene por la banda Yaibi. Yaibi que espera, solo esperaba Yaibi. Trasladón de Masía para mí, Ibrahim Maya. Va a recuperar la pelota Argentina, va a salir nuevamente el Dibu Martínez. Viene dejando por abajo. Cuidado con esto, Lisandro. La saca de la cancha Martínez, lateral para ello Gastón.
18: Es interesante lo del compañero en el Leverkusen de Ezequiel Palacios. Maza es el que rompe en el medio, el que verticaliza el movimiento.
15: Y acá juega de otra cosa encima, porque en el Leverkusen lo hace por ahí más de Palacios. Acá no sé si están así. Busca la pelota ahora nuevamente Messi. Aguanta Leo. Toca de primera. Aparece siempre por la banda para dar una mano Molina. Toca Nahuel. ¿Tendrá algo cachete, Fernando? ¿O habrá sido un tiempo para cada uno por la cuestión física?
19: Hasta último momento, como decía Gastón, se debatían entre quién jugaba y no. Para preservar los 45 de Montiel, 45 de Nahuel Molina.
15: Lo anticipaste hace 48 horas, si no recuerdo mal. Viene buscando la pelota nuevamente Argentina. Encaraba por adentro Medina. Volvió a tu puesto Medina. La van a abrir ahora por la izquierda para que vaya Enzo Fernández. Se frena Enzo. Toca de primera para Messi. Busca hueco. Pégale, Leo. La pincha Leo. Qué lindo lo que hizo. Qué lindo lo que hizo. Le veo llegar a Lautaro. La mordieron justo. Despejan de cabeza. Salen Enzo. Ganamos nosotros.
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15: Se viene Messi con la pelota. Le va a pegar al arco. ¡Ah! Para arriba del travesaño. Se salvó Argelia. Ahora otra vez lo tuvo Messi, Marcelo.
17: Vos sabés que Messi sabe que le debió haber dado el pase a Enzo Fernández. Y a Lautaro, una muy buena recuperación de De Paul que la pedía por la derecha. Cuando Argentina logra recuperar en ataque, es otra cosa porque se aproxima al arco rival. El tema para mí, y Argentina está padeciendo, acordémonos después la declaración de los futbolistas, el tema del calor. Argentina está padeciendo ese tema físico.
15: Falta en la salida. Tiro libre para Argelia. Tengo tiempo.
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15: Sí.
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15: 21-14 aquí en Kansas, 2 horas más en Argentina, 23-14, 6 minutos. El segundo tiempo gana Argentina 1-0, el gol lo hizo Messi, si estás en el auto, está laburando con la aplicación, llevando, trayendo cosas, gente. Aquí estamos para darte esta mano, para acompañarte. 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Y allí está buscando la pelota otra vez Argentina con Almada, la aguanta. Él toca atrás de Guayo, toca Almada, sale Dibu. Con Liogado con los pies, Dibu lo pisaba o le pisaba el área. Eso quise decir todo el tiempo, Guiri. Sale ahora Molina. Molina que va por adentro, la regaló. Se la regaló a Induri. Otra.

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1: Nunca fue hacia el arco, Marce. Siempre fue recto, buscó más el pase que terminarla él. Y en el pase le quedó corto, no fue ni para Enzo ni para Messi.
2: Se agarran la cabeza porque esta situación de contraataque demanda mucho esfuerzo. La corrida de Paul. Yo te digo, Messi está en toda la jugada de peligro de Argentina, pero de Paul ha participado mucho en ataque. Juli.
3: Sí.
2: Se vienen Nico González y Julián Álvarez.
1: ¡Epa! Señoras y señores, sale Argentina por la derecha, le queda la pelota. A Nahuel, para mí hicieron falta de Paul, ¿eh? Recupera ahora Argelia. Si terminan algo hay que revisar, ¿eh? Cómo arranca la génesis de esta jugada. En definitiva, termina robando la pelota Musa. La perdió Musa, en realidad se la robamos nosotros. Se viene Argentina, 4 contra 4, arranca Messi. Si la abre está de Paul. Ya se recuperó del anterior, tiro la diagonal. Lautaro se mantiene, como viene, dale Lautaro. Aguanta Lautaro, tapó el arquero, quedó viva. Y no pudo Enzo porque la despejaron. Lateral para nosotros, lo tenemos en las cuerdas. Señoras y señores, gana Argentina 1-0, va por más.
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1: Tenía opciones Messi. Tenía a la derecha de Paul, a la izquierda Thiago. Mete la diagonal Lautaro, la hizo bien, una pausa, amagando, la cruzó. El rebote no le fue a Enzo, que estaba ahí para pescar.
4: Sale con la pelota, ahora Dibu Martínez se perfila para meter el pelotazo. La aguanta Dibu. Está tranquilo, sereno Argentina, Marce.
2: Sí, tiene estadios el partido. Obviamente ahora otra vez Argentina protagonista, llegando más. Es como que se van intercambiando el dominio del juego. Ahora Argentina, en la que tuvo dos llegadas seguidas y perdió la iniciativa Argelia. Veremos si esto va cambiando permanentemente.
4: 9 minutos tenemos del segundo tiempo. ¿Para cuánto le calcula los cambios? Ya, Fer, ¿no?
3: Recién le dijo Daddy, esperá, que va a parar el partido. Creo que ahora sí, ¿eh?
4: Uy, una falta fuerte de Cuti, que salió del campo contrario. El grito se escuchó hasta acá en la cabina, ¿eh? Mamita. Bueno, ya está bien, Ainduri. Hay tiro libre para ellos, presentamos los cambios.
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3: El primero es 9x9, en realidad 22x9. Sale Lautaro Martínez con el 22, ingresa con el 9 Julián Álvarez, y el otro sale con la 16 Thiago Almada, ingresa con la 15 Nicolás González.
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2: Bueno, lo de Julián y Lautaro es algo que lo vamos a tener todo el tiempo por la calidad de jugadores que son los dos. Pero el otro tiene que ver con el retroceso. Nico González le va a dar más despliegue físico. Pierde desde la parte futbolística por la salida de Thiago, que pesó poco en el juego.
4: Falto que corto, Nico González la juega de taco, termina robando el marcador central Mandí. Mandí que la juega con su arquero, va a salir Zidane. ¿Cómo viste los cambios, Gastón?
1: Los veo lógicos. Si la Argentina va a jugar de contra, tiene que aprovechar la velocidad de Julián, pero sobre todo de Nico González, que en el tranco largo saca ventaja.
4: Julián, que pasó la mitad de la cancha hacia el campo propio, la niña, la pelota la dejó Messi en lo más alto del ataque argentino. Le cae la pelota a Cuti, aguanta en el área, saca a Cuti, la abrió para Nahuel. Nahuel quiso con De Paul, le erró a la cancha. Lateral para ellos en tres cuartos por izquierda.
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4: Otra.
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4: Aguanta la pelota para salir nuevamente el número 21, Benzebaini. Presionan cuando juega de espaldas también Guiri. Quiere Guiri. Viene en diagonal Bentaleb, que no le pegue, ¿eh? La pone bajo la suela, era Induri. Bentaleb quedó por adentro, después fue por afuera. Se van juntando con el 10, con Shaibi. No quiero que la toque Shaibi, y la está tocando. Mete Shaibi por adentro para Massa, presiona y corta bien Enzo Fernández, pero persiste en la marca Massa y gana Massa, ¿eh? Y la cambiaron ahora, y viene Guiri y se junta con Massa y fue a buscar Guiri. Que no le pegue, que no le pegue, le dio Massa. Rebote en un futbolista argentino que cruzó a Enzo Fernández. O terminó siendo el Cuti Romero. La pelota en el círculo central, toca y toca ahora, como en el primer tiempo. Tiene su momentito, ¿no, Argelia?
1: Tiene su ratito, está cambiando.

0: El aire argentino en este segundo tiempo necesita recuperar la posesión y el dominio del juego.
1: 12 minutos, se vienen ellos ahora por la derecha, quiere Musa, parecía falta, pero no. Yo también quiero Musa, pero después del partido. ¡Sale Argentina!
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1: Musa y Peperoni, Maverino, ¿no?
3: Pero claro que sí, Moscato, pizza y fainá.
1: Señoras y señores, si no, no participa como Wilmar. Hay lateral, cará, el Gali.
3: Ya está publicada, relator, la nota en el gráfico web. El día que Messi reescribió la historia de los mundiales, todos los datos en un solo lugar.
1: Excelente. Hacia el lateral me salvaste. Molina, le cae la pelota nuevamente a Zidane. Aguanta Zidane. Le va quedando sobre el círculo central. Esperaba de pala Guiri. No se reí, Marino. Sos un grande. Benzemaini aguanta y toca corto. Benzemaini viene pidiendo por allí ya Ibi. Puede girar Guiri. La pelota que le va a quedar a Zidane. Zidane que abandona el área momentáneamente. Espera a toda Argentina. Repliega el equipo de Scaloni y Marcelo. Veremos cuánto le dura para salir de contra, ¿no?
4: Está arrancando de muy atrás Argentina, pero pueden aparecer espacios.
1: Aguanta Messi, la cambió y a correr y se viene De Paul por la derecha. Si la cambian toda, está solo Nico González. Vino para Nico, se la mordieron justo. Tiro de esquina para nosotros.
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1: Una más que lo quiero escuchar, Recondo, dale.
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0: La manera que Messi abrió para De Paul fue igual a como abrió en el gol de Di María para Julián Álvarez.
1: Y acomoda Messi, tenemos una linda pelota para tiro de esquina para Argentina, a ver qué jugada marca. Toma una mixta ahora, en cuanto a la marca Argelia. Puede desprender Cuti, ojo con Enzo. A la segunda va De Paul. El centro al área va todavía, no lo nombré a Julián, va recuperando la pelota ahora. En realidad no, la revolía, no la recuperaron nada cuando venía Alexis, está cansadísimo Alexis también. Le va a quedar a Dibu Martínez, la va a tirar larga Dibu. Valemi de Mar del Plata, la dejó para Messi, parado de extremo izquierdo, la mató. No le tuvo fe su compañero, llegó Nico, metió el centro para Julián. Queda viva la pelota, va recuperando Alexis, pega a Alexis, tapó el arquero, rebote, Messi, Messi, Messi, Messi, Messi.

0: Leo Messi. Esta fue una genialidad de los demás, que empezó con una genialidad de él. El rebote de Zidane, siempre da rebote, siempre da rebote el hijo de Zinedine. Y Leo Messi, señoras y señores. Qué locura este pibe, loco. 15 minutos y medio. 2 para nosotros, 0 para ellos.
1: Habrá que establecer un debate e inventar alguna palabra para Leo Messi, que está próximo a cumplir los 39. Mete el segundo gol de Argentina. Disparo de afuera del área de Alexis McAllister. Tremendo disparo al medio. El arquero da rebote, como decía Julián. Y Messi, que en vez de patear rápido, le amaga y la pone en un costado. Argentina muestra su jerarquía en los momentos que hay que convertir. Muestra contundencia. No lo ha abrumado con el dominio, pero Argentina tiene la figura del partido y a la figura del campeonato, que es Leo Messi. Y está ganando bien, con autoridad en el debut, con todo lo que eso implica para Sudamérica, 2-0.
0: Cuando crecía Argelia, pegó Argentina. Cuando peligraba la ventaja, aumentó la diferencia. Esto es oficio, señores. Esto es un equipo hecho y derecho. Gana bien la Argentina. Y ahora 2-0. Dame dos, Walter, que quiero que sigan, actualice estadísticas y después voy con Fernando.
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0: El centro al área que llega, cuidado que se vienen ellos ahora, la tiene que sacar desesperado, va Lisandro cuando entraba por adentro, el número 9 Guiri, el balón se va a ir por un costado, será lateral, ahora Bengali, Fernando, pase por tu puesto.
3: Explotó el banco argentino con el segundo de Messi, también la gente, y sabes que Petkovic lo manda a Marés, a Guar, y a Mamoura, lo preparan tres cambios en Argelia.
0: Bueno, acá sí hay que anotar, Veremos. Conseguiste la hojita impresa. Pasámela. Va saliendo por allí el conjunto de Lionel Scaloni. Un sombrero notable de De Paul, Marcelo.
1: Gran partido de De Paul, porque uno va con Messi, pero De Paul está jugando muy bien.
0: La dejan por adentro para Licha. Licha que sale de primera con Nico. Nico González lo tiene recostado sobre la banda. Enzo mete por adentro. Aparece otra vez De Paul. Le va cayendo la pelota Mandí. Aguanta Mandí. Toca. El Cuti Romero saliendo nuevamente por allí. Con la presión de Bengali. El Cuti que la aguanta. Cierra o no. Toca sobre la banda. Aparece primero Lisandro. Lisandro que la juega frontal. Aguanta y gira. Enzo Fernández le recibe la falta, tiro libre, primero los cambios, vamos despacito, yo anoto, ustedes me cuentan.
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3: Los cambios, va a salir Bouadi con el número 14, también van a salir, ya te digo, bueno, los que van a ingresar son el número 7, Rijal Madés, el número 8, Hossein Aguar, y el número 18, Mohamed Amoura. También sale con el número 11, Moussa. Y con el número 10, Chaibi.
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0: Damas y caballeros, se viene el argentino otra vez. Allí está, recién ingresado, tocaba la pelota Uar. Este iba a jugar a titular, Uar. O por lo menos yo lo tenía anotado, estuvo en los amistosos.
4: Exacto, y es el que dijo Lampe que nos podía complicar la existencia por su habilidad y por la velocidad que manejaba. Pero para Petkovic las razones no eran suficientes y con eso lo pone recién ahora en el partido con dos goles de desventaja.
0: Señoras y señores, la pelota en la mitad de la cancha, va recuperando nuevamente Medina, el toque sobre la banda, aguanta Medina, la baja de cabeza, la va tirando larga por adentro Enzo. Enzo que la va jugando a la posición de Julián, presiona Julián, obliga a laterales para nosotros, de frente al área por la izquierda.
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0: El toque para que venga a buscarla Cuti Romero. La abrió Cuti. Va Molina. Se perfila como para meter el pelotazo, pero no. La dejan otra vez por adentro. Se juntan Molina, De Paul en la banda derecha. Lindo tándem de los dos hombres del Atlético Madrid. Le va cayendo nuevamente a Lisandro. Mete Lisandro. Aparece Alexis. Creo que Alexis es el próximo en salir para cuidarlo. No porque esté jugando mal. Al contrario, está jugando un partidazo.
4: Ha jugado un partidazo Alexis, también Enzo, pero sobre todo De Paul. El mediocampo argentino hoy de lujo. Mira acá.
0: La tira para Messi, se mete en el área mano a mano con el arquero Messi. Tapó el arquero. Tapó Zidane, era el tercero de Messi, el tercero nuestro, Marcelo.
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0: Le queda la pelota De Paul, se perfila Rodrigo. La puede tirar larga, pero aparece primero Alexis. El toque para Julián. Se junta con Messi. Messi con Julián. Se va a meter en el área. Jugó en memoria Julián. Y quedó pasado a contramano como Rosalía. Venía por allí Medina. La dejan por adentro. Abre lateral. Será para ellos.
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0: Aguanta Marés. Lo tiene por adentro. Guar. Espera. El otro ingresado. Mura, la dejan cortita para que venga Ibrahim. Ibrahim es Massa. Massa que la deja para Induri. El toque sobre la izquierda, mueve la pelota, pide Massa, encara Massa, va jugando a Guar, espera Argentina, repliega el equipo de Scaloni, otra vez para Induri, la dejan para Guar, se perfila Guar, la metieron en el área, que no gire, giró el centro y saca a Lisandro, y la pelota se va al lateral, será para ellos.
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0: Saque de manos que hicieron rápido, va por la izquierda ahora el conjunto argelino, se va moviendo sobre el sector izquierdo Bentaleb unos metros más atrás ahora, veremos si se mantiene ahí, debe estar preocupado también, le pusieron doble tándem sobre su banda y no va tanto como antes, le queda la pelota nuevamente para aguantar a Riyad Mahrez. Va Mahrez, el jugador más conocido que tiene este equipo, la deja para Mandí. Mandí para Bensebaini, perfilado Bensebaini. Argentina espera sin problemas, sin apuro, con tranquilidad, Marcelo.
1: Es que lo gana con lo que es la madurez del equipo, porque cuando tiene que golpear, golpea. Cuando el otro, que es Argelia, tiene el momento favorable, yo no registré, y lo miro a Gastón y a vos, Julián, no hay jugada de peligro que haya tapado Dibu.
0: No.
1: O sea, lo que nos asustó son los pases y nada más.
0: Y la jugada del offside y el gol de ellos, Gastón.
4: Sí, y las dos líneas, defensiva y del medio, se pegan mucho. Es estratégico, acá no hay un descuido argentino. Claramente ha elegido defender así la Argentina para lo que dice Marce, para que nosotros nos preocupemos por el toqueteo, pero para que a Dibu prácticamente no le haya pateado al arco en más de 60 minutos.
0: Buscando Bentaleb, le va a quedar la pelota Mura, el centro al área, va, pasado, la termina sacando de cabeza Medina. Medina que la saca, le cayó Riyad Mahrez, encara Mahrez, se perfila para meter el centro Mahrez, engancha Mahrez, lo esperaba Medina, le aguantaba con el cuerpo, remate desde afuera, de Amura, tenía todo controlado el Dibu, apto Managua.
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0: Siga, siga.
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0: Bueno, va culminando el Colin Breck. Silvio, lo que tengas para contar.
5: Actualizamos la tabla de goleadores de la Copa del Mundo. Klose, 16, Ronaldo, Nazario y Messi con 15, Germüller y Mbappé con 14. Messi, el jugador de mayor edad en marcar un doblete en toda la historia de la Copa del Mundo. Y si nos guiamos por las estadísticas de la FIFA, que le cuenta 10 asistencias a Pelé, desde hoy Messi es el jugador con mayor aporte de goles en los mundiales. 23, 15 goles y 8 asistencias, superando los 22 de Pelé. 12 goles y 10 pase gol.
0: Qué animal.
3: Nico Paz y Juliano Otamendi y ahora el Tucu Palacios, los cuatro que se mueven para los cambios futuros de Argentina.
0: Bueno,
1: yo lo veo a Juliano entrando.
0: Sí, sí.
1: Yo creo que Juliano te va a dar un desahogo que con el partido 2-0 lo necesitas.
0: ¿Y qué haces con Messi? ¿Lo dejas?
1: Que decida él. Siempre decide él en la cancha.
0: Pero también para que se lleve la gran ovación, Ojo, Saque de arco, señores. Va a salir Dibu, va a salir Argentina.
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0: La peinaba Nico González, le va cayendo la pelota. Enzo la aguanta como un extremo. Va Enzo contra dos, se lo saca de encima. Corta bien Mahrez, otro que jugó en el Chelsea. La deja por adentro. Y va saliendo nuevamente Bensebaini. Bensebaini que lo va a poner a correr a Ignuri. Presiona a Messi, los corre a todos. Messi también de Paul, la dejan para Bensebaini, la juega larga Bensebaini, intercepta de manera majestuosa Lisandro Martínez como si fuese un interior por la derecha cuando es el 6 del equipo, o sea, recorre en diagonal 60 metros para cambiar de función inmediatamente y tocar. Qué jugador es Lisandro Martínez, por favor. Él toca atrás para que salga Dibu, para que salga Argentina, Walter.
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0: Bochazo largo para ponerlo a correr. Ahora Nico González pone bien el cuerpo, va contra Belgalí. Presiona Nico, engancha contra Belgalí, se lo come crudo después Mahrez. Volvió Mahrez dos veces, salvó la misma situación. Y ahora la pelota le va quedando a Zidane, lo presionan a Julián. Julián que quería y no. Termina rechazando el arquero, que alguito que ver tuvo en alguno de los goles, ¿no, Marcelo?
1: Sí.
0: Señoras y señores, se viene Julián. Esto que por abajo para que venga a buscar la Messi. Falta, falta, falta. Para mí penal, ¿eh? El árbitro dice que no.
4: Lo carga por atrás.
0: Para mí lo empujan. El árbitro dice no, absolutamente no. Bueno, todo vuelve a comenzar. Sale Nahuel, toca con Dibu. Sale Argentina, Marcelo.
1: No la protestó Leo. Para mí lo agarró débil sin saber que había uno atrás.
0: El decibelímetro con la silbatina, ¿vale, Fernando? Para mí
3: sí,
0: vale.
3: Sí, claro que vale, pero vamos con la canción. Por ahora no llegó a los 144.2.
0: Señoras y señores, va moviendo la pelota ahora Argelia. Tocan para Induri. La pelota sobre la banda, quiere Bentaler. La van a jugar por adentro, ya está War. Ya llegó también Ibrahim. Mira, Inés Massa, abrió Massa. Pasó Belgalí, presiona Argentina para que Belgalí no pueda trasladar, para que no pueda conducir. Tiene todo muy, muy, muy bien marcado el futbolista Medina. La dejan atrás, aparece Mandy. Mandy que se perfila para meter un centro, todavía no. Él toca atrás de Mandy. Mandy que viene con Bensebaini. Mete por abajo Bensebaini. Aparece Massa. Massa que va a tirar sobre el costado, abriendo la cancha para Induri. Es el momento que más tienen la pelota ellos, Señores, mueve Argentina, presiona. Cuti que quiere girar, no la pueden sacar de ahí. Cuidado, se viene a huir. Ahí el toque para que cierre bárbaro Argentina. Sale Argentina con De Paul.
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0: otra.
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0: Bueno, estamos viendo la de Messi, Marce.
3: Sí.
0: A mí un pequeño empujón,
3: sí,
0: pero donde estoy abajo.
3: Vos sabés que para mí lo agarra débil. Qué buen partido de De Paul. Quiero marcar con la autoridad, porque habíamos hablado en la previa que era el rival más complejo de Argentina. No le ha llegado al arco hasta ahora. Todavía queda 15 minutos. Y Argentina, cada vez que tuvo que golpear y hacerse efectivo en el arco contrario, lo hizo. Y Messi siempre estuvo frotando la lámpara. Hizo 3 goles. Y le taparon uno, de los cuales uno se lo anularon.
0: Va saliendo del fondo Dibu Martínez. La pelota para Nahuel Molina. Se juntaba por allí con Alexis. Alexis hizo un partidazo para mí después de Messi.
3: Sí.
0: Si no es el mejor, le pegan el palo. Consigue igual con lo de Paul, Marce. Se viene Messi otra vez. Va encarando. Abre la cancha sobre la izquierda. La deja para Nico. Nico otra vez para Messi. Busca el hueco. Pégale, Leo.

0: Messi, de Messi, ya no hay más nada que decir. No hay que ensayar, no hay que escribir, no hay nada más que decir. Hay que venir, mirarlo, disfrutarlo, no pasarse de listo cuando uno relata un gol, cuando lo quiere remontar. Es más importante que todos los que estamos acá, que todos los que están en el más allá, que todos los que están en Argentina. No hay otra cosa igual, no vas a ver algo similar. No vamos a estar vivos para ver otro similar a él. Te digo, decíamos lo mismo, pero estoy seguro que los que fuimos privilegiados ver a los dos, ya está, ya está. Otra vez Messi, un hito arriba, 31, Messi 3, Argelia 0.
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2: Bueno, a ver, yo me acuerdo de Scaloni cuando dijo, disfrutémoslo. Disfrutémoslo y lo estamos disfrutando. Es una leyenda que juega al fútbol, que juega al mundial, que vos pagás la entrada para que haga todo esto que hace. La magia eterna de Leo Messi en la cancha, porque después de un pase gol de Nico González, que lo buscan todos, él se encuentra el hueco, él pisa el área y mete el gol. La verdad, descomunal, volviendo de una lesión, jugando en el Inter Miami. Hay muchos que se deben estar mordiendo los labios.
0: Sí, me parece que se viene el cuarto. Busca De Paul, la mete por abajo, aguanta Julián. Le va llegando también Medina, enganchó Julián. Son los que lo marcan.
2: Rendido a los pies de Messi. Jugó en el Inter Miami y sigue haciendo magia en un mundial.
0: Sale Argelia, tengo tiempo, sí.
3: Se va a ir Lionel Messi, se prepara Nico Paz para ingresar en la selección argentina. También Nico Tamendi, ingresa uno de los históricos. 69.045 personas están en este estadio. Y ahora prepárate para la gran ovación.
0: Vamos. Estamos callados y escuchamos lo que la gente tiene para decirle a Lionel Andrés Messi, claro está.
2: Y que se lleve la pelota, que no se olvide.
4: El primero en una Copa del Mundo. Nunca había marcado por triplicado en los mundiales. Y qué manera, Julián, Marcelo, de igualar a Miroslav Klose. Klose y Messi, goleadores históricos de Copas del Mundo, 16. Ronaldo Nazario, 15. Müller, Kylian Mbappé, 14. Jas Fontaine, 13. Pelé, 12.
2: Lo saludó. El árbitro del partido lo saludó al capitán. El capitán inmediatamente quiso el gol. Lo buscó a Scaloni. Bueno, nada, es como dijo Julián. Silencio, aplauden los que están adentro de la cancha. Es impresionante.
0: ¿Qué decir, no? ¿Qué decir? Vaya, maestro, haga lo que se le canten los dos de abajo. Bueno, presentamos los cambios.
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3: Sale con el 13 Cristian Cuti Romero, ingresa con la 19 Nicolás Otamendi, ingresa Nico Paz y sale con la 18 y sale un tal Lionel Andrés Messi.
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2: Qué lindo de tenerlo de tu lado, a esta leyenda, que todo el mundo lo viene a ver para hacer esto. Pero lo loco es que lo hace a los 38 para 39, con todo lo que eso implica. Y vuelvo, más de uno le decía, está en la liga de los Estados Unidos, así todo, siempre el mejor es el mejor en todos lados. Entiéndalo de una vez por todas. Es Messi la bandera de Argentina, está ganando con 3 goles de Messi. Es una actuación descollante.
0: Uy, la regaló Enzo, cuidado, se viene Argelia. El toque por abajo para Ibrahim, se perfila Ibrahim para darle. Recuperando la pelota. Saliendo nuevamente Nico Paz, se viene Nico Paz, la apertura para González, González que está listo para meter el centro, se termina la cancha, saque de arco.
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0: ¡Sí!
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0: presentamos cambios.
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0: Bueno, van a ingresar Cerruqui. Y el número 20, ¿me ayuda Silvio? Que Fernando ya se fue a cumplir con puesto de la tele, por favor, a partir de ahora.
4: Perfecto.
0: Gracias y perdón. Y pensé que se iba el número 10, él también, Yaibi, pero no. Se va Ibrahim, ¿no? Por ser rookie.
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0: Saliendo a Induri. 22 por 6, ya lo tengo, Silvio, ¿eh?
4: Sí.
0: Aparece Benzemaini. Benzemaini, el toque por abajo. Viene a buscar la pelota ahora sobre el costado. Bengali. Bengali, listo para aspirar el bochazo al campo contrario. Bengali, pero no. Se tiene que cuidar también, ¿no? Con los cambios.
2: Y vos fijate,
0: si no es una paliza.
2: Julián, lo cambió al Tuti, que no venía jugando 90 minutos. Va mirando, lo pone a Otamendi. Va regulando. Cuando el resultado te lo permite, podés regular. Pero quiero decir esto. Vos por momento podés sufrir porque es lógico en un partido. Pero Argentina, cuando tiene que meter un gol, lo metió hoy.
0: Bien, tenés el otro, Silvio.
4: Ya te lo confirmo, dame un segundito.
0: Buscando la pelota ahora por el centro. Sale Cerruqui. La van a jugar sobre el costado. Nuevamente viene Benzemaini. Está listo para meter el pelotazo largo. Pide a Ignuri. La van a jugar por adentro para jugar. Empiezan a tocar. Ellos tienen esos momentos en el partido, pero nada más. Tengo tiempo.
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0: Toque corto y salida hacia adentro. Aparece Bengali. Bengali que la viene dejando para Mandí. Mandí que la deja para Cerruqui. Cerruqui con Ainduri. Va buscando por adentro a Aguar. Espera Mura. Ya no está Bentaleb, me parece.
4: Entró el 20, entró el 6, salió el 19, salió el 10.
0: Ok. ¿Y el 20 quién es?
4: Bulbina.
0: Tengo tiempo, Walter.
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0: Otra.
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0: Busca la pelota, Aguar. Allí está esperando. Al final se fue Yaibi. No, está Yaibi. Viene Yaibi. La deja para Manés. Busca Rial Manés. Aguanta Manés. Pide Yaibi, que se quedó. Manés y la cambia toda. ¿Qué pasa? Que Yaibi está para salir siempre, pero no sale. La dejan ahora para Induri. Está para meter el centro. Se le terminó la cancha. No. Vino el centro igual. Termina sacando la pelota Lisandro Martínez. Tengo tiempo.
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2: Bueno, acaba de cobrar una falta, rara falta, de una Argentina que le quedan los últimos minutos, que gana con autoridad y que ahora intenta el gol ese del descuento. Argelia con un tiro libre peligroso con el corredor del interno derecho. Para poderle pegar al arco, una situación difícil para el Dibu.
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0: Señoras y señores, se acomoda Rial Marés. Marés para darle. Va Marés. Cuidado, ¿eh? Está Nuri también. Tiro libre, es un penal con Barrera. Para el conjunto argelino que quiere descontar, gana Argentina. 3-0, faltan 5. Marés, Barrera. Del otro lado lo tiene que ir a buscar a Mura. Aguanta Mura, pero perdió con Rodrigo de Paul. Va Rodrigo, lo empujan, ¿eh? Le va a cobrar lateral para ellos. Lo empujaron a De Paul. Tengo tiempo.
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2: Quedan 4 minutos y Argentina lo aguanta el partido. y De Paul aguantando, ahí está Molina. Falta algo de Enzo Fernández para mi gusto y de Julián en cuanto al juego.
5: Saliendo ahí Nuri, Julián todavía no tuvo ninguna avance, ¿no?
2: No, por eso te digo, es como que cuando quiso llevar la pelota la perdió hasta ahora. Esperando algo más de Julián, porque uno sabe que Julián es un jugador top.
5: Sale Bensebaini, el toque corto de Bensebaini, la apertura para que vaya Induri. Va Induri, se perfila a Induri. Va buscando por adentro, pide a Aguar. Amura también, Amura que va de frente. La van a dejar ahora para Mandí, el capitán. Que te digo, ha sido más que digno dentro de lo que se vio, ¿no? Y de los errores defensivos. Por ahí Mandí no salió tanto en la foto. Se viene otra vez Argelia, si tiran el centro del segundo palo, está solo Marés. Amagando a Mura, se perfila para meterla, si quiere meter adentro del área con pelota y todo, Mura. Es imposible, vaya Ibi, ya Ibi, el toque para el recién ingresado Ceruki. Ceruki para Marés, encara Real Marés, firme, está por ahora Medina, no lo deja Marés. Impresionante lo de Marés, con la edad que tiene. El toque atrás, el centro que viene para Marés, saque Argentina. Saca Argentina, se complicaron. El centro que viene, saca Cuti. Se complicó Lisandro primero, se confió en realidad. Y sigue atacando ahora el conjunto argelino, Marcelo.
2: Es que Argentina decidió defender ahí cerca del área grande, sin salir.
5: Tengo tiempo.
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5: Ahí Nuri con la pelota, la van a dejar por adentro, esperando a Mura. A Mura va. Espera Argentina. Argentina se va a quedar así hasta que termine el partido.
2: Es que
5: ya está.
2: Es una estrategia, Julián. Está bueno esto que te estaba marcando porque que vos marcabas recién. Argentina ha decidido esperar en el área grande, no darle espacio al pase interno, porque ahí es donde se desvanece o carece de ideas para poder vulnerar a Argentina.
5: Argentina, todo replegado, es más fácil que haga el cuarto que le descuenten.
2: Exactamente.
5: Porque la contra te va a matar.
2: Y le ha faltado la astucia a Argelia de ese pase filtrado que le reclamamos a España el otro día. Una lección la de Argentina de esperarlo ahí.
5: Silvio, rompió lo de los sudamericanos al final la Argentina, ¿no?
4: Correcto, primera victoria de la Conmebol, que hasta el momento no había ganado en 4 partidos jugados. Además, Messi sume relator, se agrega a la lista de argentinos con hat-trick en mundiales. Estábil en el 30, Batti en el 94-98. El último había sido el Pipa Higuaín, 2010 ante Corea.
5: Sí, señor. Me acuerdo ese partido. Y Batti fue contra Jamaica, ¿no?
4: El del 98 ante Jamaica, claro. El del 94 ante Grecia, el día del festejo de Maradona con la cámara, ¿no? Muy recordado ese día, claro. El otro fue de Diego. ¿Y sabe quién era el jugador que era más veterano en marcar un hat-trick? Ahora el récord es de Messi. Un tal Cristiano Ronaldo.
5: Qué lástima.
4: Bien.
5: Otro récord le sacó. Mamita. Se viene otra vez Argelia, ya no está Ibrahim, que le daba mucha movilidad a Marcelo. ¿Sabés? Sí.
2: ¿Sabés que le quería preguntar a Silvio? Porque Argentina rompe con el hecho de ganar en el primer partido y también la historia del primer sudamericano ganando en este mundial.
4: Correcto, la maldición del estreno de campeón del mundo en el 82-01 con Bélgica, en el 90-01 con Camerún. Y para agregar algo más de Messi, los últimos 5 goles de Argentina en Copas del Mundo llevan la misma firma, porque en la final ante Francia, el primero de Di María, el segundo y el tercero de Messi, el primero, segundo y tercero de hoy, de un tal Lionel Messi, diría, de vez, Fernando Cis.
5: 44-40, va saliendo el conjunto que dirige Lionel Scaloni, que debuta con el pie derecho en el Mundial. Es para disfrutar este momento, Marcelo, es para salir
2: total,
5: de frente,
2: total.
5: Para disfrutar lo que estamos viviendo. Como hinchas y como periodistas, pero yo creo como argentinos más todavía.
2: Vos sabés que en el contexto, Juli, a veces uno va marcando determinadas situaciones cuando se marcan 6 minutos más para jugar. Por momentos sufrís, es obvio, vas contando lo esporádico que tiene que ver con el ataque de uno o con la contundencia de Argentina, pero está claro que este es un equipo maduro, que cuando tiene que pisar el acelerador, tiene a Messi que lo ayuda a que Argentina esté ganando con la autoridad que gana. Yo no sé si hay muchos equipos en este Mundial que hayan ganado con esta autoridad, con el rival que en la previa decíamos que era el más complejo.
5: Totalmente, y el que está sufriendo Petkovic, recién lo mostraron en la transmisión oficial. Papito, lo que sufre ese muchacho, y con razón, Va a salir Argentina con Nahuel, el toque atrás, aparece Molina nuevamente, se frena Molina, se aprieta contra la raya, se perfila para meter el pelotazo, todavía no. Todavía no festeje, dice. Hay lateral para nosotros, sí, Marce.
2: Y otra cosa, Juli. Cuando vos te vestís con el papel de protagonista, te tiene que calzar, te tenés que sentir a gusto. Lo digo porque el otro día a México le costó haciendo el gol rápido. Hoy Argentina empezó ganando el partido y lo consolidó con vaivenes, con momentos que perdía la pelota, porque el partido, por momento el rival te va a dominar, pero Argentina tiene contundencia. El podio para mí, Messi, De Paul y Alexis, que han jugado en la mitad de la cancha. De Paul sobre todo, hasta
5: soy igual
2: asistiendo.
5: Que vos, pero pongo segundo Alexis.
2: Segundo Alexis. Sí, De Paul y Alexis, ponele el lugar que quieras, pero han sido determinantes. Y además tienen que ver con asistencia, porque hay otra asistencia de Nico González, que le da el pase a Messi para el tercero.
5: Silvio, preparate con tiempo. ¿Cuántos récords se rompieron por todo lo que fuimos repasando en la transmisión? Creo que fueron como 7 u 8. Dame dos, Walter.
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5: Ahora lo entendí. Ahora ya, ahora que estoy más tranquilo, sirve para encima. Futboludeces. Está buena, ¿eh?
2: Es muy buena.
5: Es muy buena. Es muy buena. Es muy buena, es muy buena.
2: Original.
5: Es muy original, muy original. Sacando Argentina con Medina, con González, Medina otra vez, aguanta Medina, todo por la izquierda, González por adentro para Licha. El partido está totalmente terminado, desvirtuado. Simplemente falta que Argentina o haga el cuarto o no, depende de Argentina si tiene gana o no, Marcelo.
2: Sí, aparte te mueve la pelota, ya Argelia está. Es un 3-0, lapidario. Los campeones del mundo han venido a competir. Definitivamente han venido a competir. Están jugando con el rival encumbrado, que decían todos. Y Argentina hoy está dando una prueba, sobre todo para los jugadores que estaban con lesiones, ¿eh? Bueno, otro quite del tuyo.
5: Exactamente.
2: De Alexis McAllister.
5: No, lo de Alexis hoy, más con una temporada compleja para él.
2: Está caminando todo con dificultad, ¿eh?
5: Sí, señor. Se viene Argentina. Y va Julián. Y aguanta y toca. Y aparece Enzo. Eso está cansado también. Era el desgaste que hicieron estos pibes, muchachos. Qué bien, ¿eh?
2: Hasta por la aplicación en Chile te están escuchando.
5: Un abrazo grande a todos.
2: Jorgito Bertín.
5: Ya nos quedamos sin señal por momentos. Ya estaremos contestando cada uno de los mensajes. Damas y caballeros, se termina este partido, se termina esta historia. Quedan 2 minutos y medio y tengo tiempo.
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5: Buscando la pelota Nico Paz. Me gustaría que Nico pudiera coronar esto. Como para que si igual ya está uno, ya pide de avaro, ¿no?
2: No, está bien. Y yo sabés en quién pienso por el tema de lo positivo. Julián.
5: Correcto. Tal cual. Sacando Dibu Martínez, señoras y señores, se va terminando el partido. Queda muy pocos minutos, 1 minuto y medio para ser exactos. Presiona Julián. Viene chocando contra Mandí. Mandí que con falta, dice el árbitro. De Nico Paz terminaba quitando la mitad de la cancha contra Mura. Jugó bien a Mura cuando entró, pobre, pero no resultó. Tenía un colega, no alcanzó. Y va saliendo nuevamente el conjunto argelino. La dejan por adentro. Aquí viene, sí.
2: ¿Votamos por la figura?
5: Sí.
2: Bueno, no es por decreto.
5: No, votemos al segundo, al terrenal. Votemos seres humanos, si querés.
2: No entra, claro, tenés
5: votemos
2: razón.
5: Votemos el ser humano. Silvio.
4: Es muy difícil, es que no podés elegir a nadie. Es Messi primero, Messi segundo, Messi tercero.
5: Tenés razón, ya está, dejémoslo como está. Es cierto lo que decís, muy cierto. Hay lateral, señores, para Argelia y se termina el partido.
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5: Señoras y señores, va mirando su cronómetro Marciniano. ¿Nos puede dirigir el próximo partido, Silvio? No, reglamentariamente no vale, ¿no? Y
4: reglamentariamente podría, pero no lo van a hacer. Estaría bueno,
5: si
4: ¿no?
5: Si nos dirigió dos seguidos ya.
4: Bueno,
5: ¿por qué no?
4: Era otro mundial y diría Walter que ese no cuenta.
5: Ese no cuenta, no cuenta, no cuenta. Está bien. Te digo, cuando lo muestren en la pantalla al hombre, rompe todo, ¿eh? Rompe todos los récords. Tremendo lo de Messi esta noche. se termina el partido, creo que saca Dibu y basta. Es fenomenal estar acá.
2: Qué lindo cuando pagás la entrada y pasa todo lo que
5: claro,
2: pasa.
5: Claro, es más, cuando salí después de un partido así, te tendrían que cobrar un porcentaje más. Si no, viniste a ver a Messi, sale más cara la entrada. Señoras y señores, se acabó la historia. Argentina, perdón, Messi 3, Argelia 0.
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5: Bueno, todo fiesta. El partido no tuvo amonestado, Marcelo.
2: Nada, es buena esa, ¿eh? No hay amonestado, pero ¿con qué autoridad lo jugó el partido? Vuelvo, tenés que sufrir y sí, 90 minutos es imposible dominarlo. Entonces, cuando te encontrás con un equipo que te va golpeando y que cada piña, como en el boxeo, como si fuera una metáfora, te va sacando cada vez más fuerza, te va sacando cada vez más protagonismo, y eso es lo que es Argentina. Porque la jugada de Messi después del pase de De Paul fue sensacional. En el segundo tiempo, lo que pasa con el disparo de Alexis y el rebote que captura Messi. Y después con el pase de Nico hacia adentro por la izquierda para que Messi la ponga en un costado. Y decir que el arquero le tapó una entrando por el medio. Cada vez que apareció, generó peligro Leo Messi, que fue la figura excluyente en un partido descomunal. Con puntos altos para mí en Alexis, en De Paul. No hubo jugada de peligro para el Dibu Martínez. Los centrales se comportaron. Argentina decidió cederle la pelota, lo que para nosotros era una preocupación. Argentina lo esperó en el área grande. Ahora los jugadores le van a rendir tributo a los hinchas que otra vez han copado el estadio donde juegan los campeones del mundo. Faltó algo por ahí de más protagonismo de Enzo Fernández, pero así van cambiando, te va tocando a uno y a otro. Argentina ganó un partido que a priori era el que había que ganar y cumplió en los papeles. Acá Argentina vino a mostrar que es el campeón del mundo y que los lesionados estaban bien. Había preocupaciones, pero los jugadores dieron la talla otra vez y Argentina sigue ganando en los mundiales y sigue teniendo a una leyenda que, como dice Scaloni, hay que seguir disfrutándolo hasta que él diga esto se acabó.
5: Bueno, se van yendo los jugadores de Argentina de a poquito. Primero van a saludar a la gente atrás de los dos arcos.
2: El Dibu debiera haber sido director de orquesta.
5: Sí, no, sí, o animador de fiestas. Bueno, lleva Dibu encabezando esa arenga. Todos los fotógrafos encima de los jugadores de Argentina. Silvio, ¿cuántos récords se rompieron hoy?
4: Bueno, 11. Se lo voy a decir a la carrera.
5: No, no, tranquilo, que
4: bien,
5: hay tiempo.
4: Bien, Walter. Ah, tranquilo, que hay tiempo, pensé que era más tarde,
5: claro.
4: Correcto.
5: No, que nos corramos, claro.
4: Primer jugador en sumar minutos en 6 mundiales. Mañana lo va a igualar Cristiano Ronaldo cuando juegue frente a Congo. Pero hoy es récord. Nunca un jugador había sumado minutos en 6 mundiales. Primer jugador en llegar a 24 partidos seguidos de su selección. Para que se entienda el dato, después de aquel partido frente a Alemania, cuando Messi quedó en el banco en el 2006, cortando el pasito con Pekerman, a partir de 2010, todos los partidos que jugó Argentina tuvieron a Messi de titular. 24 partidos seguidos. Superó el récord de Paolo Maldini, que había jugado 23 partidos seguidos de Italia entre el 90 y el 2002. Tercer récord. Igualó a Cristiano Ronaldo como los únicos jugadores que marcaron en 5 mundiales diferentes. Claro, si Ronaldo marca en este mundial, va a tener otra vez el récord. Pero hoy Messi lo igualó. Goleador histórico de las Copas del Mundo. Igualó a Miroslav Klose con su hat-trick. Jugador más veterano en marcar un doblete en un mundial. Superó a Roger Milla, que había marcado 2 goles en Italia 90. Jugador más veterano en marcar un hat-trick en toda la historia de la Copa del Mundo, superando el récord que tenía Cristiano Ronaldo. séptimo jugador con más goles de afuera del área en la historia de las Copas del Mundo, con los dos tantos de larga distancia que marcó hoy. 6 tiene Messi, superó al brasileño Rivelinho, que hizo 5. Más goles a equipos africanos, 5 goles de Messi, igualó a Zalenko, el ruso. Hay más, pero antes habla McAllister.
7: Si bien tuvimos la experiencia de la Copa del Mundo pasada, donde empezamos quizás no de la mejor manera y lo terminamos ganando, sabemos lo importante que es empezar ganando, agarrar confianza. Y bueno, lo pudimos hacer bien, jugamos contra un gran rival. Creo que se lo subestimó un poco, pero nosotros nunca lo hicimos, sabemos que son muy buenos. Y bueno, por momentos no tuvieron la pelota, tuvimos que defender, tuvimos que sufrir. Pero lo importante es que lo ganamos con un Leo que es increíble.
8: Llegaron con algunos jugadores al límite. ¿Cómo ves a la selección para lo que sigue?
7: No, si bien hubo algunas lesiones, también hubo tiempo para trabajar y para seguir mejorando. Así que estamos todos bien, estamos contentos de estar acá, disfrutando el momento. Y bueno, ojalá que sea una gran Copa del Mundo.
8: Y ahora sí, te pido una mención aparte para el capitán de la selección argentina, para Leo Messi, que tuvo este arranque de su sexto mundial. Ya alcanzó a Klose con 16 goles.
7: Ya no hay palabras para describir. Creo que si alguien pensaba que este equipo era mejor sin Leo, hoy quedó claro que Leo es el más importante de todos. Y que nosotros tenemos que armar un equipo para él, donde él se sienta cómodo. Creo que hoy estamos haciendo eso. Y bueno, lo importante es que él lo está haciendo bien, que está contento y haciendo goles.
8: Gracias, Alexis. A disfrutar.
7: Gracias.
4: Ahí estaba Alexis McAllister. Te completo, Julián. Noveno récord de Messi. Jugador que le marcó a más rivales en toda la historia de la Copa del Mundo. 11. Argelia nunca le había convertido. Sí le había marcado en un amistoso en 2007 en el Nou Camp, pero hoy fue el primer gol que le hace en un mundial, en el primer enfrentamiento. Le hizo 3 en total, pero son 11 rivales diferentes los que sufrieron a Messi, superando los 10 rivales que sufrieron a Klinsmann, a Ronaldo Nazario y a Klose. 20 años entre el primer y último gol de Messi. Fíjate la perfección del rosarino, que hace 20 años exactamente marcaba su primer gol. 20 años exactos después, marca el último. Es la mayor brecha entre el primer y último gol de cualquier jugador en toda la historia de los mundiales, superando a Cristiano Ronaldo. 16 años entre su primer gol en 2006 y 2022. Claro, Ronaldo irá otra vez por destronarlo. Y además, jugador argentino más veterano en marcar en un mundial. Superó a Palermo. Vamos a escuchar a Scaloni.
9: Tenían cosas que nos podían poner en dificultad. Y la verdad que hicieron un trabajo enorme, más allá de que se haya ganado 3-0, fue un partido muy difícil.
8: Fue un partido muy friccionado, muy intenso desde lo físico. Esto sigue para adelante. ¿Cómo ves a la selección para lo que viene?
9: Bueno, siempre el primer partido es complicado, más contra un rival difícil, pero siempre la cabeza cuenta un montón. El traspié en Qatar contaba, teníamos eso en la cabeza y la verdad que haber ganado nos da tranquilidad para lo que viene. Seguramente los chicos estén mejor.
8: Mención aparte para el capitán de la selección argentina, hoy alcanzó a Klose.
9: Nada, sin palabra, ¿qué voy a decir? Ya, lo que diga yo está de más, es increíble.
8: ¿Te imaginabas que podía tener un arranque así, Lionel Messi?
9: Es que no es que imaginar, es que lo viene haciendo hace 20 años. Es una cosa, yo creo que ya la gente del fútbol lo quiere ver, no solo los argentinos. Más allá del resultado, hay que disfrutarlo porque lo que transmite a todo el mundo es increíble.
8: Históricamente a la Argentina le costaba ganar en el debut después de ganar una Copa del Mundo. Hoy se rompió eso.
9: Bueno, son estadísticas. Esperemos que la estadística también se rompa porque dice que bueno, cuando se gana o cuando no se puede repetir, ya veremos. Yo creo que estamos bien y vamos a luchar partido tras partido.
8: ¿Cómo está el grupo?
4: Bueno, hasta ahí la palabra, Juli, de Lionel Scaloni. Está hablando de Paul, si te parece, lo escuchamos. Dale el motorcito con Nani Senra.
10: Sí, bueno, la verdad que fue un partido difícil, por ahí en el resultado un poco más amplio también, porque tenemos al 10, pero creo que por lo que se está viendo hay un nivel muy parejo, mi equipo es muy físico, entonces bueno, lo que hablamos en el vestuario, ¿no? Tener la humildad para el momento sufrir juntos, sabemos que va a haber momentos que no vamos a tener la pelota, va a ser una parte que va a existir mucho en esta Copa del Mundo para todas las selecciones, así que mientras estemos predispuestos a veces a correr y correr atrás de la pelota, que también es parte del fútbol, yo creo que nos va a ir bien.
11: Correr atrás de la pelota y que Messi siga haciendo goles, porque igualó a Klose, es una bestialidad lo que ha conseguido Leo.
10: Bueno, es un animal. La verdad que lo que más feliz me pone es que siento que lo está disfrutando, ¿no? Que no siente esa mochila que bueno, tanto tiempo llevó y creo que lo disfruta, si bien, bueno, todos conocen la mentalidad de él y en el disfrute se lo permite poco porque bueno, se enfocan en ayudarnos a nosotros, al equipo, pero bueno, creo, lo veo bien, lo veo contento y eso creo que se contagia dentro del grupo, ¿no?
11: Rodrigo, lo conoces bien, él lo va a negar, pero ¿persigue los récords individuales? Porque hoy lo vimos patear de todos lados.
10: No, te juro que no, que no le importa y a veces nosotros ahí estamos en la habitación tomando mate y le decimos, che, nano, mirá, porque a veces que uno no sabe, ¿no? Te falta uno, te faltan dos, no sé qué. Y te juro que no tiene ni idea. No sé cómo sucede, pero no. Y bueno, nosotros a veces lo pinchamos un poquito para ver si los logra y bueno, no, los termina logrando todos.
11: Gracias, Rodri.
10: Gracias.
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5: Bueno, lo voy a sumar a Dani Arcucci. Dani, en un rato vamos a analizar esta maravilla, ¿no? Que no sé si tiene tanto análisis, me parece que ya es una cuestión más espiritual, si querés, lo de Messi a esta altura.
4: Hay algo de análisis, mucho de espiritualidad. Te voy a decir algo. Hoy a la mañana me desperté, dije, uy, debuta Argentina hoy, una tranquilidad total. Sí. Llegué acá, hicimos la previa con Gastón Recondo y le decía, che, 11 debuts mundialistas y nunca estuve más tranquilo que hoy. ¿Pero por qué? Porque había analizado que hay un equipo formado con la cabeza fresca, con cambios, para jugar sin Messi y aspirar a ser bicampeón.
5: Sí.
4: Pero eso me daba tranquilidad, que el equipo estaba preparado para jugar sin Messi. ¿Para qué no estaba preparado? Para ver a este Messi.
5: Sí, totalmente.
4: Esto es algo, yo te digo, es algo sobrenatural. No van a alcanzar los adjetivos para calificarlo. Esperábamos ver un Messi que, bueno, que no juegue todo el partido, o que arranque desde el banco y entre, o que camine mucho. Hoy vimos a Messi de 20 años.
5: Total.
4: Un Messi de 20 años. Algo. Hoy su historia, Messi. Hoy alcanzó el récord de Miroslav Klose. Hizo 3 goles.
5: El primer partido.
4: En el primer partido. Ya alcanzó el récord. Hizo historia. Es una cosa monstruosa, Julio.
5: Bueno, vamos al comentario final y seguimos charlando porque tenemos un ratito más. Comenta la gran victoria de Argentina 3-0. Marcelo Benedetto.
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2: Bueno, en primera instancia, una gran victoria de Argentina. Imposible soslayar en la previa porque era el rival más complejo en los análisis cuando estábamos armando el equipo. Como segunda medida, Argentina fue contundente cada vez que correspondía hacerlo en el partido. Aquellos que nos escucharon en la transmisión con el gran relato de Julián, con Gastón y todos los chicos, decíamos, va a haber momentos que vas a sufrir. Y lo dijo De Paul. Nos tenemos que acostumbrar que los 90 minutos no se domina el juego. Hay momentos que te va a tocar que el rival te esté superando. Le pasó a todos. ¿Y por qué no le iba a pasar a Argentina? Desde ese lugar, desde el sufrimiento, es evitar que te hagan goles. Y Argentina hoy no tuvo ninguna llegada que lo complicara para que el Dibu apareciera y tuviera alguna tapada. Eso desde el sector defensivo. Para edificar una victoria de esta naturaleza, primero tenés que tener a alguien que es tu líder, que espero que ya a esta altura nadie le diga por qué fue a la Liga de los Estados Unidos. Basta, no busques más excusas. Messi otra vez fue la bandera del equipo. Tal vez con algo que dijo De Paul, que lo voy a incorporar y que no lo había dicho durante el partido. Rodrigo dijo, es el primer mundial que él no lo sufre. Porque todos los mundiales él tenía que demostrar, increíblemente, con todo lo que había hecho en su carrera, a algunos que eran osados discutiéndole para agarrarse de algo. este Messi lo está disfrutando, y vaya si lo está disfrutando, porque hoy, con todo lo que contó Silvio Maverino, rompió un montón de cosas. Hoy fue una noche inolvidable, una noche regada de fútbol. Cuando vos venís a una obra de teatro decís, uy, está Francella, hoy está Darín, bueno, acá está Messi, y Messi te paga con creces. Después, como dijo Alexis McAllister, hay un equipo que lo tiene que respaldar, un equipo que lo tiene que hacer frutilla del postre, un equipo que tiene que tener en la mitad de la cancha un gran partido de Alexis, un gran partido de Paul, porque no solamente estuvieron en el medio, sino que también participaron en ataque, porque cuando tuvo que sufrir a espalda de Montiel, el equipo logró salir adelante. Cuando hubo algún pase filtrado, el equipo supo sufrir y en el medio tuvo la contundencia que había que tener. Vuelvo, cuando vos tenés al mejor del mundo, cuando vos tenés a alguien así, simplemente nos queda disfrutar cada obra, cada repertorio que le toque actuar. Lo dijo también Scaloni en el final. Así que agradecidos, porque el fútbol se hace así. En el medio estás compitiendo, en el medio querés llegar lo más lejos posible. Pero este equipo, que arrancó allá cuando a Scaloni lo discutieron, hoy goza de un prestigio y de un respeto que la verdad que nos hace poner orgullosos cuando vas a la Argentina a verlo en cada uno de los partidos. Me queda disfrutar, o nos queda disfrutar, a Leo Messi, que fue nuestra

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1: Bueno, vamos más tranqui ahora que ya no hay apuro. Recién me dice Pablo Jiménez, Robert Carrer, otro de los directores de la radio, dice, fue el UPD de Messi. A lo mejor no, viste que capaz que con 43 te juega otro mundial, como se juega en Buenos Aires, digo, tal vez la primera ronda se hace en el mundial grande. Capaz que no es el UPD. ¿Cómo sería? UPD es el último primer día en el colegio.
2: Sí, claro.
1: Esto sería el UPP, último primer partido del mundial. UPPM.
2: Un compañero, Manuel Gómez Franco, me escribía exactamente lo mismo. Dice, ¿va a jugar el otro mundial? ¿Va a jugar el mundial que viene?
1: Y si Sanz se retiró a su edad, a los 43. Messi va a tener 43 cuando se juegue el próximo mundial. ¿Cómo no va a llegar?
2: No, realmente es impresionante. Vos sabés que el tema ese del disfrute, del que hablaba Marcelo recién, muy bien, y que lo marcaba Rodrigo De Paul, que lo conoce, me parece que ayuda en este caso. Porque, a ver, siento que juega sin mochila. Él es competitivo, lo hemos dicho mil veces, pero juega sin mochila. Y otra cosa, es cierto, lo dije en el momento mientras estaba viendo el partido, fuimos muy críticos con el tema de la MLS.
3: Habla Messi, Dani.
2: Ahí habla Messi, Dani.
3: Lo escuchamos.
4: Dale. Con mi compañero, con lo que están siempre, ¿no? Disfrutarlo con ellos, la verdad que es un momento muy, muy lindo después de haber empezado de esta manera, así que felices y nada, disfrutaría con ellos, con el vestuario, que es un vestuario muy, muy unido, muy, muy, muy fuerte y estaría bien.
5: Sexto mundial y fresco como un pibe, ¿no?
4: Bien, yeah, por suerte me encuentro bien, hoy tuvimos la suerte de poder ganar un partido difícil, es importante empezar ganando el primer partido, nunca es fácil jugar el primer partido del Mundial, nos costó el primer tiempo y bueno, por suerte lo sacamos adelante y el segundo hicimos una diferencia importante.
5: ¿Mensaje a la gente?
4: No, primero agradecido a la gente, ¿no? Porque una vez más demuestra que Argentina es una locura, volvimos a llenar el estadio, no sé si habían 80.000 personas o más. Y nada, agradecerle por todo el esfuerzo que hace, sea donde sea, siempre está en Qatar, el último, ahora Estados Unidos. Sé que la gente hace un esfuerzo muy, muy grande y nada, que disfrute este momento, que disfrute lo de hoy como lo hacemos nosotros y nada, agradecerle porque para nosotros ser locales siempre es una ventaja grande.
5: Gracias.
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1: Bueno, ahí estaba Leo. ¿Qué opina, muchachos? Marce, ¿cómo lo escuchaste?
6: No, quiero que termine la frase porque va en consonancia con lo que había dicho, porque apareció la voz de Leo y Dani estaba diciendo algo que es el primer mundial que lo está disfrutando.
2: Sí,
6: todo lo demás era como que tenía que dar una explicación inexplicable para mí de querer ganar algo.
2: Totalmente, pero vos fíjate que se habla de disfrute también con el tema de MLS, ¿no? Venir a jugar un fútbol más amable. La conexión con De Paul en uno de los goles, aparte a una velocidad tremenda. Y en esta frase, mientras hablaba recién, hablaba de, no, quiero destacar, Argentina es una locura. Yo pensé que iba a hablar del equipo. Habló de la gente y está muy bien. Pero el equipo es una locura. O sea, que un equipo mantenga este nivel, esta tensión competitiva, 3 años y medio después, es algo fuera de lo común. A mí me resultó, porque obviamente vamos a Messi, un hat-trick, la gran figura del encuentro, pero ya la señal positiva me la dio la formación. Que juegue Licha Martínez, no juegue Otamendi, quiere decir que Scaloni está eligiendo al que él ve mejor. O sea, podría haberlo puesto una temporada bárbara, pero Licha Martínez está mejor. Y si vos ves la formación con 5 cambios respecto de la final y este rendimiento, porque hubo otros jugadores, McAllister también hizo referencia a eso, hubo muy

0: rendimiento individual y muy buen rendimiento colectivo.
1: Bueno, eso entre los puntos salientes. Yo quiero, viste que normalmente uno va detrás de lo descollante.
0: Sí, claro.
1: Para mí Facundo Medina cumplió.
0: Por ejemplo.
1: Para mí era una prueba otra vez para Facundo. Facundo es el que aparece, viste, cuando te subís al colectivo en el estribo. Bueno, a mí a Montiel le costó entre los lunares. Y lo que veo, por lo menos para mejorar, porque es lógico que tampoco vas a rozar la perfección, pero cuando querés agudizar el grado de exigencia, pienso como que le cuesta, reduce bien los espacios, pero no tiene agresividad para marcar. Pero eso tiene una respuesta para mí. Los jugadores del medio no son jugadores de marca, son jugadores de juego. Entonces Argentina resigna, y eso es una elección, una manera de pensar, una predilección por cómo vos buscás el juego, de jugadores que miren para adelante. Entonces Argentina va a sufrir con otros equipos porque no tiene jugadores de quite.
0: Bueno, ahí está observado bárbaro, Marcelo, pero me parece que ahí también está la elección de esta dupla central. Poner a Cuti Romero con Licha, dos jugadores de muchísima agresividad física, muy acostumbrados al uno contra uno, permiten arriesgar con eso. Ahora, está bien señalar esa, si se quiere, falencia o carencia. Yo por momentos en el primer tiempo veía la movilidad de Enzo Fernández con De Paul y con McAllister. ¿Ustedes lo vieron a McAllister arrancando entre los centrales?
2: Para mí, sacando a Messi.
0: Sí.
2: Sacando a Messi de los seres humanos.
0: De los terrenales.
2: Los seres humanos. Fue mejor Alexis. Para Marcelo, De Paul.
1: No. De Paul y Alexis para mí estaban de iguales. Estaban después, dale. ¿Sabés por qué?
2: Jugaron por encima del resto.
1: Los dos tuvieron injerencia en ataque con pases gol. El de De Paul es una cosa, te digo, porque uno no vamos detrás de Messi. El pase de De Paul, entre no sé cuántas piernas rivales, es un pase bochinesco.
0: Sí, sí.
1: Después del otro lado, Alexis patea desde afuera del área para que Messi convierta el segundo.
0: Sí, señor.
1: En eso están igualados. Alexis lo que tuvo es que recuperar más, tuvo que correr más. De Paul para mí participó mucho en ataque. Hubo jugada de peligro en posición de ataque. Por eso digo que los dos están igual. Y después va lo que dice, tranquilamente lo que dice Julián, me puedo adherir, que Alexis terminó segundo. Pero me parece que los dos fueron claves para apoyar a un circuito, porque Messi, para que se destaque, lo tiene que ayudar el resto. ¿Sabés quién no tuvo el gran partido tampoco que termina saliendo? Es Thiago Almada.
0: No. Yo creo que
1: es el protagonismo que te da de mitad para adelante.
2: El que levantó un montón con respecto a Islandia, el lateral izquierdo, muchacho Medina.
0: Sí,
2: mejor
0: sí,
2: con
0: sí,
2: la confianza.
0: Está marcado. Sí,
2: a lo mejor
0: sí,
2: con
0: sí,
2: la confianza. Pero también son tardes, nos pasa todo. Pero la verdad es que...
1: Y entró bien Molina.
0: Y entró bien Nico González.
2: Sí.
0: Y entró bien Nico González.
1: Bueno, asistencia
0: hay,
1: de Nico.
0: Claro, hay un gol que es muy importante porque yo hasta determinado momento del partido me venía marcando en la libreta como signo negativo la falta de eficacia. Porque vos decís, Argentina estaba mostrando una superioridad evidente, no lo inquietaba para nada Argelia, pero el resultado era cortito. Ese gol fue muy importante. Y Nico tiene mucho que ver. Nico buscó una pelota perdida, pareció, uy, se va larga. No la dio por perdida.
1: No entró bien desde el contexto del juego ni Nico Paz, para lo que uno espera.
0: Cierto.
1: Ni Julián.
0: Sí.
1: Porque era un partido complejo, esto no le quita cero mérito. Pero vuelvo al tema de los centrales. Argentina hoy tuvo una elección, que es esperarte en el área grande. Reducir espacios. ¿Por qué? Porque no tenés jugadores quitadores de pelota. Y ahí donde se hicieron fuertes son los dos centrales.
0: Hay un tema para analizar, Marce y Julián, que es el porqué de la salida de Lautaro. Yo sé que había que...
2: Los quiere ver a los dos.
0: Los quiere ver a los dos.
2: Claro.
0: Yo creo que...
2: Como el Mundial pasado.
0: En condiciones físicas iguales, el titular para Scaloni es Julián.
2: Y hoy están, me parece que, compensados por eso.
0: Exactamente.
1: Yo voy a decir esto. Esto lo voy a hablar como interpretación personal.
0: Sí.
1: Yo soy Lautaro Martínez. Y esto es un gran... Es el entrenador, por eso el entrenador es el entrenador y yo soy yo. Cuando vos venís tan fresco como Lautaro, vos esperás que quedarte más minutos en la cancha. Él venía de convertir goles, los amistosos, venía de dar una asistencia. La chance de que Julián no estaba al 100, porque ahí hasta ahí venía contando que para mí tenía que ser titular, pero no por Julián y su rendimiento, sino porque te permitía el rendimiento de Lautaro esperarlo a Julián. Ahora que solamente 45 en la cancha, eso es lo que digo yo, Lautaro, digo... ¿Qué más? Tengo que hacer tres goles para sostenerme, sí, en la cancha.
0: Para mí, tema de análisis... Cuando uno sale del 3-0, salí del hat-trick de
1: el gusto,
0: Messi,
1: salí, es el gusto.
0: Bueno, hay que. Pero, ¿sabes qué pasa con este equipo? Te permite eso. Porque la exigencia es absoluta. O sea, hay un nivel. de exigencias desde adentro. Por eso, cuando yo hablaba de la tranquilidad con la que uno viene a verlo, que es la tranquilidad del analista, pero también puede ser la tranquilidad del hincha, se basa fundamentalmente en eso, en que sabes que el nivel de exigencia adentro es el máximo. La salida de Otamendi lo demuestra. Y aparte, digo, homenaje, ¿no? O sea, el primero que pone y le tiene que poner la cinta a Messi es a Otamendi.
1: Vos sabés que una vez charlando con un familiar muy directo de Messi, me decía en los momentos que era difícil y que era complejo porque había más de uno que exageraba en la crítica, me decía, Messi no puede ser Patruzú. Messi tiene que ser la frutilla del postre de un equipo que lo respalde. Y hoy Alexis, a su manera, dijo, pensar que más de uno dijo, podemos jugar sin Messi, y no es así. Con Messi tenés que jugar siempre en la cancha hasta que él decida. Ahora, ¿qué es lo que lográs? Respaldarlo. Vos tenés que armar un equipo para respaldarlo a Messi y que después Messi haga lo que hace acá.
2: Paso un ratito por abajo a ver qué está pasando. Fernando, ¿estás en zona mixta?
3: Ya estamos en... Estamos en sala de conferencia, esperando por la palabra del entrenador y luego de Petkovic, o en principio en el orden al revés. Primero pasará el técnico argelino y luego nos mudaremos a zona mixta. Por ahora, aquí solo la expectación, buscando algún calificativo para tratar de nombrar lo que fue esta noche de Messi y lo que significa el 10 para el fútbol mundial.
2: Sí, Luis, info tuya, si vamos limpiando también, dale.
4: Bueno, completamos la tabla...
2: Una y una con Walter, dale.
4: Correcto, decíamos, completamos la tabla de goleadores de la Argentina. ¿Ustedes se acuerdan cuando había igualado Messi a Batistuta, que en algún momento preguntábamos, ¿podrá superarlo alguna vez? El 18 de junio de 2016, es decir, hace exactamente 10 años, Messi igualaba a Batistuta. El histórico récord, 54 goles de Bati en 77 partidos. Bueno, con el hat-trick de hoy, su primer triplete en una Copa del Mundo, Messi llegó a 120 goles con la camiseta de la selección argentina en su partido 200. Además, Messi se acerca, mi querido Julián, a los 1000. Cada vez más cerca, Walter.
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4: 914 los goles de Messi en 1157 partidos. Cada vez más cerca de los 1000 en su carrera.
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4: Hoy ganó Francia con 2 goles de Mbappé, 3-1 a Senegal. Hoy ganó Noruega con 2 goles de Haaland, 4-1 a Irak. Hoy ganó Argentina con 3 goles de Messi, 3-0 a Argelia. No sé si podrá dormir Cristiano Ronaldo, pero mañana debuta el bicho en la Copa del Mundo. Relator, a las 2 de la tarde juega Portugal frente a Congo. En un ratito se cierra la jornada, ya estará Trucci contando.
2: Le
4: Austria por
2: al bicho.
4: Sí, señor.
2: Le mandamos muchos besis, ¿no?
4: Claro que sí.
2: Bueno, esta noche va a ser compleja para él.
4: Hoy Mbappé también, porque dice Mbappé, bueno, ¿sabes que es una pesadilla?
2: Porque en realidad también es otro animal competitivo. Sí, nosotros porque tenemos al nuestro, pero esto le está pasando lo mismo que le pasaba a Messi cuando no le tocaba. Dame otra.
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2: Bueno, Fernandito, actualizamos.
3: Sí, por ahora sigue siendo veniendo el técnico argelino, primero Petkovic, luego Scaloni. Un dato, en la cancha estaba Patrick Mahomes, uno de los mejores, si no el mejor, jugador de fútbol americano, rendido también a los pies de un tal Lionel Andrés Messi, en esta noche que habrá que buscar adjetivos calificativos para darle a un jugador que se llevó la pelota y que debuta en un mundial igualando nada más y nada menos que la marca de Miroslav Klose.
0: ¿Me equivoco? ¿O cuando vino Messi a verlo a Mahomes, él perdió? Si hoy vino a verlo Messi ganó.
2: Claro.
0: Se lo devolvió con un triunfo. Hablábamos de los grandes adversarios de Messi, que yo creo que también son motivaciones. Hay uno que es un poco más grande que él, el bicho, Cristiano, y el otro que es mucho más joven, Mbappé. Yo lo escuchaba a Silvio justo cuando me enganché, aparte tengo todo ese material de Silvio, gracias a su generosidad, lo tengo guardado ahí en mi computadora, y van quedando pocos récords. O sea, uno divide la historia del fútbol en el antes y el después de Messi. Lo dice un maradoniano de alma, ustedes saben, nunca voy a dejar de serlo. Pero el fútbol se divide en antes y después de Messi. Y cuando vos vas a los números, no es que son solo números. Habla de una extraordinaria continuidad.
1: Preponderancia en el juego.
0: Pero preponderancia en el juego, totalmente. Y Marce, cuando decíamos nosotros, yo creo que es un análisis, era y es un análisis pertinente, porque habla muy bien de la selección argentina. Decir que, che, ¿cómo juega este equipo sin Messi? Ha jugado sin Messi, le ganó a Brasil, le ganó a Uruguay. El tema es que Messi le da un plus. Este es el punto. Como decías vos, para que disfrute, no puede ser que el que lleve todo adelante. Bueno, yo creo que él
1: sea la frutilla del post.
0: Parte del disfrute es que él sabe que tiene compañeros.
1: Sí. Igual ahora.
0: Y quien descansar.
1: Ahora vuelvo. Para mí lo de De Paul es algo que voy a repetir en el tiempo, después de lo que dijo acá. Él ahora está disfrutando. Ya no hay más exámenes por cumplir. Entonces, cuando vos jugás de esa manera, ya no estás pendiente de llegar a la final y ganarla. Y quiero marcar otra cosa. Yo siento que hoy fue una noche de esas que la vamos a repetir en el tiempo. ¿Te acordás que estuvimos en aquel partido que Messi metió 3 goles? Porque ahora estamos buscando recovecos para poder elogiarlo.
0: Sí.
1: Entender el partido, razonar por qué Argentina ganó con la autoridad que ganó. Todo lo que queremos buscar de Messi. Pero para mí es una noche de esas preponderantes. Son esas luchas que quedarán para siempre.
0: Claro, totalmente. Un dato del elijo creer de nuestro amigo Silvio Maverino.
2: ¿Otro más? ¿Se rompieron 11 récords?
0: No, pero no por récord. Solo 2 selecciones en el mundo han logrado el bicampeonato. Uno es Italia, 34-38, que yo en el contexto son títulos bravos, época de Mussolini y demás. Luego, por supuesto, Brasil, claro. 58 y 62. Argentina, cuando tuvo la oportunidad de buscar el bicampeonato, el debut al Mundial siguiente, donde veía revalidar el título, fue derrota. Perdió Argentina contra Bélgica en 1982, perdió Argentina contra Camerún en 1990. Bueno, hoy ganó Argentina. Digo, es un datito.
1: No, y el otro que marcábamos, ¿sabes cuál es, Dani? Que lo decía Silvio y se lo pregunté, es el único sudamericano que gana.
0: Bueno, esa es otra historia.
2: Entonces, y los sudamericanos sacaron 5 de 15.
1: Y bueno,
2: 3 son de Argentina.
1: Pero vuelvo. Este equipo lo que tiene es la seriedad con la que juega, porque hoy es que lo pasó por arriba. En los momentos que tenía que ser contundente, lo hizo. Este equipo tuvo la practicidad de llego y convierto. Tenés que tener a uno, como Messi, que de afuera del área, mete el gol que hace después del pase de De Paul. Entonces vos, cuando te pones, yo le contaba a Julián y a la gente, y te lo sumo a vos, Dani. Vos te tenés que poner el papel de protagonista. La capa de protagonista no es para todos. El papel de favorito no es para todos. Jugar con ese rótulo, no sé si están todos preparados. Y a Argentina le gusta jugar con el papel de favorito. Porque abrió el juego, que es lo más difícil. Porque el partido hasta ahí era, hasta los 18 minutos, era un poquitito para cada lado. Y a partir de ahí, Argentina, cada vez que tuvo que golpear, golpeó. Es como un boxeador.
0: Pero, Marce, mirá, ya nos metemos en otro tema súper interesante, que es cuál es el estilo de este equipo. Hoy el equipo fue mucho más paciente. ¿Te acordás que Scaloni había hablado de eso? De hecho, a partir de una nota que le hicieron Fernando Sisi y Narela Senra, donde habló del estilo y del vértigo o no vértigo, este equipo es menos vertiginoso que el equipo de Qatar. Es menos los mediocampistas, más de tenencia, más de paciencia. Hay una jugada, bueno, la jugada del primer gol de Messi tiene que ver con la paciencia. La jugada empieza de nuevo. Es una jugada que no es que se pierde la pelota, pero no encuentran el pase. Vuelven para atrás y vuelven a arrancar. Hubo otra que hubo con 2 tacos en el medio, que pasó exactamente lo mismo. Entonces, ¿de qué habla eso? De madurez. Es un equipo mucho más maduro.
1: Quiero decir esto porque,
4: Marcelo, dame un segundo, si te parece. Está hablando Messi, de vuelta le entregan el premio al mejor jugador del partido.
2: Dale.
4: A ver qué dice.
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8: Con Silvio. ¿Sí? Perdón, Walter, ¿cómo fue? Fue muy intempestivo el corte de la nota, ¿no?
4: No, terminó... pero hubo un problema técnico, podemos recuperarlo. Sigue hablando,
8: dale,
4: Messi, dale.
8: Por favor.
7: No, ni eso, ni todo lo que me tocó vivir, ¿no? Como yo digo, todo lo que estoy viviendo ahora es chapa, ¿no? Tuve la suerte de conseguir todos los sueños a nivel, o más de lo que podía haber llegado a nivel individual, a nivel grupal. Hoy estoy disfrutando de esto, de un grupo hermoso, de sentirme bien, por suerte, para poder disfrutarlo dentro de la cancha como siempre me gustó a mí y nada, la verdad que todo lo que viví es mucho más de lo que hubiese podido imaginar cuando era chico.
9: Leo, acá, Sebastián Gándara para Fox Sports. Convertiste tu primer hat-trick en una Copa del Mundo, es lo que te faltaba, si querés. Contame cómo lo llevaste y cómo viviste el partido, si se dio como se lo imaginaba.
7: Sí, sabíamos que iba a ser un partido complicado porque sabíamos que ellos tienen muy buenos jugadores, que son dinámicos, intensos, que si les dejábamos la pelota no podían generar, pero creo que estuvimos bien paraditos cuando no tuvimos la pelota, tuvimos la suerte de ponernos en ventaja y manejar el partido, quizás no como lo hacemos siempre a través de la posición, porque nos costó un poco el primer tiempo, pero bueno, el segundo cambió, es normal, siempre los primeros partidos de una competición oficial y más cuando el mundial son difíciles, teníamos la experiencia del último también y se está viendo en este mundial que nadie regala nada, que es un mundial muy competitivo, que todas las selecciones son fuertes, tienen su idea de trabajo, todas están bien trabajadas y todos los partidos van a ser muy, muy igualados, muy intensos, físicamente hay muchas selecciones fuerte y además después juegan bien, nos estudian, la verdad que es muy parejo todo.
10: Aquí, Maxi Grillo de TNT Sports. La verdad es que a tu edad y ya con lo que conseguiste y demás, no que te esté tratando de viejo, por supuesto, sos un orgullo y sos un ejemplo, por supuesto. ¿Dónde encontrás para seguir teniendo ese apetito competitivo?
7: Bueno, gracias primero, después... a mí me gusta jugar al fútbol, es mi pasión desde chiquito y cuando estoy bien doy el máximo. Estamos mirando ahora la serie de Rafa Nadal y me identifico mucho, ¿no? Creo que somos muy parecidos en ese sentido, que siempre quiero dar el máximo, siempre me quiero sentir bien y disfruto de esa manera y bueno, mientras pueda y esté bien para hacerlo, ahí estaremos.
10: Bueno, Leo, estamos en vivo para Cadena 3 Argentina. Juan Vallejo, te pregunto. En realidad, capaz que lo tenés, pero sos el máximo goleador de los mundiales junto a Klose. ¿Mirás ese número?
7: No, la verdad que no. La verdad que es un honor, obviamente, estar ahí por lo que significa. Estar al lado de Klose, lo que está Ronaldo también ahí, pero creo que no significa nada, ¿no? Mbappé también que hizo hoy dos. Al final es estadística y nada más. Si bien es un orgullo poder competir con todo ello, no significa nada. Para mí, Ronaldo, de lo que yo vi, fue uno de los más grandes y no está primero. O sea que. Queda solo en una estadística.
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8: Bueno, retomamos desde acá.
0: Significativas las declaraciones,
8: sí,
0: Juli, ¿eh?
8: Sí, interesante.
0: Sí, sí.
8: Sobre cuestiones también extrafutbolísticas.
0: Sí, sí, lo plantea él, que estuvo muy... que ha estado con algún problema, que el grupo lo ha bancado. Uh-huh. Lo plantea con muchísima serenidad. Muy llamativo, nos miramos con Marcelo, que están mirando el documental de Nadal y que se identifica mucho con Nadal.
1: Te digo, dijo varias cosas. La otra es que, algo que estábamos mencionando recién nosotros con Dani, con Julián, es que él está disfrutando. Lo dijo De Paul. Se nota que esto es un motivo de charla de ellos. Porque cuando De Paul dice, nosotros en la habitación hablamos de esto, es que obviamente todo lo que venga es disfrutar. Sí, en sí. Algún momento te tenés que permitir disfrutar con la responsabilidad que genera todo esto que le está ocurriendo. Él ya no da más exámenes, está muy retirado.
0: Es muy curioso porque une el disfrute con la exigencia, porque al ponerlo a Nadal, dice, yo cuando estoy bien, doy lo máximo. Se refiere a lo físico,
8: sí,
0: ¿eh?
8: Sí, claro, claro.
0: Lo otro queda aparte, lo que dijo al principio, que es una respuesta a Gastón Recondo, y es muy profunda y muy puntual. Y usa una palabra bien antigua, dice, todo es yapa. Dice, a partir de todo es yapa para mí, dice, es de yapa. Como que ya logró todo.
8: Que en realidad hace unos años que es así.
0: Es impresionante.
8: Yo creo que para él ya es yapa hasta sin haber ganado el Mundial, pero bueno, muy argento todo.
0: ¿Puedo decir que hay algo que no le creo, Juli?
8: ¿Qué no le crees? Que ya está.
0: Que no le importa el tema de batir el récord, de ser el hombre que más goles tiene.
11: Hello, everyone.
8: Sí, eso le importa.
11: The press conference will be starting soon.
1: No lo tiene como un fin. Lo tiene como una consecuencia.
0: Esa es buena diferencia.
1: Es la realidad. Vos vas saliendo. No es que porque... está en la vida nos pasa que está el que quiere lograr todo, pero termina siendo egoísta. Y él acá antepone siempre lo que es la unión del grupo, que le permiten todo esto. Por eso hablo de este estado de gracia. Nosotros creo que nos vamos y vamos a coincidir mañana. Bueno, estoy viendo posteos desde Infantino para abajo de todo, de Messi. Creo que esta es una noche inolvidable, ¿eh? De esas noches que me acuerdo, bueno, vos recordabas lo que te pasaba hoy cuando venías a la cancha, Dani. Y yo digo, ¿vos pensás que hace 20 años un día como hoy debutaba?
0: Ese dato es
1: a los 18 años, ¿entendés? Este chico entraba a los 72 minutos cuando lo llamó Pekerman y se hablaron tantas cosas y hoy está en el lugar que está, ¿entendés? Y el gran valor, porque esto es como cuando hablan de cualquier entrenador en el elogio, nosotros podemos elogiar y podemos exagerar, algunos quieren ponerse la otra vereda para ser distinto, lo que fuere, porque ahora se juega eso. Pero yo quiero darle el valor a los colegas, porque los colegas lo ponen en este lugar. ¿Entendés? Los compañeros. Yo veía cuando se iba a la cancha y lo aplaudían todos los compañeros, con esa cuestión de admiración, más los rivales.
0: Sí, sí, pasa por ahí. Pasa por ahí. Yo creo que la vigencia, los 20 años ahí arriba, no tienen. No, o sea, es inigualable, eso es inigualable, es absolutamente único.
1: Es que Nadal también lo puedes mirar a él, ¿entendés?
0: Sí,
1: porque
0: sí,
1: ahí
0: claro,
1: vuelvo,
0: claro.
1: Es Nadal, es Federer, es LeBron, Michael Jordan, ¿entendés? Son esos tipos que a partir de una mejora de elementos para que vos puedas llegar a este lugar tan sostenido, porque hay otros deportistas en la época de antes que no había, no existía.
0: Claro.
1: Por eso a cada uno lo ponemos en el contexto que corresponde. Lo que está haciendo Leo es yo me voy... No sé si estoy exagerando, los miro buscando complicidad. Para mí es una noche inolvidable.
8: Sí, totalmente.
1: De esa noche que
8: sí.
1: Me van a quedar marcadas.
8: Parece que esa noche que salió campeón.
1: Es el primer
8: un
1: partido,
8: equipo.
1: No es que
8: tal
1: digo
8: cual.
1: Que salió campeón.
8: Tal cual,
1: no
8: tal
1: me
8: cual.
1: Estoy ilusionando.
8: Pero
1: digo,
8: la sensación es similar a cuando vas a cubrir un equipo que sale campeón.
1: Este es un partido que digo, este lo voy a recordar para siempre.
8: Tal cual. Hago una tanda porque queremos escuchar a Scaloni, obviamente, y no perdernos nada de la conferencia. Ya venimos.
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14: Bueno, acá estamos, obviamente, con lo que es la victoria tan significativa de Argentina. Ahora vamos a ir con los compañeros porque se está jugando el partido del otro grupo, de Australia-Jordania. Pero estamos con Dani acá, todavía queda gente. Y se ha sumado con nosotros Diego Horacio. Diego, querido, ¿cómo viste el partido? ¿Cómo andás? Un gustazo, ¿eh?
15: Sí, divino. Sí. Haber estado esta noche histórica aquí, la verdad que me da mucha felicidad. Son de esas noches que no se olvidan. Tuvimos el día que Messi hizo 3 goles y alcanzó a Klose. Lo alcanzó.
14: Sin quererlo, ¿sabés qué es lo que valoro? Lo hablábamos con Dani. Yo siento que hoy, porque es el primer partido, y parece que estamos hablando de un campeonato. Es una noche que con el tiempo, son esas noches que vas a hablar a de Leo Messi.
15: Porque vos decís, es un partido con Argelia, ganó 3-0, pero la verdad es que tiene este significado histórico y numérico. Nosotros, con Dani, más o menos, vos también, un poquito menos, crecimos con Jeff Fontaine, te lo decía hoy.
16: Sí, señor.
15: Jeff Fontaine primero hizo 13 goles y lo diferenciamos de Gerd Müller, porque Gerd Müller hizo 14, pero en dos.
16: Exactamente.
15: En dos mundiales. Se acabó, ya quedaron cuarto, quinto, ¿no?
16: Sí.
15: Apareció Ronaldo, apareció Klose, y ahora aparece Messi y va a aparecer Mbappé. Mbappé hizo 14 goles en 15 partidos.
16: 14 goles.
15: Un animal.
16: Lo que tiene es en menos mundiales.
15: Claro.
16: Ese es el punto. Hay un mundial en que Messi no hizo goles.
15: La diferencia en favor de Mbappé es la edad.
16: Sí, claro. Tiene muchos mundiales por delante.
14: Ahora hay que hacer un partido descomunal e inolvidable el día que cumplís año de tu debut con la camiseta de la selección en un mundial. Quiero también saludar, igual nos quedamos un ratito,
16: claro,
14: porque está el partido que no, se está jugando.
15: Problema, apuro,
14: gracias, gracias. Le mando un saludo a Matías, que está escuchando, que está enloquecido con Leo Messi. Bueno, está, y ¿qué quiere que diga el apellido? Germán, es correcto. Germán Trucci y Rodrigo Áncora, que están con el partido Austria-Jordania. Ahora saludo al resto de la mesa. Le quiero preguntar al Rolfi, porque el Rolfi fue compañero y está allí. Voy con vos, Juanma, con Germán Trucci, para que me diga cómo va el partido entre Austria y Jordania.
17: Marce, queridos, abrazo grande para vos y para todos los muchachos en Estados Unidos, en el estudio, por supuesto. Estamos bien. En el momento de los himnos, a la expectativa de ver en California, Austria y Jordania, para pispear, para espiar un poco a los próximos rivales de Argentina. Estoy muy bien acompañado por el señor Rodrigo Áncora, a quien presento. La Rodri.
18: Germán, Marce, querido, abrazo y buenas noches para todos. En el momento de los himnos, Austria-Jordania, obviamente el equipo europeo candidato a ganar este partido. Debuta Jordania en los mundiales. Promesa de partido interesante, principalmente para ir observando los próximos rivales de la escaloneta.
17: Volvemos, Marce, en cualquier momento, por supuesto, con algunos nombres interesantes para ver. Con Laimer del Bayern Múnich, con Savitzer del Borussia Dortmund. Enfrente estará Altamari, el único que juega hace mucho en Europa. En Jordania, es Austria, es Jordania en Dispor Radio, por supuesto. Estaremos aquí para contar cualquier novedad en California.
16: Qué lindo escucharlo al cordobesito de nuevo. Lo abrazo, extraño, Dani.
15: ¿Qué tal? ¿Cómo estás?
16: Porque la última semana que estuvimos allá no estaba. Qué bien suena. Gran relato.
15: No lo conozco.
16: Lo tenés que conocer. Sale, no sabés lo que te perdés.
15: Le conozco la voz porque escucho el programa. Sí. Su voz es muy característica, suena muy bien.
14: Bien, quiero agradecer también a Martín Rubio, a Pablo Marito, porque esto nosotros ponemos la voz. Pero en definitiva acá hay un... Bueno, lo empezó a hacer en Qatar y Martín no te falla nunca. Es como te dice Messi, no te vamos a fallar, o como es que dice, no te dejamos a gamba.
15: No te vamos a dejar tirado.
14: No te vamos a dejar tirado, y lo mismo va para Pablito Momarito, que está organizando todo. Voy a saludar a los compañeros de la mesa. Bueno, primero, Rolfi, querido, contame un poco esto de Leo, vos que fuiste compañero, que fuiste colega, contame un poco las sensaciones que te dieron el triunfo de Argentina. Te saludo, enorme abrazo.
19: Marce, ¿cómo estás? Buenas noches ahí a todos. La verdad que... sorprende y no sorprende. Esa es la realidad. No sorprende porque sé lo competitivo y todo lo que él se prepara para cada competición. Sorprende un poco por la edad que tiene, que siga haciendo lo que hace. Eso para mí es lo más llamativo, que a esta edad pueda seguir de la misma manera que cuando tenía 20 años. Y después hacerse cargo de un partido que en los papeles era de lo más difícil. Sacarlo adelante él solo con 3 goles y sigue batiendo récords y él no le da importancia a nada. Pero ver sus lágrimas en el primer gol me generó que todavía tiene lo mismo que hace 20 años atrás. Entonces para mí eso es lo que lo sigue marcando y le sigue dando la posibilidad de ser uno de los más grandes.
14: Sí, tal cual. Testimonio maravilloso que tuvo que ver con lo que dijo Gastón. En Carnaval, en cuando le dice y le explica el motivo del cual estaba llorando. Quiero también saludar a Hernán Sisto. Sí.
20: Se está viniendo Scaloni en un minuto en conferencia de prensa al técnico de la selección argentina.
14: Bien, perfecto. Llego a tiempo a saludar a Hernán para que diga un concepto y a Mati.
20: Sí, sí.
14: ¿Sí? Hernán, correcto. Querido, te saludo. ¿Cómo te va?
21: Marce, abrazo grande. Creo que con el correr del tiempo nos vamos a dar cuenta... la noche que vivieron, claro, ustedes allí, la noche que vivimos nosotros aquí, y en algún momento van a tener que empezar a entender que al León no se le tocan los bigotes. Cuando dicen que Messi se fue a retirar a la MLS,
14: claro,
21: que Messi,
14: claro,
21: tiene que jugar 15 minutos, que ya no le da, que va a ir al Mundial desde otro lugar. Bueno, creo que es momento de que aprendan que al León no se le tocan los bigotes nunca.
14: Bueno, dijo Alexis en un momento dado, este equipo que dicen que puede jugar sin Messi, no, siempre es con Messi dentro de la cancha hasta que él decida. Mati, ¿cómo va, Mati 40?
22: ¿Cómo te va, Marce? Abrazo grande a la placer distancia. Messi,
14: igual.
22: Y un saludo a todos los compañeros ahí, al Chavo y a Dani. Messi te ubica, efectivamente. Porque claro, algunos pensábamos, ingenuos, claro, nos quedábamos con el partido ese
15: me
22: en el Monumental. Sí, siempre hablo en primera
15: me gusta,
22: persona,
15: me gusta
22: yo
15: que
22: me hago
15: te
22: cargo. Marce decía, el partido contra Brasil, cuando ganamos sin Messi, uno pensaba, bueno, quizás se puede. Sin Messi, hay un después de Messi. Y lo que marca Messi, quizás, ¿qué hubiese sido este partido si no estaba la presencia de él? Porque quizás cuando las piernas estaban complicadas por lo que era el debut mundialista, por lo complicado que es asentarse en un primer partido mundialista, y él lo hizo con una naturalidad verdaderamente asombrosa. Así que me quedo con eso, con un Messi, como decía Hernán, que si intentás retirarlo, te ubica muy rápido.
21: El tema también está, Marce, y ahí los dejo volver, en que...
20: ¿Marce?
14: Sí, voy. Sí, sí, porque quería ir con Fernando. Fernando, dale, tranquilo.
20: Ingresa Lionel Scaloni a la sala de conferencia de prensa, así que en 20 segundos escuchamos al entrenador. después de la victoria 3-0 frente a Argelia. Lo dejo obviamente por la línea privada para escuchar al entrenador de la selección argentina.
14: Bueno, ustedes me van a ir manejando desde estudios.
21: Sí, ahí te avisamos, Marce. Ya están en eso también los chicos aquí armándolo. En breve vamos a tener la palabra.
14: Conceptualmente, aprovechalo para redondear ahí lo que estaban hablando.
21: No, básicamente que talento también es reinventarse una y otra vez, ¿no? Y es lo que hace Messi. Talento tiene con la pelota y talento para reinventarse muchas veces e ir acomodando su juego a como mejor le queda. Y es lo que está haciendo permanentemente, ¿no?
14: Sí, y además más de uno. Yo digo, el que dijo que iba a patear tiro libre nada más en el Mundial. ¿Qué estará diciendo?
21: Claro, exactamente.
14: Que iba solamente al Mundial a patear tiro libre.
21: Bueno, jugar está, 10, 15 minutos.
0: Y es entender el juego también, ¿no?
21: Sí. No, todavía no, Marce. Yo
0: y
21: te
0: es
21: aviso.
0: Entender el juego, ¿no? Porque a mí me queda en un momento que él entendió que...
21: Ahí está, ahora sí, Marce, ahora sí. Si querés lo podemos escuchar.
14: Vamos, vamos.
1: Tenemos personas voluntarias. Los idiomas son inglés, árabe, italiano, francés, español, inglés. Cuando quieran hacer su pregunta, levanten la mano, les llegará el micrófono. Acérquense bien el micrófono a la boca, por favor. Las preguntas serán únicamente en los idiomas oficiales.
21: Bueno, ahí en breve vamos a tener la palabra del entrenador argentino, Lionel Scaloni, y después del triunfo, 3-0.
14: Te pone un pie en el freno ahora con todo eso, ¿eh?
21: frente sí. A Argelia, Marce. Bueno, un resultado que para muchos Argentina enfrentaba al rival más difícil del grupo. Sí, para mí todavía no lo enfrentó. Para mí es Austria el rival más complicado. Vamos a ver igual.
17: Casi gol de Jordania.
21: ¡Epa!
17: Opa, minuto contame, y medio, contame, casi Germán. Gol de Jordania. Lo tuvo Haddad, no es Daniel, remató con pie derecho. Casi
14: parece
17: el primero.
14: Que se lo hiciste a propósito, Hernán. Se lo hiciste, Germán.
16: Yo dudo que haya sido Haddad.
21: Me claro. Estabas esperando, ¿no?
16: Quería decirlo, Trucci lo quería decir.
17: Casi el primero.
2: Esta selección es que el primer grupo fácil... Se vio en un primer tiempo una selección dura.
21: Ahora sí, escuchamos
2: física,
21: a Scaloni.
2: Es muy buena. Se logra destrabar el partido con un genio que tenemos en nuestro plantel. Te pregunto a vos, después de tantos años dirigiéndolo, si te sigue sorprendiendo y cómo describís su actuación en esta noche.
23: Bueno, buenas noches. El desarrollo del partido, la verdad que estaba complicado. El primer tiempo ellos hicieron las cosas bien y... Sabíamos, por otra parte, cómo iban a jugar ellos y dónde nos podían poner en dificultad e intentamos contrarrestarlo de alguna manera. Nos faltó un poco más de tenencia en el primer tiempo, pero bueno, no, más allá del gol anulado a ellos, no tuvieron grandes situaciones. Y lo de Leo, bueno, es difícil de explicarlo. A nosotros nos sorprende porque lo vemos diariamente y bueno, hasta que él quiera será el mejor. Hace 20 años que lo hace todos los santos partidos y bueno, es emocionante verlo, la verdad. Creo que no solo nosotros los argentinos, cualquier persona que le guste el fútbol después de ver lo que hizo hoy con 38, es algo difícil de explicar.
24: Fernando Cis para Dispor Radio y para Doble Amarilla. Leonel, más allá de lo individual y de Leo Messi, hoy tus jugadores cuando terminó el partido, Alexis McAllister, Rodrigo De Paul, valoraron el grupo. También lo hicieron ayer en el gesto para Leo Valerdi con la bandera. Y Leo Messi dijo que se apoyó mucho en el grupo por la situación que está atravesando personal. Te quería preguntar si formar este grupo que ha formado es lo más importante más allá de los logros. Gracias.
23: Sí, sin duda que sí. Lógicamente, después si no ganás, nadie va a pensar en el grupo, nadie va a pensar en todo eso, pero para nosotros sigue siendo, te diría, lo primero. Porque en el momento de dificultad, el que te saca adelante es el compañero. Y ellos son los primeros en saberlo. Por suerte hemos tenido momentos de dificultad, no fueron muchos, pero cuando lo hemos tenido hemos salido de la mejor manera. Y siempre decimos que con el que está al lado, si te lleva mejor... las cosas serán más fáciles y eso no va a cambiar.
25: Lionel, ¿cómo te va? Nacho Genovart, estamos en vivo para Carnaval. Ganaste todo con la selección, fuiste campeón del mundo, bicampeón de América, ganaste la finalísima. ¿Cómo se hace para mantener un equipo, un grupo en la élite y nunca relajarse? Porque lo vemos competitivo partido a partido. ¿Qué le decís a los jugadores en el día a día? ¿Cómo hacen? ¿Son animales competitivos?
23: Sí, eso, lo hacen solo. No, nosotros solo los ponemos a la cancha y le recordamos que hay que seguir jugando. Lo hacen desde chiquito y desde que tienen 7, 8 años ellos fueron los mejores en todos sus equipos donde han jugado y siempre han jugado para ganar y siempre han querido ganar porque fueron futbolistas excepcionales de chiquito ya. Entonces no es muy difícil hacerle entender a ellos que tienen que seguir, porque aparte compiten, les gustan competir y cuando tienen que sufrir, sufren, porque hoy Argelia nos puso en problemas y el equipo supo sufrir, contrarrestar a ese sufrimiento con algunos contragolpes, que no es nuestra marca de la casa, pero sí que el equipo lo tiene y bueno, al final lo sacamos adelante.
3: Hola, ahí está. Marcelo Lamberti, estamos en vivo para la cadena del Gol, Cadena 3 Argentina. Mañana en los titulares de todos los diarios, y ya ahora se está hablando, ¿no? Imagínate cómo de Messi, de Argentina. Si bien lo dijiste, son animales competitivos, son todos fenómenos. ¿Se habla por ahí, a lo mejor, para que no se confundan después de todo lo que van a leer mañana, de que como que ya hay un gran candidato y todas estas cosas?
23: No. Es el menor problema que tenemos, porque nosotros sabemos muy bien, yo creo que este equipo sabe muy bien que cualquiera nos puede ganar. Esa es la realidad. Si te confías un poquito, cualquiera te puede ganar. Tenemos un montón de ejemplos. Nosotros primero contra Arabia. Y en este Mundial están pasando cosas difíciles, raras. Entonces no va a pasar que nos confiemos. Al contrario, creo que nos fortalecen en saber que si hacemos las cosas bien y trabajamos como hoy, será difícil que nos ganen, que puede pasar, pero será difícil.
4: Lionel, aquí a tu derecha, acá, Matías Palacios para Radio La Red, ¿cómo estás? Hacía 32 años que la Argentina no comenzaba también en un debut mundialista y ganaste algo que no le pasó a Menotti ni a Bilardo, porque le habían tocado, siendo campeón del mundo, jugar su partido y fueron derrota. ¿Cómo te sentís ante esto y qué fue lo que más te gustó del equipo a vos?
23: Bueno, la verdad que no sabía esta estadística, es una estadística más y yo no soy muy fanático, falta un montón para intentar llegar al final, pero siempre es bueno empezar ganando, eso sin duda que fortalece todo. ¿Cómo vivís del equipo? No, me gusta el equipo cuando tiene que jugar, juega, siempre digo lo mismo, y cuando ellos hoy no pusieron en problema, el equipo trabajó, han hecho, Thiago, Almada y Lautaro han hecho un trabajo increíble a nivel físico, han trabajado con dos o tres opciones de pase que tenían ellos, iban de un lado a otro, y la verdad que eso a nosotros nos encanta, que entiendan el partido, que hay veces que hay que hacerlo, y después entrar otro compañero que esté más fresco, la verdad que eso está bueno.
7: Aquí, Lionel, Federico Helic de Radio Mitre Córdoba. Te consulto puntualmente por Gonzalo Montiel, quien fue cambiado en el entretiempo, si fue por una cuestión táctica que necesitabas ajustar o estabas cuidando algunas piernas. Lo mismo para el Cuti Romero y para un Nahuel Molina, que no vio acción en los partidos amistosos, pero que se lo vio un poco más entero en el complemento. Muchas gracias.
23: Todos los cordobeses.
7: Por supuesto.
23: Sí, Gonzalo, ya sabíamos, venía en una inactividad, Nahuel también, entonces íbamos a compartir un poco los minutos si el partido así se daba, y la verdad que tuvimos suerte, y después Cuti igual, poder cuidarlo 10, 15 minutos siempre es bueno, que juegue Gota, que lo merece. En la medida que podamos lo vamos a hacer, porque creemos que todos tienen que ser partícipes y porque los jugadores que vienen, bueno, con pocos minutos, todo lo que poder ahorrarle unos minutos está bueno. Gracias.
8: Acá Lionel. Jonathan Fabián para mundialdefondo.com y Canal 26. Bueno, recién y varias veces nos decís que cuando el equipo está bien compite con cualquiera, pero que si baja el pistón puede tener problemas con cualquiera. Recién Petkovic dijo, Argentina es una señora escuadra. Cuando tiene la pala son de otro calibre, son de otro nivel. ¿Cómo crees que Argentina, al ser respetado como dijo Petkovic, cómo crees al equipo y qué le decís a los jugadores para que tengan este nivel tan alto después del partido?
23: Bueno, en italiano habló Vladimir. Claro, porque español no habla, ¿verdad? Sí. Nosotros somos un equipo, como bien dice él, a ver, que te parece que, porque nos movieron la pelota, sí es verdad, pero sabemos que si la recuperamos tenemos jugadores que son decisivos y los rivales nos ven que somos un equipo aguerrido, que no es fácil, más allá de que por ahí la posesión hoy no estuvo tanto de nuestro lado. Le hacemos entender que cualquiera nos puede ganar, que esa es la realidad. Le hacemos entender que hoy en día el fútbol es muy complicado y que cada uno tiene que hacer lo mejor para el equipo, para lo que necesite cada partido. Hoy hubo jugadores que han hecho funciones totalmente diferentes a lo mejor a lo que vienen haciendo todos los partidos, pero se le pidió porque el equipo rival así lo indicaba. Era un equipo complicado, había jugadores en el uno contra uno difícil y hemos hecho doblaje de marca en algún lado, cosa que antes no lo hacíamos, el partido lo indicaba y ellos lo entienden que lo tienen que hacer.
15: Leonel, Néstor Clivati de Radio El Espectador y la opinión de Rafaela. Bueno, la noche es redundante sobre la figura de Leo y es obvio que eso suceda, lugares comunes. Me gustaría preguntarte, ¿qué crees que encontró en ustedes, en tu gestión, en tu cuerpo técnico, Messi, para brillar, para perdurar, para trascender, para encontrar alicientes con el correr del tiempo, para seguir siempre, siempre con una esperanza de superar sus propios registros? ¿Qué crees que encontró en ustedes? Porque es tu ciclo el que más lo hizo brillar desde las estadísticas y desde todo lo que vemos los futboleros en la Argentina. Gracias.
23: La verdad nunca me lo puse a pensar, pero yo creo que hace 20 años él juega bien. Más allá de que nosotros en Argentina sí que es verdad que en la selección los últimos años fueron maravillosos. Si te tendría que responder qué encontró, a lo mejor naturalidad, saber que tiene al lado un grupo de amigos, de gente que se va a brindar al máximo por él, que... Naturalidad, diría yo, que lo ven a él como si fuera un dios, y que también lo ven como si fuera un pibe de barrio. Cuando tienen que hablar algo con él, lo hablan y eso es espectacular. Lo que transmite es algo difícil de explicar. Yo me puedo estar acá tirando una hora intentando explicar, pero hay que estar ahí para ver lo que se siente, la atmósfera, que el aura que se dice, ¿no? El aura que genera estar al lado de él. Y eso es diariamente. Es muy, muy difícil de explicar con palabras. Habría que, alguno de ustedes tendría que estar para verlo y vivirlo. Pero yo creo que si fuera algo, la palabra naturalidad, saber que al final somos personas y que algún día el fútbol se acabará y hacerle entender que mientras tanto lo disfrute.
5: Lionel, Leo Paradiso para 24 y ESPN, del 9 nada hoy.
23: ¿Podés preguntar? Vos sabés que yo
5: No, pero esta te la dejo pasar, la próxima, más adelante. Pero te quiero preguntar porque recién hablabas de Otamendi, que

0: Sin sacar del equipo al subcapitán, ¿no?
1: Bueno, el entrenador está continuamente tomando decisiones, continuamente. Continuamente. Quién juega, quién no juega, quién entra, quién sale. Y son decisiones y ya se la dijimos adelante que a nadie. También pasó lo mismo en la anterior Copa América y él lo aceptó. En nuestra gestión, Di María también fue al banco un montón de veces y lo supo aprovechar. Yo creo que lo que mejor entienden ellos es que el entrenador va a decidir lo mejor para el equipo, que se puede equivocar, seguramente sí se puede equivocar, pero el entrenador no tiene nada personal con nadie, eso lo entienden todo y que siempre buscará lo mejor para el equipo. Esas son decisiones que se van tomando y yo creo que ellos lo entienden. Lógicamente a todos les gustaría jugar, pero el armado del equipo requiere de 11 jugadores y bueno, uno busca el funcionamiento ideal, pero está de más decir que para nosotros es súper importante, más allá de que sea subcapitán, sino por todo lo que transmite, por cómo se entrena, por el ejemplo que es, y para nosotros sin duda es un jugador importantísimo. No siempre se es importante solo si se juega, él lo demuestra diariamente y le estamos agradecidos. Y el nivel de Lisandro y Cuti, bueno, yo creo que se conocen, están bien. Licha después de la lesión creo que ha vuelto bien y bueno, nos aportan, así que estamos contentos.
2: Lionel, hola. Joaquín Malvi de la Bola Interior de Córdoba. Te quería consultar entre los humanos que me hagas una referencia a la actuación de Rodrigo De Paul, que a mi entender había tomado una decisión difícil de venir a jugar al fútbol estadounidense y hoy fue una de las figuras del equipo.
1: Bueno, yo creo que me la preguntaron muchas veces cuando él se fue al Inter. Al final, nosotros las ligas donde van no nos interesa, nos interesa el rendimiento. Creemos que él, el rendimiento está dando su fruto, está jugando a buen nivel, físicamente se lo nota bien y lógicamente cuando viene a la selección, cuando juega con los que conoce bien, bueno, da un plus. Pero es el primero que sabe que no puede bajar el pistón. Yo en la pausa de hidratación le dije que no podía bajar. Es un jugador que a nosotros nos contagia un montón. Cuando está positivo, cuando va a presionar y cuando baja un poquito el pistón, el equipo lo siente y no lo puede hacer. Entonces le pedí que dé un poco más y si no estaba, lo podía cambiar. Pero bueno, hizo un buen partido, la verdad. Contento porque, nunca tuvimos duda de esa realidad, pero contento de que haya hecho ese partido.
3: Últimas dos preguntas.
4: Leo, ¿qué tal? Buenas noches. Alejandro Magdaleno del diario Todo Un País y Radio Dimensión de San Luis. Leo Valerdi esta mañana escribió: despertarme y ver esta foto me emociona mucho. Porque hay un convencimiento de que todo lo que genera el grupo dentro de la cancha es lo que son ustedes afuera, ¿no? Quiero que me hables del grupo, de lo que ustedes gestan adentro, también por Messi, por lo que no hemos visto hace un rato que ha dejado el vestuario de sus compañeros con Leo Messi. Entre Leo Valerdi y Leo Messi, lo que ustedes son como grupo, porque si son fenómenos adentro, es por lo que ustedes entregan afuera.
1: Bueno, antes que nada, lo de Leo Valerdi, que no sé si tuve oportunidad de decirlo, fue muy triste. Son decisiones que toman los entrenadores y dado como estábamos en la posición de centrales, iba a ser duro poder esperarlo y bueno, fue durísimo, porque aparte es un chico que yo lo tuve de la sub-20 y lo quiero un montón y sé lo que puede dar futbolísticamente, pero bueno, fue muy duro, así que le mando un fuerte abrazo. Yo ya hablé con él lo que tenía que hablar y bueno. Y bueno, el grupo, sí, es lo que hablamos, creo que ya le respondí ahí a tu compañero. Al final, ellos saben muy bien lo que es perder su mundial, saben muy bien cuando uno atraviesa una situación difícil lo que es estar al lado de esa persona. Cuando le afecta a uno que vos querés, le afecta a todos. Y eso es, para mí es algo bueno. Algunos podrán decir que en el fútbol no tiene nada que ver, ¿no? Bueno, que la pelota sí entra o no, pero yo creo que sí, que tiene relación. Sin duda, porque vos podés salir a la cancha con ese jugador, con ese compañero, que

0: ejemplo, siente las cosas igual que vos. Y yo soy un convencido, siempre fui igual. Cuando jugaba intentaba llevarme bien con todo, porque me iba a partir la cabeza si era necesario por el de al lado. Y soy un convencido que eso te da un plus. Seguramente después, si no se gana, es todo quedaría en nada. Pero seguro que es mucho mejor. Si con el que estás al lado te llevas mejor, seguro que va a ir mejor, sobre todo las tristezas.
1: Buenas noches, Canal 12, KWCH. Quiero preguntarle un poco sobre la atmósfera que se sintió hoy en la noche, ¿no? El primer partido de Argentina, del Albiceleste, aquí en Kansas City. ¿Qué se sintió ver pues a todos estos hinchas, ¿no?, que vinieron desde muy lejos, algunos incluso desde manejando más de 8 horas para poder ver a la Albiceleste, poder ver este debut, ¿no?, en el partido principal que iba a jugar aquí en Kansas City, Argentina?
0: Bueno, espectacular. Yo creo que la gente, siempre el apoyo es fundamental. Verlos cómo disfrutan, cómo, y sobre todo cuando el equipo está en dificultades, son ellos los que nos sacan de ese momento de dificultad, que cantando y... Y la verdad que es emotivo, lo hablábamos con Nico ahora cuando veníamos en el carrito, que cuando estás fuera de tu país parece que somos mucho más de lo que somos. Es emocionante. Ojalá todos los argentinos vivan lo que yo vivo cuando estoy sentado en el banco de suplente, porque es algo increíble que te queda siempre marcado en la retina de los ojos, partido tras partido. Es muy lindo, así que disfruten.
2: Gracias, entrenador, gracias a
3: todos. Ahí estaba la palabra de Scaloni en el final. Creo que hay novedades, Germán, antes de irnos.
4: Sí, señor, porque hay gol de Austria. Lo hizo Schmidt, golazo. La puso en un ángulo. Era mejor Jordania, porque las dos más claritas fueron de Jordania. Pero con la pelota, mucha posesión y un remate de la media luna cerquita del ángulo. Parado quedó el arquero. Ganan los europeos. 28 años de ausencia para Austria, que arranca Rodrigo Áncora con el pie derecho.
2: La primera llegada de Austria y el gol para el equipo europeo, golazo de Schmidt, un remate con pierna derecha al ángulo, no pudo llegar a Ulaila y ahora gana Austria 1-0. Por ahora era mejor Jordania, pero el equipo europeo se pone en ventaja.
4: 21, Marce, 1-0.
3: Bien, se van a quedar con la conexión, obviamente. Se queda Hernán, queda el Rolfi para escucharlo, para disfrutarlo. También a Mati 40, quiero que cierren un poco con la palabra de Scaloni. Le quiero mandar un saludo muy grande a Connie, a Balta, que están escuchándonos, sí, y sí, que sí. Aman a Scaloni. Por Mirá eso vos. Les quiero preguntar, ¿qué les pareció la conferencia de Scaloni a los dos, tanto a Dani como al Chavo?
5: Emotiva, como todas las conferencias de prensa de Scaloni.
3: No, pero por ahí te dejó algo que quieras rescatar.
5: La pregunta sobre Otamendi. Esto es algo que habíamos destacado antes. A ver, uno puede discutir. A mí el cambio me parece bien, estoy de acuerdo con el cambio. Lisandro Martínez no puede estar afuera del equipo por el nivel que tiene. Ahora bien, dicho esto, lo que habíamos destacado era la autoridad que el entrenador tiene, el poder de decisión que se ha generado a través del tiempo y que decide en la primera jornada de un mundial sacar al subcapitán, a uno de los referentes, de los jugadores más importantes, para darle lugar a un futbolista que viene pidiendo pista hace rato. Me parece, me vas a decir, es su laburo, para eso le pagan, acepto todo lo que me digan. Pero yo creo que para él no es tan fácil ese cambio, y sin embargo lo hizo.
3: Tiene que ver con el alto grado de credibilidad que tiene con el plantel, ¿eh?
6: Totalmente, totalmente.
5: Claro,
6: por eso,
5: para que se ha generado.
6: Para mí, en respuesta a tu pregunta, es lo más relevante de la conferencia de prensa. ¿Por qué? Lo que ya viene diciendo de Messi, lo viene diciendo desde hace muchísimo tiempo. Lo más significativo fue aquí, en Estados Unidos, cuando habló de cómo gestiona Messi, cómo hacen una especie de consenso entre los dos, donde seguramente ninguno de los dos se engaña. Salvando las distancias, creo que lo mismo vale para Otamendi. Imagino un Otamendi sumando un montón desde afuera. Voy a hacer una comparación con un club. Cuando pasó una situación, es simplemente para ver cómo los verdaderos líderes se ubican en ese lugar. Fue cuando sucedió con River, con Poncio de suplente. Cada vez que entraba, hoy como pasó hoy, ping, la cinta, va derecho la cinta, pero suma desde afuera. Me parece lo más significativo porque seguramente fue la decisión más difícil que tuve que tomar. No es tan difícil, bueno, está lesionado Tagliafico, Juan Medina, no es tan difícil eso. Pero sacar Otamendi y poner a la leche así, por eso me resulta lo más relevante.
3: Dani habló en un momento del grado de madurez de este equipo y digo que a veces estos triunfos como que te embriagan, porque en algún momento, se lo preguntaron en la conferencia, va a llover el elogio, ahora te pones otra vez el traje de candidatazo, ni siquiera de candidato. Pero este equipo sabe convivir con eso.
5: Nunca se lo sacó, me parece.
3: Claro,
5: la única duda que había era que en la historia solamente repitieron dos equipos. Pero hubo muchos que jugaron dos finales y Argentina está en condiciones de repetir tranquilamente.
3: Pero
5: llegar a la final por lo menos.
3: Que no se va a relajar, esto es lo que digo, porque hay veces que a vos te hace desviar el camino el elogio desmedido. Nos ha pasado por la vida. Y este equipo ha dado muestra de que en el tiempo, ¿cuánto lleva ya Scaloni?
5: 2018.
3: Es impresionante.
6: Claro, después del Mundial de Rusia, inmediatamente. Fue primero a la Alcudia.
3: Todo lo que se le pasó por delante lo ganó, pero además con una identidad de juego.
6: Sí, sí. Sí, dos ciclos que en la continuidad, insisto con esto, han sido exitosos. Yo hay una cosa...
7: Dani.
6: Sí.
7: Perdón, vamos a...
6: Iba a hablar de vos, dale.
7: Si les parece, vamos a escuchar a Messi y ahí seguimos.
6: Sí, claro.
7: Dale. Lo escuchamos a Leo, a ver. ¿Lo tenemos?
8: Saludo con Claudio Tapia, lo estamos viendo desde acá.
7: Sí, ahí está,
9: te dio la pelota.
10: Capaz que puede ser que sí.
11: Hay que firmarla, digo. Pero te emocionaste. ¿Qué te pasó por la cabeza en ese momento donde se te cayeron unas lágrimas, me parece?
10: No, por nada, por todo lo que estamos viviendo. La verdad que es un grupo que está firme desde hace mucho tiempo, que siempre quiere más, que siempre compite. Y nada, acá estamos otra vez compitiendo.
12: Leo, nos dijiste el otro día que no mirabas los récords individuales, pero es imposible no preguntarte porque lo igualaste a Klose, lo sabes. No te puedes hacer el distraído. ¿Qué sensaciones te deja?
10: No, lo dije antes. La verdad es un orgullo estar en esa tabla, pero no deja de ser una estadística, ¿no? Tampoco, repito, ¿no? Porque después parece que es algo muy lindo poder verse ahí, pero tampoco... Tampoco pasa más de ser una estadística que no dice nada. Feliz por todo lo que conseguí. La verdad que todo lo que estás viendo ahora es de regalo. Yo, gracias a Dios, ya conseguí todo a nivel individual, a nivel grupal. Estoy disfrutando de otro momento y nada, si es de esta manera y con estos resultados y con estos partidos, mucho mejor todavía. Así que disfrutando cada momento.
11: Gracias es cinco, porque uno te lo donaron, Pinita. Y después de otro casi.
10: Ah, bueno, ya hicimos tres, ya está bien con esos tres. Así. La verdad que la primera vez que hago tres goles también, creo que el único había sido el Bati, ¿puede ser?
11: Sí, Leo, el más veterano en hacer un hat-trick.
10: Bueno.
13: Leo, para España,
11: ¿no te gusta eso, no?
10: No, también sirve, también vale. Y, nada, como dije, creo que el Bati era el único que había hecho tres en un mundial y poder estar a la altura de él y con todo lo que fue el Bati para nosotros, para Argentina, así que... feliz de estar al lado de él, un día especial porque la primera vez de hacer tres goles en un mundial, así que contento.
11: Adrián, que sos vos para la historia, De Paul dijo recién, no hay duda, es el mejor de la historia, no hay discusión después de hoy. 38 años, tres goles en un debut, ya no hay discusión.
10: Bueno, como dije recién, no puedo pedir más de todo lo que recibí, como lo dije muchas veces, gracias a Dios me regaló demasiado y todo lo que viene ahora es disfrutar, como dije muchas veces, no miro ser primero, segundo, tercero, creo que es un elogio increíble que te digan que sos uno de los mejores de la historia, eso es impresionante, ¿no? Con toda la gente que juega el fútbol, con todos los monstruos y jugadores que pasaron toda la vida en el fútbol, poder estar entre los mejores, increíble. Y después... La gente elige, siempre hay uno, otro, pero no es algo que, como esta estadística tampoco, ¿no? Me cambie mucho. Soy un agradecido de estar entre los mejores y agradecido por todo lo que pude conseguir.
12: Hablás siempre de disfrutar, Leo, pero, a ver, sos muy competitivo y el equipo es muy competitivo también. ¿Para qué está la selección argentina?
10: Bueno, disfrutamos de esta manera, ¿no? Compitiendo, teniendo resultados positivos. Y está para competir esta selección. Nunca nos avanzamos, siempre vamos partido a partido. Y esta selección, este grupo, sigue demostrando que no se relaja, que compite de la misma manera, sea quien sea el rival, a veces mejor, a veces peor, pero que compite no hay duda y que vamos a pelear hasta donde nos dé.
11: Nombraste a Rafa Nadal como un espejo. Te ves la serie y que es un espejo. Digo, me sorprendió. Me imagino que a él también. Pero ¿es un espejo con otros deportistas?
10: Ah, bueno, es un monstruo, ¿no? Y es un ejemplo para todo el mundo, ¿no? como también pasó la de Jordan en su momento, que fue algo impresionante. Son número uno también en su deporte, como Djokovic, Federer, son históricos, y creo que qué lindo que él se muestre de esa manera y del ejemplo a mucha gente que lo siguió, lo sigue, y mostrar un poquito lo difícil que es también, ¿no? Porque uno ve los resultados muchas veces, los partidos, pero atrás de todo eso hay familia, hay trabajo, hay momentos difíciles, y bueno, él decidió mostrarlo, y la verdad que es muy bueno, ¿no? Y está muy bueno.
12: Gracias, Leo.
3: Ahí está la palabra de Leo Messi, creo que es el broche ideal de la palabra que hemos escuchado, un poco para ir despidiéndonos desde acá. Obviamente le mando un saludo muy grande a Dieguito Costa, compañero tuyo en C5N.
5: Señor,
3: así que un abrazo que nos está escuchando, como tanta gente. Sé que se van a quedar Hernán, Mati y el Rolfi Montenegro. Lo último, Dani, y agradecerte obviamente de una gran transmisión, extraordinaria transmisión con Martín Rubio en la parte técnica, con Pablo Marito en la producción y con todos aquellos que participaron de alguna u otra manera.
6: Simplemente justo estaba Hernán y él apelaba a esto del enojo, ¿no? De Messi o no le tocan la cola al león y demás. Yo no sé si Messi actúa por enojo. Messi, digamos, eso es muy maradoniano, muy de Diego. Diego, a veces cuando estaba en una situación cómoda, buscaba algún enemigo para tener combustible. Yo no sé si es el espíritu de Messi. No lo conozco tanto a Lionel, lamentablemente, como para afirmarlo. Pero no me da la sensación que lo movilice a él sea la rabia. Ah, me critican, entonces te respondo. Me parece que se va por la vida como armónicamente. Es una cosa extraordinaria también en ese sentido. Bueno, simplemente saludarlos en una noche maravillosa, tan maravillosa.
3: Mágica.
6: Como lo que estamos viviendo. Estamos en un estudio gigante.
3: Claro.
6: Estamos en el medio, acá en el estadio. Es una maravilla. A nosotros que nos gustan mucho los estadios de fútbol, estar cerrando nosotros desde aquí, el programa sigue y demás, pero estar cerrando desde aquí es un privilegio y lo agradezco.
5: Lo que extraño es estos finales extensos, previas y finales largos de radio.
3: Es la radio.
5: En la cancha.
3: Hermoso. Hemos convivido con la radio.
5: Sí, señor,
3: sé que alguien
5: tiempo.
3: En la despedida se... Gracias, Chavito.
5: Gracias a
3: Dani. Un gustazo de ser el vehículo.
5: Gracias a Pablo Marito.
3: Y a Martín Rubio.
5: Y a Martín Rubio.
3: ¿Alguien
5: señor?
3: Se quería meter antes de la despedida por las dudas.
7: Qué pena, Marce, que se va Arcucci, que sí. Quiso sembrar el terror, ¿no? Diciendo, cuidado con Argelia.
5: Cuidado con Argelia.
7: Danielito.
5: Había que tener cuidado con Argelia.
7: Cuidado con Argelia, decía, chavo. Che, cuidado con Argelia, decía. Dani. Papita, te dije.
5: Argelia, mejor de los tres, ¿eh?
3: Bueno, chicos, gracias a la gente, obviamente, que le hace el aguante, que arrancamos allá en Qatar con esta ilusión, con la radio me refiero, y hoy ya está súper consolidada. Así que nada, muchas gracias a todos, buenas noches. Se quedan con Mati, con Hernán y con el Rolfi Montenegro. Todavía queda mucho más. Somos un equipo y acá estamos después del gran triunfo de Argentina en su primera presentación en el Mundial. Chau.
7: 1:35 y seguimos en vivo, por supuesto, en Die Sports. Los primeros en llegar, los últimos en irnos, como tiene que ser y como estamos acostumbrados y los acostumbramos ya a ustedes. Mati, Rolfi, para extendernos un poco...
9: Todo lo que quieras, Hernán. Es una noche hermosa.
7: Pero hablábamos un poco, Rolfi, también fuera del aire, de la manera extraña de marcar de Argelia, ¿no? Porque, digo, Leo recibió bastante solo en los tres goles.
9: Sí.
7: Y es bastante llamativo, ¿no, Rolfi? Digo, esto de saber que si le dejás espacio a un jugador así, te liquida, y es lo que terminó pasando.
13: Sí. El primero igual termina llamando la atención por la distancia que hay.
7: Claro.
13: Entre el que da el pase y donde la recibe Leo, que... Eso, viste, esos pases marcados entre líneas y la diferencia que había con los defensores.
7: Y después te deja tres en el camino.
13: Exacto,
7: con el pase.
13: Con un pase
9: que salió a faltar el respeto sin concepto, Argelia. O me dio esa impresión, fue a la retranca.
13: No, como que quiso romper la circulación del medio por momentos y nunca pensó que Argentina podía... A ver, el que no piensa que Argentina tiene esos pases está equivocado.
7: Claro.
13: Porque si no lo hacía De Paul... Y lo podía hacer Lisandro Martínez tranquilamente, o McAllister, o Enzo. Yo creo que... Y después se encontraron la manera, porque veían que salteando de línea también ganaban. Entonces eso le dio la tranquilidad a Argentina, que no hacía falta por momentos tener tanta circulación, sino saltear línea, que le dio la posibilidad muchas veces de poder quedar mano a mano.
7: El pelotazo largo de Dibu en el segundo gol, ¿no?
13: En el segundo gol. Y después... entendió, que creo que es algo que hay que rescatar, que Scaloni por momentos sabe interpretar los partidos y sabe de qué manera. Cuando vio que De Paul en la primera quedó el contragolpe y a Argentina le faltó esa velocidad para atacar y lastimar, lo primero que hizo a los 10 minutos es entrar dos jugadores que son de contragolpe y que te
9: volan.
13: Y Nico González.
9: El tercer gol es todo mérito.
13: Exactamente.
9: De Messi,
7: pero esa del entrenador,
9: el pase al pie se lo pone a él cruzado sobre la izquierda para decir. Sí. Pues es una genialidad de Messi que elige bien donde definir todo.
13: No, bueno, esa es lo que,
9: el pase rasante.
13: Exacto. Lo de Leo es algo natural. Para cualquiera hacer goles en ese lugar y de la manera que lo hizo, para él es algo de todos los días. Pero yo voy a lo que. La intención de Argentina. Que por momento entendió que podía tener la pelota, por momento entendió que ya la pelota no la iba a tener más y que iba a ser un partido de contragolpe. Tiene los jugadores para poder hacerlo y lo hizo tranquilamente,
7: sí.
13: sin que le tiemble el pulso.
7: Estoy de acuerdo, pero Mati, pero esto que marca Rolfi, también hablábamos un poco fuera del aire, y lo cuento, pues no tiene nada de malo, pero es una charla futbolera.
13: Exacto.
7: Es acierto también de Scaloni, ¿no? Es esto de que leyó bien el partido, decir, bueno, tengo que poner, si voy a jugar así, tengo que poner a Nico y tengo que poner a Juliano.
9: Y después la adaptación de los jugadores, porque te tenés que acostumbrar a esa idea. Creo que De Paul lo dijo en un momento al término del partido, que mencionó, mientras nosotros tengamos en la cabeza el chip de que hay que correr y correr, y que todos te van a perseguir, y todos te van a querer sacar la pelota, y todos se van a querer medir con Argentina porque viene a defender el título. Mientras tengamos eso de base, después el resto se va a ir acomodando y Argentina se acomodó. Yo pensé que esto de perder la pelota, de la presión asfixiante, lo íbamos a ver en el segundo partido con Austria, que igualmente, repasando un poco, que están los compañeros obviamente
7: sí,
9: del otro lado
7: vamos,
9: al pie del
7: cañón. Sí, ahí vamos, lo quiero despedir a Fer primero.
9: Que vimos hasta ahora, Austria es el equipo que mejor tiene la pelota y el que mejor sabe presionar. Y hasta ahora lo que veo es que todo el tiempo la tiene...
13: Jordania.
9: Sí, la tiene Jordania.
7: Jordania tiene mucho, Austria presiona como tiene o acostumbra en su juego, sí. Pero no la agarra.
14: Sí, tuvo igual, tuvo algunas Austria, también Jordania. El primer ratito es cierto, la agarró más Austria, después la empezó a perder. Se juega bastante de ida y vuelta, estamos en 35 del primer tiempo, Austria le gana a Jordania. Por ahora 1-0, Rodrigo Áncora.
2: Sí, pero ojo porque Jordania tuvo 4 situaciones claras de peligro, ¿eh? Una de Fakouri, 2 de Olwan y la última de Altamari. Austria maneja mal la pelota, pero las chances más claras son de Jordania.
9: Ya hay que ponerse ese chip, ¿eh? Hay
7: sí.
9: que pensar en el,
7: sí.
9: el próximo...
7: Ya hay que pensar en el próximo rival, por eso está bueno lo que nos cuentan los chicos. Ahí vuelvo con ustedes, muchachos. Quiero despedir a Fernando Sí, que está desde muy temprano. Hizo un gran trabajo, como siempre.
9: Debe estar contento.
7: Y me imagino, Fer, que estás feliz de haber vivido la noche que has vivido, otra noche más al lado de la selección argentina, y ya no debe quedar mucha gente tampoco en zona mixta.
9: Se quedó sin palabras.
7: Se fue.
9: De la emoción.
13: Ni Fer quedó tampoco.
9: No quedó nadie. Pero yendo a la cuestión del análisis del partido, creo que después... La gran incógnita de la semana, que lo vamos a estar debatiendo todo el tiempo, seguramente hasta el momento del partido, es qué va a pasar con dos cuestiones. Primero, la de Otamendi, si es que alcanzó la dupla central, como para decir Otamendi tiene que seguir estando en el banco de los suplentes. Y la otra, vuelve el debate de la previa, no de la previa al Mundial, del post-Mundial hasta la Copa América 2024, y se va a volver a repetir al unísono, qué va a pasar con el 9.
7: Bueno,
9: ¿va a ser Julián? ¿Va a ser Lautaro? Yo lo que pienso ahora rápido de cara al partido siguiente.
7: Yo quiero ir ahí porque... Nosotros hablábamos un poco antes, ¿no? También fuera del aire, y lo traemos acá ahora porque está bueno para debatirlo, es lo de, che, el partido de Lautaro, ¿bueno o malo? Nosotros decíamos más o menos, pero Scaloni lo destacó como algo bueno, Rolfi.
13: A él y a Thiago.
7: ¿Y a Thiago?
13: Si querés...
7: Dale,
13: Sí, pobre Fer.
7: Lo despedimos sí. y lo analizamos. Fer, laburazo, como siempre. Me imagino que ya no queda nada ahí en zona mixta y Argentina ya está pensando en Austria.
15: Están saliendo los dos micros de Argentina y de Argelia a la espera de ya del técnico Leonel Scaloni, que es el último que está por subir, obviamente después de la conferencia de prensa, así que les dejamos un abrazo grande. Mañana a las 12 horas de aquí, hora de Kansas, a las 14 de Argentina, entrenamiento cerrado de la selección argentina, en realidad a los 15 primeros minutos, así que a pensar en Austria. La selección partirá desde aquí el próximo domingo para pensar en la segunda presentación después de la goleada 3-0 de hoy.
7: A descansar la garganta y el cuerpo. Abrazo grande.
15: Abrazo.
7: Ahí estaba. Fernando Sí, también desde Kansas para cerrar su gran tarea desde muy temprano hoy en el estadio. Decíamos, Rolfi, del partido de Lautaro y de Thiago, que para nosotros quizás no había sido acostumbrados a verlos de otra manera, tan bueno, Scaloni lo resaltó por el sacrificio, más
13: sí,
7: que nada.
13: Creo por lo físico. Creo que tenían algo pensado en que Argelia trataba la pelota de una manera y evitar cierto lugar para que no ataque. Yo creo que quería evitar la derecha, que supuestamente era el lugar más fuerte de ellos. Entonces le daba la salida mucho por izquierda. Y para que una salida sea por un lado, del otro lado tenés que tapar y tenés que tener un desgaste físico. Y va en concordancia con lo que dijo después en la conferencia. Porque al minuto 55 ya los dos fueron, ya se le terminó el partido a los dos. Como que entendió que ese tiempo le podían dar lo que él quería.
7: El desgaste físico. Exacto, era de 55 a 60 minutos.
13: Y es que en realidad a veces pasa eso, ¿no? Que no te toca, bueno, Leo se lleva todo por los goles que hizo, pero por ahí el otro te da eso para que vos puedas también tener una noche linda, ¿viste? Cuando a veces dice, y no vemos el trabajo sucio de otro mientras el otro levanta...
7: Es que ahí va a ir, vos que jugaste, por ejemplo, por ahí te ha pasado mucho que digan, che, Rolfi no jugó también, pero vos te fuiste tranquilo sabiendo que el entrenador te había pedido algo que vos hiciste.
13: Sí, por ahí nosotros no tanto.
7: Pero con un compañero.
9: Lo de Galera y Bastón no está.
13: Pero con un compañero, ¿qué pasó? Sí, yo te entiendo, porque por ahí lo que queríamos es que Lautaro haga un gol, o que Thiago pueda tener otro manejo de pelota.
7: Más uno contra uno.
13: Exacto, más contacto. Pero por ahí ellos se fueron. A ver, te vas con esa tranquilidad también. Pero yo creo que Lautaro, después de un 3-0, seguramente en la cabeza puede hacer un gol y no solo correr, ¿entendés?
9: Todos los equipos campeones tienen ese jugador silencioso que es fundamental y que quizás nosotros no nos damos cuenta.
7: En 2018 tuvo a Giroud.
9: Bueno, ahí tenés un jugador que no hizo goles, pero que sin embargo fue importante para el equipo. Pero si vas con la selección argentina, la presencia de Negro Enrique, por ejemplo, ahí tenías un jugador silencioso que cumplía con tareas que vos decís, pasó inadvertido en el Mundial. Pero
13: pasa que acá son dos delanteros.
9: Para Bilardo fue fundamental. Decís, eso,
13: pero acá son dos delanteros.
7: No, son dos de ataque.
9: Eso está claro, pero digo, después vas al Mundial del 78, obviamente, te quedás con Pasarela, te quedás con los goles de Kempe. Pero Gallego también fue fundamental para ese equipo y se lo menciona poco y sin embargo fue fundamental. En el 2022... Quizás lo recordamos más porque por su manera de ser y por esa cuestión quizás más carismática que tenía con los otros que no mencioné, que es Rodrigo De Paul, un jugador también que en el ritmo del partido vos lo ves quizás silencioso pero cumplidor, salvo en alguna pincelada en la Copa América, en la final, que le pone el pase a Di María, pero siempre es un rol, no digo secundario, pero sí silencioso. Y acá te pasa lo mismo.
13: Está bueno que lo aclare, ¿no? El técnico en saber de que por ahí se lo miraba como no que tuvieron un buen partido y él termina aclarando que él por momentos les pidió otra cosa, que no era lo normal o algo que ellos hacen siempre o que nosotros vemos. Entonces está bueno porque deja en claro que hicieron un trabajo para el equipo y eso internamente se ve mucho. Y que si no lo dice no lo vemos, ese es el tema. Vamos a buscar otras cosas. Por ahí le vamos a buscar ese trabajo a De Paul. Le vamos a buscar ese trabajo a Macal y todo.
7: Es que
13: por
7: eso nos quedamos con esa creación de Scaloni, claramente.
13: Bueno.
7: Quiero que escuchemos a Leo Messi en una declaración a Carnaval Stream y a Gastón Recondo. Y después de la tanda, quiero que hablemos un poco del partido del mediocampo argentino. Pero con una óptica que estuve pensando y que quiero que me den su opinión. Escuchamos primero a Leo Messi con Carnaval Stream y Gastón Recondo.
16: Gastón Recondo para Carnaval. Tres goles en un partido para alcanzar a Klose, para ser el que con mayor edad consiguió hacer dos o tres goles en un mismo partido mundial. En el primero te vi emocionado. Quisiera saber por qué. Lágrimas. No estoy acostumbrado a verte llorar en un festejo de gol.
17: No, la verdad que una cuestión totalmente ajena a lo deportivo. Pasé unos días difíciles, complicados. Pero nada, agradecido a toda la delegación, a todos mis compañeros, porque... pues estuvieron siempre, como siempre, al lado mío, dándome mucho esfuerzo para que esté bien y nada más.
18: Convertiste tu primer hat-trick en una Copa del Mundo, es lo que te faltaba, si querés. Contame cómo lo llevaste y cómo viviste el partido, si se dio como se lo imaginaban.
17: Sí, sabíamos que iba a ser un partido complicado porque sabíamos que ellos tienen muy buenos jugadores, que son dinámicos, intensos, que si les dejábamos la pelota no podían generar, pero creo que estuvimos bien paraditos cuando no tuvimos la pelota, tuvimos la suerte de ponernos en ventaja y manejar el partido, quizá no como lo hacemos siempre a través de la posición, porque nos costó un poco el primer tiempo, pero bueno, el segundo cambió, es normal, siempre los primeros partidos de una competición oficial y más cuando el Mundial son difíciles, teníamos la experiencia del último también, y se está viendo en este Mundial que nadie regala nada, que es un Mundial muy competitivo, que todas las selecciones son fuertes, tienen su idea de trabajo, todas están bien trabajadas, y todos los partidos van a ser muy, muy igualados, muy intensos, físicamente hay muchas selecciones fuertes y además después juegan bien, nos estudian, la verdad que es muy parejo todo.
19: ¿Sos el máximo goleador de los Mundiales junto a Klose? ¿Mirás ese número?
17: No, la verdad que no, la verdad que es un honor obviamente estar ahí por lo que significa estar al lado de Klose, lo que está Ronaldo también ahí, pero creo que no significa nada, ¿no? Mbappé también que hizo hoy dos, al final es estadística y nada más, si bien es un orgullo poder competir con todo ello, no significa nada para mí. Ronaldo, de lo que yo vi, fue uno de los más grandes y no está primero, o sea que queda solo en una estadística.
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0: Últimos 10 minutos de este postpartido, sí, porque en un rato se quedan Truche y Áncora con Austria y Jordania. Hablando de eso, ¿cómo está Truche el partido?
1: Gana Austria 1-0 frente a Jordania. Falta un minuto y medio de los cuatro que se han adicionado aquí en California. Por ahora, Austria gana con poquito, me parece. Rodrigo Áncora le ha llegado y mucho. Jordania, que lo empareja desde el juego directo, lo comenta en 103-1. El ancho Rodrigo Áncora.
2: El resultado para mí al término prácticamente de esta primera parte es injusto, porque es cierto que Austria manejó un poco mal la pelota, pero tuvo mucha eficacia con ese remate de Smith y el gol. Jordania creó cuatro situaciones claras de peligro, pero no pudo convertir.
1: Están por lo menos Hernán, Rolf y Mati, tres escalones ambos, debajo de Argentina por lo mostrado hoy y por lo poquito que ha mostrado Austria, por lo menos en 48 de 49.
3: Ancho vaya con abogado, ¿no? Es injusto o algo, no hay justicia acá.
2: Bueno, es cierto, pero pateó una sola vez al arco Austria.
3: Y bueno, y es parte del juego.
0: Contundencia también.
3: Se llama efectividad.
0: Claro, la contundencia y la efectividad juegan su partido y es parte de la jerarquía individual también, seguramente,
4: Jordania,
0: de uno y de otro.
4: Le pasó algo parecido en la final de la Copa Asiática con Qatar, que le llegó 200 veces al arco y Qatar le ganó con 3 penales. Así que evidentemente la ineficacia es parte de...
0: Bueno, pero hay que estar atentos a esto que marcó Germán de 2-3 escalones abajo, porque evidentemente ahí habrá que ver quién se disputa el segundo puesto, ¿no? Porque Argentina...
3: Como que vemos que no hay medio, ¿no? Ustedes que están viéndolo, me parece que no hay... El medio pasa
1: no existe,
3: de largo...
1: No existe. Incluso Austria, ¿viste?, salió con línea de 5, una línea de 5 un poco rara. Bueno, ahora la tiene Sasa, que es el grandote, patea de afuera a ninguna parte. Flojito los delanteros de los dos, un poquito de Savitzer, que lo conocemos, un poquito de Altamari en Jordania, pero final de los primeros 45, 1:51 de la mañana. Por ahora gana Austria, con poco, pero se queda con 3 puntos para ser segundo en el grupo de Argentina.
0: El gol de Schmidt, así se dice, a los 21.
2: Schmidt, sí, un golazo de media distancia, fuerte arriba, no llegó a Ulaila y por eso gana Austria, que vuelve al Mundial después de 28 años.
0: Bien, en un rato ya nos quedamos permanente con ustedes. Yo les decía, después de la tanda hablamos un poco del mediocampo argentino.
4: Sí.
0: Quizás no brilló los jugadores del mediocampo. Saco a Thiago Almada de eso y pongo a los tres que conocemos. Uh-huh. Alexis, Enzo y De Paul. Para mí De Paul es mejor. Joven. Ahora, Rolfi, ¿no te parece también que quizás no brillaron como en otros partidos porque el propio partido no estaba dado para que se juegue tanto en el mediocampo en esto de saltar líneas?
3: Sí, y también en momentos sufrieron los costados y atrás muchas veces quedó Alexis como muy solo, viste, como que...
0: Jugando cerca de Montiel, que no tuvo un buen primer tiempo.
3: Viste, como que, a ver, que por lo general lo que lo ayudan a los volantes son los defensores.
0: Sí.
3: Siempre se caracterizó porque los mismos defensores achicaban para que esa brecha esté corta. Y hoy hubo mucha distancia en esa, no tanto como el pase a Messi que hizo el gol, pero hubo un par de situaciones donde...
0: Y ahí se metían los argelinos.
3: Exactamente, como que en eso hubo algunos pases entre líneas en el primer tiempo que hicieron que se mirara un poco de reojo. Pero bueno, los rivales es un mundial, los rivales también juegan, hay jugadores de jerarquía, hay jugadores que saben ubicarse. Me gustó mucho, creo que era el 22 de Argelia, que era Massa o algo así.
0: Massa. Ibrahim Massa es el mejorcito.
3: Y sabía ubicarse, como que tenía ese fútbol sudamericano de meter pase entre líneas.
4: Picardía,
3: de,
4: sí.
3: Sí,
0: es que Argelia con la pelota fue bueno lo que hizo. Me parece, iba a decir, de bueno para muy bueno. Muy bueno,
3: pensé mucho. Pero mitad de cancha.
0: Fue aceptable.
3: Fue aceptable. A ver, el gol fue así, fue una linda jugada donde... Poco se esperaba que... Sí,
0: error
3: que
0: de la defensa argentina.
3: Sí, bueno, pero igual, ¿viste? A ver, vos podés estar mal posicionado, pero si el rival no lo ve, por más que...
0: El pase bueno. Tuvo
4: la mala fortuna de que se encontró con un Messi en un nivel superlativo,
3: bueno, sí,
4: ¿no?
3: Exacto.
4: Cuando te encontrás con este Messi que no juega todos los días así Messi, pero cuando tiene esta gran actuación, no podés hacer nada.
0: No, bueno, pero lo que dice Rolfi es...
4: Es el peso específico de la jerarquía. Hoy lo ganó la jerarquía el partido.
0: Sí, pero lo que dice Rolfi es, el rival te puede dar la ventaja, vos tenés que verla y aprovecharla. Y es lo que había hecho Argelia.
3: Exacto. Y digo, y sabía también a qué... Pero bueno, como dice Mati, la jerarquía juega. Mbappé te hace 2 goles, Haaland te hace 2 goles.
0: Terrible.
3: Vinicius te aparece en un momento donde Brasil no daba ni un peso. Y bueno, y Leo te aparece hoy.
0: Valverde en Uruguay.
3: Valverde, y hoy te aparece Leo.
4: No, Mbappé también. Exacto. O sea, en un momento, el primer tiempo de Francia, vos lo veías que no encontraba la pelota. Y eso que tiene 4 jugadores adelante, que mamita... Y terminó siendo el que lo destrabó.
3: Yo creo que a esos equipos, si no le das una cachetada fuerte, y lo dejás reaccionar, en cualquier momento la jerarquía te lo gana.
0: Es que tenés 10, 15 minutos que si no los aprovechás, fuiste. Es como, todos tienen un bajón dentro de los 90, que si no los aprovechás, ya está.
4: A mí por momentos me hizo, salvando las enormes diferencias, porque en ese momento estábamos mal realmente, colectivamente y anímicamente también, que fue el partido con Ecuador cuando nos peleábamos el lugar para meternos en el Mundial 2018 en Rusia.
0: Ahí estábamos.
4: Que ahí estábamos recontra complicados. Y hoy me hizo recordar un poco a que en un momento vos veías que colectivamente Argentina no estaba cómodo en el partido, no lo veías bien. Pero ¿qué pasó? Se encontró con esa noche de Messi que cuando lo necesitó la selección más que nunca, ahí es donde apareció el talento. Porque la diferencia para mí, yo insisto, está ahí. Después... hay cosas para revisar de Argentina al mediocampo, no tuvo la fluidez de siempre, no pudo.
0: Sí, pero para mí es por cómo se jugó el partido, Matías.
4: Está bien, pero no pudo imponer sus condiciones. Argentina, en el 80% de los casos, por más que te plantee un partido de una forma al rival, siempre logra, a fin de cuentas, imponer sus condiciones, pelota al pie, triangulación, movilidad, hasta incluso lo hizo con Francia en la final, y acá no lo pudo hacer, y es más, pero defensivamente eso digo, Mati, ocupó los espacios de una manera extraña, filtraban mucho los pases a Argelia, una selección con más jerarquía, yo no sé si terminaba en cero el primer tiempo.
3: Pero yo digo que con por ahí otro rival, la concentración es diferente también. Acordate que Argentina en el Mundial pasado también fue de menor a mayor, porque el partido con México también no había arrancado de la mejor manera, como que estaba muy incómodo, como que no encontraba la pelota, y como decís vos, no apareció Leo en un momento, y ahí como que a partir de ese partido se abrió mucho, la confianza empezó a crecer. Más allá de, yo digo que hay que separar lo que pasó en el Mundial pasado, más allá de que son los mismos jugadores, el conocimiento es otro, los rivales ya te tienen visto de otra manera. Entonces creo que empezar de esta manera hoy, ganando 3-0, acomoda mucho. Seguramente hay cosas para mejorar, pero bueno, la tranquilidad. Exactamente, la tranquilidad de empezar así. ¿Cómo había arrancado este Mundial, no? Con la expectativa de ver si los lesionados iban a estar bien, quién iba a jugar. No sabemos si el Dibu está bien o no, porque no le patearon al arco. No. Entonces, le dio la posibilidad de por ahí estar más tranquilo. Y bueno, qué sé yo, a partir de ahora empieza a jugar la cabeza de otra manera.
0: Hablando de arqueros, para ir cerrando... Qué flojo Zidane.
4: No, terrible.
0: Para mí, en el primer gol tiene responsabilidad. El tiro es muy fuerte, es colocado, pero es al palo donde está ubicado él.
3: Le vence la... Supuestamente, sí, claro. Lo hace más espectacular, porque entra en el ángulo.
0: Exactamente, pero él está más inclinado a ese palo.
3: La pelota la termina desviando él y entra en el ángulo.
0: El segundo da un rebote... Muy flojo,
4: imperdonable, pero que lo pagas caro.
0: En un mundial lo pagas carísimo. Una selección con la jerarquía argentina, un rebote al medio, lo pagas caro. Y después el tercero ya no tiene tanta responsabilidad.
3: El tercero, creo que de.
0: Se lo hace a todos.
3: A todos.
0: Sí. El tercero es el gol a México al otro palo.
3: El tercero es el gol que.
0: Típico de él.
3: Sí, que vos sabés que va a patear ahí.
0: Sí.
3: Es el.
0: Vete, vos decís, me va a patear acá. Y ya.
4: Recordemos, perdón, igualmente para aclararle a la gente que está del otro lado, por más que tenga el apellido Zidane, ataja en la segunda división de España, ¿no? Puede tener el apellido que quiera, pero
0: con Francia fue la figura. El triunfo de Argelia ante Francia fue la figura.
4: Es como que ponga, con todo respeto, al hijo del Burro, que hoy juega en Morón y lo quiera poner a jugar en la selección. Es Burruchaga, pero no está en el mismo nivel.
3: Tiene eso, pero después tiene la pelota que le tapa a Leo para el tercero. Y la de Lautaro no es mala. La que le tapa abajo, tapado.
0: Era difícil también.
3: Era difícil también.
0: Estaba tapado.
3: Exacto. Pasa que, a ver...
0: Pero dio ventaja.
3: Yo digo que a veces cuando tenés una bestia del tamaño de Leo enfrente, cuando estás acostumbrado a otra clase de jugadores... Y viste, no te esperás muchas cosas.
0: Sí, yo creo, para cerrar, que el mejor ejemplo...
4: Armani le pasó en 2018.
0: El mejor ejemplo de esto que dice Rolfi es el segundo gol. Que porque Zidane espera el remate fuerte, Leo la maga patea fuerte y le define derecha contra un palo.
3: Que es lo más normal, ¿no?
0: Lo más
3: normal es que uno crea lo que
0: claro, que vaya a asegurar. Entonces, si te quiere tapar todo el arco...
3: Y aparte de derecha.
0: Sí, tremendo. Bueno, Rolfi, un placer. Como siempre, hablar un poco, un rato de fútbol. Mati, lo mismo.
4: Un placer. Mañana una catarata de partidos. Es Portugal, Congo, tanto que hablan de Portugal como la candidata a las 2 de la tarde.
3: Pará, no, ¿por qué apurar?
0: A ver si dejamos de mostrar dominante y si mostramos algo
4: Y a las 5 Inglaterra-Croacia para poner 103-1 mañana todo el día y quedarse a escuchar fútbol.
0: Pero ¿sabes qué? Ahora también la dejas puesta a 103-1 porque viene el segundo tiempo. De Austria frente a Jordania, el triunfo austríaco. Hasta ahora por 1-0 con aquel gol de Schmidt a los 21 minutos. Se quedan con Trucci, se quedan con Áncora. Nos vamos. Reviviendo el último gol de Messi. Chau.
5: Se viene Messi otra vez, va encarando, abre la cancha sobre la izquierda, la deja para Nico. Nico otra vez para Messi, busca el hueco, pégale, Leo.

0: Messi, de Messi, ya no hay más nada que decir. No hay que ensayar, no hay que escribir, no hay nada más que decir. Hay que venir, mirarlo, disfrutarlo, no pasarse de listo cuando uno relata un gol, cuando lo quiere rematar. Es más importante que todos los que estamos acá, que todos los que están en el más allá, que todos los que están en Argentina. No hay otra cosa igual, no vas a ver algo similar. No vamos a estar vivos para ver otro similar a él. Te digo, decíamos lo mismo, pero estoy seguro que los que fuimos privilegiados ver a los dos, ya está, ya está. Otra vez Messi, punito arriba, 31, Messi 3, Argelia 0.
1: Aquí estamos nosotros entonces con Austria y con Jordania. Estamos en California, en lo que sé, en lo que es por ahora el triunfo 1-0 de Austria, de la selección europea, frente a Jordania. En el entretiempo vamos a realizar la transmisión como tiene que ser, de toda la segunda parte, porque son los próximos rivales de la selección argentina. Segundo y tercer partido serán Austria primero, Jordania después. Quiero seguir presentando a los compañeros que están desde hace un rato largo a pleno laburo. Abrazo grande, Leo Arieta. Entretiempo, gana Austria por ahora 1-0.
2: Germán, compañeros, abrazo grande. Así es, Austria que salió con Schlager en el arco con la 1-5 para Posch, 15 Lienhard, 8 el capitán Álava, 16 para Embina, 4 Schlager, 6 Eibal, 20 para Leimer, 18 Smith, el autor del gol, 9 Savitzer y con la 14 Sasa. Del otro lado, Jordania, que salió con la 1 su arquero Abul Aila, 23 para Haddad, que es el capitán, 3 Nasib, 5 al Rabat, 16 Awal Nadi, con la 20 Butaja, 10 para Altamar y la figura del Rennes de Francia, 21 para el Rayadán, 8 para Nor, 11 Fakouri con la 9, All One, los dirigidos por Jamal Cerami.
1: Está Francisco Slatar en los estudios centrales en Dispor Radio, ya pasadita a las 2 de la mañana en la República Argentina. Estamos en vivo, y aquí hasta que no finalice este encuentro, de aquí no nos movemos, Fran querido. Abrazo grande.
3: Germán, Rodri, saludos para ambos, arrancando este día miércoles que será el último de la primera fecha de la Copa del Mundo. Gana Austria 1-0 ante Jordania. Portugal va a jugar ante Congo a las 2 de la tarde. 5 de la tarde para Inglaterra y Croacia. Gana ante Panamá a partir de las 20 y a las 23 horas Uzbekistán ante Colombia. Recordar lo que pasó en este martes. Ganó Francia 3-1 ante Senegal con doblete de Kylian Mbappé, gol de Barcola también. Sobre el final había descontado Mbaye para Senegal. Ganó Noruega de la mano de Haaland, 4-1, doblete de Erling, uno de Østigard y otro de Højsen en contra para la victoria de Noruega por 4-1. Y ganó Argentina con 3 goles de Messi en el día martes ante Argelia. Un día martes donde convirtió Mbappé, convirtió Haaland y convirtió Leo Messi. Y un Mundial también que tiene muchos goles hasta el momento desde afuera del área.
1: Así lo cuenta Francisco Slatar. Estamos con la puesta en el aire de Sole Tuchilo, de Seba Aldeco, con la producción de Gustavo Pesucci, de Facundo Gionto, con la técnica de Ale Flores, con Rodrigo Áncora, esperando por el segundo tiempo, Ancho.
4: Esperamos obviamente por el segundo tiempo, una Austria que está ganando 1-0 con ese bombazo de Smith, con Jordania que no tuvo un mal arranque de partido porque ha generado 4 situaciones claras de gol, tuvo un cabezazo que pegó en el travesaño, pero es cierto, no encontró eficacia, no tuvo efectividad el equipo que dirige Szczęsny y por este motivo los europeos ganan 1-0.
1: Sí, señor, a las 2 de la mañana con 5 minutos en la República Argentina, en el entretiempo, esperando para ver si mejora un poco Austria, porque recién contaba el 11, Leo Arieta en zona baja. Y tenemos algunos nombres que nos suenan fácil. David Álava, Konrad Leimer del Bayern Múnich, Savitzer del Borussia Dortmund. Bueno, el propio Romano Schmid que convirtió el gol del Werder Bremen. Pero realmente hemos visto poco. Incluso el doble 5 que es del Leipzig, los Jagler y Seywald que juegan juntos todo el año. Es prácticamente un equipo de la Bundesliga. Porque veo jugadores del Mainz, del Friburgo, por supuesto los que hemos mencionado. Pero a pesar de eso, yo coincido con usted, Áncora, merece por lo menos empatar a Jordania. Un Jordania con mucho jugador en la liga local, con muy poquito con recorrido en Europa.
4: Sí, sí, solamente lo tiene Altamari como quizás el jugador más importante, el jugador sobresaliente del equipo, jugando en la liga francesa. Después, el conjunto europeo, es cierto, no tuvo buen juego, encontró ese gol con el remate de Smith y poco más. Juega Laimer arriba, está también Sasa, pero le falta un poco más de generación al equipo que dirige Ragnik, de 67 años, que ha renovado su contrato hasta el 2028, que asumió allá por abril del 2022, y que está claro, es un mundial importante para Austria, porque vuelve a disputarlo después de 28 años. El último fue en Francia, 1998, y ahí fue eliminado en la fase de grupos.
2: Sumando lo que decían compañeros, por el lado de Austria tiene 14 jugadores que están jugando en el fútbol alemán, tan solo 3 que juegan en la Liga de Austria, el caso de Schlager, que es del Salzburgo, Kalakdis, que juega en el Linz, y Schopp, que juega en el Wolfsberger de Austria. Del otro lado, Jordania, un caso totalmente distinto, ¿no? Tiene 11 jugadores que disputan la Liga de Austria y son solo un jugador que está en el fútbol europeo, que es el caso de Musa Altamari. Como bien mencionaban, hoy está en el Rennes de Francia. El otro caso, que era un jugador que juega en el fútbol europeo, pero que lamentablemente se ha lesionado y es una de las bajas que ha tenido el fútbol de Jordania, es el caso de... Ya te confirmo quién era el caso del jugador, pero uno que justamente
4: tranquilo,
2: se cayó
4: mijo,
2: del fútbol europeo.
1: Yassan Al-Naimat.
2: Ahí va, sí señor, una de las bajas que ha tenido Jordania en el entrenamiento previo de esta Copa del Mundo, teniendo en cuenta que la mayoría son de la Liga de Jordania.
3: El último gol de Austria en una Copa del Mundo, en la derrota 2-1 ante Italia 1998, Grupo B, donde quedó eliminado. Pasó Italia en aquel entonces y Chile a la siguiente ronda. Herzog había anotado el último gol de Austria en un campeonato del mundo.
1: Y de a poquitos vuelven los equipos. Aquí ya lo veo a Jordania vestido íntegramente con la camiseta blanca, con pantaloncitos y medias blancas. Veremos si hay alguna variante para este equipo que salió con línea de 5, con un doble 5 también con el Sopita Nor y con Rajdan, muy solito de ratos Altamari con Fakouri y Alouan. Me gustó lo de Fakouri, me gustó lo del 11, algún remate para que tenga que estirarse Schlager y sacarla. Bueno, lo que sí veo es un conocido, es Arnautovic. Veremos si es 9x9, porque se viene una variante, Leo, en Austria.
2: Sí, señor, se va a venir Marco Arnautovic con la 7, el goleador de las eliminatorias en Austria, justamente en las eliminatorias europeas. 8 goles, ha sido el segundo goleador de las eliminatorias detrás de Haaland, que marcó 16 con Noruega.
1: Sí, señor, incluso Arnautovic, que exigió para su país un feriado luego de la clasificación de la selección al Mundial. El presidente le dijo, si lo ganan, quizás se tienen feriado.
4: Claro, ¿cómo?
1: Un poquito más.
4: Aparte,
1: ¿no?
4: Austria disputó 7 mundiales, tampoco que es el primero como Jordania, imagínate.
1: Pero bueno, no lo consiguió el bueno de Arnautovic. Veremos si se retira Sasa Kalajdzic, que fue flojito. El 9 grandote debe estar arriba del 1.90 m, porque lo veo alto, sí. Pero ha hecho poquito y nada dentro de lo que fue este primer tiempo.
4: ¿Por
1: flojito?
4: ¿Por qué Alaba juega con la 8? Si es marcador central.
1: ¿Cómo?
4: ¿Por qué Alaba juega con la 8? Si es marcador central.
1: Porque él ve a los compañeros y dice, ¿ustedes juegan en el Real Madrid? No. Yo juego en el Real Madrid, uso la casaca que quiero, Ancho, ¿a usted
4: pero
1: no le parece?
4: Es marcador central, es cierto que hoy en día el tema de los números ya pasó quizás de moda, eso de jugar del 1 al 11, pero tiene la 8 y juega de central, viejo.
1: Igual, bueno, mira, por ejemplo, el lateral derecho Post usa la 5, el mediocentro defensivo Schlager usa la 4, el otro usa la 6.
4: Todo
1: la verdad,
4: revés, todo
1: hacen un quilombo bárbaro. Ayúdenos un poco también, ¿eh? Pero ¿qué les pasa? Presentamos primero el segundo tiempo, luego la variante. Arranca la parte complementaria.
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1: Austria y Jordania con una variante, Leo.
2: Sí, señor, con una variante. La primera en el conjunto austríaco, se retiró con la número 14. Sasa ingresa con la 7. Marco Arnautovic, el hombre de Estrella Roja de Belgrado, con pasado en Inter.
4: Bueno, delantero por delantero. No cambia nada de lo táctico a Austria, que seguirá jugando con un 4-4-2.
1: Flojito lo de Sasa. Adentro Arnautovic moverá en el centro a Jordania. Amigos, amigas de Dispor Radio de 103.1 a las 2 de la mañana. Con 10 minutos en la República Argentina. Segundo tiempo en marcha del grupo de Argentina. La salida es de Jordania. La va dominando Al-Arab. Va tocando a la derecha para Abul Nadi. Retrocede para su arquero Abul Águila. El del Hussein, como tantos otros que juegan en el Hussein, que es el club que más aporta a la selección de Jordania. Uno de los más laureados en el último tiempo. El tricampeón actual de la Liga de Jordania, el Al Hussein, que tiene, por ejemplo, a este mediocampista que la va abriendo a punta derecha. Bueno el pase para que se venga a Haddad. Va el jefe de medios, mete el centro adentro, no fue bueno el pase. Por eso la va retrocediendo Schlager, la saca hacia adelante, la pierde Seiwald, la recupera Jordania, que se viene por punta derecha con Haddad de nuevo. A ver si puede meter el centro, engancha para la zurda, la da con la derecha, pase adentro, habilitado o no. Centro de Fakouri a las manos. Finalmente de Schlager, la domina el arquero, lo comenta el ancho.
4: Jordania arrancó con todo en busca del empate, sabe que es un partido importantísimo para por lo menos tener alguna mínima chance de cara a lo que se le vendrá a Jordania. Juega con tres centrales, con dos laterales bien abiertos, con cuatro mediocampistas y con un solo punta, pero es realmente interesante hasta el momento el partido de Jordania.
1: En la salida, en Vina, el lateral izquierdo que usa la casaca número 16, la retrocede para David Álava, va el capitán, juega para Envina, pega en la marca lateral, cuéntale, orienta.
3: Relator.
1: Sí, cuénteme.
3: Recordando algunos jugadores que utilizaban algún dorsal raro y jugaban en una posición que quizás sí, no era usual verlos con ese dorsal, se me viene a la cabeza Galas en el Arsenal con la 10.
1: Sí, señor.
3: Jugando de defensor central.
1: Sí, señor. Bueno, Dani Alves usaba la 10 en San Pablo, también jugaba de lateral por derecha, después se fue a jugar de 10. Y había, ahí voy porque va Arnautovic, cuando todavía la numeración era del 1 al 11 por orden alfabético. ¿Qué arquero de Argentina usaba la 6? Filiol, digo bien, se va a acordar, me parece, la 5.
4: La
1: 5, Filiol. El Pato, sí señor, se acuerda, por supuesto, Gustavo Pesucci. Estamos en Dispor Radio en 103.1. Hay lateral, me cuenta Leo Arieta de zona baja.
2: Por ahora, Ragnik sentado mirando el partido en la tablet. Del otro lado, Jamal Selami parado al costado del campo dando muchas indicaciones.
1: Lateral en la mitad será para la selección europea que gana 1-0. Ningún apuro. Posic, el lateral por derecha para realizarlo.
4: Y claro,
1: es que te digo, no se puede demorar tanto. Séptimo día del Mundial. Sean un poquito menos verdes. Ataca Jordania. Va con Fakouri. Engancha adentro a Lowan. Centro justamente para Fakouri. La va sacando como puede en el fondo. Otra vez completando Laimer. Te digo, ya es momento de que los jugadores tengan en claro que no se puede demorar.
4: No, esto, es increíble lo que tardó Posch en sacar ese lateral y por eso el árbitro estuvo bien, le contó los segundos y le dijo, bueno, para el otro lado, y por eso sacó rápido Jordania.
1: Y ahora lo hizo rápido Posch, se la dejó para Arnautovic, va la pelota dominada para el 6, para Seiwald, va jugando con Schlager, la dupla de mediocampistas que militan en Leipzig de Alemania, va tocando Lienhardt, el número 15, toca a la derecha, otra vez al centro, para que la vaya dominando Seiwald, toca para Álava, Álava que abre para Envina, Envina en punta izquierda, engancha para la derecha, prefiere dejar cortito para Savitzer, mete el taquito Marcel, otra vez al fondo, va a llegar Envina, quiere gambetear, no puede, se va afuera con
4: arco,
1: pelota y
4: arco,
1: todo.
4: Arco.
1: Saque de arco, ¿qué partidos tenemos en la jornada del miércoles? Le pregunto, Francisco.
3: El día miércoles que comienza con Austria y Jordania, está ganando el seleccionado europeo por 1-0. Portugal y Congo a las 2 de la tarde, debuta Ronaldo en la Copa del Mundo. 5 de la tarde, Inglaterra-Croacia, Ghana y Panamá a partir de las 20, a las 23, a las 11 de la noche, el último partido de la fecha número 1, Uzbekistán ante Colombia.
1: Va saliendo del fondo, ¿cómo puede Jordania con algún problema ahí para salir a Boalnadi? Pero pudo arreglarlo para jugársela para Rajdan. Va Rajdan, entregó mal, recuperó Savitzer. Juega para Arnautovic, la ganó con oficio. El número 7, la retrocede, tocó bien. Pase atrás para que se venga la bomba. No, señor, intentó el pase Schlager, la perdió y agarrate que son rapiditos. Y va a la contra ahora, la va dominando el 9. Va al Owan, entrando al área por banda zurda. Engancha y le pega, remató. ¡Qué golazo! ¡Gol de Jordania! ¡Gol de Jordania! Lo hizo Lowan contra Bárbara. La armaron por la izquierda. La perdió Savitzer. Quedó muy mal parado Austria. Tome nota, Scaloni, tome nota. Queda mal parado Austria. Y la verdad, rapidísimo Jordania, enganchando de la izquierda al centro. Remató entrando al área, parado quedó el arquero, la puso contra el palo. Empata Jordania en la madrugada argentina. Jordania y Austria 1-1.
4: Un gol histórico, el primero de Jordania en los mundiales. Llegó de contra en este segundo tiempo. Buena corrida, campo abierto para Al Owan, que entró al área de izquierda hacia el centro, la cruzó con pierna derecha, la pelota termina pegando en el palo e ingresando, la miraba simplemente el arquero Schlager, y Jordania empata 1-1, y ahora sí, el resultado es un poco más justo.
2: 28 goles en 61 partidos con la selección de Jordania para Lia Olguane, que juega en el fútbol catarí y que muestra la camiseta de su compañero, justamente el lesionado Ibrahim Sabra, que se lo perdió por una lesión en el tobillo. Del otro lado se fue a sentar nuevamente Radnik. No le gusta este arranque del segundo tiempo.
1: ¿Cómo queda el grupo a esta hora, Fran?
3: Argentina líder en soledad con este resultado. 3 puntos para Argentina, 1 para Jordania, 1 para Austria. Argelia queda con 0 puntos en el grupo J de la Copa del Mundo.
1: Y se viene Savitzer, te digo que si no llegaba el gol de Jordania podía plancharse un poco el segundo tiempo Rodrigo Áncora, pero ahora se va a poner lindo, ¿eh?
4: Sí, se va a poner lindo porque, claro, Austria tiene que salir a buscar otra vez el gol para ponerse arriba en el marcador. Y Jordania encontró ese tanto que había buscado tanto en el primer tiempo y no podía encontrar.
1: 7 de la segunda parte, estamos 1-1 entre Austria y Jordania. La pelota la va dominando Schlager, uno de los mediocampistas que retrocede a círculo central para Alaba. Alaba toca cortito para Lienhard, que va abriendo a punta derecha. Otra vez la pelota para Posch, la hace rebotar lateral. Corresponde a Austria delante de la mitad de la cancha, lo hace rápido Posch. Ahora juega para Schlager, tocó cortito y mal hacia adelante Austria. Por eso se pierde por línea de fondo. Tengo saque de arco, corresponde a Jordania.
3: Algunas cositas.

0: lo había superado también a Titi Henry. Mbappé, máximo goleador histórico de la selección de Francia.
1: La pelota la va dominando otra vez Alaba, la toca para Embina. Embina que retrocede para su arquero, para Schlager. Tendrá que salir cortito y rápido porque ahora tiene que apurar la acción. Me parece Austria sabe que este es el partido a ganar sí o sí del grupo. Luego vendrá Argentina, rival complicadísimo, el favorito de todos. Y tendrá que cerrar con Argelia. Pero no puede confiarse, me parece, Rodrigo Áncora. Este empate a los europeos no le sirve.
2: No, está claro que no le sirve a Austria. Pero el tema es que no hizo méritos para ganar el encuentro, para ganar el partido. Mueve la pelota ahora, con paciencia, tiene la posesión. Pero le cuesta de tres cuartos hacia adelante.
1: La va dominando otra vez el Lienhardt en el círculo central. Salvo Altamari, esperan todos en campo propio. En Jordania, apertura para Posich. La toca de nuevo para Lienhardt. Abierto está Alaba. Juega para David, el hombre del Real Madrid, que ya va a rescindir su contrato. No será jugador en la próxima temporada, luego de dos sin jugar prácticamente. La va tocando Seywald. Juega para Schlager, mitad de cancha en el costado derecho. Lo va presionando Alouane, que acaba de marcar un golazo para Jordania. La toca de nuevo Seywald. Retrocede para Lienhardt. Hart va saliendo del fondo a Austria con paciencia, moviéndola de lado a otro, pero por ahora sin lastimar tanto, como cuenta nuestro comentarista Rodrigo Áncora. Va la bocha de Laimer, Laimer que toca dentro del área, busca la pared, no lo consigue, la va sacando del fondo Rajdan, jugando pelota a banda zurda para Altamari, otra vez para Alouane, la va a buscar Fakhari, no va a llegar Fakhouri. La retrocede otra vez el Lienhardt, jugará para su arquero, no señor, amagó para un lado, sale con bochazo largo, pasó por Leo Orieta.
3: Bueno, justamente Jamal Selami, de 55 años, que jugó la Copa del Mundo de 1998, casualmente la última que había jugado el conjunto de Austria en aquella oportunidad como jugador, y fue técnico también de la selección de Marruecos en su momento, y salió campeón de la Copa África en 2018.
1: Mirá. Bueno, justamente en Jordania cuentan que los marroquíes le cambiaron un poco el fútbol. Que lo ven,
3: sí,
1: como
3: señor,
1: un espejo. Primero por Hussein Amouta, que se fue y recomendó a quien bien marca Leo, a Jamal Selami. Y aquí se viene de nuevo, otra vez Altamari adentro del área. Lo van a esperar, me parece, algún compañero que llegue de frente. Ahora sí, pase atrás para Alouane. Alouane quiere el segundo suyo, remató Alouane. Pegó en Alaba. Bueno, Altamari, te digo, le sobra jerarquía al jugador del Stade de Reims. Esperó entre tres defensores, la soltó bien, no pasa el peligro. Ataca Jordania, damas y caballeros, se viene Haddad. Toca cortito, la retrocede a la salida de Nasib. Nasib que juega al medio, ahora sí parece que se acomodó un poquito más Austria, pero la va dominando Haddad por el costado derecho. Mete el centro, punto penal, la va sacando Alaba. Tiene que completar en el fondo y en la salida Posch. Está complicado Austria.
2: Sí, está complicado porque aparte pierde la pelota en ataque, no vuelve rápido y Jordania lastima de contra.
1: La domina Rajdan, toca para Nor, va Sopita, juega a la izquierda, otra vez para Taja. Tiene pase cortito, va a jugar para Rajdan, le pega, Rajdan al arco, no señor, jugó para Alouane, esperalo a Haddad, pasó Dani, se viene Haddad, centro atrás, el arquero, con alguna duda, el arquero Schlager, parecía que le rebotaba, estaba Altamari, pronto para robar, sale del fondo Austria.
2: Y otra vez Haddad ingresa solo por el sector derecho, había 5 jugadores de Jordania en el área de Austria. Gran momento de Jordania en este partido.
1: ¿Qué me cuenta por los bancos, Leo?
3: Bueno, aplausos, aplausos de Jamal Selami, que como bien decíamos, completamos. Se dice que hizo la base, ¿no?, de aquella Marruecos que llegó a la semifinal de la Copa del Mundo en 2022, el equipo dirigido por Walid Regragui.
1: Dígame, Francisco.
0: Sí, me había quedado con lo de Alaba, sí, que es jugador libre, agente libre en este momento. El Milan lo tiene en carpeta para reforzar el sector defensivo. Milan que hoy confirmó, claro, que Rubén Amorín será el técnico, mira, la próxima temporada, y que va a tener al técnico de Austria, a Rangnick, como una especie de director deportivo en el, mira, Milan. Vos. También después de la Copa del Mundo. Y David Alaba me parece que tiene su destino muy cerca del Milan en Italia.
1: Mira vos, bueno, la verdad ha jugado muy poquito, lesiones y bajo rendimiento en la Casa Blanca. Va atacando Austria en búsqueda del segundo. Estamos ya en 11 del segundo tiempo. Centro pasado, muy pasado para Embina. La va matando Embina, no señor. Le puso la cabeza a la pelota, se pierde por línea de fondo. Habrá saque de arco para Jordania. En este momento me imagino al seleccionado nacional retornando, saliendo del estadio y viendo este partido en la tablet y diciendo, bueno, me parece que el más complicado a priori ya pasó, que era Argelia.
2: Sí, sí, porque está claro que son dos rivales muy menores. Si tomamos como referencia a nuestra selección, nuestro equipo que hoy ha ganado y goleado 3-0. Y lo que sí está claro que no tiene que tener ningún inconveniente argentino.

0: Argentina en sacar los próximos 6 puntos, ¿eh? Porque tanto Austria como Jordania son dos selecciones que están muy por debajo de Argentina.
1: Y va a seguir moviendo fichas Radnik, porque se preparan para entrar con la 17 Chukwuemeka y con la 24 Wanner.
2: Y se vienen jugadores de mitad de cancha en adelante, sí señor, para tratar de darle un poco de aire a esto, que por ahora es empate 1-1. Pierde Arnautovic, recuperó bien Nasib y va el número 3, apertura a la derecha para Alouane y por adentro Fakouri, va la bocha para Altamari primero, la va dominando el 10, pegale, abrió a punta zurda y que venga el centro, entonces no, pase atrás de nuevo, otra vez para Altamari, la perdió, era para pegarle me parece Altamari querido. Falta ahora del número 10, se la va a marcar el árbitro, el hombre de Mauritania, por eso se vienen las variantes, hace la seña, se vendrán cambios, se preparan 3 variantes me parece finalmente, Leo, bueno, suma y suma cambios, a ver quién sale, me has contado, se viene Wanner, el 24, se viene el 3 también, vamos con los cambios.
1: Bueno, se va a retirar con la 4, Javier Slager, también se va a ir con la número 8, Álava, el ex Real Madrid. Y ya te confirmo el otro que va a salir del campo de Austria. Mientras tanto, los que ingresan con la 3, Danzo. Con la número 17, Chukwuemeka, el del Borussia Dortmund. Y con la 24, Wanner. El otro que se retiró con la número 16, Philip Mbina.
3: Bien, Kevin Danzo, compañero de Cuti Romero. Claro, en el Tottenham.
2: Sí, señor, que ha jugado muy poco en la temporada. Incluso también por alguna lesión. Y cuando ha jugado, no ha sido de lo mejor su participación. Bueno, incluso llevan a Senesi en esa posición ahora. Veremos si Cuti se queda o no. Pero uno puede imaginar la dupla central Cuti-Senesi y ya no con Danzo. Bueno, mirá la macana que se mandó Danzo, lo salvó el árbitro. Sí. Así que dijimos, afuera Alaba, adentro Danzo, adentro Wanner y se retiró también Mbina para jugar por el lateral. Y adentro Chukwuemeka, que es el hombre del Chelsea, digo bien.
1: Sí, señor, así es, con la número 17.
0: Bueno, Alaba afuera, está claro que no tuvo un buen partido el capitán de Austria. Se metió ahí Danzo, no cambia desde lo táctico, siguen los 4 defensores atrás en el equipo que dirige Rangnick, pero tiene que acelerar acá.
2: Y aquí se viene por banda zurda Savic, a ver si puede meter el centro de Savic, el pasado segundo palo, llegó Arnautovic. ¿Quién llega de frente? El remate por arriba de Posch. Vale la intención de llegar con laterales bien lanzados. Savic hizo toda la banda, metió el centro, apareció Posch. Lo tuvo Austria, ¿en cuánto? En 14 del segundo tiempo, Ancho.
0: Y esta sí fue buena para el equipo europeo porque inició la jugada con un pase profundo que rompió líneas, la apertura hacia la izquierda, el centro, el segundo palo. Y la llegada del lateral derecho de Posch, un remate alto desviado.
2: Va saliendo Haddad por banda derecha, tira pase frontal, se pierde por el costado.
0: Falta,
2: al lateral.
0: Falta.
2: Sí, para mí igual era lateral para Jordania. Le va a cobrar el agarrón, me parece, de Wanner, de Laimer.
0: Sí,
2: el agarrón de Laimer.
0: Falta de Laimer sobre Alouane, pero...
2: Sí, picantísimo este Alouane, me gustó.
0: Picantísimo, rápido para las contras. Muy interesante el delantero de Jordania. La pregunta que me hago es... ¿Cuánto resto físico va a tener Jordania de acá al cierre? Porque ya hizo un desgaste importante. Va 1-1 y no tiene tanto recambio.
2: Pasa que, bueno, el pase de Altamari, increíble lo que hizo Altamari. Un tiro libre a favor, directamente al lateral.
1: Una la Jordania mandó. Que jugó Mamma dos mía. Amistosos contra selecciones europeas. Fue un empate 0-0 con Rusia y después una Mirá. Derrota 4-1 contra Suiza previo a la Copa del Mundo.
2: Bueno, yo, a ver, en la previa del partido, si llegaba al minuto 60 y decía Jordania va a estar empatando 1-1, yo creo que firmaba Jordania. Ahora, viendo lo que es Austria, te digo que tiene que animar a ganarlo, porque a lo mejor es el partido para Jordania para ganar y tratar de en algún momento ser tercero con un empate con Argelia o algo así. Porque tampoco es que Austria merece ir ganándolo.
0: No, está claro que el empate es justo, porque la verdad, en cuanto a llegadas y demás, me parece que está bien. El tema, insisto, tiene más recambio Austria, no le sobra nada al equipo europeo, pero en cuanto al plantel, en cuanto a los jugadores, obviamente que tiene menos Jordania.
2: Y se viene Wanner que toca hacia adelante para Schmidt, el que marcó el golazo de Austria. Ahora Wanner la pone adelante para Chukwuemeka, no va a llegar, la va buscando Arnautovic, la saca del fondo, ¿cómo puede? Sí. Se complican algunos así rapidito, son bravos, ¿eh? Va a la bocha a la izquierda, a ninguna parte, no lo encontraron esta vez a Alouane. Lateral para Jordania.
0: Se metió con todo Chukwuemeka al área para tratar de convertir el segundo de Austria. Y ahora va Jordania, es un partidazo.
2: Y ahora va Jordania y se viene al agua. Pase adelante, no fue bueno el... Ay, bueno, lo que hizo Danzo era para dejársela al arquero. porque encima es rapidito Facouri, la dejaron a la derecha, habrá lateral, corresponde otra vez a Austria, que está apurado, quiere meter una contra, la va dominando Arnautovic, la toca atrás para Warner, y ahora sí se viene Laimer, y puede ser esta, va Savitzer por banda zurda, puede ser esta, a ver Savitzer. No tiene pase adelante, tiene pase al costadito. Va encontrando otra vez al compañero. Va Carney. Carney que tiene que tocar cortito. Juega hacia atrás. Retrocede para Posch. Va jugando para Lienhardt. Toca para Danzo. Toca y toca. Le falta profundidad, Áncora.
0: Sí, maneja bien la pelota Austria, pero se nubla cuando llega a la hora del área.
2: Centro pasado, segundo palo. Le roba el arquero la pelota, no hay falta. Quedó para el remate de Chukwuenka. No fue bueno el remate.
0: ¿A dónde pegó esa pelota?
2: ¿Pero qué hizo el arquero, Áncora? ¿Me puedes explicar?
0: No, es increíble el error de...
2: Le erró la pelota el arquero. Va a pedir falta ahora. Quedó tendido.
0: Abulaila. Abulaila, querido. Con lo que le está costando el partido. Con el gran esfuerzo del equipo. Un centro alto, llovido al área chica. Se le escapó la pelota y se quedó tirado en el piso. No hay falta.
2: A mí no hay falta, ¿eh?
0: No, no hay falta. Ni siquiera lo choca a su propio compañero. No hay nada. Es cierto que hay una mano de Arnautovic, pero no, no es falta esto. No
1: es falta. Está dolorido. Mientras tanto, el arquero, ya ingresan los médicos a atenderlo. Preocupado Ragnik, igual no le gusta este comienzo del segundo tiempo. Se agarra la cabeza por momentos el técnico de Austria.
2: Y te digo que es para agarrarse la cabeza. Sí, Fran, decime, contame algo.
3: Máximo goleador de la selección, ¿no? En la historia. Arnautovic, el delantero que tiene la selección de Austria, que fue campeón de la Champions con el Inter en el año 2010 y perdió la final de la Champions ante el City, también jugando para el Inter, Marco Arnautovic.
2: Bueno, 2:30 de la mañana, te digo que da para reírse un poco esto, ¿no? 2:30 de la mañana, estamos en el aire.
4: Aparte entraron todos, de hecho, que meca, entraron todos juntos.
2: No quedó uno sin entrar, qué cosa de loco.
0: La Abulaila en el piso todavía, pero no le pasó nada a Abulaila.
2: Aparte, no tiene sentido ahora porque hay reglas que permiten que no se pierda tanto tiempo, sino que agilizar el juego, así que se levante, sí. Abulaila.
0: No, pero es increíble cómo...
2: A las 5 de la mañana.
0: Es increíble cómo se le escapó la pelota y el tipo quedó tirado en el piso. Y después no fue gol de milagro de Chukwuemeka, pero estuvo muy cerca Austria de convertir el segundo... Ya Leo está recuperado, Abulaila.
1: Sí, ya se levantó el arquero de Jordania y ya está para renovarse. Hay que hablar de Austria también, que tuvo que esperar hasta la última fecha para clasificarse a la Copa del Mundo. Empató 1-1 contra Bosnia en la última fecha y así pudo conseguir el boleto a esta Copa del Mundo.
2: Bueno, se reanuda entonces con Savitzer, que mete un taquito a ninguna parte lateral. Corresponde a Austria.
3: Bien, Austria que le ganó 10-0 a San Marino en las eliminatorias también de la UEFA.
2: Va corriendo por esa pelota a alta mar, al cruce llega. Me ha gustado el partido de Lienhardt, de lo mejorcito de la defensa.
0: Pero vos viste cómo despejó.
2: Se la sacó de encima, pero está bien, es rapidísimo Altamari, mirá.
0: Sí, bueno, se salvó porque estaba adelantado Altamari. Ahora, tiene una falta de recursos poco visto para jugar un mundial el marcador central.
2: Yo esperaba algo más de Austria.
0: Le pegó de punta a la platea.
2: Esperaba un poquito más de Austria. No sé si será el famoso primer partido, el debut, los nervios, pero me ha sorprendido para bien Jordania, me ha sorprendido para mal Austria, con jugadores, muchos de Bundesliga, te diría que prácticamente todos. Bueno, se viene Savitzer, va Marcel atacando por banda zurda, mete el centro, la va despejando como puede Al-Arab, el que juega en el Seúl de Corea del Sur, muchos jugadores en, por supuesto, Jordania, algunos en Malasia, en el Selangor, que tiene mucho jugador históricamente jordano. Mientras tanto, ataca Austria por banda zurda con Savitzer. A ver si mete el centro. No, señor, retrocede, toca cortito. Juega otra vez para Danzo, el del Tottenham. Juega otra vez a la izquierda para la subida de Laimer. Laimer para Savitzer, mete el centro. Savitzer, centro de Savitzer. Por lo bajo, justito, el cruce aparece de Nasib para mandarla al córner. Áncora, tiro de esquina para Austria.
0: Y Austria con este tiro de esquina, con esta pelota parada, puede tener obviamente la llave del gol, porque en un partido donde no puede generar mediante el juego, quizá por arriba, con este córner, pueda tener el segundo.
2: Le va a pegar Savitzer, tiene altura con Arnautovic, subieron los centrales, está Lienhardt, está Danzo. A ver, viene el centro de Savitzer a las manos del arquero que metió el puño. Quedó viva la pelota, Arnautovic, gol. ¡Gol! Gol de Austria. ¡Gol! lo firma Arnautovic, pero es todo de Abu Laila. Abu Laila, querido, pero ¿qué hizo el arquero? Un centro de Savitzer, a las manos metió el puñetazo, pero lo dejó viva. Y Arnautovic dijo, si es viva la quiero para mí. Gana Austria con poquito y nada, Gana Austria, Austria 2, Jordania 1.
0: Yo cuando era chiquito y jugaba a la Play, siempre me acuerdo de una frase. Este arquero tiene las manos de mantequilla. Es increíble lo que acaba de hacer Abu Laila otra vez. Un centro alto, llovido, sin tanta fuerza, sin tanto veneno. Era fácil para el arquero que salió dentro del área chica. Se le escapa la pelota, intenta pegarle con los puños. No la despeja, la deja viva. No la puede sacar ningún compañero y Arnautovic anota el segundo de Austria. Lo habíamos dicho, el equipo europeo no genera mediante el juego. Quizás llega el segundo por la pelota parada y llegó.
1: 48 goles en 134 partidos para Arnautovic con la selección de Austria, cuando mientras tanto Dahan Beida, el árbitro de Mauritania, espera la orden del VAR. Mahmoud Ashour, el árbitro egipcio, es en el VAR el que está.
2: ¿Qué chequean? ¿Falta sobre el arquero? Ah, me parece que un agarrón de Arnautovic, pero no el arquero, a un defensor. No,
0: el arquero,
2: una mano. ¿Qué miran?
0: No sé, sinceramente, qué
2: mano
0: es lo que
2: de Arnautovic,
0: chequeando.
2: Me parece, cuando controla la pelota. ¿Falta no hay?
0: No hay.
2: ¿Alguna manito? A ver si hay una mano. ¿Alguna manito? Para mí era todo lícito,
0: A ver, Todos los jugadores de Jordania encima del árbitro. Abu Laila esperando una ayuda divina, alguien que lo salve. Contra el arquero no hay falta.
1: Me parece que es un agarrón al Rajdan de Arnautovic. Eso es lo que le va a reclamar mientras tanto el delantero de Austria. Le dice que espere el árbitro de Mauritania.
2: Bueno, a la expectativa estamos. Chequean mientras tanto. Ayúdeme, Francia, ¿ha visto algo usted? Para mí no había nada, Si había un agarrón no era
0: mirá,
2: suficiente.
0: Acá Germán, mientras esperamos también que nos ayude Francisco. A ver.
2: La va a ir a ver.
0: Va a ir a ver al VAR,
2: Bueno, el árbitro de Mauritania, Obedia, a ver, el VAR.
0: No se entiende, la verdad que no se entiende mientras se viene un cambio en Jordania. ¿Qué es lo que va a revisar? Yo creo que contra el arquero estoy seguro.
2: No hay falta contra
0: Abu Laila.
2: No sé si es el agarrón que dice Leo y si no una mano en ese revoleo.
0: A ver,
2: me parece que es de Posch,
0: Mano de Posch. No sé si le termina pegando, A ver.
2: Está revisando en este momento el árbitro del partido, mirando la pantalla. Nosotros vemos una repe. Aquí que la pelota pega en el brazo de Posch. Me parece que con criterio mundial lo van a anular a este gol. Porque la pelota pega en el brazo derecho de Posch. Y empezamos después en lo que es si amplía volumen, si no amplía volumen, posición natural, antinatural. Ya no nos fijamos en la intención. Participa de la jugada porque es el que baja la pelota para el gol de Arnautovic. Yo creo que va a ser anulado. Ahora, usted me pregunta, ¿tiene que anularlo? Te digo que entra en la delgada línea que nos han metido con las manos. Veremos la decisión finalmente.
0: Ahí
2: el
0: árbitro
2: de Mauritania. No la vio tanto. Habrá decisión que va a ser comunicada en inglés seguro. En el alto parlante del estadio de California.
5: Number 5 from Austria. Handle the ball before the goal. Find the decision. Foul.
2: Sí, señor, anulado el gol. Comunica el árbitro que el jugador número 5 de Austria, Posch, toca la pelota con la mano. Es handball, dice entonces el árbitro. Comete una falta y entonces no hay gol de Arnautovic. Damas y caballeros, pisando los 25 del segundo tiempo, la historia vuelve a estar 1-1.
0: Se salvó Jordania, se salvó su arquero Abu Laila, que cometió otro grave error. Es una mano polémica, es una mano de la cual vamos a hablar. Pero todo 1-1, qué sé yo, el tema de las manos en el área, si hubo o no hubo intención. Apenas la rosa el número 5 Posch y después llegaba el gol de Austria y se frena el partido.
1: Sí, señor, pero antes de frenarse el encuentro hubo un cambio en Jordania. El primero del encuentro para el seleccionado asiático se retiró con la número 16, Mo Awalnadi. Ingresa con la 17, Salem Obaid, jugador del Al Hussein de Jordania, uno de los 11 jugadores que están en la Liga de Jordania.
3: Este día miércoles que tendrá la continuidad a las 2 de la tarde con Portugal y Congo, a las 5 de la tarde con Inglaterra, Croacia, a las 20 horas Ghana ante Panamá y cierran la fecha número 1 de la Copa del Mundo a las 11 de la noche, Uzbekistán y Colombia. Día martes que tuvo también la novedad, la incorporación de Tim Payne a sí, Olimpia de Paraguay.
0: Qué bombazo, ¿eh? Qué bombazo y qué llamativo también. Más allá de que puede ser una cuestión de marketing, ¿no?
2: Pero es una cuestión de días. Para mí lo de Tim Payne, en 4 o 5 días nos olvidamos de la existencia. Sí, pero y te queda viejo. A la vuelta
3: relator,
2: del mundial te queda viejo, dígame.
3: Olimpia, que puede ser rival de River.
2: Claro.
3: En la Copa Sudamericana, por ejemplo.
2: Ah, ahora que me dice River, lo aprovecho que lo tengo el hombre que más sabe de River de la República Argentina. ¡Qué bombazo, Áncora!
0: Pocas veces vi una limpieza tan grande como, como la que está haciendo River en pleno mundial. Claro, la información salió cerca de las 8 de la noche. Cuando todos estábamos esperando el 11 de Scaloni, que juegue la selección, que debute la escaloneta, River sacó un comunicado porque, claro, en un par de horas, en 6 horas, vuelven los entrenamientos en Ezeiza. Y en ese primer entrenamiento habrá 13 jugadores menos, sin contar los que participan del Mundial. Porque la comisión directiva, junto a Coudet y entiendo que también Longoria, decidieron borrar, limpiar a 11 futbolistas más 2 que están en negociaciones para irse. Lencina y Zubiabre. Dentro de esta lista aparece Pesela, aparece Galopo.
2: Pablo Díaz, Bustos. Salas.
0: Maxi Salas, Maxi Mesa.
3: Galarza.
2: Galarza Fonda, Kevin Castaño, que va a correr la misma suerte.
0: Eso es a la vuelta del Mundial.
3: Wojcicki.
0: Es increíble la llegada.
2: Es raro Wojcicki.
0: Todo raro. Bueno. Parte un poco del momento que tuvo River.
2: Sí, e incluso comunicaron que hay 4 jugadores que están en negociaciones, que van a viajar a la pretemporada, pero que están en negociaciones o a la venta.
0: ¿Lencina, Zubiabre son 2?
2: No, pero son 4 aparte de esos.
0: Bueno, Rivero es 1.
2: Rivero es 1. Armanio Centurión tiene que ser 1.
0: Sí, creo que Centurión.
2: Centurión, posiblemente.
0: Yo no descarto que el otro sea Colidio.
2: Me parece raro porque le gusta mucho al Chacho. Pero bueno, puede ser que lo entiendan como que hay que renovar también el ataque.
0: Hay que refrescar un poco el equipo.
2: Pero le gusta mucho a Cobet, lo pone siempre y lo defiende siempre.
0: Y
2: le ha rendido como no le rindió a Gallardo o a De Michelis a lo mejor.
0: Y ahora sí lo que falta, mientras esperamos que se renueve el juego, es que se aceleren los refuerzos.
2: Claro.
0: Porque si limpian de esta manera y el Chacho quiere hacer una práctica de fútbol ahora en España.
2: ¿Quién juega?
0: Claro, que 7 contra 7, 8 contra 8.
2: Por ahora solamente Otamendi y Arambarri, que no lo confirmaron, pero es un hecho.
0: Pero es un hecho, sí. Negocia por Ángel Correa.
2: Sí.
0: Es una posibilidad.
2: Fattori,
0: Gio Simeone.
2: De Osa.
0: Que viene solo o viene acompañado.
2: Ah, ¿de quién?
0: Bueno, tuvo un temita ahí en...
2: Ah.
0: Tuvo un temita ahí que está...
2: Pero usted es el profe Pellegrini, ¿de qué
6: morido,
2: me
6: ¿no?
2: ¿De
0: está
2: qué me
0: saliendo
2: habla?
0: Con Sánchez, con Daniela Sánchez.
2: ¿Pero quién es Daniela Sánchez?
3: Bueno, relator.
2: Dígame.
3: A seguir de cerca también lo que puede pasar en Boca en estos días, porque
2: hay
3: un rumor fuerte, ¿no?, de lo que puede pasar con Cavani.
2: Bueno,
3: si sigue o no sigue.
2: Parece que el Vasco ya comunicó que no lo va a tener en cuenta. Veremos luego si toman la decisión de rescindirle el contrato, así como hicieron con André Herrera. Me parece lo más lógico, ¿no? Un aplaudidor que cobra tanto. Bueno, se reanuda el juego. Faltan 15 y ataca ahora Austria. Quedó mal parado Jordania y puede ser mal del Chelsea. Enganchándose adentro, tocó pase cortito, no fue bueno. El toque
0: corre, corre. ¿Y sabés lo que vale este corre, Germán? Es casi un penal con la Bulaila.
2: Qué flojito Bulaila, Áncora. Tiene... Hay que meter centros todo el tiempo. Mira,
0: tiene que ser un centro llovido a la altura entre el punto penal y la chica y solo a Bulaila se complica.
6: Arquero del Al-Jabalain.
2: Al Jabalina, que vaya a tirar Jabalina, el arquero que es malísimo. Va al centro de Savic, el primer palo. No te digo yo. ¡Gol! Gol de Austria. ¡Gol! De Austria y se picó, ¿eh? Y se armó el tole-tole, Tangana mundialista. Y dámela a esta hora, 2 y 45 de la mañana, que se pique un poco. Gol de Austria, veremos si finalmente fue en contra o no. Parece que termina pegándole al Arab. La fue a buscar Arnautovic, el mauritano que empieza a repartir amarillas para todos lados. Se armó en California, gana Austria. Abu Laila, qué flojito quedó. Paradito, gol de Austria, 2-1.
0: Centro otra vez. Desde el sector izquierdo, un centro con rosca, con fuerza. Acá para mí no tuvo responsabilidad Bulaila. Pero claro, la inseguridad del arquero en los últimos 3 córner, en las últimas 3 pelotas que llegaron al área, provoca que se genere lo que pasó. Que nadie puede ir a buscar la pelota con confianza, con seguridad. La termina metiendo el 5 en contra al Arab. Ahora sí, gana Austria 2-1.
1: Sí, señor, y parecía que era del número 7, Arnautovic, que le habían anulado el gol, pero finalmente fue gol en contra del 5 Spoch para Jordania de brazos cruzados. Jamal Selami del otro lado, Radnik, que salió corriendo a gritarlo con todo.
3: El tole-tole porque Arnautovic se dio vuelta y la agitó, ¿no? Contra el arquero, contra los defensores. Le gritó el gol en la cara prácticamente a los jugadores de Jordania y por eso salió el arquero a querer acercarse, ¿no?, amablemente a los jugadores de Austria.
1: Y anota el 9, Marcel Savitzer, el primer amonestado del partido en Austria.
2: Sí, señor. Mira, yo justo le iba a decir que en el banco está el jugador más alto de la historia de Austria, Florian Wiegel. Pasa que me parece que es arquero, ¿no? Ponerlo, mide 2,5 metros, porque con lo peligroso que es Abulaila...
4: No, pero no puede sacar arquero ahora.
2: No, no, pero digo... No, pero para cabecear, digo, es un jugador de Austria. Que mide 2,5 metros. Para... Y dale centros al bueno de Abulaila, lo complicado.
0: Y bueno, pero ahora ya está 2-1 arriba. Tenés que manejar la pelota con tranquilidad, la posesión. Que salga Jordania.
2: Se apagó Jordania.
0: Jordania
2: también
0: se apagó, se quedó sin pierna. Físicamente el equipo cayó. Estuvo también parado por el tema de del cooling break, del VAR. Pero Austria va por el tercero.
2: Y se viene Austria por la mitad de la cancha en el círculo central. Abrir a la derecha, que hay pase siempre allá, ¿eh? Siempre, ahora le empieza a quedar ancha la cancha a Jordania. Va atacando. Schmid toca cortito, juega pase adentro para Warner. Warner que toca otra vez. Ahora para el número 6, que va dominando, que es Seywald. Seywald que toca a la derecha. Otra vez para la salida de Austria, que sin ningún apuro, con Danzo, el del Tottenham, la va dominando delante del círculo central, cruzando a campo enemigo por banda zurda. Intentaba el pase hacia adelante, no fue bueno. Por eso la va recuperando en la mitad de la cancha Jordania. Otra vez Warner, el 24, recién ingresado, juega para Danzo. Danzo la va abriendo para Laimer, Laimer del Bayern Múnich, que toca cortito, otra vez a la salida de Seywald, otra vez para Danzo, toca y toca Austria, gana 2-1, se hace dueño de la pelota, falta el 11.
3: Entre tantos récords que rompió Messi el día de hoy, máximo goleador desde afuera del área en Copas del Mundo para
2: mirá
3: Messi.
2: Mira vos, si se viene Seywald, mete el pase adentro, no fue bueno. Igualmente la agarra Arnautovic, lejos del área, de espaldas al arco rival, por eso retrocede, toca cortito. Va jugando a la salida, otra vez de Danzo. Danzo, que jugará al centro del campo para encontrarlo a Warner, al número 24. Se quedó sin piernas, coincido, Áncora. Ya no corre tanto Jordania, corre poco y nada, te diría. La va dominando Laimer, fuera de juego, volvió Arnautovic, sí señor. Tiro libre, corresponde a Jordania y sin salida en el fondo.
0: Y ahora sí, Austria es el dueño de partido, le toca la pelota para todos lados a Jordania, lo hace correr el equipo europeo a Jordania, que corre mal la cancha, que no puede cortar a tiempo, que está cansado, que no tiene piernas para ir a buscar el empate. Y me parece, más allá de algunos cambios que se puedan llegar a venir en Jordania, que está todo dado para, o por lo menos un poquito más cerca, Austria del tercero que Jordania del empate.
1: Está dolorido Nasib, me parece que no va a continuar. Ya se preparan con la número 19 al Rusan y con la número 13 en Jordania para ingresar al Mardi, otro de los delanteros que tiene el conjunto jordano.
3: Bien, completo el dato de Messi, 6 goles. De afuera del área en Copas del Mundo para Leo Messi. Superó a Rivelino, que tenía 5 goles desde afuera del área. Un número que puede seguir aumentando, ¿no?, si juega con Jordania. Patear de afuera, ¿no?, ante este arquero.
2: Pero,
3: de Jordania,
2: claro, sí.
3: Es para aumentar, ¿no?, para seguir sumando. Y también en la cuota goleadora, ¿no?, igualó a Klose con 16 goles como máximo goleador en la historia de los mundiales, Leo Messi.
2: Bueno, adentro el 13, el capitán Almardi, Leo, ¿no?
1: Sí, señor, adentro con la número 13, Almardi en el conjunto jordano, y con la número 19, Al-Rawsan. Se retiraron con la 23, Haddad, y con la 3, Nasib, lesionado.
2: Bueno, afuera Haddad. Pensé que lo iba a sacar a Facouri, ¿no?
4: Lo mantiene, porque bueno, evidentemente hay poco recurso en el banco.
1: Es una de las joyitas que tiene con 20 años, juega en el Pyramids de Egipto.
4: Veremos si le queda una a Jordania ahora.
2: Se viene el capitán Almardi, mete el centro, va saliendo el arquero, salió Schlager, se la queda con algún tipo de dificultad en el aire, pero luego en el segundo control la domina sin problemas Schlager. Quedó tendido Lenhardt en la zona del área, por eso demora el saque. Faltan 8-9 todavía más el adicionado. Gana Austria 2-1.
3: Bien, probable equipo de Portugal para mañana, que debuta el equipo de Ronaldo. Diego Costa, Joao Cancelo, Rubén Díaz, Gonzalo Ignacio, Nuno Méndez, Bruno Fernández, Joao Neves, Vitinha, Bernardo Silva, Cristiano Ronaldo y Rafa Leao. El 11 de Roberto Martínez para mañana.
2: Es un verdadero equipazo ese de Portugal. Creo que es la selección que falta ver, que tengo ganas de ver. Porque luego falta Inglaterra.
0: Sí, yo tengo ganas de ver a Colombia.
2: Sí, Colombia es cierto.
0: Bueno, no te gusta, está bien.
2: No, sí.
0: Tiene malos jugadores Colombia.
3: No. ¿Quiere el 11 de Colombia?
2: Sí, claro.
0: Lo tenés a mano, mi hijo. A ver. Ya lo voy preparando también.
3: Camilo Vargas, Daniel Muñoz, Davison Sánchez, Lucumí, Mojica, Lerma, Richard Ríos, Ion Arias, James Rodríguez, Lucho Díaz y Luis Suárez. El equipo de Lorenzo, mañana en último turno, 11 de la noche, ante Uzbekistán.
2: Medio tarde el partido, pero vamos a verlo, por supuesto. ¿Usted lo va a hacer? Usted lo tiene que... en D-Sports, en el TikTok de D-Sports.
0: En vivo, vamos a reaccionar en vivo a ese partido, 23 horas.
2: Muy bien, el TikTok es Rodrigo Ancor, entonces, una variante, Leo.
1: Agota variantes, así es, Ragnik se va con la 18, el autor del primer gol de Austria, Romano Smith. Ingresa con el número 21, Patrick Wimmer, 25 años, 1,82 m para el hombre que juega en el Wolfsburgo.
2: Sí, señor, adentro el técnico en mecatrónica, Patrick Wimmer, toma. Creció en una granja, Áncora, el 21.
0: Sí.
2: En serio, creció en una granja.
0: Sí, pero ¿cómo no voy a confiar en vos? ¿Cómo no voy a creer en vos?
2: Pero claro, a Lowen adentro del área, y si viene el centro, y si lo empata, centro para Facouri, llegaba Facouri, justito. Apareció Seiwald para sacarla, y a ver, Wimmer para meterla contra, la va dejando para Posch. Metió el taquito, falta, que no dice
0: no,
2: el árbitro.
0: Nada, siga.
2: Que no dice el árbitro. Un mundial de poca amarilla, ¿no? Un mundial de poca amarilla.
0: Sí, es cierto. ¿Se cuidan los árbitros de sacar esta tarjeta?
2: Sí, son más cuidadosos. Salvo el del debut, salvo Sampaio fue, ¿no?
0: Sí.
2: El de México-Sudáfrica fue nuestro amigo Sampaio.
3: Exactamente, las únicas 13 rojas en el primer partido de la mano de Sampaio.
0: Sí, sí, qué bueno, debe haber como un tema, ¿no? Hay una charla, una bajada de línea.
2: Sí, claramente.
0: Pocas amarillas.
2: Bueno, salvo Sampaio, ¿no? Que dirige con un reglamento aparte. Se viene Austria en búsqueda del tercero, la va buscando el del Chelsea, no pudo, la tiene que reventar ahora del fondo. Salín, uno de los recién ingresados en esta Jordania que va cambiando, pero cambia para no cambiar, porque ataca poco, porque le queda muy lejos el arco de Schlager y porque parece en este momento, en 84, a falta de 6 más el adicionado, que salvo un desastre en el fondo de Austria, lo va a ganar el equipo europeo.
0: Sí, sí, da la sensación de que Austria se va a quedar con el triunfo finalmente, pero faltan 6. Por cómo está este segundo tiempo y por lo que se ha frenado, yo creo que el árbitro no va a adicionar menos de 6 o 7 minutos, ¿eh? Así que falta bastante todavía.
2: La va dominando otra vez en la mitad de la cancha Rashdan. Lo nombré poquito al sopista Anor. Flojito los mediocampistas de Jordania. A ver ahora al Rashdan. La va tocando a la izquierda. Mete el centro, querido. Centro al área, pasado el segundo palo. ¿Quién llega? Nadie. Va llegando al Mardi, el capitán, para buscar área, no señor, para retroceder otra vez, para relojear y para no jugarla. Jordania tiene cositas de equipo inocente todavía, Jordania.
0: Y bueno, es el primer mundial, es un seleccionado que no tiene jerarquía, está claro, que intenta ser ordenado. Es el primer momento donde manejó y juntó más de 10 pases de manera consecutiva, pero mira, estaba atacando y volvió hacia atrás con su arquero. Eso es por falta de jerarquía, por falta
2: de confianza en sí mismo.
0: De confianza, de ingenio, de jugadores que tengan uno contra uno, de que tengan mano a mano. Otra vez la pelota para atrás.
2: Va saliendo del fondo el Rosán, uno de los recién ingresados. Bueno, directamente al lateral la tira, así va a ser dificilísimo. Estamos en 85, 86, ahí lateral. Corresponde otra vez al Aimer, corresponde a Austria, Leo.
1: Sí, señor. Mientras tanto, Ragnik, que ya está más tranquilo ahora mirando el partido. Del otro lado, preocupado, Selami.
2: Centro de Savitzer, la va sacando. ¿Cómo puede? Almardi la va a buscar de nuevo Savitzer. La va a pelear con Almardi. La ganó el lateral por la derecha de Jordania. Igualmente, le va quedando a Laimer. Laimer que juega cortito. Otra vez para Warner, el número 24, que hace un rodeo en la mitad de la cancha. Juega de nuevo. Otra vez para que toque y toque Laimer con Savitzer. Savitzer que retrocede con Danzo. Danzo que juega hacia adelante. Otra vez con Warner. Y va a animarse Austria a romper la línea. Pase para Arnautovic. Estaba parado. Lo comieron en un sanguchito. Quiere meter la contra. No lo
0: choque,
2: consigue.
0: Choque entre los jugadores.
2: Sí, señor. Choque de cabeza. Se pide tranquilidad y atención el árbitro en este momento.
0: Oye, para que ingresen
2: los médicos. Sí, señor, con el número 21, con el número 11, no, con Facouri.
0: Posh, y Posh.
2: Bueno, tengo tiempo. ¿Tenemos alguna formación probable? ¿Tenemos Inglaterra por ahí para buscar, si no con tiempo, Fran, para ver a ver qué pone Inglaterra, qué pone Croacia, que es el otro partido, me parece, interesante de la jornada, ¿no? Aparte de ver a Portugal, aparte de ver a Colombia, que yo hago el chiste, pero por supuesto que tengo ganas de ver a Colombia, sobre todo con Uzbekistán, porque creo que puede llegar a una sorpresita de Uzbekistán.
0: ¿Te parece? ¿Te parece Uzbekistán? ¿Pero por qué lo decís?
2: Porque es la selección de Cannavaro, que me parece que han crecido. Y ya no hay que, me parece, subestimar tanto a lo que es asiático y africano.
0: Sí.
2: Los asiáticos, salvo alguno que me esté comiendo, aparte de Jordania, no perdió ninguno. Han ganado todos, han empatado todos.
0: Sí,
2: entonces
0: sí.
2: Ya no es tampoco para bajarle
0: no,
2: tanto
0: el nivel. No hay que bajar el precio, pero bueno, entiendo que hay una diferencia importante entre Colombia y Uzbekistán. No sé si esto después se va a traducir en el resultado, en el partido. Pero es favorito el equipo de Lorenzo.
2: Ah, favorito seguro. Era favorito de España. Pero no pudo ganar. Bueno, se van a ir Moussa, Altamari,
1: sí,
2: y se va a ir Fakouri, ¿no?
1: Sí, agota variante Jordania, se va con la 10 Altamari, con la 11 Fakouri. Van a ingresar con la número 25 Aldahoud y con la 24 Asaizag en el conjunto de Jordania.
3: Quiere el equipo de Inglaterra para mañana Pickford.
2: Vamos.
3: Con James en la defensa, Konsa, Mark Gay, Nico O'Reilly, Elliot Anderson, Rice, Bellingham o Rogers. La duda en el medio, Saka, Harry Kane y Anthony Gordon, el equipo de Thomas Tuchel. En Croacia, Livakovic, Stanisic, Jutalo, Buzković, Bardiol, Perisic, Mateo Kovacic, Luka Modric, Kramaric, Susic y Budimir.
2: Nombres muy interesantes en ambos lados. Bueno, los de Croacia se repiten muchos de Rusia, ni hablar muchos de Qatar, se repiten muchos del último
3: relator,
2: tiempo. Dígame.
3: En Croacia, seguir de cerca a Luka Buzković, de 20 años, mirá, recientemente transferido al Tottenham, una de las grandes promesas, defensor central, para seguirlo de cerca en esta Copa del Mundo, será compañero,
2: sí,
3: del Cuti Romero.
2: Sí, señor. Bueno, tiene muchos centrales ahí, al Cuti, a Danzo, a Senesi, al croata. Y veremos en Inglaterra.
0: ¿Pero no van a vender alguno? Quizá.
2: Y para mí el Cuti, ¿no? El Cuti tiene pinta. Veremos quién lo puede pagar también luego del Mundial. Veremos cómo termina el Mundial del Cuti. En Inglaterra mucho nombre interesante, pero siempre es individualidad y le falta todavía, ¿no? Engranar
0: como
2: ahí un
0: equipo
2: colectivo. Sí,
0: sí, sí, pero bueno, uno espera, pero que tenga...
2: Uno saca Bellingham, Anthony Gordon, Harry Kane, tiene ganas de verlo.
0: No, te motiva. Ya escuchar este plantel, estos jugadores, este equipo, te motiva para obviamente mañana escuchar aquí el partido por 10 por radio. Va a estar prendido, obviamente, a Dispor por la tele. Pero veremos cómo funciona como equipo, que es el gran interrogante. O sea, a mí no me ha gustado, por ejemplo, el primer partido de Brasil.
2: No, para nada, a mí tampoco. Creo que a nadie. Ni a Ancelotti, ni a Neymar, ni a Lula.
0: Lo empató por una individual de Vinicius, nada, pues, nada.
2: No, no, está bien que enfrentó a un buen Marruecos, pero igual Brasil tiene que mejorar de cara.
0: Lujardo,
2: muy
0: lujardo.
2: Muy flojo. Bueno, Uruguay tuvo un buen segundo tiempo, pero la pasó mal en el primero también.
0: El primer tiempo
2: Uruguay
0: jugó pésimo.
2: Bueno, se reanuda el juego luego de las variantes, estamos en 44.
0: Paraguay también flojísimo.
2: No, la pasó muy mal Paraguay con Estados Unidos. El mejorcito está aquí, ¿quién le parece, Áncora? ¿Por qué Argentina?
0: No, bueno, Argentina porque hizo lo que tenía que hacer, porque ganó bien, porque llega muy motivado Messi al próximo partido. Y 10 más, qué lástima.
2: 10 minutitos, Orienta.
1: Sí, señor, 10 más.
2: Bueno, el único partido.
0: Un poquito más y le pegamos derecho hasta
1: los
0: arriba,
1: 100.
0: Carajo,
2: Solo Brasil-Marruecos tuvo 10 minutos de adición. Ahora este que se juega.
0: Pero está bien, además allá
2: de
0: chiste está bien, está bien.
2: Por supuesto. Si aparte, mejor que acá no voy a estar, Mejor que con usted, Ángora, no voy a estar.
0: No, pero está bien lo que decía el árbitro, porque se demoró bastante. No sé si para 10, pero quizá 8, 9.
1: Tarde para Pablo, lo dijo.
2: Sí, hasta nos quedamos, hasta que lo empate Jordania. Va saliendo Warner, Jaquet, va saliendo Lienhardt, la va tocando al centro, otra vez para que ataque Austria y hagan el tercero, viejo. A ver si se anima Austria, va el del Chelsea, toca cortito a ninguna parte. A la salida, otra vez de Jordania, la recupera rápido Danzo que juega al centro del campo para que se venga Warner a ninguna parte, le quedó Arnautovic el tercero, Arnautovic, tapó el arquero, apareció el bueno de Abu Laila, le tomó tan solo 92 minutos, pero vino el arquero.
0: Buena respuesta de Abu Laila, que falló bastante, pero acá tapó un buen mano a mano el arquero de Jordania para dejar en partido todavía a su selección. Lo tuvo Arnautovic, pero bien Abu Laila con su mano derecha.
2: Otra vez la pelota en posición de Jordania en la salida, la pelota de Salim que toca cortito para el Sopita, va saliendo Nor, va saliendo Jordania.
3: Estadio de San Francisco, donde se juega este partido, donde, por ejemplo, Chile le ganó 7-0 a México en la Copa América de 2016. Aquel partido muy, muy recordado para la gente de Chile y muy olvidado para la gente de México.
2: Bueno, y mirá el tiro libre que ganó el 20. Mirá cómo de la nada a Botas A, que casi no lo nombré, ganó un tiro libre. Que puede ser, aunque falte un rato, aunque falten 8, puede ser la última aproximación seria al arco de Austria, porque es una pelota detenida, porque es un córner, prácticamente un córner corto, Áncora.
0: ¿Y cuánto vale este tiro libre para Jordania? Un equipo que hace tiempo no llega al arco de Schlager y tiene prácticamente un córner corto. Vale oro este córner corto, ¿eh? Este tiro libre.
2: Vendrá la pelota al área para que Alouane meta el segundo. Va el centro al área para Alouane. La va sacando del fondo Lienhardt. Le quedó el rebote otra vez a Jordania y hay que meterla al área. Remate al arco de afuera. Bueno, vale la intención. Le dio al Saiza, uno de los recién ingresados de zurda. Pasó cerquita, vale la pena, Áncora.
0: El lindo zurdazo sacó al Salsei de media distancia. Lo agarró saliendo el 24 a la defensa de Austria. Probó cerca, ¿eh? Un aviso. Falta y el partido no está resuelto.
2: ¿Y por ahí abajo qué, Leo?
1: Y se preocupa justamente el técnico. Hay que decir que Jordania está pasando uno de los mejores momentos también de su historia como selección.
2: Lo que hizo Ulaila, ¿no? Lo que hizo Ulaila, le dieron un pase atrás y le erró la pelota. Pero no pasa ni en el campito, no pasa ni en el potrero. Este no puede ser el mejor del país, muchachos. Búsquenme cuántos habitantes hay en Jordania.
3: 11
2: no,
3: millones.
2: No puede ser el mejor de 11
0: es
2: millones.
0: Es una noche para el olvido de Ulaila. Le quisieron pegar los jugadores de Austria. Salió dos veces con los puños, la dejó viva. Y acá casi el blooper de Mundial. Le corre para Austria.
2: Pero Messi le va a hacer 40 goles al bueno de Ulaila. ¿Cómo serán los suplentes? Centro al área y se quedó de nuevo. Paradito abajo de los tres palos.
0: Se le va a caer el travesaño.
2: ¿Cómo serán los arqueros suplentes de Jordania? Mamma mía, qué partido, ¿eh? Y bueno, 3 de la mañana es lo que se puede a esta hora. Sale del fondo Jordania.
1: Decíamos que es el mejor momento que se puede hablar de la historia de Jordania como selección. Ha llegado a 2 finales en los últimos 4 años. La Copa Asiática en 2023, que perdió contra el local Qatar. Y el año pasado perdió la final de la Copa Árabe contra Marruecos.
2: Va saliendo Winner, la ha perdido, la recuperó Alouane. Y la volvió a perder el 9. Y ahora va Austria para meter una contra, para sentenciarlo. Faltan todavía largos 5 minutos. Y te digo, yo quiero un golcito más ahora.
0: Algo más puede haber, por ahora. Errores. Mirá lo que hace Jordania. Bueno, salió. Mirá, ¡opa!
2: Salió por un taquito. ¡Uy! Pero es el Barcelona de Guardiola. ¡Opa! Mirá, la Jordania del fondo ahora. ¡Ay, qué lástima! Cobró la mano, por suerte, el mauritano para que tenga un tiro libre Jordania detrás de la mitad de la cancha.
0: Y la gente que está en las tribunas, por lo que nos llega por el micrófono de ambiente, está con Jordania, está con el más débil.
2: Sí. ¿Qué habrá? ¿Más público de Austria, Leo? Sí, ¿no? ¿Un poco más?
1: Sí, hay más público de Austria, del conjunto europeo, que obviamente también, ¿no? Después de mucho tiempo, 28 años, vuelve a jugar la Copa del Mundo en el 98, la última vez, que quedó eliminado en fase de grupos, que había compartido con Italia, Chile y Camerún.
2: Es una selección fría igual, ¿no? Porque vimos a Escocia, que se mete también después de 28 años, y eran un lío bárbaro las tribunas, un clima tremendo. Sí. Austria medio flojito.
0: Yo esperaba más dentro y fuera de la cancha este equipo.
2: Sí, coincido plenamente. La va corriendo Savitzer, que ha hecho un gran desgaste, el que usa la 9, que juega por todo el frente de ataque. Festeja en cada lateral Austria. Creo que Austria sabe, primero, que Argentina le va a ganar. Segundo, que este partido no podía no ganarlo. Y tercero, que tiene que definir con Argelia un mano a mano, en el que calculo se van a jugar el primer puesto, el segundo puesto del grupo. Pero hoy empatar era...
0: Y, pero saca una ventaja clara.
2: Sí.
0: Porque Jordania va a perder con todos los equipos. Va a perder con Argentina, pero 4 o 5 goles.
2: El tema es si no le hizo pocos goles a Jordania.
0: Y bueno.
2: En la diferencia.
0: Sí, está claro. Lo que tiene que aspirar a Austria es jugarse ahora el mano a mano con Argelia y tratar de conseguir ese segundo puesto. Argentina va a sacar a 9 puntos. Yo creo que no hay duda de eso, ¿eh? Caminando.
2: Yo creo que Argelia es un poquito más que esta Jordania, ¿eh? Por lo menos nos complicó un rato con los rapiditos, con Chaibi, con el 10, con Moussa, con el 11, con Massa, con el 20. Voy recordando un poco del partido y tiene algo más de lo que ha mostrado esta Austria. Veremos. Va dominando Winner. por el costado derecho, mete la pelota adentro, rebote en la marca, ahora lateral que corresponde a Austria, mitad de cancha, sin ningún apuro, porque esto empieza a finalizar en 96-30. De los 100 que vamos a jugar, está ganando Austria 2-1, Leo.
1: Bordaña, que va a jugar el próximo partido el martes 23 contra Argelia en Santa Clara, mientras que Austria va a enfrentar a la Argentina el lunes en Arlington.
2: Mientras tanto, la va dominando en el fondo y la pierde otra vez Jordania. Termina en el lateral, pega en el hombre del Chelsea, por eso habrá salido de manos para Jordania, Francisco.
3: Hace un rato estábamos revisando el tema de las amarillas en esta primera fecha. Contamos 42 en toda la primera fecha hasta el momento. Bastantes.
0: Sí, el promedio te da, es cierto, te da...
2: Recordaba menos, en los partidos que me tocó relatar, sí. Sobre todo recordaba menos, mirá, bueno.
0: Yo también. El otro día, el partido que dirigía el Falcón Pérez, me parece que omitió una o dos tarjetas.
2: Sí, en Bélgica-Egipto también, que fue un partido de muchísima falta. Creo que fue el partido de más falta del Mundial. Fueron 15 por lado. Por lo menos ambos hicieron muchas faltas y hubo poca tarjeta. Va la pelota dominada otra vez por Laimer, el del Bayern Múnich, que retrocede para Savitzer, que ahora sí va subiendo por banda zurda. Veremos si mete el centro. Para mí hay que guardarla ahora. Savitzer va a meter el centro. Centro pasado para Arnautovic. La van sacando de cabeza cuando preparaba la volea el número 7. Mientras tanto, la recupera rapidito Wiener. Toca para Poschet. Juega atrás ahora para la salida en el fondo. Sin ningún problema de Lienhardt. Sale Austria. Rodrigo Áncora.
0: Y va Austria en el tramo final ya del partido. El equipo europeo que controla la pelota. Ahí vuelve hacia atrás. Se queda corto en cuanto al resultado. Jordania es muy débil, pero por lo menos gana.
2: Y mientras tanto, la salida de Lienhardt. 3 puntos de oro para Austria, para la selección que vuelve tras 28 años a jugar un mundial. Estamos en vivo, ¿eh? 3 de la mañana ya casi pisándolas. Con 3 minutos en la República Argentina, estamos en Austria-Jordania, en Dispor Radio, en 103.1, la bocha de Arnautovic, la baja bien para que venga el remate, quien llega de frente, va Arnautovic, se va juntando muy bien con Wiener, centro atrás, casi el tercero le dio Arnautovic, pegó en la marca de Salem y por eso habrá tiro de esquina, hay córner para Austria, que merece a esta hora el tercero de la noche.
0: Sí, esta fue buena de Austria, buena combinación ofensiva, Arnautovic, también participó Chukwuemeka. La pelota no va y córner. Córner para Austria con lo que vale y con los errores que tuvo Aulaira por arriba.
2: Habrá pelota detenida entonces, será para Austria.
0: Alaba no quiere que vayan a buscar el gol de cabeza, ¿eh?
2: Y no, es para...
0: Pero quedar... tirar al aire, viejo. Tirar al área.
2: No, ahora ya no, Ancho, ahora ya no. Están revisando algo, me parece, ¿eh? Porque no va la orden para jugar.
1: Sí.
2: Una posible mano luego del centro de Arnautovic, calculo, me parece que va a dar continuidad. Le está pidiendo la mano el número 6.
1: Seibad es el que reclama y mano. Espera al árbitro mientras tanto que revise el VAR.
0: A ver, aquí le tenemos de vuelta, tenemos en la cabina.
2: Repe.
0: Sí, mano.
2: Es penal, ¿eh?
0: Mano.
2: Se tira al piso el marcador y la va a revisar para cobrarla.
0: Sí, pero Obay atajó más que Aulaira.
2: Contemos la áncora porque viene un centro por la derecha y se tira deslizando. Pero deja la mano muy arriba.
0: Sí, se tira para bloquear el remate abajo con su cuerpo, con sus piernas. Pero su brazo derecho, él quedó inclinado. Lo levanta bastante el centro de Arnautovic y la pelota pega la mano. Sí, de Obay. Es penal. Para mí es penal. Lo va a ir a revisar. Lo llamó el VAR y esto es posible penal para Austria.
2: Bueno, me parece que no hay que verla mucho en el VAR, querido Mauritano. Es para cobrarla.
0: Muy arriba la mano, pero...
2: Muy arriba, insólito. Porque ni siquiera es mano de apoyo, se apoya con la izquierda y levanta la mano derecha para bloquear, para cubrirse la cara,
0: claro.
2: Sería para explicarlo mejor. Pero en eso de querer cubrirse la cara, está...
0: No, esto es penal.
2: Y le pega en la mano, es un penal clarísimo. Habrá entonces la última para Austria.
0: Lo
2: para
0: que sí me llama la atención, Germán, con lo rápido que se mueven los árbitros con el VAR en el Mundial.
2: Que la vea tanto.
0: Que esté tardando tanto. Para mí es penal claro, pero si el árbitro tarda tanto... Me genera cierta duda. A ver, ahí viene el árbitro.
2: Vendrá la decisión del referí. Habrá para mí penal para Austria. En tiempo cumplido, lo escuchamos, lo traducimos. El número 17. Toca la pelota con la mano. Decisión final, penal. Clarito el árbitro, coincido. Y así como anuló el gol de Arnautovic ahora le da un penal, calculo que para que Arnautovic, que ya agarró la pelota, Leo, ¿no? El 7.
1: Sí, señor, ya agarró la pelota el goleador histórico que tiene la selección de Austria. 47 goles por ahora en 134 partidos, va por el número 48.
0: Yo estoy tentado de decirlo ahora antes de que lo patee, pase lo que pase. Para mí, el 7 es la figura del partido. Cambió el encuentro con lo que ha contagiado y lo que ha generado.
2: Arnautovic. Y si sorprende a Bulaila, a ver, Arnautovic, tiró. ¡Gol de Austria! Lo hizo Arnautovic, cruzó el remate abajo al otro lado, voló a Bulaila para decorar el resultado, para empezar con el pie derecho, 28 años después del último mundial, Austria con poco, pero con poco le gana Jordania en tiempo cumplido, minuto 100.
0: Un remate y un penal bien ejecutado, bien pateado por Arnautovic, cruzado a media altura, a Bulaila se desplomó hacia el sector izquierdo, Austria 3, Jordania 1, se termina el partido.
1: Y ahora sí, el gol 48 con 134 partidos en la selección de Austria para Arnautovic, el gigante de 1,92 m, que hoy juega en Estrella de Belgrado.
3: No hay penales atajados todavía en esta Copa del Mundo.
2: Damas y caballeros, final del juego en California. Ha ganado Austria frente a Jordania por 3-1. Próximos rivales de Argentina. Bueno, poco de Austria, poco de Jordania. Lo vivimos en Dispor Radio en el 103.1 del dial.
0: No le sobró nada a Austria. Ganó, hizo lo que tenía que hacer, cumplió con su tarea. Le faltó juego, le faltó brillo. Terminó sacando la ventaja en el segundo tiempo. Argentina debe y tiene que ganar los 9 puntos ante lo que le queda. Austria y Jordania, dos rivales realmente muy flojos.
2: Hacemos una pequeña tanda y al regreso cerramos la transmisión aquí en Dispor Radio en 103.1.
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0: 11 minutos, República Argentina. Estamos en vivo, cerrando lo que ha sido Austria-Jordania, la victoria de los europeos por 3-1. Empezamos a despedirnos. Mi estimado Leo Arieta, gran laburo como siempre. Lo último que le quede, abrazo grande.
1: Jordania, que va a jugar el martes 23 contra Argelia y va a cerrar el grupo contra la Argentina el 27. Del otro lado, Austria, que va a ser el próximo rival de la Argentina el lunes y va a cerrar la participación en el grupo contra Argelia en Kansas. Abrazo grande.
0: Abrazo para Leo, abrazo para Gustavo Pesucci, nuestro productor, para Facu Giunto, para Sole Tuchilo, para Sebastián Aldeco, para Ale Flores, para todo el equipo de Disfor Radio de 103.1. Hemos visto

0: próximos rivales de Argentina y podemos confirmar, mi estimado Rodrigo Áncora, que tienen poco y nada.
1: Sí, sí, a mí me queda esa sensación de que Argentina tiene que pasar tranquilamente la fecha 2 y la fecha 3 de este grupo. Muy flojo Jordania, muy flojo Abulaila. Esperaba más de Austria, pero ganó, cumplió con la tarea y el equipo europeo por lo menos sumó sus primeros 3 puntos en este Mundial.
0: 3 de la mañana con 14 minutos. El abrazo, por supuesto, para todos los que estuvieron del otro lado acompañando en esta madrugada. Francisco Zlatar, gran laburo como siempre. Abrazo grande y nos reencontramos la próxima.
2: Abrazo grande. Última victoria de Austria en una Copa del Mundo. 1990, 2-1 ante Estados Unidos.
0: Nos vamos, ha sido todo. Nos reencontramos, por supuesto, en el aire de Disco Radio, siempre en 103.1. Chau.
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0: apareció el delantero de Manchester City, apareció Haaland para decir que Noruega le gana 1-0 a Irak en 29 de la primera etapa.
1: ¿Merecido?
0: Sí, señor, merecido. Ha sido mejor esta primera media hora por parte del elenco de Erling Haaland, que atacaba por el sector izquierdo del campo de juego, desbordando centro para el número 9 y le ganó la espalda a los dos defensores que lo estaban marcando. La empujó de zurda cayéndose en el palo izquierdo de Hazard. Lo gana Noruega 1-0. 30 tenemos de la primera etapa.
1: ¡Gol Irak! ¡Atención!
0: Centro del sector izquierdo, cabezazo de Hussein, y ahora en 35 de la primera etapa, uno para Irak, uno para Noruega.
1: Mirá qué sorpresa, el empate de Irak. Parecía que con el gol de Haaland se le abría el partido a Noruega y reaccionaron rápido los asiáticos. ¿Se metieron en el arco de Noruega de prepo o fue una jugada aislada, Ezequiel?
0: Un golazo, abrió centro desde el sector izquierdo por parte de Al Amari, ganó en las alturas Ayman Hussein con su 1.90 que también le ganó a Ager y a Jejem, 1.98 y 1.92 para los centrales de Noruega. Cabezazo al palo izquierdo de Orhan Niland, y ahora en casi 40 de la primera etapa, uno para Irak, uno para Noruega. Lo hizo el 18, lo hizo Ayman Hussein. ¡Gol de Noruega!
2: Participó y Julián no.
1: ¡Hay gol de Noruega!
0: ¡Gol de Noruega! 43 de la primera etapa, error y horror defensivo de Irak, que tocaban para Hazard, el arquero, ni enterado que iban para él, y Haaland quedó solito con el arco vacío para poner el 2-1 para festejar su segundo tanto en esta Copa del Mundo. Erling Haaland, más vivo que todos, dice que Noruega le pasa a ganar 2-1 a Irak.
1: Reteniendo esa copa. Y hay gol de Noruega antes de la tanda. Lo grita Ezequiel Höfner.
0: ¡Gol de Noruega! Centro del sector derecho. Ganó de cabeza Leo Østigard. Y ahora, cuando restan 14 para el final del duelo, Irak 1, Noruega 3.
1: Y ahora, mismo resultado para la victoria de Noruega. ¿Cuánto queda allí, Ezequiel?
0: Así es, mismo resultado. Le está ganando Noruega 3-1 a Irak con el doblete de Erling Haaland y con el tanto de Leo Østigard. De cabeza, restan segundo nomás para que finalice el duelo. El centro que viene para Haaland, gana de cabeza. El número 9, el segundo palo. ¡Gol de Noruega! ¡Gol de Noruega! Luego del cabezazo de Erling Haaland en el segundo palo apareció Sander Berge para decir que el duelo está liquidado, para decir que Noruega ganó, gustó y goleó en Boston. Irak 1, Noruega 4.
2: Empuja y empuja Francia. Allí la viene tocando otra vez. Koundé la mete para Olise. Olise que encara. A Olise, se viene Olise. Pasó Koundé, viene al medio Olise. Espera Mbappé por adentro. Se marca Olise. Toca el cortito tres para Koundé. Koundé juega nuevamente para Olise. La pide Dembélé, la pide Mbappé. La pelota viene baja al área para Mbappé y está. Pero toda la armó Olise, combinó con Koundé, se vino al medio, lo habilitó a Mbappé, que le hizo la diagonal para llegar y cruzar el remate ante la salida de Mendy, ponerla lejos del alcance del arquero, y aparecieron los que tenían que aparecer, aparecieron los que estaban en Francia. Se saca la bronca, ahora sonríe Kylian Mbappé después de una soberbia definición en 21 minutos. Cuando mejor empezaba a jugar Francia, la aparición de Olise, la definición de Mbappé, era Francia, que ahora sí se viste de candidato. Francia empieza a ganarle a Senegal por un tanto contra cero. Mbappé también suma en el Mundial 2026. Y Diniza jugando bajo para Diouf, Diouf tocando para Papegay, Papegay metiendo para Sané, marca y cierra bien en el fondo a Koundé, entregó para que se venga Olise, y aquí la tiene Rabiot, y a correr se viene Francia en la contra, va Rabiot, la ve

marcar la diferencia. Francia ahora le gana a Senegal por 2-0. Bárcola, el de la tranquilidad para que Francia llegue más tranquilo al final del partido. Y ahora va Senegal a buscar el descuento. Atención, va por el costado, se viene Dian, le pega al arco. Senegal, llegó Mbaye para definir en el costado derecho de la cancha. Después del toque de Dian vino por aquí Mbaye, escapó de la marca. Diteo lo sacó para afuera y cuando iba a cruzar el piso Pamecano le rompió literalmente el arco a Mañán, que no pudo. Descuenta, Senegal alcanzó a tocar al arquero, pero fue tan fuerte el remate de Mbaye que no pudo el guardameta francés. Puso las manos, se le terminó metiendo. Descuenta Senegal a un minuto del final. Tendrá tiempo todavía. Gana Francia ahora por 2-1. Mbaye descontó.

0: uno, se ilusionó con el empate. Mbappé dijo, no, yo soy el uno. Y mostrando el uno, dijo, Mbappé la cuelgo del ángulo de larga distancia, de unos casi 30, 35 metros del arco. Que defiende Mendy, la agarró Mbappé, le pegó fuerte arriba, como tanto le gusta a Mbappé, como tantos goles hizo en su carrera. Señala el número uno para señalarse él como el mejor de todos. Mbappé define. Mbappé, trae tranquilidad a Francia. Si había alguna duda, sáquela ya mismo. Mbappé marcó el tercero, sentenció absolutamente todo. 3 para Francia, 1 para Senegal. Kylian Mbappé. Y ahora sí, historia terminada en New Jersey.
1: Gol de Austria, lo hizo Schmidt, golazo. La puso en un ángulo, era mejor Jordania, porque las dos más claritas fueron de Jordania, pero con la pelota, mucha posesión y un remate de la media luna cerquita del ángulo. Parado quedó el arquero, ganan los europeos. 28 años de ausencia para Austria. Y va la contra ahora, la va dominando el 9. Va al O'Warner, entrando al área por banda zurda. Engancha y le pega, remató. ¡Qué golazo! ¡Gol de Jordania! Contra Bárbara, la armaron por la izquierda, la perdió Savitzer, quedó muy mal parado Austria. Tome nota, Scaloni, tome nota, queda mal parado Austria. Y la verdad, rapidísimo Jordania, enganchando de la izquierda al centro, remató entrando al área, parado quedó el arquero, la puso contra el palo, empata Jordania en la madrugada argentina. Jordania y Austria 1-1. Va el centro de Savitzer, primer palo. No te digo yo. ¡Gol! Gol de Austria. ¡Gol! De Austria y se picó, ¿eh? Y se armó el toletole, Tangana mundialista. Y dámela a esta hora, 2:45 de la mañana, que se pique un poco. Gol de Austria. Veremos si finalmente fue en contra o no. Parece que termina pegándole al Arab. La fue a buscar Arnautovic, el mauritano que empieza a repartir amarillas para todos lados. Se armó en California. Gana Austria. Abu Laila, qué flojito quedó. Paradito. Gol de Austria. 2-1. En tiempo cumplido lo escuchamos, lo traducimos. El número 17. Toca la mano con, toca la pelota con la mano. Decisión final, penal. Clarito el árbitro, coincido. Y si sorprende a Bulaila, a ver, Arnautovic tiró. ¡Gol de Austria! Lo hizo Arnautovic, cruzó el remate abajo al otro lado, voló a Bulaila para decorar el resultado, para empezar con el pie derecho. 28 años después del último mundial, Austria con poco, pero con poco le gana Jordania. En tiempo cumplido, minuto 100, Arnautovic de penal, Austria 3, Jordania 1 en el grupo de la República Argentina.
2: Va recuperando Argentina porque se la mordía, alcanzaba a molestar Budahue. Hizo bien Argentina con Messi, que bien la hizo, va Messi, ¡le gol! Una cosita tenía que hacer, una cosita le tenía que quedar. Estaban todos mirando si pasaba o no pasaba Medina. Yo bastante preocupado por eso también. Pero le agarró el 10 y sacó desde encima. Quedó mirando Budahui. Fue de frente, pateó. Y nada que hacer para Zidane, señoras y señores. Tenemos el gusto, el privilegio, el placer de que juegue para nosotros, que sea argentino. Lionel Andrés Messi. Y encima Mbappé había hecho un paro hoy, ¿no? ¿Te pensaste que iba a ser fácil, Kiki? Messi 1, Argelia 0. Le va a quedar a Dibu Martínez. Le va a tirar larga a Dibu. Valemi de Mar del Plata la dejó para Messi, parado de extremo izquierdo. La mató. No le tuvo fe su compañero. Llegó Nico, metió el centro para Julián. Queda viva la pelota. Va recuperando Alexis. Pega a Alexis. Tapó el arquero. Rebote. Messi.

Argentino Messi. Esta fue una genialidad de los demás, que empezó con una genialidad de él. El rebote de Zidane, siempre da rebote, ¿eh? Siempre da rebote el hijo de Zinedine. Y Leo Messi, señoras y señores. Qué locura este pibe, loco. 15 minutos y medio. 2 para nosotros, 0 para ellos. Se viene Messi otra vez. Va encarando, abre la cancha sobre la izquierda, la deja para Nico. Nico otra vez para Messi, busca el hueco, pégale, Leo.

Messi, de Messi, de Messi. Ya no hay más nada que decir. No hay que ensayar, no hay que escribir. No hay nada más que decir. Hay que venir, mirarlo, disfrutarlo. No pasarse de listo cuando uno relata un gol, cuando lo quiere rematar. Es más importante que todos los que estamos acá, que todos los que están en el más allá, que todos los que están en Argentina. No hay otra cosa igual. No vas a ver algo similar. No vamos a estar vivos para ver otro similar a él. Te digo, decíamos lo mismo, pero estoy seguro que los que fuimos privilegiados ver a los dos, ya está, ya está. Otra vez Messi, un hito arriba, 31, Messi 3, Argelia 0.

0: Y si lo hay, qué bueno, ¿no? Qué bueno que todavía hay un espacio en el que no terminamos de acostumbrarnos, 21 años después, a lo que este futbolista nacido en Rosario es capaz de hacer. Porque siempre los debuts son tensionantes, te ponen nervioso y también te invitan a la incertidumbre de con qué te vas a encontrar. En los últimos dos mundiales habíamos arrancado empatando o perdiendo. Había que volver a ganar en un estreno. Nadie imaginó, nadie, que con casi 39 años que va a estar cumpliendo el miércoles que viene, sí, dentro de una semana Messi cumple 39 años, así como lo escuchan, y consigue su primer hat-trick en mundiales, está claro. Tiene tantas pelotas en la casa por haber hecho 3 goles en un partido y este... Y esta costumbre en el fútbol que el que hace 3 goles se lleva la pelota a la casa. ¿Cuántas pelotas tiene Messi ya? Ahora lo vamos a repasar. Pero la Argentina arranca con el pie derecho e ilusionando, y mucho. Poniéndonos contentos de verla vigente, de darnos cuenta de que este Mundial puede ser otra vez cosa seria para nuestro fútbol. Es el único equipo sudamericano que ganó en su debut. Es de los pocos cabezas de serie que ha ganado. De 10, ahora son 5 que han conseguido victoria. Uno fue Francia ayer y el otro Argentina. Pero hay 5 que no ganaron. Fácil, evidentemente, no es. O no era. Salvo que tengas a Messi. Y ahí todo es posible y todo se vuelve un poco más claro, si tenés al mejor de todos. Bienvenidos a este miércoles, en el que seguramente todos tendremos más sueños que cualquier otro miércoles del año. Pero vale la pena trasnochar y vale la pena terminar a cualquier hora cuando pudimos ser testigos de lo que pasó ayer. Trabajando. Gracias a D-Sports Radio y a todo lo que nos trajo a Estados Unidos esta vuelta, a Carnaval y a la gente que confía en nosotros cada día, Teis Sport también. Arranquemos con todo, ¿sí? Gracias, Leo. 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
4: 6 de la mañana, 16 minutos en la República Argentina. La temperatura en la ciudad de Buenos Aires, 8 grados, 4 décimas. La humedad, 82%. El Banco Mundial aprobó un paquete financiero de 2.000 millones de dólares para la Argentina. Este desembolso tiene el objetivo de crear empleo, impulsar la inversión y fortalecer la estabilidad económica. También busca apoyar la agenda de reformas del gobierno y facilitar su regreso a los mercados internacionales de capital. El préstamo contará con un plazo de 6 años, sumándose así a los acuerdos que el Ministerio de Economía gestiona con otros organismos como el FMI y el Banco Interamericano de Desarrollo. Javier Milei será el principal orador en un evento de la Fundación Faro que se llevará a cabo el próximo martes 23 de junio. El presidente compartirá escenario con David Friedman, reconocido teórico anarcocapitalista e hijo del premio Nobel Milton Friedman. La jornada se transmitirá por YouTube y contará con la participación de otros referentes de La Libertad Avanza como Agustín Laje y Alberto Venegas Lynch. El gobierno oficializó el ingreso al RIGI de un proyecto minero que contempla una inversión de 9.000 millones de dólares. El denominado Proyecto Cobre se consolida así como el mayor proyecto minero de la Argentina y uno de los 5 más grandes del mundo en su tipo. Se estima que esta mega obra generará exportaciones por más de 2.600 millones de dólares y creará alrededor de 30.000 puestos de trabajo. La iglesia se mete en la discusión por la ley del gobierno sobre la propiedad privada. La pastoral social, Cáritas y Endepa emitieron un comunicado conjunto para exigirle al Congreso Nacional el rechazo del proyecto de ley. Según advirtieron, esta normativa atenta contra la soberanía de los recursos naturales, debilita al Estado y fomenta tanto la extranjerización de las tierras como la especulación inmobiliaria. Remarcaron que el territorio no debe ser tratado como una simple mercancía e instaron a los legisladores a pensar en las familias más vulnerables. El precio del petróleo cayó casi un 5% y perforó la barrera de los $80 por primera vez en 4 meses. El descenso se produjo luego de que Estados Unidos e Irán confirmaron que firmarán un tratado de paz presuntamente definitivo. A nivel local, la empresa YPF mantiene activo un sistema de amortiguación, por lo que los precios de los combustibles en los surtidores se mantendrán estables hasta fin de junio. La jornada ayer había cerrado en las siguientes cotizaciones del dólar. En cuanto al oficial para la compra, 1.405 pesos, para la venta 1.455. Dólar blue para la compra, 1.450 pesos, para la venta 1.470. Dólar tarjeta o turista, 1.891 pesos con 50 centavos. En cuanto al tránsito, por ahora tenemos el agrado de no tener que comunicar ningún incidente o accidente. Esperemos que se mantenga así durante toda la mañana. Cualquier novedad, obviamente, estaremos informándote. En cuanto al

0: 14 grados, el cielo ligeramente nublado a algo nublado por la tarde, noche, noche. Mañana jueves mínima de 10, máxima de 13. El cielo se permanecerá nublado durante toda la jornada. Hasta la noche se mantienen las probabilidades de lluvia entre un 40 y un 70% por la tarde y un 10 y un 40% por la noche. Esto mañana jueves, lo veníamos anticipando desde el comienzo de la semana y al parecer se sigue cumpliendo y manteniendo esa información. Y el viernes mínima de 10, máxima de 14, el cielo algo nublado. Así cerraríamos esta semana de debut de Argentina en el Mundial. Luego te decimos cómo va a estar el fin de semana para no mezclarte tanto con mucha información del clima. Repasamos solamente que para hoy la máxima de 14 y el cielo ligeramente nublado durante la jornada. 6 de la mañana, 21 minutos en la República Argentina y quédate porque hasta las 9 te gritamos arriba, carajo.
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0: Y nos la está haciendo difícil, Messi, ¿eh? Nos la está haciendo difícil. Porque nosotros, aunque no queramos, nos vamos haciendo la idea de que esto se está acercando al final. De que esto, más temprano que tarde, se va a terminar. Porque eso lo dice la naturaleza. Pero viene con casi 39 años y hace lo de anoche. Y anda a convencernos que esto se termina. ¿Cómo se va a terminar? Con este nivel de vigencia, con este nivel de excelencia. Si no hay ninguno mejor que él, no es que no hubo, no hay. No hablo de pasado, hablo de presente. Un día en el que va Mbappé y hace 2 goles. Y después viene Haaland y hace otros 2 goles. Y dice, bueno, listo, es lo que se viene. Viene Messi y hace 3. Parece un chiste. Parece un chiste. Y él lo vive con tanta naturalidad que no sé si no lo empeora. Pues es como que no es que no se da cuenta, se da cuenta. Falta que diga, ¿qué querés que haga? Soy así, nací así. O me preparé para esto. Qué lindo que es ver jugar a las selecciones. Y en un mundial. Y como jugó ayer. Que en algún momento Argelia nos incomodó. Pero nos incomodó porque toqueteaban ahí cerca del área. Ahora, pocos revolcones para el Divo, ¿eh?
1: Un poco, en cambio,
0: del otro lado, Ceci.
1: Dios mío, buen día, Gasti.
0: Qué
1: madre
0: cosa.
1: Madre mía,
0: este pibe.
1: No, te juro que todavía yo no sé si estoy dormido, un sueño. No sé, se me mezcla todo.
0: Qué pibe este, ¿eh?
1: No, ¿de dónde lo aposta este? No, ¿de dónde salió este?
0: Es que no es normal, no es
1: normal.
0: No,
1: es extraordinario, como dice la palabra. La palabra es fuera de lo común, ¿no? Extraordinario. Es así, es de otro mundo.
0: Buen día, Ceci.
1: Hola, Gasti.
0: Buen día, Chita.
2: Buen día, Gastón.
0: Hola,
2: ¿cómo
0: Kiki.
2: Estás?
3: ¿Cómo buen va? Día, Gastón. Buen día a toda la audiencia.
4: Como dijo Javi Bravo recién, qué lindo UPD que se mandó Messi el último primer día.
0: Sí, está bien.
2: No sé si sigue así.
0: Por eso.
2: Yo lo voy a los 43.
0: Yo lo veo.

0: ¿Qué querés que te diga?
1: Recién estaba sacando cuenta mientras hablabas y decía, si este está haciendo esto, mañana, la semana que viene cumple de 39 años. Está listo, tenemos para
2: ver. La naturaleza es como que va, no se puede entender. Yo digo, los pibes que ahora no sé, tienen su primer mundial, los que tienen 20 o menos, algunos son más chiquitos, lo ven y deben decir, pero ¿cómo es posible? Porque el chabón, ¿entendés? Es...
0: Posta, no, la peor, lo que
2: no,
0: dijo ayer
2: no, no,
0: Henry,
2: no, posta, no sé
0: Thierry
2: cómo
0: Henry
2: es.
0: Dijo ayer comentando, dice, a la edad que él tiene, la mayoría ya se retiró.
2: Pero no
0: y los que no se retiraron. Y los que no se retiraron, juegan en equipos que corren para ellos.
2: Sí.
0: Este loco ayer corrió para él, todos. Corrió para los compañeros, hizo los goles para él y para los compañeros. Hizo, digamos, no hay otro que venga a hacer cosas por él.
2: No,
0: es muy difícil, es muy difícil hacerse la cabeza, es muy difícil.
1: Desequilibra, la agarra y desequilibra, o sea, sigue logrando lo que logró desde siempre, eso es lo mágico.
0: Y maravilloso, ¿no?
1: Sí, no, increíble.
2: No, es
1: qué feo, qué
2: no,
1: feo.
2: Sí, no puedo elegir un gol, viste, voy a decir, quiero elegir uno de los tres, ¿para qué? No, nadie me pidió nada, pero tengo que elegir. Viste que hace cosas, yo no, la verdad me quedé pensando eso, ¿no? Es extraordinario, es de otro planeta.
3: Ya, no hay además ahora igual. A la paleta de goles que tiene, ahora también aparecen los goles de rebote, que antes no los hacía, porque generalmente los generaba él, estaba mucho más atrás en el campo. Y ahora también genera esos.
1: Es un Messi relajado, al menos, no sé, yo no soy periodista deportivo, pero de lo que puedo percibir es que es el... Salvo cuando fue el gol de Argelia, que no sabíamos qué había pasado, que ahí fue cara de preocupación por
2: es
1: todos
2: que,
1: lados.
2: Pará, después eso es... era el minuto 7, no sé
1: sí,
2: qué minuto.
1: Siete,
2: y
1: sí.
2: Nosotros también habíamos tenido un gol medio parecido.
1: Claro.
2: Claro, era el cuarto del... En realidad no sabía que...
1: Claro, el cero, le dijeron, banca que...
2: piloto.
0: Me voy a decir algo, ¿puedo decir algo?
2: Sí.
0: ¿Puedo decir algo? Digamos, el cuerpo técnico argentino es mucho más que Scaloni y sus tres ayudantes de campo. Tiene más gente trabajando. Bueno, hay una persona que trabaja en el cuerpo técnico, en otro detalle, que cuando hace el gol Messi, para él hizo el 1-1, que pasaron 20 minutos... Y mira el tablero y dice, va 1-0. ¿Pues cómo 1-0 si empatamos? O sea, nunca se dio cuenta
2: nunca
0: que
2: se
0: le habían
2: dio cuenta
0: anulado...
2: que le anularon el de... Porque tardaron un poquito más que el de Argentina.
0: Para él
2: fue
0: perdíamos.
2: Un segundo.
0: Para él íbamos perdiendo y después lo empató Messi.
2: Ah, mirá. Bueno, porque es verdad. Viste que tardó un poquitín más.
1: Se tardó. Pero
2: igual
1: bueno.
2: Que rápido funciona todo, Gasti. Viste que enseguida...
0: Lo rápido, automático,
2: sí,
0: en un segundo.
2: Es muy rápido. Se ve que yo vengo con una carreta, porque digo, ¿cómo? ¿Ya está?
1: Va, no, rapidísimo. Sí. Es que es el semiautomático o automático.
2: Sí, pero, ¿qué sé yo? No sé, va rápido todo.
1: Eso, que hay un Messi relajado con haberse sacado el peso encima de la copa, se ve, se nota, se percibe. Y él está contento, es un niño jugando en la plaza.
0: Igual en la línea de Klose, son 16 goles que hizo, superó a Ronaldo. Linda respuesta cuando... Le preguntan por esto, dice Ronaldo, casi dijo fue el mejor de todos, pero se frenó y dice, fue uno de los mejores. Y es solo estadística, no pasa nada, dijo, no es lo importante. Nunca persiguió estadísticas personales, las encontró todas y las sigue encontrando. Nunca un futbolista de su edad, mucho menos mayor, hizo 3 goles, no en un mundial, en una competencia internacional de selecciones.
2: No, es impresionante.
0: Nunca un futbolista de casi 39 años hizo 3 goles en un partido oficial en el ámbito internacional de selecciones. Es un disparate, porque él lo hizo y pudieron haber sido más. Si se hubiera dado cuenta que le venían de atrás, cuando algunos pedían penal, entre ellos él mismo,
2: sí, él
0: íbamos
2: pide
0: dos
2: un
0: a ser igual. ¿Cómo?
2: Él en un momento como pide, viste que no es muy, muy pedido.
0: No.
2: Pero en un momento hizo un...
0: Que lo embisten de atrás.
2: Sí, queda con así en el suelo.
0: Sí.
2: Queda tiradito con las patitas. No. Che, Gasti.
0: Sí.
2: Digo, qué increíble. Me fijaba. Vos ya te podés fijar la altura de los hijos de Messi y el más grande ya es alto como él. ¿Entendés? En cualquier momento juegan juntos.
0: Y Thiago ya es alto.
2: Es muy alto.
0: Sí.
2: Te digo eso, le falta jugar con el hijo y ya. Pero a un buen nivel, digo. Y es...
0: ¿Vos decís que lo está esperando? ¿Está haciendo el Adolfito?
2: No sé, pero vi a los hijos que están más grandes y Thiago está enorme. La pasa Antonella o es más alto que... ¿Lo viste?
0: Sí.
2: Entonces vos decís, pará, este nene, que ya no es ningún nene, está como él. cómo pasa el tiempo, viste que el tiempo lo ves a través de eso, lo ves a través de los chicos que van creciendo tanto. Yo no sé, capaz lo está esperando, ¿eh?
0: Bueno, hoy juega Portugal, debuta Portugal con República Democrática de Congo a las 2 de la tarde. Siempre hablando de horario argentino. A las 5, Inglaterra-Croacia. Qué partidazo ahí en Dallas. A las 8 de la noche, Ghana y Panamá en Canadá. Y sin Tomás Partey, el equipo africano. Y a las 10, 11 de la noche, van a jugar Colombia. El último partido de esta primera fecha frente a Uzbekistán. No será fácil tampoco para el equipo colombiano, suponemos. Porque los uzbecos, después de lo visto ayer, también van a tener algo para proponer. Le costó más de lo que pensaba Jordania-Austria. Recién, en el minuto 100, pudo marcar el tercero y ganar 3-1 y sacarle un poco más de ventaja, pero lo tenía apretadito. Y antes había ganado Francia, que también le costó a Senegal. Menos le costó a Noruega ganarle a Irak, aunque tuvo el susto en el medio de ese empate parcial. Volvieron a ganar cabezas de serie, Francia y Argentina. Y de todos los equipos que han jugado esta primera fecha, la Argentina ha sido de los de actuación más convincente, junto con Estados Unidos, Corea y alguno más. No mucho más. Ahora, todos vieron ayer una nueva función de Messi, y así como a nosotros nos envalentona, a muchos los debe sugestionar. El lunes que viene, en Dallas, a las 2 de la tarde de la Argentina, vuelve a jugar el campeón del mundo ante Austria. Estadio techado, sin exponerse al ahogo y al clima húmedo y caluroso que teníamos ayer allí en el estadio de Kansas City. Muy lindo, con pésima conectividad para internet, difícil para trabajar, con cierto desconocimiento de la importancia que tiene para los medios de nuestra región poder estar en la conferencia de prensa y también en zona mixta, por ejemplo, para no perdernos de ningún testimonio. Y así todo este equipo periodístico de Disports Radio, de Carnaval, de Doble Amarilla, hizo todo lo posible para que no faltara nada. Y así vamos. Ya es 17 de junio y aquí estamos disfrutando de una nueva cobertura, pero sobre todo de ser testigos de la historia. Porque cada vez que juega Messi pasan cosas que van a quedar grabadas para siempre en la historia. Eso es lo que tiene este chico, que hace que todos los días sean especiales, que ninguno sea un día más. Y así la vida es mucho más interesante, ¿no? 6:30 pasadas, y vos qué decís, cuánto dormiste, cómo dormiste, qué entendés de todo lo que le vimos hacer de nuevo anoche al capitán argentino. 11-36-31-103-1 es nuestro WhatsApp. Te morís de ganas de decir algo, por ahí ya lo tenés agendado, quizás nunca dejaste un mensaje y sentís que es hora, que Messi merece que todos digamos en voz alta lo que nos provoca ver a alguien jugar así con la camiseta argentina.
4: Buen día, Gastón. Buen día, arriba, carajo. Le habla Jorge de Seiza. Lo escucho desde sus comienzos, simplemente que es la primera vez que hablo. Pero bueno, me embarga la emoción porque te escuché hablar de la vigencia de Messi y que sobre que hizo 3 goles. Lástima que le anularon el primero porque hubieran sido 4. Esa es la vigencia que tiene nuestro capitán. No nos vamos a hacer nunca la cabeza de que se tiene que alejar de la selección. Abrazo para todos, felicitaciones y éxitos.
5: Buen día, arriba carajo. Acá escuchándolos y hablando del triunfo de Argentina. ¿Saben una cosa? El tercer gol de Messi me hizo acordar al de Grecia en el 94, ahí en el mismo lugar, en Estados Unidos.
0: Es parecido. El primero para mí se parece más al de Di María Francia en el 4-3 de Rusia, pero nos trae tan mal recuerdo aquel partido y aquel mundial que no quiero trazarle ese paralelo. Y el tercero va al rincón abajo,
2: A mí me encanta el tercero. Ahí, ¿no?
0: Es que el tercero también.
2: Sí, me gusta el tercero, pero bueno. Me gustan los tres, pero...
0: Sí.
2: Me gustan los tres. No, pero pará. Me quedé con el tercero, no sé por qué. Che, Gasti, ¿viste todo lo que están diciendo? Bueno, están diciendo... los jugadores de Austria después del partido les preguntaron si tenían ganas de enfrentar a Messi.
3: Tanto ellos como los jordanos.
2: Claro, y bueno, que sí, que en realidad tienen muchas ganas porque por lo que significa, que van a tratar de neutralizarlo, pero cosas positivas todas, ¿eh?
0: Bueno, menos mal.
2: Ah, bueno, sí, qué sé yo. Yo te diría, no, no quiero enfrentarlo, dejá, dejá.
0: Yo empezaría a llorar. No, estoy pensando...
2: No, ¿para qué?
0: Muchachos, ¿quién le cambia la camiseta? ¿Hacemos un sorteo? ¿Qué hacemos? Sí, porque que... hoy es eso, ¿no? Es sí. Ver quién se queda con el recuerdo de este acontecimiento.
2: ¿Ayer quién
0: mundial
2: se llevó la camiseta?
0: No sé.
2: Ah, pues yo no vi. La verdad se me perdió ahí. No lo vi. No
1: sé. Deberían agarrarlo y dejarlo en la selección para mí. Como que para que nadie se pelee. No, pienso como una idea. Que para que nadie se pelee.
2: Cada federación,
1: que,
2: decís vos.
1: Que la, claro, que ahí se la pida a alguien, pero que quede en la federación, en el equipo.
2: Digamos. Alguno la tiene que entregar.
1: Sí, pues yo se mata.
0: Yo soy austríaco, jordano. En la entrada en calor... Hago que se me va la pelota lejos del otro lado.
2: Yo ya le mando por Instagram.
0: Voy corriendo a buscarla y le digo así, antes del sorteo, de los himnos, de todo, le digo, Leo, la camiseta.
2: Claro,
0: y dame este la hora. Más bueno que te dice sí, dale.
2: Claro, claro.
1: Pero dame la hora, Leo.
2: Yo le mandaría un mensaje.
0: Anda a buscarla.
1: Dame la hora que me están encima de cara.
0: Manda a buscarla.
1: Está mirando el jefe, el DT me está mirando. Dame la hora.
2: Hay que adelantarse, mandar un mensaje por Instagram.
1: Una cartita al vestuario.
2: Mostrarle la cara que tengo, che, soy yo.
3: Debe tener un amigo argentino de... Che, boludo, camiseta.
1: Pero bueno, arrancó el Mundial para Argentina. 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
6: Día, todo el equipo, Rufa, todo, Kiki. Un espectáculo fue. Un espectáculo, Messi. Argentina, jugaron todos bien. Los que entraron me pareció bien. Con poco rodaje, pero bien. Messi, espectacular. Y gracias por la transmisión después de Jordania, Austria, que tuve turno noche y me salvaron. Así que gracias por la transmisión de todos los partidos y nada. Que viva el Mundial, que viva Argentina.
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0: Oh, no, otra vez, pero a esta hora, 7 menos 20 de la mañana casi. Ayer llegamos al departamento con Julián Pérez Regio y con Nacho Genovar y faltaban 11 minutos para que terminara el reglamentario entre Austria y Jordania. Ya ganaban los austríacos 2-1 y después vimos los 10 de adición. Y nos costaba conciliar el sueño porque, claro, veníamos con la adrenalina del estadio, más todo el laburo posterior que te deja bastante alterado también. Y no nos pareció, Austria, no sé cómo habrá sido el resto del partido. Lo vimos como un equipo que no es fanático de defenderse, que por ahí no lo siente tanto y que ataca con mucha gente. Ayer le costó más de lo que yo creí, Jordania. La Argentina ya sabe que ganándole a Jordania se clasifica y dependerá de cómo le vaya con Austria el próximo lunes en Dallas. Quedará o no primera de grupo. En la última fecha de este grupo juegan Argelia y Austria. Si Argentina le ganara a Austria y Argelia le ganara a Jordania, en la última fecha, Austria y Argelia tranquilamente podrían arreglar un empate para pasar los dos. Ahora, ¿Argelia estará dispuesto a acordar empatar, a no lastimarse con Austria después de lo ocurrido en el 82 y de la oportunidad histórica de vengar aquella deshonra, aquella vergüenza? Veremos qué pasa el lunes primero. Eso es más importante. Ya vamos a ir a Pamplona. Emi se puso la alarma a las 2 de la mañana para poder ver el partido.
2: Tremendo. El gallo lo dice, imagino, cómo habrá cantado.
0: No, me escribió, estaba escuchando la radio. Lo imagino maravillado con lo que vio. Es que no se puede... Sería una picardía que en algún lugar del mundo se pierdan lo que está haciendo este chico. Yo lamento a los argentinos que no terminan de disfrutarlo. Los hay, ayer quedó en evidencia. Suelten, muchachos, suelten. Agradezcan a la vida.
2: Agradezcan.
0: Que fueron contemporáneos de este pibe.
2: ¿Pero quién no agradece, Gasti? ¿Hay gente?
0: Sí. Hay gente que hace 3 años y medio ya no duerme igual. Que se le desmoronó todo y que esperaba este Mundial como para decir, bueno, no tendría que haber jugado, ya está en el ocaso de su carrera, ya no es el mismo, ya no saca diferencia, ya no que... Y este va en el primer partido, hace 3 goles. Y el equipo gana 3-0, porque me dice, hace 3 goles y ganó 8-0. Bueno, 3-0. Salud.
2: Gracias, perdón. Me corrí, pero...
8: Salud.
2: Salud. ¡Ajú!
0: Decime, Kiki.
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9: Hola chicos, hola Gastón, ¿cómo están? Buen día. Quique dijo la palabra justa, relajado. Messi entró relajado. Ya cuando entró, se le notaba en la cara, una sonrisa en la cara, espectacular. Ya dice, este le rompe hoy. Y así fue. Y bueno, que tenga un lindo miércoles. Lo escucho siempre, Lucas de Seiza.
10: Buen día. ¿Cómo andan, chicos? ¿Todo bien? Acá hay un accidente pasando la General Paz por Richeri, y una moto aparentemente. Así que precaución, muchacho. Bueno, feliz, con sueño, pero feliz. Gracias, selección. Gracias, nano extraterrestre. Un beso enorme. Vamos. Paso a paso, Gasti.
11: Buen día, Gastón. Marcelo Rendero, Avellaneda. Vamos a Argentina, carajo. Grande el Dios Leonel. Que grande los muchachos también. Después del gol, como que se liberaron. Messi al llorar también, como que se liberaron. Y empezaron a mover la pelota por todos lados. Defensivamente sólido Argentina. La verdad, es para ilusionarse de vuelta, pero bueno. Vamos paso a paso. Aguanta Argentina, carajo.
12: Hola chicos, hola Gastón. Estoy muerto, casi sin voz. Pero qué alegría, Dios mío. Ayer nos juntamos con amigos a ver el partido. La verdad que fue, es hermoso lo que es el fútbol. Che, Gasti, la pregunta que me preocupó, la pregunta que le hiciste a Messi, sobre todo que estaba llorando y eso, ¿qué le pasa? ¿Tuvo problemas? ¿Qué problema familiar? ¿Qué? No me jodan que tiene que estar bien el enano, ¿eh?
13: No, abrazo para todos. Una cuestión totalmente ajena a lo deportivo. Pasé unos días difíciles, complicados, pero nada, agradecido a toda la delegación, a todos mis compañeros, porque estuvieron siempre, como siempre, al lado mío, dándome mucha fuerza para que esté bien y nada más.
0: Y Messi dijo nada más, y no esperes que nosotros te contemos nada. Vamos a respetar como corresponde con cualquier persona que no tiene ganas de que se cuente, no de que se sepa, de que se cuente qué es lo que puede estar pasando fuera del ámbito de su profesión. Y lo vamos a respetar, entendelo. Yo no imaginé esa respuesta, pero me había llamado la atención verlo llorar en un festejo de gol. No es habitual, hizo 920 goles ya en su carrera. O 915, ya perdí la cuenta. 120 con la selección, en 200 partidos. 200 partidos con la camiseta argentina, 120 goles. Y no sé cuántas asistencias. Es una bestia. Fueron días difíciles, sí, claro, lo están siendo. Pero sale y compite como compite, es un fenómeno. Es un fenómeno, no te preocupes. Que, bueno, lo dijo Scaloni también en conferencia de prensa, de alguna manera, y hay un grupo que él mismo destacó ayer, que a él le encanta integrar. Y nada, hay que acompañarlo y hay que ser respetuoso de lo que nos es ajeno, que no nos incumbe, con lo cual simplemente estar para que si nos necesita, sabe que hay un país entero apoyándolo. No queramos saber más de lo que nos corresponde.
8: Buen día, chicos, contento con la selección, me gustó mucho De Paul, Lautaro, Molina y el otro bestia, el otro animal. El que no está al tanto y no sabe de la velocidad, los pocos espacios que se generan hoy en el fútbol actual. Y este bestia que lo hace todo tan fácil, tan lindo, tan con una pegada mágica, no sé. Le agradezco a la vida que haya podido ver a los dos monstruos más grandes que vi en mi vida al fútbol. Abrazo grande.
14: Buen día, Gastón. Buen día, Ceci. Buen día, Chita. Buen día al equipo de Arriba, Carajo. ¿Qué decir de este muchacho, no? Yo, como puse en mi estado de WhatsApp, no es de acá, es de otra era. Lo que hizo anoche no tiene, no se puede expresar con palabras. Hermosa mañana, ¿verdad? Un abrazo para todos, que tengan buen miércoles, Marcos de Mataderos.
15: Hola, Gastón, hola, equipo, ¿cómo anda? Gastón, ¿qué le pasa a Scaloni? ¿Qué le pasa a Scaloni que no grita los goles? Se va a morir un infarto ese hombre, hermano, que desahogue, que grite, que llore. Decirle algo, Gastón.
0: ¿Qué querés que le diga? A nosotros le vamos a decir algo a Scaloni. ¿Nosotros le vamos a decir algo a Scaloni? No. 6:47, dejémoslo a Scaloni que tiene todo claro. Y dejemos este grupo que está bien. Nosotros vinimos acá y lo hemos hablado con la única preocupación de que no sabíamos cómo estaba el grupo, y nos dimos cuenta acá que el grupo está bien y que si había algo que ajustar, se ajustó en 30 minutos y se los ve bien y te das cuenta que están bien y te das cuenta que el grupo está fuerte. Así que a confiar, porque ya sabemos de qué está hecho este grupo. Tirado no nos va a dejar. Después hay otros seleccionados que también van a juntar sus méritos. No va a ser un trámite esto. Pero hay con qué, ¿eh? Hay con qué ilusionarse.
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17: Ceci, buen día. Bueno, la alegría de ganar, de empezar también, los nervios. Pero la tranquilidad lo venís diciendo hace mucho tiempo, Gastón. Y está Scaloni. Y es todo parte, se da toda la sensación que es todo parte de un plan. Bueno, en este momento atacamos, en este momento nos vamos para atrás, ahora jugamos de contragolpe, ahora nos defendemos, nos ponemos en doble línea de cuatro. Es impresionante. Hay que seguir. Juan de Lavallol, abrazo grande a todos.
18: Buen día radio, ¿cómo están? Hola Seba, el profe de Casanova, súper contentos. Acá en casa por el partido de hoy, tan contento mi hijo de 6 años, que hoy se va a quedar durmiendo porque lo fui a despertar para ir a primer grado a esa escuela y me sacó cagando. Me dijo que y quiere seguir durmiendo. Ya está, lo voy a dejar que duerma.
19: Buen día Gastón, buen día Mesa. Bueno, muy contento por el partido de ayer, súper contento con Messi, y además de Messi, que todos lo están elogiando, yo quiero elogiar al equipo. Messi con este equipo recibe la pelota de manera diferente, lo sostienen de manera diferente para que él pueda marcar la diferencia. Ojalá que Argentina siga por este camino. Abrazo.
20: Hola Radio, Juan de San Miguel, fiel oyente. Espectacular Messi ayer. Noté que muchos jugadores de Argentina no están bien físicamente, no sé, es mi punto de vista. Por ejemplo, a Juliano lo vi bien. Y no los noto tan rápido como el Mundial pasado, como que no llegaron todos físicamente bien. Eso es mi punto de vista. Obviamente, yo creo que va a ir cambiando a medida que el Mundial vaya transcurriendo, pero el primer partido me dio esa sensación a mí.
21: Buen día, ¿cómo va? Déjense de joder con Messi. ¿Con quién jugamos? No jugamos con nada. Maradona es único. Este muerto le hace gol a los equipitos chicos, lo va. Ahora recién empezó el Mundial. Vamos a esperar a ver qué pasa cuando juguemos con un equipo de verdad. Ahora le van a volver a regalar el Mundial como en el 2022. Tenieron equipos chiquitos para empezar. No empiecen a agrandarlo. Maradona es único, por favor.
0: Perdón, ¿de dónde salió este?
1: Creo que es IA, ¿eh?
0: Yo estaba esperando él.
2: El remate chistoso.
0: Primero, ¿para qué meter a Diego en esto? ¿Qué tiene que ver Diego en esto si lo amamos comparó, a Diego?
2: No tiene nada que ver. Aparte, ¿por qué?
0: Pobre desperdiciar la oportunidad de disfrutar a este chico, ¿no?
1: Sí. Imbécil aleatorio.
22: Hola, buen día. Arriba, carajo. Buen día, Rufa. Buen día, Chita. Que tengan un lindo día aquí en Salta. Hoy es feriado provincial. Saludos.
1: Claro,
2: por
1: Güemes,
2: ¿no?
1: ¡Vamos!
23: Buen día, Gati, buen día, gente, buen día a toda la radio. La verdad que cagao de sueño, pero bueno, feliz. En un punto ayer, cuando Lauti salía a presionar y Messi no lo acompañaba, yo digo, este Scaloni tendría que hacer un cambio o algo, pero menos mal que no me escuchó, hermano. ¡Qué monstruo que tenemos, hermano! ¡Qué monstruo que es ese pibe! Qué monstruo, la verdad que lo vamos a extrañar tanto cuando no lo tengamos. Y después la selección, todos unos monstruos. Los jugadores, la verdad, dejan todo. Lo único que no me gusta es que a veces se confía mucho en salida, pero bueno, ¿qué podemos decir? Si después salen estas jugadas hermosas, esos toques de primera, parece Baby Fútbol. La verdad que hermoso, qué mal acostumbrado que nos tienen, loco.
24: ¿Quién es el idiota este que está mandando mensaje? No. Pasá el número de teléfono al aire, por favor. ¿Dónde estás? Idiota, brasilero,
0: Bueno, Cholito, tranquilo. Tranquilo, ya bastante tiene con no permitirse disfrutar de lo maravilloso que estamos viendo. Pobre, no te enojé con él. Pobre tipo.
25: Buen día, Gastón. Buen día, la banda. Gastón, qué jugador Enzo Fernández, por favor. Todo este tiempo estuvimos diciendo antes del Mundial, ¿no? que nosotros no tenemos un mediocampista como tienen todos, así digamos, box to box. Qué jugador Enzo Fernández, por favor, no se habla tanto de él, pero hace casi todo bien, ¿eh? Hace todo bien. Y otra cosa, Gastón, yo no diría que es el último Messi, el último mundial, ¿eh? A esta altura, como se cuida todo, no sé. Me guardaría eso, de decir que es el último mundial.
0: No, por eso. Y el otro día lo dijo Tapia. ¿Quién dijo que es el último? Mientras Messi sea futbolista profesional en la actividad, yo no me animo a asegurar que la selección va a estar jugando un partido y él mirándola por televisión. No me animo. No digo que no lo vaya a hacer. Yo, si algún día pasa, bueno, pasará. Yo no me animo a afirmar que eso algún día pasará. Yo creo que mientras él sea un futbolista en actividad y la selección juegue, ahí estará él adentro de la cancha. No nos enojemos con el oyente que no entendió lo que está pasando.
3: Buen día, chicos. Gasti, Ceci, Achita, Kiki, Ezequiel de Capital. Bueno, ¿qué hacemos? ¿Empezamos a atender de a uno a este muchacho que llamó recién? Que evidentemente se golpeó la cabeza en estos últimos 3 años y medio y seguramente no debe haber festejado ninguna Copa América, ni el Mundial, ni la finalísima, ni Messi, ni nada. Lo empezamos a atender de a uno, todos juntos. ¿Cómo hacemos?
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5: Hola Gastón, hola equipo. Impresionante lo que vimos ayer. Es inexplicable. La alegría que nos da la selección y este Lionel Messi que parece que no pasara los años para él y sigue demostrando que la corona sigue teniendo rey. Emocionado todavía del partido de anoche, increíble lo que juega esta selección, lo que transmite Leo a sus compañeros. La verdad que muy feliz y bueno, nada, un cariño grande para todos, que tengan un grandísimo día. Walter de Libertad, hincha de Midland.
6: Buenos días, Gastoncito. Buen día a toda la banda arriba, carajo. Buen miércoles para todos. Emocionado, tengo todavía la voz un poco quebrada. Fui de los que estúpidamente criticó a Lionel muchas veces porque no rendía en la selección como se lo veía rendir en Barcelona. Y hoy estoy del otro lado del mostrador. Le pido perdón a Leo. Y ahora disfruto y gozo de eso que mucha gente lo bancó, que dijo, loco, tengo el mejor. No le están saliendo las cosas, pero es el mejor.
7: Ese que está mandando audio, comparando, que le regalaron el Mundial, seguro que la Germu lo gorrió ayer. Y está enojado con Messi.
0: Seamos empáticos, pongámonos en su lugar. Imaginemos lo que sería nuestra vida si no nos permitiéramos disfrutar de lo que está pasando. Sería mucho más gris. Imagínense lo que sería nuestra vida si nunca hubiéramos sido contemporáneos a ellos, tanto a Diego como a Leo. En su momento con Maradona, ahora con Messi. Hay algo que nosotros no terminamos de dimensionar y naturalizamos, que es la duración de la vigencia de este pibe. Más de 20 años hace que es el mejor del mundo. Más de 20 años que en cualquier momento hace algo extraordinario, como dijo Ceci de arranque. Lo hizo tantas veces que es como que nos acostumbramos. No es normal lo que está pasando. No es que no es normal lo que hace. No es normal que lo haga durante tanto tiempo. Porque su primer partido en la selección fue en 2005, fue hace 20 años. Y hace 20 años que es así. 21, 2005. 21 años. Hace 20 años que debutó en un mundial haciendo un gol. Y quizás su mejor versión es esta. Creíamos que la mejor versión era la de Qatar. Y ayer, que no jugó como en Qatar, o jugó incluso mejor. Nunca había hecho 3 goles en un partido. Y dice, bueno, el rival. ¿El rival qué? El rival nos puso en aprieto. Y es un buen equipo africano que hasta acá, en lo que va del certamen dijo presente con ganas. Mirá lo que le costó ayer Francia, a Francia ganarle a Senegal. Dale. Bueno, son las 7 de la mañana. Si hay más mensajes, dale, dale.
8: Y equipo, una vidente había anunciado que en un partido del Mundial iba a haber invasiones extraterrestres. Esa invasión estuvo ayer en el partido. Messi es de otro planeta, muchacho.
9: Buen día, chicos. Ya, ¿cómo les va? No sé, pero verlos jugar es algo mágico. La verdad que se lo nota mucho más distendido, mucho más tranquilo, mucho más relajado. Yo creo que este va a ser el mejor Messi que podamos ver.
10: Buen día, arriba, carajo, el Pela de Trelew. Bueno, qué decir. Ayer fue mi primer mundial solo, mirándolo solo. Y este tipo se manda eso. Es increíble. La verdad que siga vigente y que siga demostrando que es el mejor de todos los tiempos, emociona un montón. Así que, con sueño, durmiendo poco, pero durmiendo bien. Así que, un abrazo para todos. Arriba, carajo, y vamos a Argentina.
1: 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Es un común denominador de los oyentes que están durmiendo poco, pero felices, como decía recién. Poco, pero bien. 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
11: Ya gastó un equipo, ese bobo que llamó batiendo a Messi, seguro debe ser de los mismos que le cuentan 4 o 5 estrellas a Uruguay.
0: Ya la ligó Uruguay. No. Ya está. No vamos a entrar a desconocer.
2: Para, si lo que quería era armar este revuelo, lo logró.
1: Lo banco.
0: Bueno, hacemos un parate, paremos la pelota, vamos a vender un poquito, Kiki nos va a informar y vamos a seguir hasta las 9 con los que se van a ir levantando ahora, porque algunos ya madrugaron como todos los días, otros recién ahora van a arrancar, algunos más tarde, y nos vamos a seguir encontrando con mensajes del asombro que volvió a despertar ayer el partido de Messi. Y vamos a seguir desde los Estados Unidos haciendo este programa y con esta cobertura de un Mundial, que nunca es un Mundial más, pero que en este caso ya se llenó de condimentos, porque hay equipos, animadores y también jugadores. Y está la Argentina y está Messi.
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0: Siete de la mañana, 11 minutos en la República Argentina. La temperatura en la ciudad de Buenos Aires, 7 grados, 8 décimas. La humedad, 87%. La Libertad Avanza decidió suspender la sesión del Senado este jueves para evitar la oposición avance con un pedido de interpelación contra Manuel Adorni. Los legisladores opositores buscan promover una moción de censura contra el funcionario debido a presuntas inconsistencias y el incremento inexplicable de su patrimonio personal. Como consecuencia de esta medida, quedó pospuesto el debate legislativo que iba a tratar la ley de propiedad privada y la aprobación de diversos pliegos judiciales. Diego Santilli se reunió con los gobernadores de Chaco, San Juan y Tierra del Fuego para sumar respaldos a la reforma electoral impulsada por el gobierno. Durante los encuentros, el funcionario logró conseguir un apoyo clave de los mandatarios provinciales para avanzar con la eliminación de las PASO. Este punto continúa siendo el principal obstáculo en el Congreso, por lo que el oficialismo no descarta negociar alternativas como volver las optativas para asegurar su aprobación legislativa. La justicia le pidió a Cristina Kirchner cumplir estrictamente con su prisión domiciliaria o podría perder ese beneficio. La intimación se dio porque la expresidenta ayudó a colgar una enorme bandera desde su balcón hacia el edificio de enfrente durante un acto de apoyo. El tribunal que la condenó por la causa vialidad determinó que este despliegue generó un riesgo para la seguridad y perturbó la tranquilidad de los vecinos. De repetirse estos incumplimientos, la justicia advirtió que podrían dictarse mayores restricciones o incluso revocarle la prisión domiciliaria. El Senado buscará hoy emitir dictamen en comisión para avanzar con el proyecto conocido como Ley Hojarasca. La iniciativa, que ya cuenta con media sanción de diputados, tiene como objetivo derogar alrededor de 70 leyes obsoletas o restrictivas sancionadas durante gobiernos del siglo pasado. El objetivo de los legisladores es firmar el despacho sin modificaciones para que la medida se convierta definitivamente en ley antes de fin de mes. La justicia de Brasil condenó a Eduardo Bolsonaro a más de 4 años de prisión por pedirle a Estados Unidos que castigue a su propio país. El fallo unánime determinó que el acusado cometió el delito de coacción contra el sistema judicial brasileño al gestionar presiones y sanciones políticas ante Donald Trump. La sentencia incluye una multa económica y la inhabilitación política por 8 años para el hijo del expresidente Jair Bolsonaro. La jornada comenzará con las siguientes cotizaciones del dólar en cuanto al oficial para la compra: 1.405 pesos, para la venta 1.455. Dólar blue para la compra 1.450 pesos, para la venta 1.470. Dólar tarjeta o turista 1.891 pesos con 50 centavos. Repasamos algunos puntos en conflicto que fueron avisando algunos oyentes al WhatsApp de la radio y también estamos siendo notificados por diferentes puntos que traen novedades acerca del tránsito, al menos en la ciudad de Buenos Aires. Hay demoras en Panamericana al norte por la extensión de obras nocturnas de Autopista del Sol, altura Bancalari, eso por un lado. Hay un choque en Autopista de Lepiane, un camión y una moto apenas pasando General Paz, esto es sentido Autopista 25 de Mayo. Otro choque también registrado en Camino del Buen Aire. Hay carriles, el rápido y el medio están balizados en el kilómetro 18 hacia Autopista del Oeste. Y otro choque también, es una mañana que de pronto se puso bastante agitada en cuanto al tránsito, choque en Lugano, Fernández de la Cruz y Escalada. Hay un herido, el SAME está trabajando en la zona, esto es apenas hace 20 minutos fue notificado. Así que esos puntos en conflicto, las zonas intenten evitarlas o sepan que va a haber más demoras de lo habitual. El subte está funcionando en todas sus líneas con normalidad, excepto la estación Tribunales de la línea D, que es la única que permanece cerrada por obras de renovación integral, y los trenes, hasta el momento, todas las líneas están funcionando con normalidad. Ampliamos la información del clima. La actual en Buenos Aires, 7 grados 8 décimas. La térmica, 7.1. La humedad, 87%. La presión, 1020 hectopascales. Viento que sopla al sur a 6 kilómetros por hora. La visibilidad es óptima de 10 kilómetros. La máxima para hoy, 14 grados. Algo nublado el cielo durante la jornada, a parcialmente nublado durante la tarde y noche de este miércoles. Mañana jueves, mínima de 10, máxima de 13. El cielo gris, que permanecerá nublado durante toda la jornada, y mantenemos todavía el pronóstico de lluvia para mañana tarde, noche, noche. Entre un 40 y un 70% por la tarde y un 10 y 40% por la noche. Lo que hace que ya el viernes no tengamos pronóstico de lluvia y tengamos distintas temperaturas. Mínima de 9, máxima de 15, con un cielo ligeramente nublado. Y ya llegando al fin de, tenemos mínima el sábado de 6, el domingo de 7 y la máxima para ambos días. ¿Se imaginan un fin de semana con dos domingos? Bueno, no es por ahora, no sucede. Pero el sábado y el domingo, ambos días, máxima de 15 grados. Y el cielo también parcialmente nublado ambas jornadas. Así que el fin de semana bastante similar en ambos días en cuanto al clima. Y lo que queda por delante, obviamente, disfrutar de este triunfo de Argentina y seguir informado, informada, de parte de D-Sports Radio durante todo el día. 7 de la mañana, 17 minutos en la República Argentina. Y hasta las 9, ¡arriba, carajo!
36: 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Y todo va.

0: Pasamos las 7 y cuarto de la mañana. Ya se viene la señora Teresita. Los más chiquitos, les digo, que deben tener un sueño. Aquellos que se quedaron despiertos mirando el partido, con permiso de mamá o papá. Claro, ahora, cuando tienen que ir al colegio, dicen, uy, qué sueño que tengo. Bueno, calavera no chilla. Pero cuando sean grandes se van a acordar de haberse quedado mirando el partido de ayer. Y si se quedaron dormidos, ahora antes de ir al colegio pueden ver los goles que hizo Messi. Esto va para Juan y para Jero, antes de arrancar para el colegio. Ya con el álbum lleno. ¿Eh? Lo completamos, Ceci.
1: Vamos, sí.
0: Ya nos faltan figuritas. Ya están todas. La de la gaseosa, todas.
1: Ah, las especiales, todo.
0: No, después están las extras.
1: Sí.
0: Las extras, las que no se pegan, no.
1: No.
0: Pero ya está, es el álbum. Después las extras,
1: se
0: aparecen.
1: Yo no sabía que no se pegaban las extras.
0: No, las extras no se pegan.
1: No estoy tan informada con el álbum este año.
0: Mira.
1: Porque no quería tener ese gasto, la verdad.
0: Muy bien. No, ese, y tampoco, ese no. Tampoco no. Te lo habrán pedido.
1: Sí, sí, me lo pidieron, claro que sí.
0: Ah, ¿sí?
1: Sí, obvio.
0: Bueno, también ella podría haberse ahorrado la plata y comprárselo.
1: No, y después como que... después empezó a juntar con un compañero. Como yo no estaba juntando conmigo. Mira. Y bueno, está bien también. Se las rebuscan.
2: Claro.
1: Porque si no, viste, como que quedo engrampada en una que yo ya sé cómo es la movida.
0: Totalmente. Ya vamos a ir a Pamplona con Emi en un ratito. Porque tiene las repercusiones del partido de Messi anoche. Era madrugada en España. Hay mucho español que ha padecido a Messi, sobre todo en Madrid, que está viviendo una pesadilla, que deben sentir, pobres, ¿no? Deben sentir que no se termina nunca. A medida que van pasando los años, vos decís, bueno, listo, este año ya no va a estar igual, ya, bueno, empezó la curva descendente, pero la gran 7. Ahora, hay que buscar mucho en el deporte casos de atletas que se hayan podido sostener en el tiempo sin mermar nunca, porque alguien dice, sí, claro, en una carrera de 100 metros, del Messi 2008 a del Messi 2026, y gana aquel, claro. Pero los dos marcan la diferencia, cada uno con sus virtudes y con su entendimiento del juego. Pero los dos siguen marcando la diferencia, porque aquel hacía 3 goles por partido, y este también.

0: no haya educación física para uno. El otro va a jugar al fútbol, que es lo que más le gusta, así que no será un problema para él. Pero puede que el que se quedó despierto hasta las 12, cuando salga al mediodía ya no vuelva a la tarde. Puede pasar. Siempre y cuando vuelva y duerma la siesta, ¿no?
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2: Gastón, ¿cómo están? Buenos días para todos. La verdad que qué monstruo Messi, 39 añitos casi, que parecía un nenito, la verdad que un pibito. La verdad que qué monstruo. Pero sí, digo que sí, no sé si estás de acuerdo conmigo, Gastón, pero a los demás les faltó, sobre todo a Lautaro, la verdad que estuvo muy desaparecido para mí. No sé qué opinas vos, pero bueno. Y algunos más también, pero bueno, gracias que se ganó.
0: Sí, no sé si le faltó. Yo veo que este equipo se siente mejor con Julián. Pero Lautaro tantas veces ha convertido goles que nos han significado alegrías también, ni hablar de la Copa América 2024. Son partidos, son noches, y lo que pasa es que todo queda opaco al lado del brillo de este chico. Ahora, el mediocampo para mí estuvo por arriba de los 7 puntos. De Paul, gran partido. McAllister también, Enzo ni hablar. Facundo Medina se presentó bien. Lisandro Martín.
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Buenas y santas para todos. Bienvenidos. Gracias por estar ahí, gracias por compartir la vida. Gracias por sintonizar la 91.5. Gracias por esta, la temporada 28 del café. Bienvenidos todos. Aquí estamos, en calle Entre Ríos 733 Sur, en los estudios Dante Oscar Gómez Castro, compartiendo, entregando el café a la turca. Con esto de la sana y querida costumbre de sintonizar la radio. Abrazos a todos, bienvenidos. ¿Cómo le va, Salomón? ¡Ja! El mimado. ¿Cómo anda usted? ¿Bien? ¿Contento, no? Lindo. ¡Qué lindo! ¡Qué lindo porque Argentina ganó! No solo que ganó, sino que jugó bien. No solo que ganó, jugó bien, sino que Messi descollante. 3 goles, don Lionel. ¡Qué impresionante! ¡Qué impresionante! Ahora, perdón, ¿no? Somos ciertamente insaciables porque ya hay gente que está diciendo, bueno, Messi 2030. Ah, sería fenomenal, ¿sabe qué? ¿Sabe qué? Unos minutos en cancha estaríamos sobrados. Además, no olvides que Argentina para el 2030 es sede o subsede, si cabe la expresión, ¿eh? Porque vamos a compartir precisamente con países hermanos la realización del Mundial 2030. Pero no te vayas hasta allá, Nacuzzi. Vení, quédate por aquí. Que todavía estamos dándole el inicio. Es más, todavía ni siquiera termina la primera rueda del Mundial de Fútbol. Hay equipos que todavía ni siquiera han jugado, como Croacia, como Inglaterra, como Portugal. Pero para el futbolero, para el hincha, ¿qué importa quién falta jugar? Si hemos jugado nosotros y hemos ganado, no solo eso, sino que hemos jugado bien, no solo eso, sino que ya el mundo del fútbol, por lo visto anoche, ya está hablando de Argentina finalista en el Mundial 2026.

Jornada de miércoles 170626, 17 de junio del 2026. Recordando al gaucho Martín Miguel de Güemes, que ya saben, el feriado que clavaba hoy se anticipó al lunes 15. Y hoy, permítanme un saludo enorme, un abrazo enorme, todos los besos, todos los cariños para mi hermana Olga María del Valle, que está cumpliendo años. ¡Qué lindo, hermanita! Por fin llegaste a la mayoría de edad, hermanita. Disfrute la vida, celebre la vida. Choque copas, comparta torta, algún mate, alguna sopa y pilla. Celebre la vida, mi hermanita. Feliz cumpleaños en compañía, bueno, obviamente de todos, ¿sí? De Gerardo, de Antonella, de Juan Pablo, de Emi, obviamente del Cuba, ¿cómo que no? De la Yuli, bueno, todos, todos, ¿eh? Felicidades, hermanita, que la pases bomba, bomba, bomba.

hoy todo es mundial. Hoy todo es tapa en los distintos medios de por aquí y de por allá. Hoy todo es la sobresaliente actuación de Lionel Messi. Hoy todo es el deseo de los simpatizantes de repetir lo que pasó en Qatar. ¿Y cómo que no? Si la pasión del fútbol te lleva ahí. Y uno dice, mira, por lo visto. Y sí, Francia. Ayer el segundo tiempo de Francia. ¡Pah, mamita mía! Mamita mía, frente a Senegal. Equipo que tiene un poderío ofensivo importante. Y bueno, Olise y Mbappé le dieron el triunfo y la tranquilidad a la selección de Francia. Y uno dice, España, no, pobrísimo España. Pará que recién empiece el Mundial. Brasil, pobrísimo. Pará que recién empiece el Mundial. Ah, pero Alemania no jugó con nadie, por eso pudo golear. Pará que recién empiece el Mundial. Y hoy es el turno de Croacia, y hoy es el turno de Inglaterra, y queda el turno de Portugal. Es la primera fecha, ni siquiera terminó la primera ronda. Entiéndase, la primera fase. Es la primera fecha. ¿Está para ilusionar? Claro que sí. Claro que está para ilusionar. ¿Cómo que no? Y ¿sabes qué? Ayer, por ahí las cámaras mostraron, no mucho, pero la emoción de Lionel Messi. Y ocurre que tras el partido, en las declaraciones de Lionel Messi, dijo, fueron días complicados y la emoción fue por eso. Agradezco a mis compañeros, al cuerpo técnico y a toda la delegación. Me pone muy feliz haber vivido todo lo que me tocó. Lo que me está tocando vivir ahora realmente es de yapa. Estoy muy feliz y agradecido con este grupo hermoso. Lo disfruto mucho. Agradecido a mis compañeros. Siempre estuvieron al lado mío. La especulación de esta suerte de confesión de Lionel Messi es por la lesión que atravesó y que casi lo deja al margen del partido inaugural de Argentina. Sigue diciendo Lionel, todo lo que estoy viviendo es fantástico. La suerte de cumplir todos los sueños o más a nivel individual y grupal. Me sentí muy bien para disfrutar dentro de la cancha. Y eso ya se advertía en la boca de túnel, cuando la expresión de alivio, de alegría de Lionel era una expresión contagiosa. Y dice Lionel, me gusta jugar al fútbol. Ah, menos mal. Y cuando estoy bien así, doy al máximo. Estaba mirando la serie de Rafa Nadal y me identifico mucho con él. Somos muy parecidos. Siempre quiero dar el máximo. Mientras pueda y esté bien para hacerlo, acá estaré, dijo Lionel, cuando por otro rincón ya todos se especulaban con el Mundial 2030. Pará, que esto recién está empezando, pará. Después del

Como dice nuestro hermano Daniel Enrique Dávila Simoneta, dice: tres buenos días para todos. Y cómo que no, flaco. Si habrás gritado los goles, flaco, dejando las pálidas de lado, si habrás gritado los goles. Chao, hermano. Siga disfrutando el Mundial, siga disfrutando. Hoy, flaco, te recomiendo algo a las 5 de la tarde. Ya sé que es horario laboral, flaco, pero qué sé yo, sintonizá por la compu, algún televisor escondido bajo el mostrador. El partido Croacia-Inglaterra. Me parece, flaco, que es un partido para alquilar balcones, al menos en la previa. Croacia, Modric, Inglaterra, qué sé yo, Bellingham, jugadores de la Premier, que es la, al deciros entendido, la máxima expresión del fútbol. Así que, ¿cómo es el nombre, Salomón, del goleador de Inglaterra? Harry Kane. Ahí está, el 9. Ese pelota que toca va adentro. Así que, flaco, ya sabes, 5 de la tarde, Croacia-Inglaterra.

Pero claro, la vida no es solo deporte. Pero bueno, que nos tomemos respiro, que nos tomemos recreo, que nos tomemos pasatiempo. ¿Cómo que no, El deporte atrapa, convoca, une y demás. Pero la política siempre hay, siempre hay. El gobierno logró suspender hoy la sesión en el Senado, por lo tanto logró suspender la exposición una vez más del caso Adorni, que está absolutamente desgastado, Adorni. Ni una nave espacial lo puede salvar a Adorni en la consideración de la comunidad y buena parte del arco político. Adorni, al suspenderse la sesión, queda de lado el peligro de llevar adelante la acción de censura para con el jefe de gabinete. ¿Qué es la moción de censura? La moción de censura es que, si el Senado así lo dispone, Adorni tiene que dar un paso al costado del cargo. Es decir, chau Adorni. Pero ¿sabes qué? El presidente tiene la facultad para sí, de redesignarlo. Es decir, la oposición y todos podrían decirle, mirá Adorni, chau, moción de censura aprobada, chau Adorni. Pero a las 24 horas, Milei, como presidente, tiene la facultad de redesignarlo. Por lo tanto, una situación tremendamente desgastante, especialmente para las arcas oficiales. Especialmente en esta testarudez de la dupla Milei-Milei de sostenerlo a Adorni en el cargo. Yo siempre vuelvo a la frase que usamos hará cosa de 60 días. Si este fuese un año electoral, Adorni hace rato que estaría en la ducha de su departamento, de su country, donde él quiera. Pero como no es un año electoral y Adorni cree que juega con viento a favor en los tiempos que vienen, pues bien, lo sostiene. ¿Cómo será de empañador el caso Adorni? Que ayer el gobierno facilitó el RIGI para nuestra vicuña. ¿Por qué digo nuestra vicuña? Porque bueno, está aquí en nuestro territorio y es la que ilusiona a la inmensa mayoría por lo que hay y por lo que viene. Vicuña y la aprobación del RIGI. ¡Qué bueno esto! ¡Qué bueno! Justo ayer pudo desarrollarse, el encuentro de la Cámara Minera con el mundo periodístico comunicacional. Y, por supuesto, ahí en el tapete, el caso Vicuña, el caso de la contratación de el hotel minero a cargo de una empresa china y una empresa santafesina. Por supuesto, el ida y vuelta, ¿sí?, con José Morea y toda la gente de Vicuña, y a renglón seguido la información que destaca que fue aprobado el RIGI para Vicuña. Y esto es fenomenal, esto es fantástico, esto ilusiona absolutamente a todos. Hasta el momento no hubo un RIGI con cifras semejantes aprobada en la República Argentina. Como bien manifiestan los medios nacionales y no tan nacionales, el gobierno y el espaldarazo para Vicuña, el emprendimiento minero más grande en la historia de la minería de la República Argentina. Y agradecemos a Marcelo Agulles, como siempre, tan predispuesto en lo comunicacional, y eso es muy bueno para todos los que estamos en este mundo del ida y vuelta en lo periodístico. Lo de Agulles es sostenido, es permanente, y Marcelo Agulles es de esos comunicadores que abren el juego. Coincidiendo o no, abren el juego, escucha, pregunta, acepta, sugiere, es muy bueno. Y se daba cuenta ayer, por eso digo que el caso Adorni también ha empañado este anuncio del RIGI, porque estaba la especulación, si sesión sí, si sesión no en el Senado, finalmente no, pero igualmente tapó lo del RIGI para Vicuña. El gobierno argentino aprobó la adhesión del proyecto Vicuña al RIGI bajo la categoría de proyectos de exportación estratégica de largo plazo. Vicuña recibió la aprobación por parte del gobierno nacional de la solicitud para ingresar al RIGI.
La aprobación del RIGI representa un paso relevante para el desarrollo de Vicuña al otorgar un marco de previsibilidad y seguridad jurídica de largo plazo para una iniciativa de gran escala con el potencial de convertirse en una de las inversiones productivas y de infraestructura más significativa de la historia argentina. La obtención del estatus se suma a una serie de avances técnicos. Esto es la categoría de proyecto de exportación estratégico de largo plazo. Suma una serie de avances técnicos y administrativos alcanzados durante el 2025 y el primer semestre del 2026. Entre ellos, la presentación el pasado 16 de febrero de la evaluación económica preliminar. La aprobación de nuestra solicitud al RIGI bajo la categoría señalada es un hito importante para Vicuña. Qué bueno, ¿eh? Qué bueno. El RIGI aprobado para Vicuña y el proyecto que ya sostiene 2.600 trabajadores entre directos e indirectos.

0: Gautam Adani. Gautam Adani es el hombre más rico de Asia. Le puso el ojo a la República Argentina y ha comprado una empresa para la generación de gas en la versión GNL. Gautam Adani y la inversión fenomenal en la República Argentina.
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0: Y en el mundo de la política, ayer la bienvenida para el encuentro de tu gobernador, mi gobernador, nuestro gobernador, Marcelo Orrego, con Diego Santilli, el hombre fuerte del gabinete de Milei para con la relación con los gobernadores de la República Argentina. Este mano a mano de Orrego junto a Santilli ha permitido imaginar lo que viene en lo que ya te habíamos anticipado en Antena 1. El ministro de Interior, Diego Santilli, mantuvo la reunión en Casa Rosada con el gobernador doctor Marcelo Orrego. Entre los temas abordados, se hizo especial hincapié en la reforma electoral y en la eliminación de las PASO nacionales. En ese sentido, ambos coincidieron en la importancia de avanzar con la aprobación en el Congreso Nacional. Asimismo, destacaron la reactivación de las obras de la Ruta 40, la obra estratégica. También valoraron la autorización otorgada por el Gobierno Nacional para San Juan pueda emitir el bono destinado a financiar obras de infraestructura y proyectos de desarrollo. Por último, Santilli y Orrego destacaron la bienvenida a la aprobación del RIGI para el proyecto Vicuña, con una inversión inicial de 9.700 millones de dólares, que podría alcanzar hasta los 18.000 millones de dólares.

Ya que estamos haciendo tanto hincapié en la cuestión minera, decile a Fabito que en unos minutos tomamos contacto con él. Decile a Fabito que el querido Ítalo Fabio Garbi, que tiene mucho para decir, por cierto, en lo que es el partido inaugural de Argentina ayer frente a Argelia, y el tri de Messi, y el tri de Messi. No solo por el tri de Messi, sino por lo puesto en cancha por el equipo argentino. Vuelvo a la cuestión minera. Ayer hubo encuentro de la Cámara Minera con el mundo periodístico, el mundo comunicacional. Bienvenido por ese ida y vuelta, y las preguntas abiertas y las respuestas extensas y demás. Y como siempre sucede, desde la Cámara Minera, en la solicitud para con los medios de comunicación de acompañar en la comunicación, de acompañar en la información, de acompañar en la transparencia de los datos que se ventilan y de las expectativas y demás. Y es bienvenida esta invitación, claro que sí. Siempre hemos estado, al menos desde Antena 1. Pero un detalle que yo no lo tomo como detalle menor. Y permítanme, Vicuña, Barrick Veladero, Hualcamayo Minas Argentinas, Los Azules, Caleras San Juan, y ahí me quedo. Y ahí me quedo. Vuelvo. Vicuña, Los Azules, Barrick Veladero, Hualcamayo Minas Argentinas, Caleras San Juan, siempre están al pie del cañón cuando hay inquietudes de Antena 1 en lo periodístico, publicitario y demás. Y el resto de las empresas se hacen las distraídas. Porque la Cámara Minera no es solamente ese quinteto de referentes fenomenales en el mundo minero. La Cámara Minera son decenas y decenas de empresas que brillan por su ausencia. Uno busca información, no te la entregan. Uno busca un contacto para establecer un diálogo, no lo facilitan. Y después vienen y piden que apoyemos el mundo minero. ¿Cómo no vamos a apoyar la actividad minera, la sustentable, la bien hecha, la que respeta el medio ambiente? ¿Cómo no lo vamos a apoyar? Pero sepamos todos que es un ida y vuelta. Es una ida y vuelta. La actividad minera es una actividad altamente rentable. Radio Antena 1 es una actividad rentable. Es una actividad que vive de los auspiciantes, que vive del apoyo publicitario. Y la inmensa mayoría de las empresas mineras que están nucleadas en la Cámara Minera brillan por su ausencia. Lo mismo sucede con el ámbito gremial sindical del mundo minero, que envían comunicados, que hacemos entrevistas, que nos involucramos en la diaria del mundo gremial sindical de la actividad minera, pero después cuando hay una solicitud, una necesidad, mirá, estaría bueno que nos den una mano porque sabés que vamos a estar en tal cobertura, vamos a transmitir el partido de Mineros y 9 de julio, que es la finalísima, que como saben todos terminó siendo campeón Mineros. Mirá, la fiesta del Molino Viejo, mirá la fiesta nacional del Sol, mirá la fiesta nacional de la tradición. No, imposible. Y a la vuelta de la esquina vuelven a pedirte apoyo, pero cuando uno les pide el apoyo, que sea una cuestión de ida y vuelta, no aparecen. Entonces, geniales los encuentros de historias compartidas, geniales las conferencias de prensa, geniales los encuentros agasajos para el periodismo, como sucedió ayer, pero el año tiene 365 días, son 12 meses, 7 días de la semana. Creo que me están entendiendo el mensaje que hay en toda esta expresión. Es un ida y vuelta. Nos envuelve la pasión a quienes están en la minería y a quienes estamos en la comunicación. Pero también esa pasión viene acompañada de una actividad rentable. Y entonces, y eso que no es un condicionamiento para informar, pero sí vale que todos nos demos una mano. Porque si no, a la vuelta de la esquina ahí no va a haber nadie. Y cuando no hay nadie, ¿y quién va a comunicar? ¿Y quién va a clarificar? ¿Y quién va a sostener el micrófono? Bueno, por eso, para no cansar con el tema, gracias a la Cámara Minera por el convite de ayer.
gracias a las empresas que son casi las columnas de Calera San Juan, Hualcamayo Minas Argentina, Los Azules, Barrick Veladero, Vicuña, pero y el resto que están como agazapados, escondiéndose detrás de la medianera, no le hace bien a la actividad, por cierto. Dale, Salomón, dale.

0: imágenes que se han viralizado es la tan sensible emoción que tiene Lionel Scaloni. Aquel llanto tras la victoria en la finalísima de Qatar, que se transformó en meme cuando Argentina venció a Francia por penales, a la emoción de Scaloni cuando se encontró con Martín Palermo, y a la emoción de anoche cuando Lionel Messi fue reemplazado y rompió en llanto Lionel Scaloni tras abrazarse al 10 genio del fútbol mundial. Este Scaloni que tiene esta sensibilidad tan a flor de piel. Y está bueno, está bueno. Yo prefiero así, un protagonista de la vida diaria, lo prefiero así, que valora lo humano, que rescata lo humano, que sobresale lo humano. Ah, me encanta, me encanta. ¿Y por qué vengo y traigo a colación la emoción de Scaloni? Porque en las distintas transmisiones que hubo en la cobertura del partido Argentina-Argelia, solo una cámara pudo captar ese momento que se transformó en emotivo. El abrazo interminable de Lionel Scaloni con Lionel Messi cuando el genio fue reemplazado. Mirá vos, ¿eh? Señores, Antena 1, la 91.5. Aquí estamos con Salomón. Ah, Salomón, besos te manda Igna, la bonita Igna, que agradece tu presencia, la buena música y tu predisposición. Está bueno que te reconozcan. Dale, Salomón, cumplimos y volvemos.
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Antena 1, el día después en que el mundo habla de la victoria de Argentina sobre Argelia. Y si cabe, el enfrentamiento político, porque pícaramente Quintela, el gobernador de La Rioja, llegada a la medianoche de ayer martes, el primer minuto de hoy miércoles, emitió un comunicado, el gobernador de La Rioja, donde hace saber que por la victoria de la selección argentina, el gobierno de la provincia de La Rioja dispone asueto administrativo para la administración pública provincial que incluye instituciones educativas durante la mañana, permitiendo que las y los riojanos puedan compartir este momento de felicidad colectiva que une a todo el país. Esto lo ha dispuesto el gobernador de La Rioja. En paralelo, el vicegobernador de Mendoza, mamita mía, la vicegobernadora de Mendoza se diferenció del gobernador peronista de La Rioja y dijo lo siguiente: en Mendoza estamos muy contentos, muy felices con el triunfo de la selección argentina, pero consideramos que la mejor forma de festejar es trabajando con entusiasmo. Ahí está el picoteo político. La Rioja, asueto administrativo por toda la mañana. Mendoza, trabajo normal. San Juan, trabajo normal. Aunque aquí, en nuestro ámbito territorial, ya se está evaluando dar asueto administrativo y escolar para el próximo lunes. Porque el partido de Argentina, por la segunda fecha, es el lunes a las 14. Así que desde el ámbito del Ministerio de Educación nos lo han confirmado y se está evaluando para emitir el comunicado correspondiente. Falta la venia del gobernador para que sea asueto administrativo y escolar para que todos puedan disfrutar del Mundial, la segunda fecha de Argentina, el próximo lunes a las 14.

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0: Más, dale.
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0: Dale vos, Salomón, por favor, dale.

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0: El Banco Mundial aprobó un aval de 2.000 millones de dólares a la Argentina y las relaciones están pipí cucú con el Banco Mundial y un espaldarazo para el gobierno de Milei.

Qué lindo, desde Los Ángeles, California, el querido Nino Vera. Saludos para Salomón, que me lo imagino contento, que debe estar con Messi y el Mundial. Qué lindo vernos ganadores, la ilusión que tenemos. Qué increíble partido de Leo, el mejor de todos. Abrazo grande y saludos para todos, mi querido San Juan. Dice Nino Vera desde Los Ángeles, California. Y dame 10 segundos, Salomón, porque ahí nuestra productora María Nazarena nos está copiando material que están difundiendo en los portales de Radio Mitre, obviamente en Buenos Aires, donde dan cuenta de un problema de salud en la humanidad del papá de Lionel Messi. Es decir, Jorge Messi está atravesando un cuadro preocupante de salud, lo que habría sido el motivo del llanto y la emoción de Lionel. Claro, ahora voy entendiendo algunas cosas porque las fotos y las imágenes solo muestran a Antonella, la esposa de Lionel, y sus hijos en la tribuna principal ahí en Kansas. Y nunca mostraron a Jorge Messi, ni a la mamá de Messi, ni a los hermanos de Messi. Claro, ahora entiendo. Ahora entiendo, claro, un problema de salud muy preocupante, así dice Radio Mitre, es el que está aquejando a Jorge Macri y por eso el llanto y la emoción de Lionel en el campo de juego.

Todo es negocio en derredor del Mundial de Fútbol y mucho más en el ámbito de la selección argentina, porque las esposas o las parejas o las novias de muchos de los jugadores que son titulares en la selección argentina de fútbol están grabando contenido visual bajo el nombre de Muchachas, que es una producción, un documental que ya genera repercusiones en todo el ámbito futbolero. Bueno, y ahora ocurre que la novia de McAllister ha manifestado que por favor bajen el contenido donde ella aparece en ese documental. Ailén Cova, la novia de McAllister, que fue noticia después del Mundial de Qatar, cuando McAllister dejó a su novia precisamente para formar familia con Ailén, rechazó la suma de $10,000 que la producción de Telefe le pagaba a cada una de las damas, mujeres, parejas, compañeras de los jugadores de la selección, y hay polémica en derredor precisamente a los dineros que se manejan.

¡Feliz cumpleaños, señor genocidio! Así fue el saludo de una eurodiputada a Donald Trump. ¿Saben ustedes? Donald Trump cumpliendo 80 años. ¡Qué saludo particular, ¿no? Tremendo! ¡Feliz cumpleaños, señor genocidio!

0: A esta hora de la mañana, 8:30, con un clima frío, pero con el corazón ardiente. Con un clima frío, pero el cuerpo rebosante de entusiasmo, de alegría, de calor, color por el Mundial. Abrazos, Ítalo, Fabio Garbi.
1: Hola, Tony, buen día para vos y para toda la audiencia de Antena 1. ¿Cómo estás?
0: Qué lindo escucharte y saberte muy feliz.
1: Sí, pero hay que ser calmo con la felicidad. Creo que Argentina ganó un buen partido. Creo que Argentina demostró que es el campeón del mundo. También creo que Argentina tendrá que ir paso a paso en un campeonato que ha tenido distintas variantes y que creo que lo mejor sería ayer. Y hay que esperar por hoy. Lo mejor fue el segundo tiempo de Francia, que a mí me sorprendió muchísimo. No dudo de la calidad de Olise en el mano a mano, un delantero de punta espectacular, el que juega en el Bayern Múnich, pero ayer lo puso más atrás de Sammer en el segundo tiempo, como media punta, y jugó al estilo de los 10 de antes, jugando tirándose por la derecha, por la izquierda, moviéndose por todos lados, y fue quien metió los pases gol, ¿no? No tenía Francia quien pudiese meter las pelotas cortadas para aprovechar la velocidad y el oportunismo y la contundencia de Mbappé, hasta que llegó Olise para solucionarle todo, darle el fútbol que le faltaba y habilitar a su goleador. Y lo de Argentina en general, más allá de que puede haber tenido algunas cosas para criticar, pero creo que Argentina demostró que es el campeón. ¿Por qué es el campeón del mundo? Porque es un equipo sólido, porque es un equipo... Me van a decir mucho, sí, jugó con Argelia. Sí, jugó con Argelia, pero Argelia había que ganarle 3-0. Y se le ganó. Como Francia, jugó con Senegal. No se olviden que Senegal fue el campeón de África al que le quitaron el título. Se lo dieron a Marruecos porque Senegal se fue y después volvió. Lo ganó legítimamente en la cancha, pero se lo quitaron en los escritorios. Es decir, los dos jugaron ante rivales africanos que no son sencillos. Son todos buenos equipos. Han aprendido muchísimo. Cada vez son menos... son equipos menos inocentes, ¿no? Porque la mayoría de sus jugadores... participan de otras ligas en el mundo, fundamentalmente en Europa, y el Campeonato del Mundo es un torneo aparte, que se juega de distinta manera, que jugás con la presión. Ahora Argentina está contenta porque metió 3, viene Austria. Yo creo, sinceramente, Tony, que el partido de anoche era el más difícil del grupo, era el más complicado. Austria es más europeo, Austria es un equipo más mecanizado, un equipo al que está más tranquilo Argentina de jugarle. Y Jordania es la cenicienta. Jordania, habrá que contar cuántos goles hace uno, cuántos goles hace otro, y si Messi puede meter 3 o 4 como para escaparse de Mbappé a los otros. Pero es la primera fase de un campeonato del mundo que va a ser distinto, que es muy largo porque tiene un partido más, porque tiene 48 equipos. He escuchado muchas críticas, muchos que te dicen, pero viene Curazao, viene Costa... Y sí, y vienen, y tienen que jugar, y ganaron su clasificación en la cancha, y están ahí, y hay que entender que el fútbol ha pasado a ser un juego para algunos, hacer un negocio redondo para todo el mundo, incluso para los jugadores y para los clubes que prestan los jugadores. Muchos están en contra de la pausa de hidratación porque dicen que está bien cuando hace calor, pero no cuando hay temperaturas de 18 o 20 grados. Han jugado en estadios con aire acondicionado. Todo esto va cambiando y los mundiales son justamente la plataforma de lanzamiento de todos los cambios. Creo que ayer hemos visto lo mejor hasta el momento y tengo cierta expectativa por ver Inglaterra, qué puede hacer Inglaterra. Tiene una muy buena selección, hay que ver si se adaptan a los juegos del Campeonato del Mundo y si tienen la grandeza para llegar a la fase final. Y hay que ver a Portugal, porque todos dicen que lo dan a Portugal como el máximo favorito. Sí, tiene la base del PSG, pero una cosa es jugar en Mundial de Clubes y otra cosa es jugar en Campeonato del Mundo de selecciones. Son distintos, son diferentes. Hay jugadores de Argentina que se potencian con su selección. Caso de Paul. El medio campo de Argentina, los 3 del medio campo de Argentina, Tony, hoy por hoy son están entre los 10 mejores mediocampistas del mundo, a pesar de que el técnico de España dice España va a ser campeón porque tengo los mejores centros mundiales, los mejores internos. Y yo quiero ver lo que aparezcan los internos, porque a España le falta un hombre que gambetee, y si no gambeteas no generas opciones, y España no patea el arco sobre el final. El jugador más peligroso de España el otro día fue Cucurella, el lateral izquierdo.
0: Claro.
1: ¿Me entendés? Claro. Entonces creo que hay muchas cosas para analizar y hay muchas cosas para esperar que siga corriendo la pelota. Es muy prematuro subirse al carro del triunfalismo. Yo ya te lo he dicho muchas veces, Argentina posiblemente no sea campeón del mundo, pero para eliminar a Argentina, para ganarle a Argentina, el otro equipo va a tener que jugar el mejor partido de su vida. Porque cuando te equivoques, sos boleta.
0: Vos sabés que de lo visto en cancha, Me parece que la defensa nuestra debería ajustar algunas cuestiones.
1: Lo que pasa es que sí, puede ser. No sé si ajustar algunas cuestiones. Vamos a Argentina, acordate que Argentina ayer hizo el gol, se tiró unos metros más atrás para apostar el contragolpe, porque tiene muchos jugadores que han estado tocados, que han venido, han llegado con lo justo. Pero Argentina es un equipo que juega habitualmente en el campo rival, que te presiona en la mitad de la cancha, y me parece fundamentalmente que ayer ellos, a ver, vos me decías ajustar algunas cuestiones, no sé cuáles, porque no pateó ningún tiro al arco Argelia.
0: Claro, pero llegó una vez y fue gol.
1: Sí, bueno, una vez llegó, pero fue offside, igual que Argentina, no podemos contar el offside de México.
0: No, pero pará, vos sabés que hay posiciones adelantadas de un metro a milimétricas, y estas las dos fueron milimétricas, y llegaron y fue gol.
1: Bueno, sí, pero está dentro de las circunstancias del partido, Tony. En general, a Argentina no le patearon al arco. Uh-huh. Y analizalo, y fíjate, a Lisandro Martínez es muy difícil pasarlo. Y no jugó Tagliafico. Tagliafico en el mano a mano es impasable. No le ganan un mano a mano. Es decir que, por eso te digo, a medida que pasan los partidos, a medida que los jugadores se vayan acomodando, a medida que el equipo sea firmándose, va a ser muy difícil ganar a Argentina. Yo no te digo que va a ser campeón. Es tan candidato como puede ser la España, como puede ser la Francia, la misma Inglaterra y hasta el contundente Alemania, ¿sí? Porque como decía, Alemania metió 7, pero ¿quién se los metió? Sí, pero hay que meter los 7 goles. Hay que estar como estuvo Messi ayer en lugar oportuno para meter el segundo. Te dicen todo, el arquero se comió el primero porque las manos son de manteca. Bueno, sí, pero hay que ver cómo caía esa pelota, porque Messi le pegó la pelota y iba cayendo. El arquero se tiró tarde, posiblemente no tuvo la posibilidad de pegarle con las palmas y con los dedos, no pudo frenarla. El fútbol es impredecible, el fútbol es dinámica e impensado. Y para colmo, nosotros tenemos a un Messi que juega los partidos, vos lo ves a Messi y lo juegas por su cuenta. Messi va por el campo, mientras los otros corren, él va caminando, se va moviendo a poquito, pasea por la cancha, va mirando, está como ausente, hasta que en un momento mete un pique y te muerde. Mete un pique y te hace el gol, demostrando que tiene una inteligencia táctica y una capacidad, un sentido, un oportunismo para saber cuándo y dónde tiene que aparecer. Todo con un sentido propio de un jugador inigualable, que es el mejor del mundo desde hace 20 años.
0: Sí, claro.
1: A su alrededor, en esta selección, nadie duda que Messi es un centro, en este caso, el centro del universo de esta selección. Y cuando le dan la pelota a Messi, él ejecuta y define en consecuencia, Tony.
0: Ahora somos insaciables, ¿no? Porque estoy viendo distintos portales y ya muchos hablan de Messi 2030. ¡Qué insaciables que somos!
1: Disfrutémoslo ahora, como dice De Paul. Disfrutemos lo que hay ahora de Messi. Disfrutemos porque estamos viendo posiblemente las últimas obras importantes de un jugador que ha marcado historia, y es un antes y un después de Messi el fútbol mundial, no me cabe duda. Han habido jugadores notables como Pelé, como Maradona, que han sido brillantes, los mejores del mundo en su momento, pero lo de este muchacho marca un antes y un después. Él se fue a una segunda liga, está jugando en Estados Unidos, no le hacen gol a nadie, está jugando en Estados Unidos, mirá De Paul, y me van a decir, pero contra Argelia. Argelia tiene un equipazo. Argelia contra cualquier otro equipo, y lo va a demostrar contra Austria, vas a ver. Argelia tiene un equipo para plantarse más pintado. Y Argentina lo resolvió con tranquilidad. Ojo, no fue sencillo. Tuvo que transpirar la camiseta, tuvo que correr, tuvo que marcar. Porque ellos no son rengos. Tienen 3 o 4 jugadores muy interesantes. Un jugador como Massa, muy bueno.
0: Massa, que no es Sergio, me encantó Massa.
1: Bueno, a mí de todos los jugadores que he visto en este Mundial, me gustó mucho. Yo a Lichep me encanta porque es un gambeteador excepcional cuando lo viene el Bayern Múnich, y los goles y la calidad que hace. Y lo de ayer me pareció fantástico. Y de todo lo que he visto antes del Campeonato del Mundo, bueno, lo de Haaland ayer, ya sabemos lo que es Haaland. No le podés dar el regalo a Haaland para que Haaland te haga un gol como hizo el primero, que hasta vergüenza de gritarlo le dio.
0: Sí,
1: no lo gritó, ¿te diste cuenta?
0: Sí, vos sabés que Haaland termina de postear Messi está loco.
1: Sí, he visto que decía Madman, no Messi. algo así, sí.
0: Sí, sí.
1: A mí, de todo lo que he visto antes, porque he visto la mayoría de los partidos, me gustó mucho el pibe de 18 años de Marruecos.
0: Ah, sí, sí, sí, sí.
1: Un jugadorazo.
0: Sí. Sí, sí.
1: Un jugadorazo.
0: Mirá, ya, ya para ir terminando, quiero decirte lo siguiente, porque ya todos los medios se han hecho eco. Parece que es la salud del papá de Messi que lo mantiene preocupado y por eso se ha emocionado. Parece que no está bien el papá de Messi.
1: Bueno, eso hace que esté más cerca de nosotros, que sea más terrenal, ¿no? Porque todo el mundo dice un genio, es Dios. Y bueno, y es un ser humano como todos nosotros que tiene las cualidades que Dios le dio y que él le agradece permanentemente. Él te dice, y yo juego al fútbol porque me gusta jugar. Dios me dio la posibilidad de tener esta habilidad y la disfruto. ¿Qué querés que te diga? Todos los días te sorprende este muchacho.
0: Mirá, no dejes de ver hoy Croacia e Inglaterra.
1: No, ya lo tengo agendado. Sí, ese partido sí me interesa verlo entero.
0: 5:00 p.m.
1: Pero no, ojo, Tony, es mundial de fútbol.
0: Ah, ya
1: los
0: sé.
1: Los croatas prometen ser una cosa, y los ingleses también. Veamos qué hacen ya con la pelota corriendo y en el campeonato del mundo.
0: Señor ministro Garbi, ¿hacemos asueto administrativo el lunes o no para el partido de Argentina?
1: Y yo voy a tener que trabajar porque salgo a las 2 de la tarde. ¿Sí?
0: No, vamos al asueto, señor ministro. Vamos al asueto.
1: No, creo que no, Tony. No hay que ser triunfalista.
0: Pero, señor ministro, el mundial es cada 4 años, señor ministro.
1: Todo lo que vos me quieras decir, Tony, pero convengamos que este país necesita que trabajemos.
0: Mire, la Rioja...
1: Como vos tenés que estar a la mañana ahí toda la mañana.
0: La Rioja hoy decretó asueto administrativo toda la mañana para que los hermanos riojanos puedan celebrar largamente el triunfo de anoche. ¿Podés creer vos?
1: Sí, leí algo. Sí.
0: Ah, ya.
1: Que te diga, pero es el mismo gobernador que ahora se le ocurre pelearle a San Juan límites y demás por el tema... para sacar un mango por el tema de la minería. Hay cosas que son en este país que no se pueden explicar.
0: Ayer te leí...
1: Mucha gente a puestos gubernamentales que no está preparada.
0: Ayer te leí que estabas muy molesto por la decisión de River para con Petzela.
1: Me parece que es una falta de respeto. Yo le hubiese propuesto jugar 6 meses más y retirate, o decirle jugar un tiempo más y decidirte a otro club, pero no colgarlo como lo colgaron, no llevarlo a una pretemporada. Pero me llama la atención de los jugadores que han dado, te puedo entender lo de Salas, que esperaba mucho más, pero bueno, quien sabía de fútbol se imaginaba que no era lo mismo jugar sin espacios en River como jugar con espacios en Racing, ¿no? Yo creo que Salas es un jugador interesantísimo, tal vez no sea para River, pero es un jugador interesantísimo para cualquier equipo y que le va a sacar más provecho a cualquier otro equipo que River. Me parece.
0: Mirá si va a Boca.
1: ¿Cómo?
0: Mirá si va a Boca.
1: ¿Te parece que Boca puede seguir sumando jugadores delanteros?
0: Y si no tenemos a nadie delantero, no le hacemos goles a nadie.
1: Vos no ves la reserva. Yo de vez en cuando me pongo a ver las reservas por el canal gratis de la AFA. Boca tiene un 9 en la reserva, que es un goleador, es un tiburón. Todo lo que encuentra en el área lo manda a guardar adentro. Tiene 18 años.
0: Bueno, tráemelo, que no le hacemos gol a nadie.
1: Bueno, el tema es que Tony, que los clubes por ahí retrasan demasiado, o anticipan o retrasan demasiado. Todavía no encuentran el punto medio. Fíjate lo que pasó con River, con Echeverri y Mastantuono. Los mandó cruditos a Europa y ahora los pibes están tratando de encontrar minutos en otros clubes. El Manchester City no lo deja a Echeverri, a pesar de que descendió en España. Y Mastantuono iría a otro club de Europa. Y fíjate lo de Nico Paz, no sé si lo has leído. Nico Paz juega en el Como. El Como por primera vez, hace 2 años juega en la Serie B italiana. Va a ser Fábregas, es el técnico, lleva un equipo muy joven. Nico Paz figura, 13 goles, 2 asistencias, creo, 9 asistencias en 38 partidos. El Real Madrid puede recomprarlo con 9 millones de dólares. Y Nico Paz le ha dicho, mire, si yo no voy a ser titular en Madrid, déjenme en el Como para jugar la Champions League. Quiero tener la experiencia de jugar la Champions. Y vos sabés lo que el Real Madrid, la gente que maneja el Real Madrid dice, tiene razón este pibe, como diciendo, es verdad. Mientras acá va a tener que alternar con Arda Güler y con este y con el otro, allá va a jugar todos los partidos. ¿Y cómo se hacen los jugadores? ¿Cómo se afirman los jugadores, Tony? ¿Cómo ganan experiencia los jugadores? Jugando. si no jugás, si estás en el banco, no tenés chance de aprender más.
0: Está bien. Mire, señor ministro, reconsidere, dé a Sueto el lunes, por favor.
1: Si por mí fuera, que sea Sueto todo el partido.
0: Abrazo, hermano.
1: Pero bueno. Chao, cuídate mucho.
0: Cuídate. Chao, chao, gracias. El querido, el notable, Ítalo Fabio Garbi, en el aire de Antena 1.

0: Nos vamos. Estamos cerrando el Café La Turca en Antena 1, en la 91.5. En una mañana muy festiva por el Mundial de Fútbol. Como dice la querida Gaby. Perdón. Corrijo. La querida Igna, ¿sí? Ahí está. Hola, Tony. Hoy, 17 de junio, se celebra a San Alberto Mielowski, religioso, pintor, fundador de la Congregación de las Hermanas Albertinas. En la Argentina se celebra el Día Nacional de la Libertad Latinoamericana. Es el Día Nacional del Tarafero, homenaje a las manos que nos permiten tornar nuestro mate de cada día. Es el Día del Editor. Es el Día Mundial de la Lucha contra la Desertificación y la Sequía. Es el Día Mundial del Cocodrilo. Saludos al señor Jorge Alberto Escobar. Es el Día Internacional del Violín. Bueno, muchas gracias, Igna, muy amable. Feliz cumpleaños para su hermana, Olga María del Valle, nos lo dice Igna. Gracias. Salomón, qué lindo saberte ahí. Qué buena música, Salomón, qué buena música. Joven, ¿le queda algo pendiente? Joven. ¿Le queda? Ah, tiene razón. Vamos a cumplir como corresponde porque, bueno, somos una radio comercial. Felizmente vivimos de los auspicios, vivimos de los respaldos, felizmente, claro.
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0: Bien, cerramos. Salomón, muchas gracias. Muchas gracias. Que seamos felices, que disfrutemos en familia, que reine la paz. Ya saben, familia que reza unida, permanece unida, como siempre decimos, sí, a la vida para toda vida. Gracias, Salomón. Abrazos, audiencia.
4: Mateo 6, del 1 al 6, del 16 al 18. La justicia. Y aparece el término hombres. Esperar el aplauso nos puede perjudicar en la vida. Por eso no busques vivir siempre esperando de los hombres. No vamos a fiestas para que nos noten, o a la misma iglesia para que nos noten. La clave es aprender a servir en el anonimato, algo que a todos los hombres nos cuesta. Si alguien nos nota y se sorprende de lo que hacemos, ahí cambia la cosa, porque es distinto. Es mejor sorprender que defraudar. Te lo vuelvo a repetir, es mejor sorprender que defraudar. Uno se decepciona cuando las expectativas son grandes y muy altas. Jesús, en su Evangelio, nos enseña a desarrollar el músculo de alegrarse con los que se alegran. Alegrarse por el otro y no por tu reconocimiento. Cuando uno empieza a ver lo bueno en la gente que te rodea, es ahí donde empieza a invertir la polaridad del corazón. Eso también trato de verlo yo en la iglesia. Es maravilloso ver cómo empezamos a articular cuando vemos a sacerdotes que predican, otros que cantan, otros que enseñan, etc. Y esa es la clave, articular más que envidiar. El otro aporte que el otro hace puede alimentar a lo que yo hago. El otro aporta algo que yo no puedo aportar. Cosas que yo no soy bueno para ciertas cosas, pero que el otro capaz que sí lo es. Y es lindo ver cuando alguien se alegra por mis logros. Y qué triste ver envidias disfrazadas de elogios. Sí, te lo repito así. Envidias disfrazadas de elogios. Y aparece el término recompensa. Como diría un cura amigo, cuando Dios dice que te vayas, ándate completamente. Hay personas que les gusta arrastrar gente, hasta curas que cuando cambian de parroquia se llevan gente de esa parroquia a la otra parroquia. Eso le llamo el complejo de Jonás. Nunca se quieren hundir solo. Tenés que recordar que Dios te cambia la asignación y es dejar las relaciones conexionales que desarrollaste bajo el liderazgo de alguien más. Por eso no trates de llevar gente contigo. Esto obviamente que no lo remito a cuestiones de iglesia, lo digo en general, para toda tu vida. Trata de no llevarte gente. Cuando decidas irte de un lugar o de la vida de una persona, no te lleves ni la cosecha. Aprende a bendecir el sitio que abandonás, a la persona que abandonás. No te aferres a cosas que te generan tormenta en medio del mar. Es mejor soltar. Dios nunca te va a bendecir hundiendo a marineros que van en tu propia barca. Si dejas a alguien o algo, andate. No te lleves nada. Por último, secreto, Dios no califica a las personas por categorías como nosotros. Dios ama a todos por igual. Las personas deprimidas como las cultas o las personas que abortan o ideas políticas diferentes a las nuestras, Dios también los ama, porque Dios ama a todos. Y lo único que pide es que le obedezcamos, que lo escuchemos y que confiemos en Él. Te bendiga Dios Todopoderoso, Padre, Hijo y Espíritu Santo. Hasta el cielo no paramos y algo bueno está por venir. Muchas gracias Paraguay por todo el cariño manifestado este lunes en la charla. Hoy la última charla que terminamos en la parroquia San Pedro y San Pablo. Que Dios los bendiga y hasta el cielo no paramos. Cuídense mucho.
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0: Hace mucho, mucho tiempo, un negro que cantaba su dolor se encontró con el diablo en un cruce de caminos. Dicen que el sonido fue el blues. Sin el blues, el rock and roll no hubiera existido y hoy estamos acá por el rock. Hay un mundo perfecto y otro imperfecto. A los dos los cruza la música. Y si esa música es el rock and roll, siempre habrá otro camino. Bienvenidos, con ustedes, La 25.
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0: con Osvaldo Greco, rosarino Osvaldo Greco en guitarra. Gracias, Obi.
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